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0: el día de hoy a Línea de Five.
1: ¿Línea de qué?
0: Línea de Five, Línea de Cinco.
1: Ah, ok.
0: La Línea de Cinco, que el día de hoy estaremos en Pujinarración unos momentos más.
1: Ah, León.
0: Toluca.
1: No, es Toluca, sí.
0: Toluca, León ganó el día de ayer.
1: ¿Toluca contra
0: León
1: quién?
0: León le metió el 3-0.
1: Juegan aquí en Dallas, ¿no?
0: ¿Qué quieres, güey?
1: ¿Qué?
0: ¿Qué quieres?
1: ¿Eh?
0: Estamos viendo los Houston Astros contra los Yankees, ganando 2-1 los Yankees. ¿Ya viste la promoción que le hicimos el día de hoy? Veníamos de Yankees. Robert, parece, ahí te va la promoción de Línea 5. Robert, parece, ahí va Alan, para que la pongan y que me digan, la gente, ¿quién parece Robert? Yo le encontré parecido a Robert al coach de tercera base.
2: No.
0: Al soldadito Zimmer.
2: No, él se parece a ti. Ese parece el soldadito.
0: El soldadito, sí, güey. Yo traigo el tolete en la mano.
1: ¿Eh?
0: El bat.
1: Así se dice, tolete, ¿no?
0: Y el Cora se parece a Zungo Carrera.
1: ¿A quién?
0: Al Musulungo Herrera.
1: Al Musulungo
0: Herrera.
1: Sí.
2: ¿Te acuerdas del Musulungo?
0: El Musulungo y a Zungo Carrera.
1: Yo creo que me parezco al Diablo Montoya.
0: Al Diablo, cálmate.
2: ¿Al Huesos Montoya?
1: Al Diablo Montoya.
0: Sí.
1: ¿Y te acuerdas del Diablo Montoya?
0: ¿Raúl Montoya?
1: No, al Diablo Montoya.
0: Había dos. Era el Chato Montoya y el Diablo Montoya.
1: El Diablo Montoya es la gran figura.
0: El Diablo Montoya, los diablos del México.
1: Sí.
0: Sí, me acuerdo de él, claro que sí.
2: Yo me parezco al Abulón Hernández.
1: El Abulón Hernández.
0: El Abulón Hernández. Que el Abulón Hernández fue el que organizó todo aquel desmadre con el sindicato y luego crearon aquella liga, la ANABE.
1: La ANABE, sí.
0: La Asociación Nacional de Béisbol.
1: Quedó poquito, ¿no?
0: Pues sí.
1: Es más, aquí hubo un equipo de ahí, ¿no?
0: Los norteños.
1: Hubo un equipo.
0: Los norteños que jugaron en el Parque Béisbol Hundido, que el Pájaro Narváez, si mal no recuerdo, era el
1: ¿Jugabas
0: manager.
1: ¿Jugabas tú con él?
0: Siempre jugué yo con el Pájaro.
1: Uh-huh.
0: El mío era muy juguetón.
2: Muy travieso.
0: Al final de cuentas, Corita, uh-huh, pues no tuvo el éxito aquella liga, ¿no?
1: Yeah.
0: Sí, aquella liga que, pues lamentablemente
1: fue
0: no.
1: Fue cuando se pusieron en huelga, algo así, ¿no? Y luego se dividieron.
0: Pues esto.
1: Andaban peleados ahí.
2: Chingado, güey. Es lo que está diciendo.
1: Por eso, güey. Estoy solamente reconfirmando.
2: Oye, y le costó la carrera.
0: No más falta que el día que ahorita Robert diga lo mismo.
2: Oye, le costó la carrera al Abulón.
0: Era Ramón Montoya, el Diablo. Y el Chato Montoya era Raúl.
1: El Chato Montoya.
0: Era Ramón y Raúl.
1: Y había dos Arano. Ramón Arano,
0: el Tres Patines. Ajá. Que es el máximo ganador de juegos en la historia.
1: Qué bonito pichaba ese canijo.
0: Lo conocí bien porque fue pitcher con los Broncos de Reynosa, Ramón Arano.
1: ¿Ah, sí?
0: Él
1: pichó con los Cafeteros del Tepic.
0: Con los Cafeteros del Córdoba también pichó.
1: Sí, claro, él salió de ahí.
0: De hecho,
1: claro.
0: Cuando se van los Cafeteros de Córdoba a Reynosa, se convierten en los Broncos de Reynosa.
1: Ah, okay.
0: Y llegan a la final. Eran los Mansur, los dueños del equipo. Y que luego se los llevaron a los Diablos Rojos del México.
1: Yeah.
0: Y dejaron ahí en Reynosa un como prestanombre, vamos a decirlo, Gilberto, uh-huh, Glenn. Y jugaron la final los Diablos Rojos contra los Broncos de Reynosa.
1: ¿Ah,
0: estoy,
1: sí?,
0: hablando allá en 1981, uh-huh, probablemente 79, 80, más, por 70. ¿Sabes cuándo fue? Fue precisamente después de la huelga esa de la cual estamos hablando.
1: Ah, ok.
0: Sí, la temporada siguiente después de esa huelga, creo que fue el 81 o el 80, se da esa situación y llegan a la final los Broncos. Yo vi los cuatro juegos que se jugaron,
1: no me digas.
0: Los vi. Yo vivía aquí en Monterrey y me iba con mi tío Mario, le mando un beso y un abrazo a mi tío Mario y nos íbamos a ver el partido y pasó algo que la gente de Reynosa después no le perdonó nunca a los Broncos, porque decían que se habían vendido.
1: ¿Que se habían vendido?
0: Sí, porque eran de los mismos dueños. Y los Diablos Rojos del México Y ahí ya jugaba Ramón Arano con el equipo de los Diablos Rojos del México. Yeah. En Reynosa tenían a Winston Llenas, que era el manager. Winston el Chilote Llenas, no sé por qué le dirían así. Mm. Pero así le decían.
2: ¿Algún apuro?
0: El
2: pasado.
0: Chilote Llenas. Mm. Este.
2: ¿Sí, Llenas?
0: Este. Y los dos primeros juegos los pierde Reynosa en casa.
1: Okay.
0: Y hasta ahí no pasa nada, ¿va? Y luego, los siguientes tres juegos, los tres morenazos que tenían los Broncos, Willie Norwood, Alvin Moore y Ted Ford, dan de batazos en el capital. El Bronquito Leal y ganaron los tres partidos en la capital. Los tres juegos.
1: Órale.
0: Y venían a ganar uno.
1: Aquí.
0: A Reynosa. Pierden el sexto juego.
1: Ay, pues.
0: Y se van al séptimo juego. Y ese es el que te necesitabas ganar. ¿Sabe?
1: Al tuve,
0: ¿no? Quien le dieron un jonrón, se empató el partido. Este. Y él se van al séptimo juego. Y lo ganan los Diablos. Y la gente decía: se vendieron.
2: Arreglado.
0: Arreglado.
1: Pero ¿cómo arreglado si fueron y rescataron allá los partidos?
0: Y te voy a decir una cosa.
1: O sea, ¿cómo?
0: Y yo digo.
1: Así que así es el béisbol.
0: Así es el béisbol. No lo puedes arreglar y te voy a decir cómo termina el partido. El partido perdió por una carrera el equipo de los Broncos. Vienen a batear la parte baja de la novena entrada. Hay corredor en primera base. Y creo que Alvin Moore saca un batazo por todo el jardín central. Y el jardinero central empieza a correr para atrás, para atrás, para atrás, para atrás, para atrás, para atrás, para atrás, para atrás. Jerry Hairston, nunca se me olvida, el jardinero central de los Diablos Rojos del México. Porque luego el hijo de él juega para México también. Jerry Hairston. Y casi, casi, en la franja de advertencia, corriendo hacia atrás, se lleva una pelota a la altura de abajo de la cintura. O sea,
1: difícil.
0: ¿Cómo arreglas un partido así? No, te voy a mandar un patazo, güey.
1: Sí, no.
0: Si hubiera picado esa pelota, entra en la carrera, se empata el juego y el corredor probablemente hubiera hecho un doble o un triple para
1: sí, no, darse. No.
0: Tú dices, ¿sabes qué?
1: No.
0: Así es el béisbol, papá.
1: Claro.
0: Sí, bueno, esas historias.
1: Pues hay muchas historias en el deporte,
0: con
1: ¿no?
0: Con mucho cariño, Diego Seguí era el pitcher que tenía el equipo Los Broncos de Reynosa, el estelar en ese entonces. Después de que se fue Ramón Arano a la capital con el equipo Los Diablos Rojos.
1: Ramón Arano. Estaba Raúl Cano también, un pitcher.
0: El Tres Patines.
1: Un pitcher Raúl Cano también.
0: El Tres Patines, Ramón Arano.
1: Qué buen pitcher, man.
0: Sí.
1: Es un pitcherazo.
0: Sí.
1: Qué bonitos eran los clásicos ahí en la capital, en el Parque del Seguro Social.
0: El Tigres contra...
1: Híjole, qué bonito era.
0: Contra...
1: Una fiesta bonita. Me tocó ir varios partidos.
0: La guerra civil.
1: Qué bonito era, ¿sabes?
0: Sí, la verdad. Ahí te va la alineación del Toluca. A ver si va a ir con todo.
1: A ver.
2: Yo béisbol pedorro, ¿a quién le importa?
0: La jodida. Es el béisbol bonito, güey. Sí. No necesitabas andar llevando grupos, ni andar llevando nada para que se llenara el estadio.
2: Eso sí.
0: La gente no iba por el baile, güey. Iba por el béisbol, carajo. ¿Qué es lo que no entienden?
1: Pero han cambiado las cosas.
0: Pues entonces haz un salón de eventos, güey. ¿Sí?
1: Bueno.
0: Hugo González.
1: Hugo González.
0: Gallardo.
1: Ah, está bien.
0: Bruno Méndez. Pereira. Y Brian García. Franco Romero. Nico Castro. Eliño. El Canelo Angulo. Alexis Vega. Y Viñas. Va con todo.
1: Hoy va con todo.
0: Va con todo. Buenas noticias para el equipo de los Rayados del Monterrey.
1: Sí.
0: Buenas noticias. Del lado del equipo de Austin. No juega tu ídolo, güey. No juega de tu ídolo. Es más, se quedó en la banca. Brandon Vázquez.
2: No
0: quiso jugar por respeto a los Rayados.
2: Yo lo quería ver, aunque no juegue.
0: Stubbs Stuber en la portería, Brendan Hines, Svatok, Bairo, Gallagher, Lili, Savovic, Rosales, Torres, Cristian Ramírez y Uzuni. Es el cuarto peor equipo dentro de la MLS, el equipo de Austin.
1: ¿El cuarto peor?
0: Peor equipo.
1: Oh, caray.
0: El cuarto peor equipo.
1: ¿Y Columbus?
0: Columbus es el penúltimo lugar.
1: Uy, América tiene pichoncito.
0: ¿América tiene pichoncito?
1: Pues yo digo, ¿no?
0: Debe de, ¿verdad?
1: ¿Le daríamos un golpe bajo fuerte a la Liga MLS?
0: Si pasan los cuatro mexicanos, ajá. Claro.
1: Sí, ¿verdad?
0: Claro, yo creo que sí.
1: ¿Les pegaríamos en el orgullo?
0: Les pegaríamos en la mera maceta. ¿Eh?
1: No nos vaya a fallar el Toluca y el América hoy, ¿eh? Ya los de ayer ya cumplieron.
2: Con el manos guangas va a valer madre.
1: ¿Eh?
0: ¿Por qué?
2: No se sirve para nada.
1: Qué la canción.
2: No sirve para nada.
0: Yo si fuera el manos guangas.
1: Ay.
0: Que se jodan, me dejo pasar dos goles. Oye, tengo boletos para los toros. Vamos a los toros.
1: ¿Va a haber toros?
0: El día viernes en la Monumental Monterrey, corrida de aniversario. Boletos, 89 aniversario
1: en la Monumental Monterrey.
0: Sí, señor. Oye, Tarik Otón. Tarik Otón, rejoneador, triunfador. Diego San Román, que la verdad, Diego, aquí lo entrevistamos alguna vez. Uh-huh. E Isaac Fonseca, que viene bravísimo, Isaac Fonseca, peleando las palmas a todos, ¿eh?
1: Ok.
0: Regalas un dulce.
1: Sí, oh, no. Que sean dos, por favor.
0: Echaste chingolingos,
1: ¿verdad? Sí, ya lo echó.
0: Ya me pegó ahí.
2: Eso es el olor a miados del volcán. ¿Eh?
0: Traes el chingolingos. ¿Cuántos boletos vamos a regalar? Cuatro ganadores. Cuatro dobles. Los primeros cuatro que llamen en este momento al 83-72-19-50. Y al 83...
1: ¿Tiene que gustarle los toros 26, o 50. Aunque no les guste?
0: O sea, sí, a lo mejor tú quieres ir por primera vez a los toros.
1: Ándele, pues sí.
0: O sea, no sabes si te van a gustar los toros y nunca has ido.
1: Ok.
0: Yo voy a ir. Yo voy a estar ahí el próximo viernes. Voy a ir a apoyar a Isaac Fonseca. Ajá. Uh-huh. Ya le dije ahí, compadre. Dijo, vas, güey.
1: ¿De veras?
0: Y el momento de brindar el toro.
1: Ajá.
0: Dijo, me acerco contigo.
1: Sí.
0: Y la volteo para el otro. Y yo, no, güey, no. No, yo, ni madre, güey, no. Porque le tienes que regalar algo bien al torero, güey.
1: Ah, sí.
0: Sí.
1: ¿En serio?
0: Cuando te brindan un toro, tienes que darle, güey.
1: ¿En serio?
0: Sí.
1: No, mira.
0: Sí. Tienes que regresar una cortesía, una cosa así, güey. ¿Eh? Un momento histórico. ¿Nunca te han brindado un toro?
1: No, nunca. ¿Eh? Es que no voy a los toros.
0: ¿No?
1: No.
0: Yo te diría, va por ti, Cora.
1: Hey.
0: Va por ti. Mm. Pero, ¿y nunca te han echado un baile por ti, Cora?
1: Qué chistoso.
0: Oye, vamos a la línea telefónica. Bueno.
1: Ándale, ya.
0: Bueno.
1: Arriba los sultanes.
0: Bueno.
3: No.
0: ¿Quién habla?
3: Israel Flores Vita.
0: ¿Qué pasó, Israel? ¿Cómo andamos?
3: Excelentemente bien.
0: Qué bueno. ¿Quieres boletos, Israel?
3: Sí, hoy cumplo años, por eso estoy hablando.
0: Ay, ¿y qué quieres? ¿Que te pongamos las mañanitas o qué, güey?
1: ¿Pastel o qué?
0: No, hombre, nomás con que ya vayas a los toros, güey, con eso. Israel Flores, ¿verdad?
3: Israel Flores Vita.
0: Ok. ¿Colonia?
3: Lindavista
0: nomás, ok, ya está Israel. Tienes que traer tu cartilla de vacunación.
1: Ajá.
0: Okay. Y ya con eso, güey.
1: La CUR.
3: Parece perfecto.
1: La CUR.
0: No nos vayas a contaminar los toros, güey. ¿No?
1: ¿Tiene que traer también licencia de manejar?
0: No, ya con eso. Ya está, Israel. Te mandamos un abrazo y ahí nos vemos el próximo.
3: ¿De qué hora hasta qué hora paso por los boletos?
0: Mañana. En horario de oficina, antes de las 7 de la tarde. ¿Ok?
3: ¿Antes de las 6 o 7?
0: 7 de la tarde, antes de las 7 de la tarde.
3: Me parece perfecto.
0: Órale, ya quedó.
3: Gracias.
0: Ánimo. Vamos a la otra línea telefónica. ¿Quién nos llama? Bueno.
4: Buenas tardes.
0: ¿Quién habla?
4: Neto Estrada.
0: ¿Qué pasó, Neto? ¿Quieres ir a los toros?
4: Es correcto.
0: Eso, Neto. Dale. ¿Sí te gusta, Neto? ¿Sí has ido?
4: Iba de muy pequeño. Me llevaba a mi padre. Y quiero retomar la tradición, ir a la fiesta.
0: Ajá, qué padre. ¿Con quién irías, Neto?
4: Con mi mujer.
0: ¿Con tu mujer?
4: Yo nunca he ido a los toros, sería la primera vez que lo llevaría.
0: Perfecto. ¿Tienes algún torero favorito o no?
4: Me acuerdo mucho de Eloy Cavazos y de Manolo Martínez. Fueron los que vi en la Monumental cuando era techada.
0: Creo que Eloy Cavazos hoy cumple años, fíjate.
1: ¿Hoy?
0: Creo que sí.
1: ¿No fue ayer?
0: Hoy o ayer cumple años. Creo, si no mal lo recuerdo. Pero bueno, Ernesto Martínez, ¿verdad?
4: Estrada.
0: Martínez Estrada. Okay.
4: No, Ernesto Estrada.
0: Ernesto Estrada, perdón. Ernesto Estrada, ya está Ernesto. ¿Colonia, está, Ernesto?
4: Villamitra.
0: Villamitras, ahí nomás hay una identificación que ¿sí? Ya con eso, ¿ok?
4: Hecho, gracias, Quique.
0: Gracias, otra llamada, vamos a la otra llamada. Oye, qué,
1: oye, bonito, qué rápido, que sí.
0: La gente a los toros, ¡vámonos a los toros! ¿Quién habla?
5: Buenas tardes, Quique, ¿cómo estás?
0: ¿Qué pasó? ¿Cómo andamos?
5: Muy bien, gracias a Dios, aquí ya de regreso del trabajo para la casa.
0: Eso, ¿y quieres ir a los toros?
5: Claro que sí, aparte de saludarles, hablar para ver si hay chance que me puedas dar los dos boletillos para ir a los toros, sería mi primera vez.
0: ¿Nunca has ido a los toros?
5: No, nunca he ido. ¿Qué?
0: Sí, normalmente cuando es la primera vez es que uno nunca ha ido, ¿verdad? Qué burro yo, ¿verdad?
1: Sí.
0: Inga, pregunta idiota que acabo de hacer, ¿verdad? Pero bueno, perfecto, dame tu nombre, compadre.
5: Reinaldo Saucedo Guzmán.
0: Reinaldo Saucedo Guzmán. ¿De qué colonia, manito?
5: Barrio Acero, en Ciudad Solidaridad.
0: Barrio Acero, en Solidaridad, ok. Perfecto. Okay. Vas a darte cuenta de la valentía, y no es por nada, de lo que es Isaac Fonseca. Isaac Fonseca, ahora en el mes de junio, estuvo en Pamplona. Y en Pamplona, okay, en el sexto toro, sale el toro y lo recibe de rodillas.
1: Ay, pues.
0: Y le hace un recibimiento espectacular.
1: Ay, pues.
0: Y termina cortando una oreja. Es chaparrito Isaac Fonseca. Aquí lo tuvimos en la cabina. Chaparrito. Ajá. Y da un estoconazo impresionante que le valió para cortar una oreja en la feria de Pamplona. Estuvo en la feria de las ventas también. En la Plaza de Toro de las Ventas, en Madrid, también se la rifó, valiente como pocos, de repente, como él mismo dice, soy torero tremendista, porque se le arrima, se le acerca a los pitones, no le tiene miedo, se pelea con el, no con el público, se pelea con el compromiso de ganar los premios, de cortar las orejas, Y darle un baño al contrario, al rival, porque se ven como rivales el otro torero y él, ¿verdad? Entonces, la verdad, vas a darte cuenta, y Diego San Román es exactamente...

0: 20 centímetros por la espalda. A los 15 días, él ya estaba toreando.
1: Ay, juez.
0: Y le dan una revolcada y le luxan un codo a los 15 días. Y a los 15 días, otra vez estaba toreando, güey.
1: No más.
0: ¿Y sabes qué pasó en todo ese tiempo? Eric Aguirre no se ha recuperado en los Rayados. Desde el 2024 todo eso le pasó y se puso seca. Y Eric Aguirre todavía no juega,
2: cabrón. Pues muchas gracias, Quique.
0: Me ha quedado, compadre. Gracias. Mañana pasa por tus boletos.
2: Gracias.
0: Gracias. Pausa en radio y regresamos rápidamente.
1: Oye, ahora

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10: Rojizo la luna.
11: ¿Qué?
10: Por un eclipse de luna que...
12: Porque la le da la sombra de la tierra y le provoca un efecto rojizo.
11: ¿Verdad? Ok.
12: Le mando un abrazo a mi buen amigo Mauro Morales. Y ¿sabes a quién también me encontré el día de ayer cuando estábamos ahí en el almuerzo, el Trapos y yo? Y ahí entró un ratito así rapidito con nosotros Abimael Salas. También le mando un saludo al buen Abimael, que ayer estuvimos ahí
11: platicando
12: un ratito, el buen Abimael.
11: Sí.
12: Yo creo que los dos referentes, ¿no? El

0: de la meteorología.
1: No, es Vivi Bianco.
0: De la meteorología aquí en...
2: Sí, ya tienen muchos años en esto. Sí.
0: Vivi Bianco. Ya cuando salen ellos, novedad. ya...
2: No, es porque viene algo fuerte, ¿verdad? Hey, o algo diferente.
0: Exactamente. Ya cuando ahí ya sabes que...
1: ¿Qué tal está este mano a mano?
0: ¿Eh? Oye, güey, parecemos picadores.
1: Es que faltó la montura o montera, ¿cómo se llama? La montera.
0: Ah, no, pero está bien.
1: ¿Qué que sí la trae con el cerro de la silla? Parece que estás...
0: Parece que tengo cuernos, güey.
2: Oye, Robert se parece a Manolo Martínez.
0: Oye, Guara, los primeros toreros con lentes, güey.
2: Sí.
1: Ándale, mira.
0: Nunca he visto un torero con lentes.
2: Es cierto.
1: No, los toros se papean ahí con nosotros, nos hacen garras.
0: Ah, el Cora trae...
2: Oye, ¿cómo se llama eso que traigo ahí abajo?
1: Ahora vamos a explicar.
2: ¿Cómo se llama eso que traigo abajo?
0: Tu traje no es de luces, tú.
1: El terno...
0: Tu traje no es de luces.
1: El de Cora, no... Es de festival.
0: No trae pilas el de Cora, güey.
1: Terno vino tinto de con oro. Vino tinto y oro.
0: Sí.
2: ¿Ese?
1: Y el del Capi es pizarra, usaba, pizarra y oro también.
2: Eso usaba mucho Manolo Martínez, ese color.
0: El rojo. Ajá. El rojo. Sangre. Sí. Sangre y oro.
1: Ajá.
0: Sí. Y el Cora es albo y es oro.
2: Salvo y oro.
0: Albo.
2: ¿Albo?
0: Albo. No salvo. Albo.
2: ¿Qué es albo?
0: Albo es blanco.
2: Blanco, ok.
0: Sí. Aunque es más un perla, ¿no? Y el Cora es bueno para perla.
2: ¿Para qué? Dejo.
1: ¿Que a qué horas hablan del refuerzo? ¿De veras? ¿Merece minutos de este programa ese refuerzo?
0: Yo creo que sí, Robert.
1: ¿Sí? ¿Serio?
0: Yo creo que sí.
1: Si traes jugadores del Necaxita, vas a jugar como el Necaxita.
0: Traes la delantera de Necaxa del 2000.
1: Sí, del 2000. La delantera de Necaxa.
0: De hace 5 años, güey.
1: Sí.
0: De hace 5 años.
1: Oh, de veras, cómo ha cambiado.
2: ¿Eh?
1: Ya, negocios, tratos, contrataciones, tipo Puebla, güey.
0: Mira,
1: antes las de Edu Vargas, Javier Valencia. Sí,
0: bueno, lo decía yo hoy en el programa, exactamente.
1: Y ahora ¿a dónde hemos caído?
0: Ricardo Monreal.
2: Tuvo una época buena con el Necaxa. Mira, una temporada buena.
1: A mí me suena más a uno de los gobernícolas que están azotando el país.
0: Hoy, mira, cuando a él le decían la joya.
2: Sí.
0: Cuando
2: tuvo un buen momento con el Necaxa.
0: A los 22 años. Ese año de los 22 años, la temporada 23-24, hizo 4 goles y 9 asistencias.
2: No, andaba muy bien, muchacho.
0: Él fue uno de los mejores asistidores de Cambindo. Jugaban él y Cambindo esa temporada en la delantera del equipo del Necaxa. 4 goles y 9 asistencias fue lo que hizo en ese año futbolístico. En el año futbolístico jugó 25 partidos, 18 de titular. El siguiente año juega 31 partidos, 14 titular, juega menos minutos y tuvo 2 goles y 1 asistencia. Cambian de entrenador. Uh-huh. El que estaba como entrenador que lo hizo trabajar bien fue aquel Edgardo, aquel que era que estuvo en Santos, ¿cómo se llamaba? Que se fue de Santos y luego apareció en Necaxa. Edgardo.
2: No recuerdo.
0: Acevedo, no.
2: Ya sé.
0: ¿Cómo se llama?
2: Uno, fue, sí.
0: Fentanes.
2: Que era entrenador de fuerzas básicas en Santos, lo suben al primer equipo.
0: Fentanes.
2: Lo sacan de ahí y luego se va al Necaxa. Tiene razón.
0: Él lo hace jugar muy bien.
2: Tiene razón.
0: 4 goles y 9 asistencias.
2: Sí.
0: Estaban él, Paradela, todavía no llegaba Palavecino, estaba este muchacho de Cambindo.
2: Ese equipo era bueno, ese de Necaxa era bueno.
0: Después llega Palavecino.
2: Uh-huh.
0: Y ahí él sale un poquito de la jugada.
2: Sí.
0: 2 goles y 1 asistencia. El año pasado, en el fútbol, en el año futbolístico, fue cuando más minutos jugó. 32 partidos, 20 titular.
2: Uh-huh.
0: 1760 minutos, 4 goles y 2 asistencias. ¿Es refuerzo o no es refuerzo? Pues hizo mejores números que el Búfalo Aguirre, güey.
2: Puede ser.
0: Jugando en el América y jugando en el.
2: Yo creo que puede ser un buen complemento, ¿no?
1: Ah, me quejo.
2: Digo, complementos. Nada más.
1: Pues que es banca, o sea, para
2: pues sí.
1: Ampliar la banca.
2: A ver, no me digas, ¿a qué trajeron a Lainez?
0: A ver. Sí. Te voy a decir algo. ¿Mm? Si lo ves, vamos a ponerlo en esta perspectiva. Se fue el Gacelo. ¿Es mejor que el Gacelo? Sí. Este es mejor que el Gacelo. No, te estoy diciendo. Sí, sí. Este es mejor que el Gacelo. Ahí Tigres, en esa posición que perdiste, que no tenías un sustituto, este es mejor que el Gacelo.
2: Sí.
0: Si lo trajiste para cubrir esa posición que te había dejado el Gacelo, este es mejor, para mí es mejor que el Gacelo.
2: Okay.
0: Ahora necesitas traer a alguien que sea mejor que Guiñac, de lo que te hizo el año pasado, obviamente, y alguien que sea mejor que Correa, que te haga por lo menos lo que te hizo Correa, uh-huh, para más o menos tener a la profundidad en el plantel que habías perdido.
2: Es correcto.
0: ¿Estoy de acuerdo?
2: Sí, sí, totalmente.
0: ¿Sí? Entonces este muchacho no es una promesa, le cuesta $2 millones al equipo de Tigres, que dicen que va a ser en pagos ahí en abonos chiquitos y... Uh-huh. Porque pues
2: así, o al rato le pesa un jugador y ahí van compensándose.
0: Y hoy lo que nos dijo el taquero es que
2: anda muy activo el taquero,
0: ¿no? Anda muy activo. Es que Tigres anda buscando préstamos o jugadores libres.
2: Okay.
0: Préstamos
2: o que no estén ocupados.
0: O jugadores libres. O sea, o jugadores que estén inconformes en algún lado.
1: Como el Puebla, como el Atlante.
0: Situaciones, por ejemplo, como la del Chaquito Jiménez.
1: Ya se acabó.
0: Que no lo quieren en el Milan. Que anda viendo qué onda en el Porto.
2: Anda buscando equipo.
0: Y anda buscando equipo.
2: Sí.
0: Y a lo mejor va a terminar.
2: Ya se vino el chino, ¿eh? ¿Eh? Ya se vino el chino Huerta.
1: ¿Cómo?
2: Sí. Ya se vino a Pumas.
1: ¿Ya acabó?
2: Ya duró corto. Fue corto su estancia por allá.
0: Pues sí.
2: Ya llegó, lo recibieron con, haz de cuenta que cuando llegaba
0: Hugo Sánchez.
2: Como cuando llegaba Hugo Sánchez, man.
0: Como Dios lo recibió.
2: Todos los medios ahí, órale.
0: Entonces, ese es el rol que vendría a traer Monreal, creo yo, con el equipo de Tigres. La posición que tenía Gacelo, le diste un plus. Si me dices... Es más que lo que te dio Guiñac la temporada pasada, pues también te dio más de lo que te dio Guiñac la temporada pasada, ¿va?
2: Sí, claro.
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1: Para mí.
2: Sí, para mí, Lainez y Monreal no vienen como refuerzos.
1: ¿Lainez? Sí.
2: No, el hermano no.
1: Ah, tú eres hermano. No, ese ni cuenta, man.
2: Bueno, sí.
1: El hermano no, o sea. Oye, no, hombre, de veras, Tigres, no sé.
2: Y a ese lo dirigió Vucetich.
1: No sé, Tigres.
2: En Mazatlán.
1: Pero
12: ya estaba.
1: Obviamente.
12: Ya lo habían traído.
1: Vuce no lo pidió, ¿va?
2: No, pero digo, coincide. A ver, con Víctor coinciden lo que él quería. Aguirre es lo que lo llevó al Monterrey. Y ahora lo tiene ahí. Él pidió a Herrera y pidió a Brunetta. Y los tiene ahí. ¿No?
1: Sí.
2: Sí. Llegó donde están los jugadores que él quería para el Monterrey.
1: Al final de cuentas, creo que viene a sumar, habrá que ver el tiempo, ¿no? En su momento, por ejemplo, te voy a poner algo, y yo sé que se van a enojar con lo que les voy a decir, ¿ok?
2: Pero lo voy a decir.
1: En su momento, fue como una compra de Henry Martin al América. ¿Estás de acuerdo? Cuando lo llevaron la América de Cholos a Henry Martin. ¿Quién se imaginaba que Henry Martin iba a hacer lo que... El hombre va bien atrasado.
12: Va bien atrás.
1: Es que necesitaríamos ponerlo en televisión abierta, no a través de esta cadera. Ahorita deja el culo.
2: ¿Pero él no está en televisión abierta o sí?
1: Está en televisión abierta.
12: ¿Ah, sí? Dice Alex, sí van a traer a Monreal. Mejor le hubieran dado oportunidad a un chavo de cantera.
1: Yo estoy de acuerdo.
12: Pues sí, claro.
1: Yo estoy de acuerdo. ¿A quién le están haciendo el favor mejor ahí?
12: Potencia a los chamacos, hombre.
1: La pregunta es, ¿a quién le están haciendo el favor ahí?
12: Pues obviamente que a Eva Longoria.
1: Esa es la pregunta que habríamos que tener, ¿no?
2: Mejor no voy a decir nada.
1: ¿No vas a decir?
2: No.
1: ¿Por qué?
2: Porque sé muchas cosas.
1: ¿Ah, tú sí sabes a quién?
2: Claro.
1: ¿Sí sabes a quién le están haciendo el favor?
2: Sí, claro. Y va a seguir la maquinita dando.
1: Cora. Pero, te voy a decir algo, Cora. Pues es una maquinita ya muy descarchachadita.
2: Pues lo que tú quieras. Lo que tú quieras.
12: Muy destartalada.
2: Ajá.
1: Muy destartaladita. Uh-huh. Ah, es que no tiene antena, güey.
2: Ah, que la canción.
1: No, pues ya déjalo aquí. Necesitaríamos mover de la antena. ¿Le puedes mover la antena, güero? Ahí está, para que se vea el chinguilinguis este. ¿Sí?
2: Toluca, tienes que ganar para que Monterrey avance.
1: Para que Monterrey avance.
2: ¿Eh? América, no se te vaya a ocurrir perder.
1: Ahí nomás muele el cablecito, güero, please.
2: Mohamed, estás jugando partido para los Rayados, ¿eh?
1: Oye, sí, va, con razón. Mohamed. Con razón, Mohamed. Le puso ahí toda la lana.
2: Sí, o sea.
1: Le puso toda la... Le puso todo el cariño.
2: Tú sabes que traes ahí, en el pecho traes los colores del Monterrey, así es que...
1: No se me olvida, soy Antonio y soy Rayado.
2: Uh-huh.
1: ¿Eh? Juega para los Rayados el día de hoy.
2: No se te vaya a ocurrir perder. ¿Qué?
1: No, bueno, no.
2: No se ve.
1: No da. Che, canal pitero. ¿Mm? No da.
2: Sí, bueno, okay. Aquí quieres
1: poner. ¡Dentro! ¡Remate! ¡Afuera! Viñas.
2: Ah, ¿quieres poner a uno de aquí, un canal de aquí?
1: Sí, al, a,
2: ¿ah, sí?
1: Al 3, al de imagen, pues está en televisión abierta con imagen. Pero pues no, le cambiamos. Sí, está, ahí está sintonizado, sí, pero pues no.
2: No se ve.
1: No se ve. Como que la señal aquí es muy. Si le cambio otro canal, sí agarra. O sea, por ejemplo, si lo pongo en las noticias, sí agarra ahí.
2: Pues, sí, ahí, no te muevas.
1: Ahí lo dejamos
2: ahí, en bueno, las noticias. Ahí, quédate.
1: Ahí quédate, bueno, lo dejamos en las noticias. Si lo pongo en el 7.
2: No, pues no se ve.
1: Pues no se ve.
2: Nah, pues, nah, ¿quién lo va a ver?
1: Tú, guía, arréglale, güey. ahí está, güero, ahí está. No quiere. Ahí déjale ya, güero, Ingesú.
2: Sí, güero.
1: Ingesú. Acá lo vemos del otro lado. No le hace que llegamos ahí un minutito tarde. Pelota larga del Toluca.
2: Sí, márcale, lo jalonearon. Ah.
1: Güey, van a cobrar a mí el comercial, güey, por el café, güey.
12: ¡Corrente!
2: ¿Y por qué nomás trajiste para ti? ¿Qué no te acuerdas que tienes aquí compañeros? Una donita, una cosa. Digo. Claro.
1: Sí me acordé de ti.
2: ¿Y luego?
1: Me acordé de la dona del coro. La voz.
2: Vamos. Son muy pelados ustedes, en serio.
1: Saludos a toda la gente en la Ciudad de México, pero es que el Cora se pone de pechito.
2: ¿Por qué? Se está hablando bien. ¿Eh?
1: Se pone de pechito.
2: Son muy pelados ustedes, albureros.
1: El señor Raúl Isiordia. ¿Ustedes lo crearon allá en Tepito?
2: ¿En dónde?
1: En Tepito. ¿Ibas a Tepito a comprar?
2: No, fayuca? Fíjate, nunca fui.
1: ¿Nunca fuiste a comprar fayuca en
2: Tepito? Nunca fui ahí.
1: Ahora resulta que tú...
2: La verdad que nunca fui.
1: Puro Luis Vuitton, como todos los futbolistas mamucos.
2: En todo el tiempo...
1: Nomás empezó a cobrar y sacaba su bolsita ahí Luis
2: Vuitton. En todo el tiempo que estuve en la capital de la República, cuando no. mucho fui dos veces al Zócalo.
1: ¿Al Zócalo?
2: Fíjate. Nunca fui.
1: ¿Te apreciabas?
2: No, pues es que...
1: ¡Ay, Toluca!
2: ¡Ándale!
1: ¡Así como viene! ¡Oh! ¡Oh! ¡El niño!
2: ¡Qué buen disparo!
1: ¡El niño la prende de pierna izquierda!
2: Se ve que es cuestión de tiempo, ¿no?
1: Sí.
2: ¿Verdad?
1: Sí. Sí, sí. Se ve que es mucha pieza Toluca para
2: los... Se ve cuestión de tiempo.
1: No, bueno. Ni modo, bueno, gracias. Yo sé que le hiciste toda la lucha.
12: Oye, me quedó una duda en la mañana. Ya no hubo chance aquí que de preguntarte. ¿Algún día tendremos jugadores de borregos también aquí para entrevistarlos?
1: Pues,
12: ¿o no?
1: ¿Sí?
12: ¿O nomás de los auténticos tigres?
2: Pues sí.
1: Ahí es.
2: Pues ahí, guerra. Sí, pues guerra es ahí.
1: ¿Eh? Ahí es de guerra. Es más, yo pues les.
2: Cobran en la misma taquilla, ¿no?
1: Le voy a hablar a mi amigo Eblem Cerón.
12: Ajá.
1: A que nos mande jugadores de borregos.
12: Para que nos mande el 74 y ponérselo aquí al Cobran.
2: Jeje.
12: ¿Sí?
2: Oye, ¿y por qué no le pides eso a Guerra? Que tiene ahí...
1: Ahora, anda, 3, 4 ahí contra 2.
12: ¿Por qué no tiró aquel, hombre?
1: Pero trae suerte, ¿no? Era el otro, güey. Eran 4 contra 2.
2: Sí, cura. No. Muy mala conducción, mala recepción. Todo mal.
1: Vamos con, me dijiste, güero. 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Oye, nomás llega aquí, me morbé, oye.
2: ¿Eh?
1: Andaba todo mal.
2: Andabas muy bien.
12: Me morbé.
1: Me mormé.
13: Mm.
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0: Ya
1: Ayer.
0: se enfrentó a uno que es el León
1: Y
0: no pudo.
1: Y no pudo.
0: O sea,
1: no te viste bien.
0: ¿Verdad?
1: Porque León ahorita está viviendo su mejor momento con Gandolfi.
0: Sí.
1: 7 triunfos de forma consecutiva.
0: El mejor momento de hace mucho tiempo,
1: Sí, yo creo que desde un momento cuando James iban a ir al Mundial y el equipo andaba
0: ¿cómo se
1: muy
0: cayó
1: bien,
0: ese equipo en ese momento?
1: Y después cuando les dijeron, ya no van al Mundial, anga, sabe.
2: El desánimo, ¿verdad?
0: Sí,
2: el desánimo,
0: ¿cómo se cayó?
2: Se desmotivó.
0: Pero fue una baja impresionante. Habían eliminado a Tigres, creo, ¿no?
1: Sí. Hoy, este equipo de León con Gandolfi, eso es una historia completamente diferente. Yo no sé quién contrató a Gandolfi, pero que le suban el sueldo al vato, porque desde que lo tomó la temporada pasada, León estaba empinado. Y casi lo mete a la calificación en las últimas jornadas.
0: Sí, cierto.
1: Casi los mete. Y de hecho
0: la está iniciando jornada, como terminó, fíjate.
1: Y está, exactamente. Entonces, esto que estamos viendo de León, arrancó mal las dos primeras jornadas, porque pierde creo que
0: con el Atlas
1: 3-2, pero hoy vemos al Atlas donde está.
0: Ajá.
1: Es el segundo lugar de la tabla general,
0: claro,
1: el equipo del Atlas.
0: Sí.
1: ¿Sí? Pierde con el Atlas y pierde otro partido, y después de ahí... Para arriba.
0: Uh-huh.
1: Son 3 triunfos de forma consecutiva y 4 triunfos en la Leagues Cup.
0: Ya. Yeah.
1: 7 victorias de manera consecutiva para el equipo de León.
0: Sí, y no le ganó a cualquier equipo, le ganó al Monterrey, que iba de golear.
1: ¿Que venía de golear?
0: Iba de golear a Juárez.
1: Cambio de hora ya. ¡Ah, chingado!
0: ¿Ya?
2: ¡Rápido!
1: ¿Tú? ¿En qué momento, güey?
0: ¡Cámbiale!
1: ¡Cambio de hora! 0-0 el Toluca y el Austin. Volvemos.

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0: Pero estamos de regreso. Segunda hora de línea de 5. Tiro de esquina a favor del equipo de Austin. La pelota, primer palo. Remate de cabeza. Hugo González. No pasó nada. No, no, no. Tiro de esquina. Sí. ¡Ay, se cuquearon todos! Se cuquearon todos los rayados. Dijeron, ya valió gor. No, pues ¿por qué? ¿Eh? Si Monterrey gana un partido más, está ya adentro en la conca. Tiene va a tener dos oportunidades para hacerlo por sí solo. Siguiente partido te pone la final. Ajá. Y aseguras.
1: Sí.
0: Y si pierdes, entonces vas a ir por el tercer lugar.
1: Ajá. Y que te valga... ¿Vas a esperar otros resultados de los de la MLS?
2: No. Tendría que ganar por,
0: nada más con eso ya.
1: Ah, sí, ganando el tercero.
0: O sea, Monterrey depende de sí mismo. Okay, no necesita guajes para nada.
1: Ok.
0: Eso es lo importante para el equipo.
1: De ¿pueden calificar de 8 a la Coca Champion mexicanos?
0: Sí.
1: 8.
0: Podría calificar el León y el Monterrey. Uh-huh. Los dos.
1: ¿Y ya tenemos cuántos? 6.
0: No sé si calificando Monterrey y León y pasando América y el equipo de
1: le abre oportunidades a otros
0: le abre mexicanos. La posibilidad a Pachuca.
1: Ah, ok.
0: O sea, calificándole el León.
1: ¿Y digo, a Pumas no?
0: No, Pumas ya está adentro, ¿no?
1: No.
0: Pumas ya está adentro, sí.
1: ¿Ah, sí?
0: Sí, sí, sí.
1: Ok.
0: Los equipos calificados ahorita son Pumas,
1: Cruz Azul,
0: Cruz Azul,
1: América
0: y Tigres. América, Tigres.
1: Nada más.
0: Y
1: una más.
0: Son 6 los calificados.
1: ¿Ah, sí?
0: Hay 6 calificados. ¿Quién es el otro? Vamos a la línea telefónica. ¿Quién habla? Pedro. ¿Perdón? Ya se acabaron los boletos, ¿da? De los toros, ¿da? Vamos a la llamada, a la línea telefónica. ¿Quién nos llama? Bueno.
3: ¿Cómo estamos?
0: ¿Cómo andamos? ¿Qué dice?
3: Pues ahí con el refuerzo Monreal. Es de aquí, ¿eh?
0: Es de Zacatecas el muchacho.
3: Sí, claro, yo lo vi jugar. Juega bien.
0: Es de Zacatecas, exactamente. Sí, es que el que está hablando es de allá, de Zacatecas. Es el contador.
3: Claro, claro, yo lo vi jugar.
0: Mi futuro contador que me va a regresar lana, ya me dijo.
3: Órale, pues cuando quieras, te mando mi presentación de lo que hago.
0: Eso.
3: Devoluciones de IVA, devoluciones de ICR, buenas declaraciones, yo te digo qué vas a meter, qué no vas a meter para poder que te devuelvan, cómo debes de presentar tus declaraciones y todo.
0: Eso. Excelente.
3: Una muy buena asesoría.
0: Bueno, ya después nos vamos a poner de acuerdo, pero por lo pronto platícanos un poquito de Monreal, ándale.
1: Ajá.
3: Él se llama Ricardo Saúl Monreal. Él tiene dos nombres de dos políticos de aquí que son hermanos. Pues el chavo juega muy bien, la verdad juega bien. Yo lo vi jugar, yo en el estadio. Yo fui varias veces a ver a Mineros allá del estadio. Me tocó una contra Irapuato, porque mi esposo es de allá, Irapuato. Sí. Y me tocó verlo otra contra, no me acuerdo el otro. Fui como 4 o 5 juegos y lo vi, y de ahí él brincó para Necaxa. Cuando yo lo vi en Necaxa, dije, bueno, pues Necaxa sí se llevó un buen jugador, o sea, le va a hacer mucho competencia a Lainez, ¿eh? Juega muy bien, ¿eh? Si Lainez no se pone pilas, a él le va a bajar el puesto, ¿eh? El chavo sabe centrar muy bien.
0: Juega muy bien. ¿Tanto así?
3: Ataca bien. No, el chavo juega bien, la verdad, hay que decirlo, yo lo vi jugar en persona, pues.
0: Sí.
3: Te puedo decir porque yo estuve en el estadio.
0: Sí.
3: Es más, inclusive, esa vez fuimos mi hijo y yo, y yo le dije, ese jugador me gusta para Tigres, para esa banda. Y me dijo, no, pues es que no creo que llegue mucho, porque no le da mucha oportunidad, pero le dije, ese jugador me gusta para Tigres. O sea, no es un complemento, y es un refuerzo. Más que la gente, pues, ay, es que viene de acá, y es que quién sabe qué. No lo conocen.
0: ¿Están hablando, güey?
1: Ajá.
0: ¿Están hablando?
1: Dale.
0: Que si viene el Necaxita, van a jugar con el Necaxita, ándale.
2: Va a jugar con el Necaxita.
3: Es que fíjate que muchos de aquí que juegan en Mineros, sí, la mayoría, se van a mi casa, a las fuerzas básicas, como Aguascalientes está cerca, entonces ahí se dan, se prueban, y les va bien, y ahí se quedan. Ha habido muchos chavos que de aquí se han ido y juegan bien, y se quedan en mi casa, y de ahí se van a otra, a otro lado. Pero te digo, juega bien el chavo este. Si el aire no se pone pila, si no hace la... O sea, si te ha hecho bajón de juego, aguas, porque el chavo le puede ganar la titularidad al aire, ¿eh?
0: Y si no hace la tarea, se lo pueden joder.
3: Es correcto, sí, el chavo juega... no te lo digo porque yo lo vi. A mí me agradó porque... Y dije, bueno, tiene buenos centros, ¿eh?
0: Pero a veces nos engañamos porque... Luego lo vemos jugando contra un nivel más bajo, ¿no? Uh-huh. Contra en la primera, en la expansión, ¿va?
3: Claro. Sí, es que mira, por ejemplo, Farfán. No sé qué le pasó, pero bueno, cuando llegó, nadie da confianza por él.
0: Sí.
3: Y ve cómo destacó. Ahí tienes a Paco Reyes, otro de expansión que dices, también la gente lo empezó a criticar. Espera, merece que juegue el muchacho.
0: Sí, Paquito Reyes, y ahora pues, salió de titular y ha estado ahí ganando sus oportunidades.
3: Claro, y mira, ese chavo nomás, ese chavo tiene gol, se entra bien, juega por el lado del aire y tiene mucho desborde. O sea, yo lo vi hasta, digo, en la expansión tú lo ves y dices, ah, es que es expansión. Sí, pero búscalo en los juegos contra Necaxa, chavo. Como revulsivo también te ayuda, como titular te ayuda. El chavo juega bien, tiene 25 años, es del 2001, está chavo. Yo lo vi jugar, digo, a mí sí me agradó. Yo siempre que se vaya Tigres, ¿verdad? Porque pues ahí hay oportunidad, pues, y más que todo porque es mexicano, pues.
0: Oh, okay.
3: Y pues yo no sé, pero bueno, a mí me gustaría verlo. No creo que alcance con Santos, que vaya a jugar por acaba de llegar. Me gustaría verlo unos 10, 15 minutos ahí en el partido, ojalá y se pudiera. Pero algo le dio Bucetich,
0: Sí, este movimiento ya es de Buce. Uh-huh. Él es el vicepresidente.
1: Sí, claro.
0: Él es el que...
1: Y él es el técnico.
0: Él es el técnico, entonces él es el que seguramente en algún momento los técnicos tienen unas decisiones ahí medias raras. Para mucha gente, inexplicables, pero ellos también.
1: Así trajo en aquella ocasión trajo a Martínez y le respondió bien en el Monterrey.
3: Ya dile que sí a Bucetich, hombre, ya dile que sí, por favor.
0: Ese
3: ya
0: sí.
3: Quédate como técnico.
0: Ok, perfecto. Ya estamos, amigo, un abrazo.
3: Nos vemos luego.
0: Ánimo.
3: Estamos en contacto, ánimo. Saludos al Cora y al Robert.
0: Sí, señor.
2: Saludos.
3: Hasta luego.
0: ¿Es este movimiento de Buce? Es como aquel cuando trajeron a Otoniel Arce.
1: ¿Mm?
0: Los Rayados.
2: Otoniel Arce.
0: ¿Te acuerdas de aquel que venía de San Luis? Y... Que había hecho 2, 3 buenas cosas y luego llegó aquí.
2: ¿Y qué pasó con eso?
0: Nada. Pues nada, güey.
2: Nada.
0: ¿Sí?
2: Ni más.
0: Pero Buse de repente ha agarrado a algunos chavos que los hizo funcionar bien.
1: Sí, claro.
0: Por ejemplo, Carreño.
1: Uh-huh.
0: Con el equipo de Rayados. Fue el único lugar donde funcionó.
2: ¿Y esta es de Buse?
0: Debe ser de Buse.
1: ¿Esta es de Buse? Claro.
0: ¿Ese es de Buse?
1: Sí, sí.
0: ¿Si él es el director deportivo?
2: ¿Del Buse técnico o del Buse
0: de los dos? De los dos. Buse le dijo, oye, ¿qué te
2: Buse
0: parece?
2: Buse se lo pidió.
0: Sí. A Buse.
1: Ah, al espejo Buse. Y dijo, oye, ¿qué te parece? Sí, ¿cómo no?
0: Uh-huh. En la mañana dijo, mándame tu lista de peticiones.
1: Sí.
0: Y luego en la tarde dijo, aquí está.
1: Sí, acabó el entrenamiento y se reunió con Buse en la oficina.
0: Yo creo que este es de Buse y es de a veces de estudiar.
1: Y ya está haciendo su equipo de trabajo también en el cuerpo técnico.
0: Sí, sí, también.
1: Sí.
0: Yo no quiero pensar que Buse tenga compromisos con promotores o con amigos o con todo ese tipo de cosas.
1: Mm-hmm.
0: Porque me haces...
1: ¿Qué?
0: ¿Por qué me haces? ¿Eh? No debe existir eso.
1: No.
0: Además lo compraron 2 millones en abonos. Jabones chiquitos. Está bien, ¿no?
1: Falta.
0: No marcaron nada. O sea, barato y luego pichicateando. No, está cabrón. ¿Cómo han sido los últimos movimientos del equipo de Tigres?
1: Lainez vino prestado, ¿no?
0: Sí.
1: Y ahora este viene también prestado.
0: El argentino viene. No, este viene comprado en abonos chiquitos.
1: Ok.
0: Es Franco viene prestado. Reyes vino prestado con opción a compra, ¿no?
1: Y ya lo
0: compraron. Uh-huh. Y así más o menos. Yo espero que para el delantero, pues si haya un buen cañonazo.
1: A lo mejor viene también a préstamo.
0: O como un jugador libre que te arregles con él.
1: Eso sueldo, puede ser también.
0: En el sueldo. Uh-huh. Y párale a comprar.
2: Ya el partido ya se
0: planchó.
1: Sí,
0: ¿eh?
1: Sí.
0: Ya Toluca como que al más fiel estilo de Mohamed, que sale los primeros 20 minutos y, sí.
1: y aprieta. Y parece que va a vasallar. ¿Eh?
0: Exactamente.
1: Sí. Y no logró el gol.
0: No consigo el gol y se tira a planchar el juego. Sí. ¿Eh? Y se vuelve un equipo paciente, se vuelve un equipo canchero. Y ya parece que el equipo de Gallardo fue y le metió un caballazo, le metió con todo, sí. Y ya parece que Austin ya sobrevivió el agobio del equipo de Toluca. Y ahora el partido se empieza a poner un poquito más serio, ¿no?
1: Inclusive ya llegó el Austin.
0: El Austin ya tiene poco a poco un poquito más de control de pelota. Imposible mantener el ritmo con el cual estaba el equipo de Toluca, ¿no?
1: No le afecta este resultado al Toluca, ¿verdad? Para llegar a lo que ellos quieren, a la Lisco, digo, a la Concachamp.
0: No.
1: Ellos ya están.
0: Son campeones de la Conca, aparte.
1: O sea.
0: Ya están en el Mundial también.
1: O sea, que realmente no le afecta. ¿Le afecta el bolsillo?
0: Le afecta el bolsillo.
1: Ah, ok.
0: Ahí sí creo que le puede afectar al equipo de Toluca.
1: Pero no es lo más importante para ellos ahorita.
0: No.
2: Cora, ¿es cierto que sales en una película con Mario Almada? Pregunta Julius.
1: ¿Con Mario Almada?
2: Con Mario Almada.
1: No, me traigo la gorra de Mohamed.
2: Gerardo Aarón, Ovalle, ¿qué opinas que van a quitar el juego de estrellas? Ya lo quitaron el Pro Bowl.
1: Sí, ya lo quitaron.
2: Se acaba de morir. Tampoco el evento de skills y esas ondas, ¿verdad?
1: ¿También lo quitaron?
2: Sí, sepa nada.
0: ¿Sí? Yo creo que al final de cuentas era un partido que yo siento...
1: ¿Le interesaba a alguien ese partido? Sí. ¿A los jugadores también?
0: A los jugadores porque se ganan una lana.
1: Ah, ok.
0: Se salvó el equipo de Toluca.
1: Ahí estaba viendo al portero, a Robert. Con la pura vista.
2: En su tiempo era un premio para los mejores, los jugadores más destacados.
1: Sí.
2: Porque aparte eran las vacaciones pagadas para ellos.
0: Para sus familias.
2: Sí.
1: ¿No se hacía en Hawái ese partido? ¿Llegó a hacerse en Hawái? ¿Quique?
0: Sí. ¿Eh? Se hacía en Hawái, durante muchos años se hizo en Hawái. Uh-huh. Y el equipo ganador, vamos a decir, se ganaba... En aquel entonces, vamos a decir, cuando era en Hawái, $50,000 y el perdedor se ganaba 25.
1: Okay.
0: Entonces, vacaciones pagadas y además una lana.
1: Hawái con la familia.
0: Hawái con la familia.
1: Híjole, qué rico.
0: Pues los jugadores les interesaba, ¿no?
1: Uh-huh.
0: Pero poco a poco los jugadores fueron teniendo contratos muy jugosos. La lana no era tanta.
1: Ya. Yeah.
0: El riesgo, una lesión para muchos.
2: Y ya hartos,
0: ya quiero que termine
1: de toda la temporada.
0: Exactamente.
2: Sí. Sí, mejor. Por su parte, por su cuenta, las vacaciones, sí. Por su cuenta.
1: Uh-huh. ¿Está bien que lo quitaron?
0: Para mí, yo creo que sí.
1: ¿Sí?
0: Sí, para mí, yo creo que sí.
2: ¿Qué opinas, Quique? Que jugadores cortados, novatos cortados ahora en esta pretemporada, tengan oportunidad de regresar al colegial.
0: Para mí, no es correcto. Hoy ya se empiezan a hablar de algunos nombres importantes.
2: Ajá.
0: Que pudieran regresar, si son puestos en la lista de waivers, como luego se dice.
2: Sí.
0: y nadie lo reclama, nadie reclama su contrato. Y desde mi punto de vista,
1: el jugador de San Francisco, el mexicano Alarcón, ¿qué onda con él?
0: Alarcón ha estado jugando las dos partidos. Sí.
1: ¿Se puede quedar?
0: Yo esperaría que por lo menos se quede otra vez en la escuadra de prácticas y en algún momento sea elegible para subir. Okay. Oye, el día de los Titanes jugó de guardia del lado derecho, lado izquierdo, perdón.
1: ¿Y lo hizo bien? Ok.
0: Y el partido pasado jugó el tackle del lado derecho y también lo hizo bien. Vamos a ver cómo lo evalúan ellos, ¿verdad? Uh-huh. ¿Qué es lo que le pidieron, va?
2: Sí. Oye, en la mañana vi una nota por ahí en los canales, pero que cubren el deporte colegial, que estaban viendo la posibilidad la NCAA de cerrarles el paso a esos jugadores que brincan a la NFL, a la NBA, a otros deportes y se quieren regresar.
0: Yo creo que no debe de ser.
2: Vas a tu riesgo,
0: exactamente. Sí. Porque ahora hay jugadores. Mira, el fútbol americano colegial hoy es un gran negocio. El año pasado platicábamos nosotros de que hay instituciones. Hay, vamos a poner el ejemplo de Texas A&M o de Texas. Uh-huh. Tienes 8 partidos de local a 100,000 personas al precio promedio de $200 el boleto. ¿Sí? Uh-huh. Nada más en taquillas serían 800,000 personas.
1: ¿De a 200?
0: De a $200 es son 160 millones de dólares.
1: Que es muy bajo.
0: Es muy bajo.
1: Sí, pero está bien.
0: O sea,
1: 160 millones de dólares.
0: No lo sacan ni Tigres ni Rayados. No lo sacan ni la Liga.
1: Yo creo que no lo sacan todos los equipos en México.
0: En México.
1: No lo sacan. No lo sacan.
0: Sí. Entonces. Ese es de Roja.
1: Sí.
0: Ese es de Roja.
1: Sí, ya.
0: O sea, ay,
1: no, María, no, no, no. Es de Roja, claro que es de Roja.
0: Ese es de Roja.
1: Hombre, fue con todo lo...
0: Y si es de amarilla, la están juzgando. Esa de amarilla es igual que la que le sacaron al del Atlante.
2: Yo veo que va la bola.
0: Del tobillo, güey.
1: ¿Cuál bola?
2: Sí, mira el tobillo, chécale.
1: ¡Ah! ¡Ay! Hasta a mí me dolió, man.
2: Oye, de suerte.
1: ¡Hijo!
2: No, si le dobla el tobillo.
1: No, qué feo.
2: Pero man, también le patina un poquito.
0: Le patina. De suerte la cancha está suelta.
1: Pero ¿sabes qué? Sí, es de Roja.
2: Porque
1: es de
2: si
1: Roja.
2: Está clavada la.
1: No la muele.
2: El tachón lo quebra.
1: Es de Rojo, de Roja eso. Sí. No. Está grotesca como lo de ayer. El portero de...
0: Sí,
1: ¿sabes? No. Tiene que ser de Roja, man. Es más, vete solo, aunque no te saquen Roja. No puede ser que hagas. No perdono que un profesional le haga eso a un profesional.
0: Ahí va el VAR.
1: Eso no lo perdono.
0: ¿Va a verla al VAR?
1: Sí, lo va a sacar.
0: Y yo creo que el VAR le está diciendo, güey, no la jodas. No va a estar
2: como elementos.
0: No va a estar como el de ayer, ¿verdad? Que fue al VAR y no
2: cambió elementos para la expulsión.
0: No. ¿Dónde está la pelota? Mira, ¿dónde está la pelota? Pero además, mira. La otra pierna se la atrapa. Uh-huh. Le hace una tiquera sobre el otro tobillo, mira.
1: También,
0: el otro tobillo
1: también le cae encima.
0: Los dos tobillos se los jode. O sea, los dos tobillos se los jode. Es una entrada por atrás que además va el tobillo y el tobillo de atrás.
1: Y no se ocupa mucha repetición, ¿eh?
0: Pero ¿sabes qué? Uh-huh. Ese muchacho no merece estar en el partido.
1: Yo no entiendo por qué compañeros de profesión se pueden hacer eso.
0: O sea, los dos tobillos, corazón, le jode. Uno donde le cae atrás, por atrás en la pierna, que no es de apoyo.
1: No le hagas a nadie lo que no quieres que te hagan a ti. Exacto. O sea, de veras,
0: mira.
1: No.
0: El tobillo de atrás y luego el de adelante. Sí.
1: No.
0: Y todavía le dice, no.
1: Vas a salir como el árbitro de ayer.
0: Háganse para allá.
1: Ya, porque les
0: después tanto de la cuento. Revisión.
1: La amarilla no.
0: La amarilla no, y vámonos con la roja.
1: ¿Dónde vas?
0: A buscar al vato. Pues el vato sí, no se quiere acercar.
1: La amarilla no. Y va para afuera.
0: Y vas para afuera. Sí. Vámonos.
1: Sí, no.
0: Tú sabes que te.
1: Sí. Dele. Ya, vete, hombre. Ya,
2: let's go, let's go, Rosales, let's go.
0: Ventaja para...
1: Una barrida donde... ¿Para qué te barres?
2: Sí. En una jugada intrascendente.
1: No pasaba nada.
0: Exactamente.
2: Querer tapar un despeje, no sé qué.
1: Ah, chido. ¿Y todavía se enoja?
0: Sí. Todavía se encabrona, ¿va? Sí. No jodas. ¿Eh? Ni jodes.
1: Esto es igual que lo de ayer del portero, ¿eh? Igual.
0: Sí. Exactamente igual. Sí. Exactamente igual. Pero me parece todavía con el riesgo.
1: Este sí, de este más. Romperle los tobillos al jugador. Y todavía lo empuja ahí. Y lo más se barre. ¿Para qué te barres ahí? Híjole, no puede ser.
0: No, de veras, de repente hay jugadas que tú dices, no necesitas ni siquiera nada. Haberla visto. Nosotros aquí, sí. Desde aquí, con la distancia y todo, vimos la intención. El árbitro que estaba mucho más cerca, no puedes equivocarte de esa manera tan grosera, ¿no? Por más que trates de componer el juego, güey. ¿Eh? Digo yo.
1: Sí, claro.
2: Yo estaba... pensando en unas propuestas ¿Qué? A la International Board.
1: A ver, ¿qué harías?
2: Si ustedes me permiten.
1: A ver, hágalo, señor.
2: Número uno.
1: Sí, señor.
2: Ahorita por el motivo de la expulsión del rey este.
1: Sí.
2: Jugador expulsado, está bien, abandona el campo, lo suspendes, un juego, dos juegos, no sé qué. Pero lo sustituyes con otro.
0: ¿Lo sustituyes con otro?
2: Sí. Que entre otro en su lugar.
0: Como en otros deportes.
2: Para que sigan los equipos completos.
1: Podemos,
2: y no merme el espectáculo.
1: ¿Podemos debatir?
2: Sí, claro.
1: Ok.
2: Y la número dos. Cambios ilimitados.
0: Yo estoy de acuerdo en esa.
2: Que puedas tú. Ah, fíjate, el partido está para fulanito. Ah, ahora el partido me gusta para sultano. Y tú puedas mover... tu personal a la hora que quieras y la cantidad que
0: voy
2: quieras.
0: Voy ganando, me voy a defender, voy
2: como
0: perdiendo.
2: Como en el fútbol americano, sí. Como en el básquetbol, como...
0: ¿Sí? ¿Con el fútbol rápido?
2: Hasta dosificas durante el mismo juego. Ahora vamos a descansar 10 minutos y luego vamos con
1: a todo. A ver, tu intención es buena.
0: Veríamos mejor
1: pero espectáculo. Te voy a dar...
2: Se me hace que veríamos mejor espectáculo.
1: Ver, pero te voy a dar mi punto de vista. ¿Sí? ¿Lo permites?
2: Sí, señor, okay. Adelante.
1: Estamos en un debate, ¿verdad?
2: Sí, okay. Por supuesto.
1: Tu propuesta... En cierto punto puede ser positiva, pero hay una situación muy delicada. Si tú a este jugador lo sacas por lo que hizo y vas a meter otro, cualquiera va a poder hacer lo mismo y le puede romper la pierna a cualquier otro.
2: Si va a hacer lo mismo,
1: porque también. No va a tener efecto en el juego.
2: Si hace lo mismo, pues también los pulsa.
1: Por eso está bien, pero vas a meter a otro más.
2: Lo que va a pasar es que el güey se va a quedar sin jugar está los siguientes. Bien.
1: Pero a final de cuentas vas a arriesgar a los demás jugadores porque entonces no hay un efecto en el juego, en el partido, en ese momento, porque lo vas a suplir. Sí. Pero puedes dañar a un compañero.
2: No, por
1: cualquiera otro. No cualquiera otro lo puede hacer.
2: No necesariamente.
1: Bueno, es que es como darle libertad. Ok, péguense. Acá bueno, no pasa nada.
0: Te voy a decir lo que pasa.
1: Como el portero ayer, ponle, pega. Pégale, no pasa nada. Te suplimos con el otro portero.
0: Ajá. Te voy a decir que en el hockey pasa, Cora. Pasa eso. Pero por eso está en libertad. Que... Por eso está en libertad. Agárrate a madrazos, órale.
1: Sí.
0: Agárrense a madrazos, no hay bronca.
1: Sí.
0: Y hay un güey que si tú le vas y le pegas a mi estrella, yo voy a mandar a pegarle al tuyo.
2: Ajá.
0: Yo, y si tú me jodes a mis endejas. Yo voy a irte más a madre a tu bruneta, güey.
1: Sí. Oye, entonces le das una libertad.
0: Pero también el juego se vuelve mucho más.
1: Pero quién sabe. Yo creo que sería muy riesgoso.
0: Así, no, en serio, se vuelve, en el y hockey, luego, en el hockey hay, sí, hay vatos que se dedican, sí, a eso.
2: Yo digo que no llegue a tanto, ¿verdad? Si que, tú, ah, si me pegas,
1: si tú haces cambios, y luego la siguiente.
0: Y la otra.
1: Bueno, ese
0: hay mi, un, y hay un güey que entra, que si tú le pegas a mi, sí, estrella, sí, sí, yo voy y te pego a ti, güey.
1: Todo, y se vuelve una venganza el partido.
0: Sí.
2: O sea, hay especies, sí, hay entonces, especies me parece, de guardaespaldas. Ver, de,
1: bueno, ya di mi punto de vista en ese punto. Luego, cambios ilimitados. ¿Sabes qué? Va a ser un sinfín. Vas a parar el juego en cualquier momento.
2: Haces los cambios. Cuando la pelota se detenga.
1: Por o eso. Sea, no. O sea, si un equipo está atacando, cambio. Y si está, o sea, cambio.
2: Ajá.
1: Y cambio. O sea, yo creo que el partido lo vas a hacer mucho más. Si de por sí, con cinco.
2: Puedes buscar la manera de controlar y que incluso entren y salgan. Sí. Con el partido jugado.
1: Híjole.
2: En juego.

0: Con 10 minutos, yo creo que sí. Una jugada de poder que dure 10 minutos.
1: Pero si haces cambios ilimitados, vas a dar 20, 25 minutos de compensación.
0: No, porque no.
1: Es que ya, cada cambio te cuenta.
0: Es que ya no los anuncies. Entra uno y sale el otro, vámonos.
2: No hagas ventanas.
0: De que tengo ventanas de cambio. Vámonos.
1: Se vuelve una pachanga eso. Si en partidos amistosos se hace y se vuelve una pachanga, man.
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3: Ah, ok.
4: Sí.
3: No es como aquí, que el dinero es para los clubes.
4: No.
3: Ya. ¡Ándale, mira!
4: 6-3 los Yankees.
3: Y siguen bateando.
4: Siguen bateando, corredores.
3: Míralo.
4: Segunda y en tercera.
3: Mira.
4: Ahí está, ya se integró Luis García, ya se siente Yankee, güey, ya.
3: Ya se siente Yankee.
4: Ya se siente Yankee, Luis García. Eso me gusta, que poco a poco te...
3: Ya los García, ya están los García en los Yankees.
4: Estamos en todos lados,
3: con hijo eso.
4: En todos lados.
3: Míralo.
4: Sí, batazo que se va al fondo del parque, la pelota sobre la barda, y es un doble, y lleva una carrera más para el equipo de los
3: Yankees. Mira.
4: ¿Eh? Just Chisholm.
3: 7.
4: Y bueno, el equipo de los Yankees, que están a 4 juegos de Tampa. Otra vez se volvieron a enrachar los mendigos Red Sox. Ayer los Red Sox ganaron con un cuadrangular en la 11ª entrada de Jarred Durán, con casa llena.
3: Chula.
4: Para ganar 7-3 en extra innings. ¿Y
3: a cuánto estamos de
4: los Yankees? Sí. A juego y medio.
3: ¡Ay, papá!
4: Y a 5 juegos y medio de las Rayas.
3: ¡Ándale!
4: Yo creo que...
3: Medias rojas de Boston.
4: Que van a venir pasando los 12.
3: ¿Sí?
4: Yo creo que van a venir pasando los 3 equipos, yo creo. Los campeones de división más...
3: Yo digo que ese grupo donde están los Yankees, Orioles y todo... Es el grupo más difícil de todas las grandes ligas.
4: Con los Blue Jays también ahí. Sí. La división, dices
3: sí,
4: tú.
3: Sí, la división. Es la más competida.
4: Pues el más güey tiene 64 ganados, que son los Orioles.
3: Fíjate.
4: Nomás imagínate, los Red Sox, perdón, las Medias Blancas, son líderes con 69. Estaría 5 juegos del primer lugar.
3: Uh-huh.
4: En lugar de eso, están a... 14 juegos y medio de las Rayas.
3: Para mí
4: si estuvieras en otra división...
3: Estarías peleando el primer lugar.
4: Por ejemplo, los Blue Jays y los Orioles tienen 65 y 64. Los Astros tienen 66 ganados y son líderes.
3: Uh-huh. Fíjate.
4: Estarían a 2 juegos.
3: Para mí esa división es la... Por eso tienen equipos muy competitivos.
4: Sí.
3: Porque los obligan.
4: Sí.
3: ¿Eh?
4: Hoy los Yankees están a 4 juegos ahorita. Los Red Sox perdieron el día de hoy, se quedaron a 6 juegos.
3: Híjole.
4: El equipo de los Red Sox
3: de líder,
4: de líder. Uh-huh. Del equipo
3: de las Rayas.
4: De las Rayas. Los Yankees, si hoy ganan, se ponen a 4 juegos.
3: Ojo, va a estar peleado.
4: El cierre va a estar sabroso.
3: Va a estar bueno, sí.
4: Red Sox hoy perdió 4-0 con los Marlins de la Florida. Y las Rayas ganaron 3-0 a los Tigers, a los Tigres de Detroit.
3: Uh-huh.
4: Sí.
3: No, está buena. Esa división está muy buena.
4: Sí, está sabrosa.
3: Oye, no, cada que vemos un partido de los Yankees en el Yankee Stadium, ¿no ves el estadio nunca vacío?
4: No. Es que hacen conciertos después de cada...
3: ¿A quién lleva? ¿A los Tigres del Norte y eso?
5: Uno agropecuario.
3: ¿Eh?
4: No, lo que pasa es que también hay que decirlo, hay una gran base de fans de los Yankees.
3: Sí, sí, lo,
4: pero además hay mucho el turismo, turismo casual, el turismo, sí, mucho, claro, mucho turismo.
3: Estoy seguro que mucha gente que va a Nueva York dice, hay que ir a ver a los Yankees.
4: Yo todas las veces que he ido a Nueva York...
3: Busca la manera que jueguen los Yankees.
4: A ver a los Yankees.
3: O vas cuando...
4: De hecho, estas eran las fechas en las que normalmente he ido a Nueva York. Me gustaba mucho ir en estas fechas porque está la pretemporada y está... Hay muchos conciertos y además está también... lo que es
3: antes del invierno es la mejor época para ir a Nueva York. Sí. Antes del invierno.
4: En estas fechas, a mí me gusta, digo, en estas fechas okay. El calor es muy agradable, hace calor, pero te digo, hay muchos espectáculos, hay muchos conciertos, hay béisbol, hay fútbol americano, hay muchos eventos alrededor de.
3: Okay.
4: Entonces se pone linda la oportunidad, ¿no? Y un día te vas en la mediodía a Broadway a ver una obra de teatro y en la noche al béisbol. Uh-huh. O otro día te vas a un concierto en la noche y en la tarde te vas al béisbol. O así, o sea, hay maneras de digo, si te gusta, o turistear, ¿no? De uh-huh. la otra parte.
3: A ver, ¿los Yankees es un atractivo turístico?
4: Claro, los Yankees y los Mets.
3: ¿Los Mets también?
4: Sí.
3: Ah, mira.
5: El turismo deportivo.
3: Ok.
4: Sí.
3: ¿Los Gigantes?
4: Y viene próximamente, por ejemplo, el abierto de tenis.
3: Okay.
4: Que para la gente que le gusta el tenis también es otro.
3: ¿Los Gigantes?
4: ¿Los Gigantes de qué?
3: De Nueva York.
4: Los Mets, güey.
3: No, los Gigantes.
4: Ah,
3: ¿no?
4: De fútbol americano.
3: Sí, sí.
4: Ah, sí. Sí.
3: ¿También?
4: En estas fechas.
3: ¿Los Jets?
4: A mí me ha tocado, Cora, ir. Fíjate lo que hice en esos días que fuimos. Los Gigantes... El jueves y Broadway, el jueves en la noche, Broadway en la tarde.
3: Okay.
4: Entonces fuimos a Broadway a una obra de teatro, salimos y nos fuimos a ver a los Gigantes de Nueva York. Uh-huh. Luego al día siguiente,
3: viernes fuimos
4: a ver AC/DC en la noche.
3: Uh-huh.
4: Y en la tarde fuimos al béisbol. Sí, del béisbol nos pasamos a ver el concierto de AC/DC. Luego el sábado jugaron los Jets de Nueva York.
3: Uh-huh.
4: Ahí mismo, entonces 3 días, o sea, fuimos a ver una obra de teatro en la tarde y a los Jets de Nueva York en la noche. Y ya el domingo, bueno, pues ya fue turistear y fue otro tipo de cosas. Y,
3: okay.
4: y lunes ya de regreso. Pero a mucha gente, yo les diría, háganlo de esa manera.
3: Yo digo que mucha gente hace eso, ¿no?
4: En otro momento fuimos a ver un día a los Yankees y otro día a los Mets. Y otro día a una obra de teatro.
3: Por ejemplo, mucha gente de
4: y otro día fuimos al básquetbol también. Ah, okay. Al básquetbol de la NBA.
3: Yo digo que mucha gente, por ejemplo, de Houston se va a Nueva York a ver esto, ¿no?
4: Sí.
3: De Houston.
4: Sí, sí, se hace a mucha gente. Pues lo de Houston, lo ven en Houston o esperan que lleguen los Yankees a Houston.
3: Ah, okay.
4: Los Yankees vienen cada año a jugar a Houston.
3: Pero a lo mejor no es lo mismo, ¿no? Ir al Yankee Stadium. ¿Hay un paseo turístico ahí en el Yankees?
4: Sí, si tú quieres ir a conocer el estadio, lo puedes ir a conocer.
3: Pero, por ejemplo, la historia y todo eso, ¿no hay recorridos?
4: Sí, hay recorridos, hay tour.
3: ¿Ah, sí?
4: Hay tour al estadio.
3: Okay.
4: Hay tour al estadio. Te subes al camioncito y te bajan ahí, lo conoces, compras el boleto y entras al estadio, lo
3: recorres. Hay guías.
4: Y hay guías.
3: Okay.
4: Y
5: también hay tour en el de Rayados.
3: ¿Ah, sí?
5: No vas al de Rayados, si ahí quieres ir al de los
4: Yankees. No, pero el de los Yankees es otra cosa, Robert. Sí. Ponche, ya se acabó la entrada.
3: Bueno, el daño está hecho,
4: Kike. El daño está hecho, como usted lo acaba de decir. Sí. El daño está hecho, 7-3.
3: Mira este. ¿Mm?
4: Ese es el que produjo.
3: Con este, aquí te duermes.
4: No va a salir Toluca con que no puede
3: salir. No vas a decir eso.
4: Que no va a salir. El América, güey.
3: Ya, ponlo, ¿no? Ya debe estar.
4: ¿Qué?
3: El de Toluca. No, el segundo tiempo, ¿no?
4: No, todavía no.
3: ¿Todavía no?
4: Todavía no.
3: Ay, chis.
4: Ya pasaron 15 minutos.
3: Ya pasaron 15 minutos.
4: ¿Tú crees?
3: Yo creo que sí.
4: A ver, vamos a ver si ya está. No, todavía no está.
3: ¿Todavía no está?
4: Todavía no está. Pero si quieres ver River Plate contra Santa Fe, para que si extrañas a Correa, güey. Si extrañas a Correa.
3: Y está ganando.
4: Está ganándole 1-0.
3: Ándale, ahí está.
4: ¿No está Correa ahí? ¿No aparece Correa? No, no está Correa. ¿O era el que estaba ahí atrás? Cerrando. No, ¿verdad?
3: Sí, ahí está. En medio.
4: Sí, ¿verdad? Ajá. El Chacho Coudet. Sí. Bueno. Muy bien, señores. Vamos a adelantar tantito.
3: Ándale, dele.
4: Tengo ahí un compromiso.
3: Dele para
4: laboral,
3: adelante.
4: Todavía de chamba.
3: Adelante, mi Quique. Sí.
5: Adelante, señor.
3: Pórtese bien. No te metas aquí a la puerta café esa,
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3: Muy bien.
4: Bueno, vámonos. Ahorita, yo ya me voy.
3: Suerte, mi Quique.
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0: está jugando en el gol, se le ve celebrando. Ya empezó, pero está en una toma muy... Ahí está ya está el segundo tiempo. 0-0. Pero ya no veo tan con tanta claridad Toluca, ¿eh?
1: No.
0: Aunque aquí parece que va hacia el frente. Eliño. Cara. En la pared, dentro del área, tiro.
1: Arriba. Tiro esquina.
0: Tiro esquina. Ale. Dice Sergio Martínez que es por el cambio de cerveza. ¡Ah! ¿Cómo? Probablemente.
1: ¿Cómo cambio?
0: Pues el cambio de marca.
1: Achis. ¿A poco de ahí sale el olor?
0: Pues a lo mejor. Es una cerveza más olorosa. Buenas noches. Aquí en Guadalupe huele a drenaje.
1: ¿Eh?
0: Ya el alcalde dijo que proviene de la planta de acero que está por la Pastora. La basinica de acero que está por la Pastora. Ese es mamón, Roberto Huarte. Bueno, ¿qué más? No sé si tengamos llamadas o audios.
2: Chicharrón, chicharrón.
0: Ese mero, mándamelo, ¿no?
1: ¿Eh?
0: Sí, mándamelo. Me lo mandas así en MP4, no sé, el audio.
1: ¿Para qué lo quieres?
0: ¿Eh?
1: ¿Para qué lo quieres?
0: Pues lo quiero tener.
1: Ah.
0: ¿Sí me lo mandas? Bueno, tenemos llamada, adelante, bueno.
1: ¡Ándale!
0: Bueno.
3: ¿Qué ha habido, Capi?
0: ¿Cómo andamos? Buenas tardes.
3: Saludos, Cora.
1: ¿Cómo está? Buenas tardes.
0: Penal.
1: ¿Penal?
0: Sí, señor.
3: Ya. Capi, yo tengo que reconocer, Capi, no voy a neciar por neciar, que este rayado se ve mejor, Capi, que el anterior. Bueno, pues hiciste 18 puntos, no sé cuántos, ¿verdad? La vez pasada. No es tampoco muy meritorio acá, pero si voy a tener que reconocer del técnico, de su cuerpo técnico, lo voy a hacer, porque se le ve fondo físico, Capi, ya lo dijeron ustedes para empezar. No me voy a meter muy en técnica,
0: así es.
3: Se ven comprometidos y se le ve fondo físico. Yo veía al Tecatito en torneos pasados, Capi. Al 60 ya andaba, Capi, se agachaba y se agarraba las rodillitas, y esas ya son señales de que ya no trae. La verdad.
0: Sí, sí.
3: No sé, ahí, Cora.
0: De acuerdo.
1: Sí, sí.
3: ¿Verdad? Y sí los convenció, o sea, se ve que están jalando para un mismo lado. Porque inclusive, Capi, yo y tú hemos sido medios críticos, ¿verdad? Con Rayados.
0: Así es.
3: En el juego de León... fue un error, Capi, del portero, porque acababa de pegar una en el poste del Tecatito. ¿Verdad?
0: Sí.
3: Son errores puntuales. Le decía yo sarcásticamente a Tello la vez pasada, Capi, ¿a poco se va a hacer bueno este? ¿O a poco va a subir su nivel? Nomás porque yo, pues bueno, le tengo que tragar mis palabras. El Tecatito subió su nivel. Ocampos subió su nivel. Este Oliver, Capi, que pues es una labor callada, subió su nivel.
0: ¿El Torito?
3: El Torito, bueno, allá iba. El Torito, Rica Chávez, Arteaga han subido un poquito. ¿Sabes quién sí lo veía que iba subiendo más? Pues Cepillín y Chiva, que te friega. Pero sí han subido, hay que reconocerlo, no pasa nada. Pero hay otros, Capi, que ni llevándolos a... ni no hay maderas que no agarran el barniz. ¿Por qué no subió su nivel el portero, Capi? ¿Por qué no va a subir el nivel del arroz? Ay, eso sí, señor. No,
0: hay unos que sí, de plano.
3: Pues es que ese es su nivel, a lo mejor, ¿verdad?
0: Hasta ahí llegan.
3: Podrás ponerlos a tono físicamente y ser un atleta, pero César, a lo que te alcanza.
0: Muy bien.
3: Creo yo, como siempre lo digo.
0: Bueno, perfecto, mi querido. Ándale, Pedro.
3: Se
0: te
3: fue,
0: mando un abrazo.
3: Se fue a Quique, ¿verdad? Se fue a Quique. No, hombre, lo iba a agarrar, que siempre dice que el América, que es muy baratito. De rato le voy a decir lo que valen los jugadores del América.
1: Justo penalti a favor del Toluca.
0: Muy bien.
1: Va.
3: Va.
0: Ahí va con el tiro. Gol. Del Toluca. El niño cobra la pena máxima, suave, tiro muy colocado. que el arquero pues no alcanzó a reaccionar. Y ya se pone adelante al minuto 52, Cora.
1: Lo iba a tirar Vegas y creo que vino la orden de la banca.
0: Sí.
1: Y el niño lo tiró. Tenía la pelota Alexis.
0: Sí, Alexis, ¿verdad?
1: Uh-huh.
0: Pero ahí como quiera.
1: Sí, sí, lo tiró muy bien.
0: Felicita, ¿eh? O sea,
1: sí, lo tiró muy bien.
0: No se enojó.
1: ¿Tú ves penalti?
0: Sí.
1: ¿Sí ves penalti?
0: Viene colgado de la camiseta el defensa, míralo.
1: Ah, sí, claro, sí. Sí, sí, sin duda.
0: Sí.
1: Muy claro. Ah, qué buena finta le hizo. Ahí lo confundió, ahí cuando el parón que da.
0: Ajá.
1: Ahí. Pa.
0: La paradiña.
1: Ay. Oye, no la tiró tan colocada, ¿eh?
0: No, le alcanza a manotear, sí. Pero como que el arquero le faltó fuerza, sí. Apoyo o algo.
1: ¿Manos guangas?
0: Manos guangas, le dobló la mano. Porque sí le manoteó.
1: Pero no llevaba, mucha colocación, ¿eh?
0: Como que no se alcanzó a agachar.
1: Sí, como que le faltó, una buena reacción ahí.
0: Muy bien, 1-0.
1: ¿A favor de?
0: De Toluca, ganando Toluca. Hoy tenemos... audios, llamada, o tú me dices. Bueno.
4: Capi, muy buenas tardes. Te envío un abrazo, chocaespadas como rayado. Pero como lector, te envío una fuerte bofetada por el título pitero de la mañana. Porque el programa llevaba por título Auténticos van por el bicampeonato. Y otra cosa, Rayados necesita mucho al Yuca. Porque se va a lesionar tarde o temprano el belga. Y para el Quique, por favor, calma a la Rain. Porque si mi Sophie se va del programa, se va a terminar. Ella es el alma y el espíritu.
0: No le entendí ni...
1: Yo no sé de qué está hablando. ¿Tú sí sabes?
0: No sé quién es Sophie.
1: ¿Eh?
0: ¿Qué más? ¿Otro audio?
5: Yo veo más esa traída de Monreal como cuando trajo a Sergio Santana para los Rayados. Él ocupaba en diferentes posiciones. Así veo, yo creo que a este chavo Monreal, porque también juega en varias posiciones.
1: ¿Qué?
0: 8-8.
1: Ya, vámonos.
0: Bueno, ya nos vamos. Tu oído, Cora.
1: Sí, vámonos.
0: Váyase con cuidado.
1: Tú también.
0: ¿Eh? Nos vemos mañana.
1: Te invito allá a los buenos olores.
0: Sí, tú vas allá a la mera mata, Cora. Tienes que pasar por ahí, Cora. Bueno, muy bien. Nos vamos, quédese aquí en ABC Deportes. Nos escuchamos mañana tempranito, 6:00 a.m. Ya para la previa de lo que es la última semana de la pretemporada de la NFL.
1: Muy bien.
0: ¡Ánimo!
1: ¡Ánimo!

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1: Nuestra red de infiltrados informa que a Morena le quieren afectar el proceso interno de selección con fake news, y la prueba es una publicación que apareció ayer en redes sociales, con las presuntas fechas para definir a sus candidatos a las 17 gubernaturas que se disputarán el próximo año. El mensaje informa que el coordinador de Nuevo León se elegirá mañana jueves 27, lo que alborotó a la gallera regia por lo intempestivo del anuncio, pero después se reveló que era una noticia falsa y todos respiraron tranquilos. Eso sí, la presidenta de la Comisión Nacional de Elecciones de Morena, Citlali Hernández, tuvo que salir a aclararle el asunto a sus correligionarios, a quienes les pidió no caer en rumores ni compartir información sin verificar.
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2: ¿Buscas consentir tu piel de forma natural sin descuidar tu cartera? Llegaste al lugar indicado. Hoy en nuestra tecnología doméstica cuidaremos de ti y de tu bolsillo, enseñándote a preparar unas humectantes barras de jabón con miel.
3: Y así como es importante saber qué le pones a tu piel, también lo es saber qué llevas a tu mesa. ¿Cuál fue el motivo por el que elegiste la leche que tienes hoy en el refrigerador? ¿El precio, la marca o los ingredientes que contiene? En nuestra guía de consumo de leche te compartimos información importante para que tomes la mejor decisión.
2: Acompáñanos en Revista del Consumidor Radio.
1: Revista del Consumidor.
3: Esta tecnología doméstica está validada por el Laboratorio Nacional de Protección al Consumidor. Tome nota de los ingredientes y presten mucha atención. ¡Comenzamos!
2: Los ingredientes que vamos a necesitar son 3 tazas de base de jabón transparente cortado en cubos, media taza de agua purificada caliente, 1.5 cucharadas de miel de abeja, una pizca de colorante vegetal amarillo y 40 gotas de esencia de miel.
3: Los utensilios que utilizaremos son una taza medidora, una cacerola con capacidad de 2.5 litros, un tazón de vidrio con capacidad de 1.5 litros, un plato extendido, un cuchillo, una cuchara sopera, un molde de silicón, un rollo de papel aluminio, un rollo de plástico adherente para alimentos y un atomizador. Vamos al procedimiento.
2: Comenzaremos colocando los cubitos de la base para jabón en el tazón y la llevamos a baño María. Movemos hasta que se hayan derretido por completo. Vertemos en una taza la miel, el colorante y la esencia. Mezclamos y dejamos reposar unos minutos. Después, agregamos el agua caliente.
3: Cuando la base para jabón esté completamente derretida, añadimos la mezcla de miel y revolvemos hasta incorporar todos los ingredientes. Retiramos el fuego y vertemos la preparación en los moldes. Si no cuentas con moldes de silicón, puedes utilizar vasos desechables recubiertos con una capa de aceite mineral para facilitar el desmolde.
2: Si notas que se formaron burbujas en la superficie, puedes eliminarlas rociando alcohol del 96 utilizando un atomizador. Esto ayudará a que el jabón tenga una textura lisa. Dejamos enfriar a temperatura ambiente y posteriormente refrigeramos por 30 minutos para solidificar.
3: Ahora desmoldamos los jabones y los envolvemos en papel aluminio, después en plástico adherente para alimentos. Y así de fácil, en tan solo 40 minutos quedaron listas nuestras barras de jabón con miel. Recuerda almacenarlas en un lugar fresco y seco.
2: ¡Anímate a prepararlas! Esta receta rinde para 6 barras, tiene una caducidad de 6 meses y un costo promedio de $118.34.
3: Si prefieres seguir el paso a paso en video, recuerda que puedes ver esta tecnología doméstica en nuestro canal de YouTube, Profeco TV. Ahí encontrarás muchísimas recetas para ahorrar y hacer tú mismo los productos en casa, teniendo la certeza de la calidad en los ingredientes que utilizas.
2: Aprende a hacer desde un gel para el cabello o un champú para lavar el auto, hasta jamón artesanal o unos deliciosos enjambres de chocolate.
3: Presúmenos cómo te quedaron tus jabones. Etiquétanos en Instagram con el hashtag Tecnología Doméstica Profeco y menciona a @ Revista del Consumidor MX. Nos escuchamos en la próxima Tecnología Doméstica. En el mundo, más de 6.000 millones de personas consumen leche de vaca y sus derivados. Así lo confirman los datos de la Organización de las Naciones Unidas.
2: Es un clásico en nuestro desayuno o cena, pero más allá de la costumbre, ¿qué nos aporta exactamente un vaso de leche?
3: Para empezar, aporta vitaminas A, C y E, que son grandes antioxidantes para tu piel y vista, además de complejo B para tus glóbulos rojos.
2: Por otro lado, el calcio, la vitamina D y el magnesio trabajan juntos para darle fuerza a tus huesos, músculos y cuidar tu corazón.
3: De hecho, incluir tan solo un vaso al día es clave para evitar la disminución de la densidad ósea y prevenir la pérdida de movilidad.
2: Su aporte de calcio protege a todas las edades. Un solo vaso cubre más de la mitad del que necesita una niña o niño en pleno desarrollo.
3: Y casi una tercera parte de lo que requiere un adulto, una mujer embarazada o un adulto mayor. Todo en el mismo vaso.
2: Ahora bien, recuerda que la leche se clasifica principalmente de acuerdo a su procesamiento térmico y su contenido de grasa. Así que podemos dividirla en dos tipos.
3: Por un lado está la leche pasteurizada, que requiere refrigeración y suele comercializarse en envases de plástico flexible o botellas transparentes, además de tener un periodo de vida más corto.
2: En cambio, la leche ultrapasteurizada generalmente se comercializa en envases opacos para proteger vitaminas sensibles a la luz, como la A y la B2. Cuenta con mayor vida útil comercial y no necesita refrigeración antes de abrirse.
3: Ambas las puedes encontrar como entera, descremada si buscas menos porcentaje de grasa, o deslactosada reducida en lactosa o libre de ella.
2: En la revista del consumidor incluimos una guía completa de precios de leche en polvo, pasteurizada o ultrapasteurizada de distintas marcas, tamaños y empaques. Esta información se recabó a través del programa ¿Quién es quién en los precios? De la Profeco.
3: Recuerda que existe la leche del bienestar. Es una alternativa de bajo costo para contribuir al bienestar de la población más vulnerable del país. Hay más de 12.000 lecherías en el país. Puedes ubicar la tuya y consultar costos en liconsa.gob.mx/padron/puntos-de-venta.php.
2: Presta atención a los siguientes tips para que tu compra sea segura y le saques el máximo provecho.
3: Compara precios. Revisa siempre el costo por litro o kilogramo, porque puede variar bastante entre marcas y presentaciones.
2: En el súper o la tiendita, checa la fecha de caducidad para elegir las opciones con mayor vida útil y asegúrate de que el envase no tenga golpes, abolladuras o fugas.
3: En casa, evita el desperdicio comprando el tamaño que realmente consumirás y acuérdate de mantenerla en refrigeración antes de consumirla o después de abrirla.
2: Y para terminar, consulta a un especialista en nutrición para saber qué tipo de leche se adapta mejor a ti.
3: Así que la próxima vez que te sirvas ese vaso de leche, recuerda que no solo estás disfrutando de un gran sabor, sino llenando a tu cuerpo de energía y nutrientes.
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0: Buenos días, buenos días. ¿Cómo está, raza? ¿Cómo amanecieron? Un gusto saludarlos a todos. Bienvenidos a este madruguete.com. ¿Ok? No, travesaño dijimos, ¿verdad? El travesaño, agarra, siéntate y disfruta el programa durante una hora. Aquí con toda la raza de ABC Deportes. Pues, ¿qué les digo, raza? Rayados del Monterrey oficialmente ya está clasificado para la Copa de Campeones de CONCACAF, que se celebrará el próximo año. La combinación de, bueno, los triunfos de Rayados, obviamente. Rayados con sus triunfos en la League Cup, pero también la combinación de resultados, el triunfo del Toluca y el triunfo de las Águilas del América, le dieron el boleto a la pandilla rayada del Cerro de la Silla. ¿Y sabe también a quién? ¿Sabe también a quién? Al Pachuca. Rayados y Pachuca. Y me van a decir, oye, espérate, pero el León... Está, quedó primero del grupo de mexicanos y no sé qué. Pues a mí también me sorprendió, ¿verdad? Yo pensé que el otro boleto era para el equipo León. Pero León se lo va a tener que ganar asegurando mínimo el tercer lugar de la League Cup. Ahora León enfrentará a Toluca. Y Rayados de Monterrey enfrentará a las Águilas del América. Ya partidos en el que solamente el deseo de conquistar el título del torneo, creo que es la motivación. Ya el objetivo que perseguía Rayados de conseguir el pase a la siguiente ronda, ese ya lo consiguió. El primer logro de Matías Almeida al frente del equipo. Así que serán 9 equipos mexicanos. No recuerdo que en otros torneos de CONCACAF hayan sido tantos. 9, la mitad de los competidores de la Liga MX estarán en la próxima CONCACAF Champions League. Así que, pues, enhorabuena. Y ahora a prepararse para ese torneo, porque ese torneo te lleva al Mundial de Clubes. Al Mundial de Clubes grandote, al Mundial de Clubes donde está la lana, donde está el billete. Así que, pues bien, bien, bien. Y concentrarse en la liga, porque Rayados tiene materias pendientes en la liga, acuérdense. Bueno, vamos a saludar a la raza aquí, que se reporta al programa. En sus comentarios, Bruneta renueva con Tigres por 2 años. Esta es una noticia excelente, porque Tigres blinda, Tigres asegura, Tigres mantiene en sus filas a uno de los mejores jugadores de la liga, y yo creo que ya con eso ya se acaban esas especulaciones de que Bruneta podría salir por ofrecimientos y de otros equipos, o porque no estuviera a gusto y todo aquello. Ya Bruneta renueva con el equipo de Tigres. Un saludo a Tania Ulloa, muy buenos días. Pepe Peña, por primera vez un equipo mexicano será campeón en la League Cup. ¿Qué hubo? ¿Ya? O sea, las semifinales ya son de 4 equipos mexicanos. Cualquiera puede ser campeón. Me gustaría que Rayados vaya con todo también para, pues ya es para el currículum. El currículum vitae. El caso de ganarla, ¿no? Ya fue campeón León Cruz Azul, dice Joaquín Rocha. Juan Grimaldo. Buenos días, Rayados ya está en la CONCACHAF o todavía no, ya está Juan Grimaldo. Ya está en la CONCACAF. Beto Acosta, qué bueno que Almeida no escuchó el versus de guerra hace 2 semanas. cuando Guerra sugería que Rayado se olvidara de la League's Cup y se enfocara en la liga. Lo que pasa es que hace dos semanas, no sé si fuera más o menos por esas fechas, fue cuando Rayados empezó perdiendo, ¿no? La League's Cup. Y todos pensábamos que ya iba a ser muy complicado el regresar a la pelea. Pensábamos que ese triunfo prácticamente dejaba fuera a Rayados. Pero Rayados empezó a ganar partidos. Y sí, le tocó un poquito de suerte también aquella derrota de Cruz Azul, que era una combinación que tenía Rayados que esperar para poder avanzar, y finalmente se dio. Pero a lo mejor por eso Guerra, en ese tiempo, dijo que mejor Rayados se concentrara en la liga. Chesco, buenos días, la reflexión del día es como decía mi abuelo, si la vaca no da leche, me la sacas del corral. Lo raro es que no tenía vacas, pero pues era simbólico, Chesco, era simbólico, ¿sí? O sea, tú como quiera, tenías que sacársela del corral a la vaca, ¿no? Freddy, saludos desde Atlanta, par de camiones destartalados y humeantes. Capi, ahora qué dirá el gordo de Quique, Monterrey contra América. Guerra va a llegar tarde hoy porque está consiguiendo la entrevista con los jugadores de Borregos, pregunta Beto Acosta. Buenos días, Guerra y Capi, bienvenidos, feliz jueves desde Escobedo, Nuevo León, Fabián Torres. Bueno, raza, pues así está el abarrote. Ahora Rayados ya, pensar en el San Luis para el próximo domingo y luego a ver cuándo se definen los partidos ante las Águilas el partido ante las Águilas del América. Mucha gente pregunta también, ¿y dónde se va a jugar? Si ya son puros mexicanos. Pues hasta el momento y como está programado, se jugaría en Estados Unidos. La liga debería ser más, bueno, no sé, más inteligente y mejor buscar que se jueguen en México. Imagínate, yo creo que le sacarían más taquilla si el América Monterrey se jugara en el Gigante de Acero a que si se jugara en California o en Texas. O en Arizona, ¿no? Aunque hay mucha afición allá en aquel rumbo del América. Y si nos venimos para acá, para el lado de Texas, pues de Monterrey. Pero aquí asegurarían el lleno. Te digo en el Gigante de Acero porque en el Azteca tampoco creo que vaya así mucha gente. Y el otro partido, el León-Toluca, pues imagínate, en León o en Toluca, yo creo que la raza iría y dejaría más taquilla que la que pudiera ir en una cancha neutral de Estados Unidos, donde pues a nadie le va a interesar ir a ver un León-Toluca, ¿verdad? En fin, a ver qué se define. A mí ya me cansó ver tanta fusión Liga MX con Estados Unidos. Se ve que nomás quieren el billete de los mojas. Y los fans de acá les vale queso. Los fans de acá les valen queso. ¿Que cuáles serían las sedes? Se está viendo. Toño Sánchez. Se está viendo. Ayer decían que se escuchaba por ahí el run run de que el América Monterrey fuera en California. Que si iban a llegar bombas a Tigres. Pues ya llegó una bombita. Ya llegó una bombita. Un jugador del Necaxita ya llegó a Tigres. Y acuérdense de la máxima esa futbolera que inventó Sir Stanley Rose. Si contratas jugadores del Necaxita, pues vas a jugar como el Necaxita. ¿Sí? No falla esa máxima, no falla. Bueno, en fin, raza, aquí estamos a las órdenes. 8180-101-660, mensajes de WhatsApp. 8180-101-660, mensajes de WhatsApp. 40 segundos, máximo un minuto. Teléfonos en cabina aquí para echar un cotorreo. 8183-72-1950. 8183-72-2650 para platicar aquí con la racita. Fuiste a Chicago para el juego Rayados. Le preguntan a Juan Grimaldo. Ahí andaba Juan Grimaldo. Vucetich es chambista. Sabe que no será campeón. No tiene calidad en el equipo. Pues por eso lo llevaron, Pepe García. Por eso lo llevaron a que reconstruya el equipo. Si el equipo, ya sabemos que lo dejaron caer. Lo descuidaron. Lo olvidaron, lo dejaron a la deriva. Y pues la llegada de Buse es precisamente para reorganizarlo. Nos vamos a enfrentar a mi América contra Monterrey del Capi, Armando Ayala, Florecita de Texcoco. Así es. Así es, Armando. ¿Qué apostamos o qué? ¿Qué apostamos o qué, mi querido Armando Ayala? Bueno, muy bien, raza. Pues así la situación. Tigres contra Santos Laguna el sábado. Tigre, pues que no creo que cambie mucho futbolísticamente a lo que hemos estado viendo, a lo que vimos contra el Atlante. Más que, pues esa tranquilidad que da la victoria. Después de semanas turbulentas, 8 partidos sin ganar, 100 y pico de días, ya es ese triunfo que consiguieron ante los Potros del Atlante, pues ya le dieron más calma. Ahorita ya Tigres ya no está en el diálogo, ya no está en las mesas de discusión, ya se calmó. Y es que el equipo no ha cambiado ni 10 centímetros, más que ahora con la llegada de este jugador. No sé si esté, bueno, viene jugando, viene activo, viene jugando, estaba jugando con el Necaxa, pues yo creo que está listo para jugar el sábado contra Santos, ¿no? No creo que tengan todavía que ponerlo ahí a adaptación y todo eso. Y pues eso es lo que se va a ver distinto a Tigres. Siento que traen al jugador y ahí está bien la movida, ¿eh? Ahí está bien la movida. Siento que Monreal viene para darle, para competirle, pelear el puesto con Diego Lainez. Diego Lainez, abajo de Diego Lainez no hay nadie. Y se ha notado que Diego Lainez está tirado a la hamaca. Que Diego Lainez sabe perfectamente bien que el puesto casi casi lo tiene asegurado. Y ya con la llegada de este muchacho, ya se pone a jugar o se pone a jugar. O se deja de caiditas y reclamacioncitas y de niñerías y se pone a jugar como un jugador maduro, serio, profesional, o se va a la banca y ya va a estar este muchacho nuevo que llegó. Entonces ahí sí creo que es buena decisión del Buse. Lo que no veo es el centro delantero. Sigue chato el equipo, sigue sin gol, y esa parte, pues no sé si ya estén próximos a resolverla. No creo, porque los delanteros no están así como que tú digas, voy a la tienda y traigo uno. Pero sí es necesario. Sí es necesario para el equipo Tigres. Tenemos una pausa. ¿Dijiste una llamada o qué? Una pausa. Vamos a ir a una pausa. Seguimos aquí en redes sociales. Entonces vaya.
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0: Chesco Torres, todo se confirma una vez más, otra mentira en Tigres, a Bruneta jamás lo quisieron los árabes, porque esos no se andan con cuentos, llegan, pagan y se van, sí. Sí, la verdad es que sí, cuando quieren algo, nomás te dejan cinco Rolls Royce y esos bloques de oro y todo eso, ¿no? Como se dice, la Liga MX a la MLS en tu cancha y con tu gente. Bueno, muy bien, tenemos audio, vamos a escucharlo.
6: Buenos días, saludos, es Juan Grimaldo. Pues la MLS ahí pregoneando que ganaban los partidos preliminares de este torneo y que ganamos más, y acá nosotros dándonos golpe de pecho que ya nos rebasó, y mira cómo terminó todo. Pasaron los que tenían que pasar y pues como dicen, pasó lo que tenía que pasar. O sea, la MLS no es una buena liga y jugadores pueden traer en su caso de la carrera, así como pues lo hemos visto con muchos jugadores, pero pues, ya ves Lewandowski, o sea, no es lo mismo jugar en el Barcelona o en el Bayern que jugar con el Chicago Fire en un estadio espantoso que se estaba cayendo. No, la MLS no es lo que se pinta. Saludos.
0: ¡Ánimo, saludos!
7: Mi capi, buen día. Mira, vamos a verle el lado amable de que los Tigres no le están metiendo billuyo a su equipo. Vamos a hacer un equipo mediocre, nada más, ahí de media tabla. Bueno, entonces vamos a hacer eso, capi. Vamos a capitalizar apostándole en contra, ¿verdad? Ahí nos recuperamos. Yo, para mí, mi dinero no está peleado con la pasión. Soy muy tigre, pero me gusta más mi dinero. Y el domingo le auguro una derrota en Santos. Somos los levantamuertos.
8: ¿Qué tal, Capi? Buenos días. Oye, pues octubre 10 contra el América, ya estamos ahí, ¿eh? Un puñado de semanas más y ya estamos ahí. Ojalá que en la liga nos recuperemos, que volvamos a los primeros, ¿qué te gusta? 3-4 lugares de la tabla y ganarle al América, al más grande de México. No, hombre, estaríamos en una posición, nos cubriríamos de gloria. Ajá. Almeida ya se consagraría como el Mesías. En cuanto a Tigres, pues, ¿qué te digo? Está la situación muy candente. Mira, ni va a haber refuerzos, ni va a haber estadio nuevo en los siguientes, nunca, prácticamente no va a haber estadio nuevo. La situación con la uni es muy complicada, sacar a los Tigres de Ciudad Universitaria va a ser muy difícil, o se remodela en uni o se hace uno nuevo ahí dentro de Ciudad Universitaria. ¿Tú crees que ahorita aplique la frase que acuñó tu padre? Que Dios bendiga a todos los que hicieron tanto daño a este equipo. Te mando un abrazo.
0: ¡Ánimo, señor! ¡Saludos!
9: Excelentísimo día jueves, mi estimado Caperinho. Aquí tu amigo Jorginho de Nação Merda. Um saludo para toda a toda a pessoa que está sintonizando este excelente programa, El Travessão Mañanero. Mi estimado Caperinho, sin lugar a dudas, no se vio esta League Cup para ver ese Monterrey, ver el progreso que ha estado teniendo el equipo de Matías Almeida. Sin lugar a dudas, ha sido bastante bueno. Inclusive, estos partidos yo los agarro como pretemporada, donde el equipo se está afianzando cada vez. Además, fue muy grato ver el regreso de este muchacho Andrade después de esos 2-3 años que tuvo en el equipo, bastante, bastante lamentable. Mas, sin embargo, el verlo en la portería, créeme, seguramente agarró experiencia allá en el fútbol español. Y esperemos que sea ese portero que nos dé algo de confianza en la zona defensiva que tanto necesita el equipo. Fuerte abrazo y bendiciones. Seguimos escuchando a mi estimado Caperinho.
0: ¡Ánimo! Saludos, saludos a todos. Bueno, muy bien, llamada, ¿no? Todo libre. Excelente. Oye, ya que retomamos la liga, ¿qué opina la raza? ¿Qué opina la raza de Rayados? ¿Que siga Andrada en el arco? O que vuelva el Mochis a cubrir los tres palos blancos. ¿Cómo la ven ustedes? Andrada tuvo una jugada clave que resolvió de manera extraordinaria, excelente. Pero más fue una. Ya lo demás, la verdad que no fue así tan exigido tanto. Y pues no sé, a lo mejor se ganó la titularidad, continuar. Pero pues el Mochis se la ha fletado defendiendo el arco los últimos dos torneos. ¿Cómo lo ven? Está difícil, ¿no? Vamos a ver, tenemos llamada. Adelante. Bueno.
10: Bueno, buenos días, Capi.
0: Buenos días. ¿Qué dice?
10: No, yo sí estoy regadazo. No, yo sí prefiero Andrada. Sí cometió errores en el pasado, pero híjole, en la salida el Mochis se queda, parece una estaca, no se mueve de ahí del centro de la portería.
0: Ajá.
10: Y Andrada está muy alto, al estirar los brazos le gana a cualquiera prácticamente, tiene los brazos demasiado largos y tiene muy buena salida, sí, de repente le falla, pero no se nos olvide que en el Mundial de Clubes Andrada era lo que nosotros esperábamos de él, y en el regreso contra Chicago la que sacó de gol al principio.
0: Sí.
10: Excelente.
0: Esa yo ya estaba pues ya prácticamente resignándome a ver la pelota en el fondo y Andrada la desvió.
10: Sí, luego las cosas de la vida, fíjate, ahorita le pechecaba yo a mi esposa, Cruz Azul y Chicago con el empate pasaban los dos y dejaban fuera a Monterrey. Y luego Chicago le hace la maldad a Cruz Azul para que luego Monterrey, al que él calificó, lo sacara también de la Leeds Copa.
0: Ajá.
10: Pero pues así fue el karma, como dice. Pero bueno, entonces, ¿Monterrey va con el América o contra quién va?
0: Monterrey América.
10: a Monterrey América.
0: ¿Sí?
10: Bueno, va a estar duro también. Pero pues confío en los Rayados. Me gustan estos Rayados.
0: Muy bien.
10: Me gusta cómo están jugando.
0: Perfecto, bueno, señor.
10: Un saludo a toda la Indepe Colombia.
0: Órale. Un abrazo para todos. Saludos.
10: Igualmente.
0: Ándale. A ver, esta es la otra línea. Bueno, la única llamada. Isra dice que son más ridículos los errores del Mochis. José Luis de Houston, los brazos de un portero. Dani Vela, grande mi buce, ya se nota la mano del mejor técnico de la Liga MX. Mike Rodríguez, buce, es el rey de la prensa amiga. Cuando Torrado y traía un refuerzo rascuache de burro, no lo bajaban. Y ahora que Buse trae este petardo del Necaxa, el Capi, es el análisis clínico del Buse. No mames. Yo nunca dije análisis clínico del Buse. Yo lo que ayer le pregunté a Cora, incluso lo tomamos ahí medio a broma, fue que esta llegada de este jugador ya es del Buse, ya es decisión del Buse, o ya la venían cocinando, o ya la venía cocinando Torrado, ¿sí? Porque hasta donde tengo entendido, ese jugador ya lo venían negociando desde antes. Lo que Buse sí dio el visto bueno, ahorita ya cuando le dijeron, oye, tenemos este jugador y ya está casi un 80%, él dio el visto bueno, pero la negociación ya la traían desde antes, y la traía Torrado, es lo que yo tengo entendido. No, como fue el Buse, ahora sí. No. Manda Isaac a checar la puerta café. Guerra y Tello han sido vistos por ahí últimamente. Sí, Gilberto, por ahí los vieron. El problema está en el que pues era día de descanso de las muchachas. Entonces, ¿qué estaban haciendo ellos dos solos ahí? A ver, ¿tenemos llamada? Bueno.
11: ¿Qué pasa, mi Capi? ¿Cómo estás?
0: ¿Qué pasa? ¿Cómo está mi Lalo?
11: Bien, bien, aquí, preparándonos para irnos a otra vía laboral. Oye, pues fíjate cómo se acomodaron los astros. Para que monte... O sea, este torneo, yo no lo entiendo, porque pues León, que invicto y goleando, y tiene que pelear su lugar porque el Pachuca entró indirectamente, y ya no entendí. Y dices tú, no, pues está raro. Pero bueno, lo bueno es que hay 4 mexicanos, por primera vez se va a consolidar a alguien campeón de este torneo, que ahora sí vale. Antes, cuando no lo ganabas era o no estabas peleando, era no vale, y hoy sí vale. Entonces, ya ves que cuando la final aquella de para pasar a Libertadores, que fue la primera final regia, pues también pasó lo mismo, de que no valía, que porque era en Estados Unidos, y ahora sí, automáticamente sí vale.
0: Ajá.
11: Ahora sí, mi Almeida, tienes que ganar este porque pues, es tu primer logro, y todos yupi yupi. Hoy todos están arriba del carro de Almeida, obvio, cuando fue el primer partido, puta, se estaban desgarrando las vestiduras, pero mira, Estados Unidos siempre te da sorpresas te da Estados Unidos, o sea, esos torneos.
0: Ajá.
11: Hoy no hay ni un americano en tu tierra, como dicen, en tu tierra, en tu cancha, en tus canchas y con tu gente, no hay. Pero también hay que ver que las entradas allá en Estados Unidos no es lo que estaban esperando ahí. Y obviamente no va a ser. Ahorita, al estar América, al estar todos estos equipos, pues van a llevar flujo de aficionados, pero no es lo que esperaba. Espero que desaparezcan automático.
0: Sí, igual.
11: Ya no, de veras, ojalá ya no vuelvan a presentar este torneo que a nada sirve, solo para lesionarse, para hacer esos viajes que te desconcentran de lo que es tu liga. Esperemos que ya lo borren.
0: ¿No notaste que ahora los equipos gringos están más rascuaches, más charchinos?
11: Más ligeros, menos enjundiosos.
0: Sí.
11: No, algo, fíjate, Lewandowski ayer, el día que lo vi.
0: Lewandowski se veía nomás una sombra.
11: Oye, no, pero espérame, desesperado porque pues le mandaban papayas, güey.
0: Ajá.
11: O sea, oye, se abría, pues, no es lo mismo jugar con gente elite a jugar con este tipo de jugador.
0: Pues sí.
11: Lo digo con todo respeto porque él mismo se desesperó. Oye, pues no me entiendes el movimiento. Y pues le va a costar trabajo. No es lo mismo formar un equipo que tener una estrella en un equipo. O sea, que tienes que acoplar a la estrella al equipo. Entonces, está cañón. Te digo, no sé hasta cuándo se vaya a abrir esto, y pues bueno, qué bueno que están cuatro y pues ya que sea la última edición y cerrar ese capítulo. Y por otro lado, oye, Tigres está buscando en el cuarto de los cachivaches y se fue. Perdónenme, todos los jóvenes que están viniendo, pues dicen, vienen a competir. No, güey, necesitas gente titular.
0: Uh-huh.
11: Necesitas gente que venga a buscar la titularidad contra el que está, contra el propio Lainez. Hay datos de Lainez que trae una racha pésima de cero goles, cero pasos para goles. Pues si sigue así, pues digo, pues ¿quién lo presiona? Nadie.
0: Sí, no hay nadie. Por eso, a lo mejor la llegada de este muchacho, para que le haga sombra.
11: Pero el muchacho ese, nada más de oír el nombre, Ricardo Monreal, me daba escalofríos.
0: Oye, sí, hombre.
11: Dije, oye,
0: ¿sabes qué? Guarden las carteras, man.
11: Oye, exactamente. Oye, dije, no vaya a ser pariente de aquel.
0: No vaya a ser el senador.
11: Expropia Tigres o algo. Pero bueno. No, y pues hay otros, o sea, Tigres está claro.

0: rifle. Y te juega, y aunque no anotas gol, pero el señor es un referente, tanto para la defensa como para tu equipo. Si no tienes centro delantero, y si traes a y si tienes a un Búfalo, que pues ahorita le importa si la buché, no la buché, si está en buena racha o mala racha, así está el equipo, todo desangelado, desanimado, y pues salen a cumplir. Esperemos que esta semana contra Santos no vayamos a hacer un papel, como aquel el meme del perrito. Güey, nada más pórtate bien y sale con la carita sonriente. Esperemos que Tigres salga adelante y pues adelante. Un saludo para todos, todas y todes. Cuídate, mi Capi.
1: ¡Ánimo!
0: Estamos en contacto y vamos a trabajar, porque pues hay que pagar las evadillas.
1: Hoy sí, no son gratis. Ya quedó.
0: Muy cara. Cuídate, hasta luego.
1: ¡Ánimo! Almeida se lo va a llevar River, y ahora sí se acabó el Monterrey, dice Abraham Garay. Oye, ayer a River lo eliminaron, ¿verdad? Ayer lo eliminan en penales. A Guerra hasta se le descargó el carro en la Puerta Café en plena acción, dicen. Pongan la música del Titanic hundiéndose a Lalo. Abraham Garay, Almeida se lo va a llevar River. Miguel Ángel Lainez está volviendo a ser Lainez. Pepe Peña, si es Lalo, como los Tigres, las copas de chicle que ganan en Estados Unidos, esas sí valen, pero la League's Cup no. A mi canal, ¿por qué varios medios están poniendo a Monreal como 9, que viene a competirle al Búfalo? Y Josué Jaramillo dice que 2 minutos, que no nos pasemos de los 2 minutos por llamada. Bueno, muy bien. Perfecto. Yo identifico, es que pues la verdad no, uno no anda siguiendo al Necaxa partido tras partido, ¿eh? Pero así la referencia que tengo de ese muchacho Monreal es este, que juega por el costado derecho, ¿no? Por eso yo lo veo que lo traen para competirle y obviamente también pues para darle un poquito más de profundidad al plantel. Y ahora sí, el que esté mejor, porque lo de Lainez, de veras, ha sido paupérrimo el rendimiento que le está dando a Tigres. Tigres juega los partidos con 9 hombres, últimamente con 10, porque ya el Tambo ya está empezando a aparecer. Pero normalmente casi todos los juegos Tigres sale con 9 hombres, porque ni Lainez ni el Tambo le aportan un gramo al equipo. Insisto, ya en los últimos partidos, ya Aguirre ya parece que ya está encontrando el camino del gol. Vamos a ver si sigue así. A ver, ¿qué más dice la raza? River eliminado de la Copa Sudamericana. Así se retiraron de la cancha los jugadores del Millonario tras la eliminación, bajo un sonoro abucheo. Fue eliminado el equipo de River Plate, imagínate. Entonces sí van a buscar entrenador, y a lo mejor van a querer aplicarle a Rayados la que le aplicaron a Tigres con Correa, y quererse llevar al pelado Almeida. Y a lo mejor el pelado Almeida va a decir: mi sueño dorado, regresar. Y a la hora de la hora se lo lleve, ¿no? Muy bien. Juan Grimaldo, me preocupa que River va a querer llevarse al medio. Sí, lo que te estoy comentando. Saludos a Edwin Oliver. Roberto Acosta pregunta que si ese Monreal podemos decirle el chairo del gol o el delantero del bienestar. Pues, no sé si le guste. Pregúntenle cómo quieren que le digan. ¿Qué más? ¿Qué más? No sé si hay audio, llamada, algo. Tú me dices. Mientras, déjame ver también con la raza de Facebook. Ya mañana arranca la jornada 6. El día de mañana

0: Atlante contra León, Necaxa contra Cruz Azul, 7 de la noche los dos partidos, y Tijuana Pumas a las 9 de la noche el día de mañana, el sábado a las 5 de la tarde Pachuca Chivas, buen juego. Atlas Querétaro a las 5 de la tarde también del sábado. A las 7 de la noche, América Puebla. Este va a estar bueno, ¿eh? Puebla anda jugando bien. Calladito, calladito, Puebla, pero está jugando bien. Y a las 9 de la noche, con 10 minutos, allá en Torreón, Santos enfrenta a Tigres de la U de Nuevo León. El domingo, a las 6 de la tarde, Toluca ante Juárez. Y a las 8 de la noche con 10 minutos en casa, Rayados recibe al Atlético de San Luis. Esa es la actividad de la jornada número 6 que arranca el día de mañana. Ah, oye, y hoy tenemos la última semana de pretemporada de la NFL. Hoy arranca, hoy tenemos juego y juegan los Raiders. ¿Contra quién vamos tú? Ah, caray. 49ers, creo que vamos con los 49ers. Raiders contra 49ers. El día de hoy, ya para cerrar la pretemporada y para ya delinear el roster de 53 elementos. Capi Oliver Torres está retomando un nivel muy bueno en medio campo, se ve muy seguro, se ve muy cómodo. Josué, hay jugadores que están creciendo de una manera sensacional. Yo les decía ayer, jugadores que incluso ya nos daba la impresión de que ya habían terminado su ciclo, que ya deberían de salir, que ya no daban más. Están ahorita en un segundo aire. El caso del Toro Guzmán, el caso de Oliver, el caso del Tecatito, ahí más o menos Arteaga, Lucas Ocampos, que es el que más se ha notado. Y agrégale que los refuerzos llegaron todos encendidos, pues es lo que estamos viendo, ¿no? Ya cuando terminó el torneo pasado, ¿qué decíamos? Ya, Lucas Ocampos, Tecatito, el Torito, ya va, ya, que se vayan, esos ya no se espera más. ¿Eh? Y ahorita mira cómo están partido tras partido elevando su nivel. Eso es trabajo de Matías Almeida, ¿eh? Esa mentalidad que yo les comentaba, el cambio de mentalidad del pecho frío, de la sangre de atole que le corría Rayados, ahora ves un equipo combativo, un equipo que no deja de pelear los 90 minutos, que en los últimos minutos incluso su persistencia y su paciencia y su constancia lo ha llevado a resolver juegos en los últimos minutos, cuando el torneo pasado y antepasado ya estábamos prácticamente de brazos colgados, ahora Rayados no pierde la fe y consigue empatar o incluso darle vueltas a marcadores del minuto 80 en adelante. ¿Eh? ¿Cómo la ven, raza? ¿Cómo la ven? La mala noticia, el Stitch Angulo lo volvieron a operar. Sí, hombre. Qué mala noticia. Volver a empezar todo el proceso. Porque ya se va a perder todo este torneo que ya estaba programado que prácticamente no iba a estar. Pero volver a empezar otra vez todo, volverse a operar, luego volver a empezar ahí la recuperación y todo aquello, otros 9 meses mínimo. Entonces se pierde este torneo de lo que resta de este torneo y el que viene. Así que pues nuestros mejores deseos a Jesús Angulo, que esta sea la buena y que ya quede bien. La pregunta es, ¿por qué lo vuelven a operar? ¿Por qué no quedó bien desde la operación pasada? ¿Eh? Bueno, sí, habrá que. Exacto, Mike. Habrá que preguntar por qué salió mal la primera operación. ¿Quién falló ahí? Pero bueno, vamos a la pausa. Seguimos en redes sociales. No se vaya.
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3: Bueno, el América anda descansadito, es más, ni en la Liga MX se mueve de lugar. Por ejemplo, tiene sus próximos 3 juegos en el Azteca. Otra vez, la Liga MX lleva de la mano a las Águilas en este torneo. Lo que pasa es que, Mike, pues es el problema que haya tanto equipo jugando en el Azteca. Juega de local contra Puebla. Luego juega de visitante contra Cruz Azul en el mismo estadio. Y luego juega de local contra no sé quién, pero pues no sale del Azteca, ¿verdad? Entonces, pues esa es la cosa. A ver, tenemos mensajes de audio o llamada.
4: Lo que tú digas. Oye, eso que dice Lalo es una completa mentira.
3: ¿Qué cosa?
4: Nosotros los Rayados jamás, jamás mencionamos que un torneo vale o no vale. Esa frase y eso lo aplican ellos, los Tigres, con la Conca Champions y con la Leeds Cup, y eso es de ellos, que no nos quieren barrar a nosotros. Lo que sí decimos nosotros es, por ejemplo, cuando se perdió el primer partido contra Orlando, y como veías el equipo apenas en reestructuración, que se decidiera si se iba a seguir a buscar algo o nos dedicábamos a la liga. Pero de ahí a que vale o no vale, eso jamás lo decimos nosotros.
5: Okay. Buenos días, Capi. Oye, lo que dices es que por primera vez van 9 equipos a lo mejor a la Conca. Sí, van 9 que tienen boleto ya, pero el campeón tiene un incentivo extra de que participa a partir de octavos, ya más avanzado.
3: Ajá. Ok, está bien. Sí, pero yo no había visto tantos mexicanos ahora en la Conca Champions.
6: Buenos días, el mejor programa de la mañana.
3: Gracias.
6: Buenos días, mi Capi. Estos Rayados me hacen recordar al Rayados cuando jugaba el Briquitos Fernández. Que no se echaba para atrás, todo para adelante. Me hace ilusionar. Saludos y buen día.
3: ¡Ánimo! ¡Ánimo! A mí me recuerda más al Rayados, y fíjate que al final no ganó nada, ¿eh? Al Rayados de cuando estaba el Pato Sánchez, Dorlan Pavón, Cardona, Funes Mori, metían goles por todos lados, todos tenían gol. Era también arrollador, pero aquella final con Pachuca, aquel caso de Pato Sánchez que prefirió irse a su selección que quedarse con Rayados. Todo aquello truncó la llegada a la final. Digo, no, sí se llegó a la final. El campeonato. la falta de manejo de Mohamed en los últimos minutos de ese partido con Pachuca. El mejor ya dejar que el tiempo se fuera para irnos a tiempos extras, y ya con un jugador menos Pachuca, ya estaba prácticamente listo para que Rayado se lo empinara. Pero no, querían atacar, y quieren salir apresurados, pierden la pelota en una salida, saque de banda, mala marca, descuido total, gol de Pachuca, y se acabó el sueño. Remember, ¿se acuerdan? Pero sí me hace recordar ese Monterrey aquel, que era un Monterrey espectacular. Roberto Warden, buenos días. Si no es la diarrea bucal de Cloralex, es el afectado por el tiner desde el anexo. ¿Quién tú? Para resumir, en Tigres solo anda bien Brunete y Chicha. Los demás, yo no sé qué hacen o a qué juegan, dice Miguel Ángel. May Rodríguez, pero ¿por qué al Atlante no le tocan 3 partidos seguidos? Que también sea local, contra quién sabe quién, visite a alguien de ahí y otra vez. Pues sí, ya le tocarán también al Atlante, Mike. Ya le tocaría a Cruz Azul también. Pancho Cervantes, bueno, este Ricardo, el jugador es el bueno, el otro Ricardo es una mierda. ¡Epa! Perdón. May Rodríguez, el América anda descansadito. Es más, ni en la MX se mueve de lugar. Tiene sus próximos 3 juegos en el Azteca. Ah, sí, ya habías dicho. ¿Qué onda el abuelito Guerra? Bueno, yo espero que esté todo bien allá en casa. Cuando Guerra no llegas, porque ya sabemos que pues se queda a atender a su mamita, que ha estado delicada de salud. Y deseamos lo mejor para Guerra. Ya después llega gente ahí con él, de su propia familia, pues hacen cargo, y ya Guerra viene a los siguientes programas, ¿sí? Pero esperemos que todo esté bien allá en casa, Andrés Guerra, y salúdame mucho y mándale un beso, por favor, a Doña Susi. Estamos pendientes y que estamos deseando de todo corazón por su salud. Bueno, pues ya estamos cerca de irnos. Déjame darle una vuelta al Facebook, porque luego me regaña Almita Capistrán, porque luego no le leo su comentario, así que déjame ir rápidamente con mis amigos y amigas, amigues de Facebook. A ver, José Raúl, ya te alburearon, Capi, con lo de la vaca. Arturo Cepeda. Buenos días, raza, saludos desde Houston. A Iván Rodríguez, saludos, Robert, en camino a Saltillo, mucho cuidado. Benjamín Salazar, buenos días. Rayados no tiene la culpa de las oportunidades que se le presentó. Raúl Velasco dice que deberían alternar a los porteros. Dice Benjamín. Ahora resulta que no valen según los Tigres, vale porque la FIFA sí lo da. Esos equipos rascuaches, no le puedo ganar ningún juego Tigres. ¿Cómo estarán? Y que el jugador que llegó le pongamos el bienestar del gol. El jugador del bienestar. Bueno, no sé, escuché ahí el teléfono. Sí, ¿verdad? Antes de irnos. Bueno.
7: Buenos días.
3: Buenos días.
7: Oye, yo sé que la raza no ve a otros equipos que no son Tigres y Monterrey, pero este Monreal, Robert, es lo que sigue de malo, ¿eh?
3: Ah, caray.
7: O sea, es un jugador, Robert, en Necaxa, yo le he visto, y no porque siga en Necaxa, sino porque en los viernes dados que Necaxa juega una semana sí y una semana no.
3: Sí.
7: El título de Monterrey, o sea, no sé en qué momento Tigres trae el jugador, paga $4 millones por un centrocampista que fue en el Necaxa.
3: Ajá.
7: Ay, no creo que en cantera no va a ir a un jugador más o menos del mismo nivel, Robert.
3: Oye, ya para comprarle un jugador al Necaxa y luego comprárselo a meses sin intereses, pues qué jodidencia, man.
7: Oye, pero y luego, no es centrocampista, pero estoy llevando, es un 9. Bueno, pues, está bien, un 9.
8: Ajá.
7: Pero entonces, a un centrocampista, ¿qué es lo que más tiene Tigres? Pues, ¿qué es lo que más tiene?
3: Entonces, sí, claro, pues bueno, mejor, ya, mejor darle chance a uno de fuerzas básicas, ¿no?
7: Pues sí, o no sé, está la directiva muy curiosa, y pues con eso de que Bucetich, pues ahora es el dueño de Tigres, porque pues, es directivo y es técnico. O sea, ¿en qué momento le dimos ahora las llaves del club al técnico que nos defendió? Ah, está muy muy curiosa la directiva, están tomando decisiones, creo yo, perjudiciales para el equipo. Y ya por último, qué alegría ver ayer a Angelito Correa eliminado. ¿Cómo se regresa, Robert?
3: No se regresa, así es.
7: ¿Sabes qué?
3: El karma es canijo.
7: ¿Te acuerdas de este delantero que trae el Monterrey? ¿Rodallega?
3: Sí.
7: Este es el delantero del equipo que ayer eliminó a River Plate en la Sudamericana.
3: Ajá.
7: Entonces, así el nivel del equipo que eliminó a River Plate.
3: Muy bien. Ya está, señor. Le mando un abrazo.
7: Buen día.
3: Ánimo, vamos al cambio de hora. Retornamos con el ABC Mañanero, caliente.mx.

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0: Los Rayados están cuqueados. Ahí no está, mira. 3-0 el América.
1: Hoy de crema, ¿eh? Hoy viene de crema.
0: Le dije, ¿qué de hoy, mané? Amarillo. De amarillo, amarillo americanista, de amarillo crema.
1: Amarillo canario.
0: Amarillo canario. Estimado Robert, qué lindo es ser del América. Qué lindo, yo no sé cómo te bajaste de ese barco.
1: No me he bajado.
0: ¿Te bajaste? ¿Sí te bajaste?
1: Ah, todavía tengo un pie ahí.
0: No, sí te bajaste.
1: Todavía tengo mi credencial, socio Águila.
0: Qué lindo es ver a Brian Rodríguez agarrar la pelota.
1: Ah, qué buen gol metió, oye. Qué buen gol metió.
0: Qué lindo, y lo que juega. ¿Y sabes qué me da gusto ahora? Yo mi expectativa, y lo tengo que gozar, lo tengo que gozar porque mi expectativa es que el América iba... en un momento determinado se va a descomponer. Y eso no tengo la menor duda. En un momento se nos va a venir la bronca. Porque así es Almada. En algún momento se va a pelear con alguien, güey. Y se le va a voltear la bronca ahí, el chirrón por el palito. Pero por lo pronto, hasta Veiga ya está jugando bien. Ya se los cargó Veiga a todos, ¿eh? Ayer hace gol, 2-3 pases buenos, o sea, ya está en el ritmo, ya corre el desgraciado, ya corre, que esa es la parte importante también, ¿verdad? Más amarillos. Ajá. Todo, ¿por qué hoy todo es de amarillo? Todo lo veo amarillo, Robert.
1: Porque te duele el...
0: Mira,
1: Cintia.
0: También de amarillo, Cintia Vanegas. Todo el mundo de amarillo.
1: Es un amarillo tigre, ese sí es amarillo tigre.
0: Es amarillo americanista, no te hagas.
1: Y José Luis trae, pues, Luke Chairo.
0: Luke Chairo.
1: La corbata guinda.
0: El ocurrente que ahorita te dijo, ¿y por qué el Atlante nunca juega tantos partidos juntos? El Atlante, para tu ignorancia... Voy a sacar...
1: La mía también, porque yo no lo recuerdo.
0: Voy a sacar...
1: Jugando tantos juegos de local.
0: Voy a sacar la luz de la verdad.
1: Ah.
0: Primer partido del Atlante fue en Necaxa. Segundo partido del Atlante fue en el Azteca. Sí. Tercer partido del Atlante fue en el Azteca. Cuarto partido del Atlante fue en el Azteca.
1: Ah, cabrón.
0: Luego salió con Tigres y luego regresa al Azteca. ¿Qué hubo, le? Agarró América, Cruz Azul y Toluca seguidito.
1: Ah, sí, cierto, los tres fueron en el Azteca.
0: Cruz Azul, nomás para también salir de la ignorancia. De los primeros 8 partidos de Cruz Azul, 5 son en casa. Agarró en casa al Puebla, al Atlante, salió a Tijuana, regresó con el equipo del Atlas, sale a Necaxa. Recibe a Santos, recibe al América y luego viene a Cruz Azul y vuelve a recibir al Toluca. O sea, de los siguientes sale a Necaxa y luego 4 de los siguientes 4, 3 de Cruz Azul son en casa. Uh-huh. Es lo que dices tú ahorita, es porque están ahí, o sea, son de casa, güey, ni modo.
1: Sí, les va a tocar
0: igual. A Cruz Azul.
1: Si no es en esta, es en la siguiente campaña.
0: Monterrey, güey, no es para callarte la jeta. De los siguientes 4 partidos de Monterrey, 3 son en casa.
1: A ver.
0: San Luis en casa, salen a Querétaro, reciben a Tigres y reciben a Cruz Azul.
1: Ah, mira.
0: Y luego, salen al Atlante, salen al América y otra vez... Regresan con Pachuca, salen a Puebla, reciben a Chivas y reciben a Tijuana. O sea, van a tener otros 3 de 4 en casa.
1: Ajá.
0: O sea, Monterrey va a tener 2 series de 3 partidos de 4 en casa. 2 veces en la temporada.
1: Uh-huh.
0: Entonces, no estén jodiendo, hombre, de que, ¡ay, es que el América está descansadito! ¡No tengan miedo! ¡Relájense! Nomás va a entrar la puntita por la izquierda, ya con Brian, y luego por la derecha.
1: Y deja que ya esté Borja el delantero.
0: Ah, ya va a estar, ¿verdad? Ya va a estar.
1: Pepe Peña, gracias, Quique, por cantar y ser así como eres. El karma y la lluvia verde que te caiga va a ser mucho más satisfactorio.
0: Yo estoy del otro lado, güey. Mira, estamos ahí arriba en el penthouse volteando para ver. Jugamos contra puros equipos que están abajo de nosotros. Contra puros equipos que están abajo de nosotros.
1: Chesco Torres, Rayados de América tienen cuerpo de perro parado. Ayer le apedraron el rancho al América, pero Cota salió con el camaleón bien puesto.
0: Pues es, para eso está, güey.
1: Sí.
0: Pues para eso está. Yo les dije, se los dije, vaya Rayado, ve por Cota, ve por Cota. Es mejor que lo que tienes.
1: Sí, eso sí.
0: Pero de aquí al cielo, ¿eh? Cota ha sido 3 o 4 veces campeón en el fútbol mexicano. Fue campeón con Pachuca, fue campeón con el Chivas, fue campeón con León. ¿Eh?
1: En este momento, lo que es este momento, ¿eh? Este momento, Cota es mejor que todos los porteros de Rayados y Tigres juntos.
0: Sí. Sí. Así, de fácil.
1: Sí. El que si no tenemos profesionalismo para hablar sin groserías.
0: ¿De qué dijimos?
1: ¿Qué hemos dicho, Germán? Perdóname, la palabra América sé que ofende, pero no es grosería.
0: Se llama. ¿A quién se llama? ¿Cómo se llama?
1: Germán Isaac.
0: Se llama ya lenguaje inclusivo.
1: Pero no hemos dicho nada.
0: No he dicho nada.
1: O alguna que se nos sale de así, sin querer,
0: ¿verdad? Pero, y ya es lenguaje inclusivo, ¿verdad?
1: Ajá.
0: O sea, así se llama, así se dice. Dices que es Cota, el América tiene 2 goles recibidos en toda la temporada, en 5 partidos. Sí. 10 goles anotados, 2 goles recibidos en contra. Ayer pinta otro 0. En la League's Cup, creo que ha recibido nada más 2 goles también, en 4 partidos. Estamos hablando de que en 9 partidos, creo que el América ha recibido solamente 4 goles. En 9 partidos. Que para eso está Cota, obviamente. Ayer para un penal y para varias, ¿verdad?
1: Una tajada espectacular. Porque fue abajo, pegado al palo.
0: ¿Verdad? Sí. Pegado al palo. En este momento el América es el líder en ese rubro, en el fútbol mexicano, el equipo menos goleado. Pero bueno, al América sí le interesan todos los torneos. Ayer creo que, además, deberían estar contentos con el América, ya los calificamos.
1: Sí, gracias. No sé si fue América o Toluca, pero gracias a los dos.
0: ¿Los dos?
1: Calificó Monterrey y calificó Pachuca. No León. León va a tener que ganar su lugar, quedando mínimo en tercer lugar. Así está el reglamento de la CONCACAF.
0: Ayer, es que traen un desmadre con el reglamento, pero bien sabroso. Ayer, no sé si dónde lo escuchaste, dónde lo viste.
1: Lo vi incluso en una llave.
0: Porque ayer la gente.
1: Que publica CONCACAF.
0: Ayer, la gente de TUDN, Paco González y todos ellos decían: para que Monterrey y León califiquen, necesitan mínimo estar en el tercer lugar. Uh-huh. Por reglamento. Entonces ya no entendí, güey. Entonces,
1: no, incluso con CONCACAF ya.
0: ¿Ya lo pone?
1: Ya lo pone. Bienvenido a Monterrey.
0: ¿Ah, sí?
1: Sí.
0: Ah, bueno. Si ya con CONCACAF ya lo puso. La CONCA. Excelente. Qué bueno por los Rayados. Esa era la 9 mexicanos ya calificados: América, Chivas, Cruz Azul, Pumas, Toluca, Tigres, pusieron 2 veces Toluca, Monterrey, Pachuca. 9 mexicanos.
1: 9 mexicanos, está pendiente el equipo León.
0: Sí. Y CONCACAF pone Pachuca y Monterrey se clasifican a la Copa de Campeones tras avanzar a las semifinales. Si León avanza o queda en tercer lugar, está en la Conca Champions. De no ser así, Cholos avanza.
1: De no ser así, sería Cholos. Lo que me sorprendió fue Cholos.
0: De no ser así, Cholos avanza. ¿Por qué? Por la posición en la tabla.
1: ¿Ah, sí?
0: Sí. De no ser así, Cholos avanza. Sí.
1: Le voy a mandar a Isaac esa... Ese cuadro... Ese cuadro sinóptico, mi querido Isaac, donde CONCACAF ya anuncia los equipos calificados.
0: Ahí está, esa mera es. Equipos de la Liga MX, 6. Toluca, Tigres, Cruz Azul, Chivas, América y Pumas. Esos califican por lo hecho en la, sí, por lo hecho en la Liga.
1: Sí.
0: Y luego en la Leagues Cup ya está Pachuca y el equipo de Monterrey. Faltaría saber si es León o Cholos.
1: León o Cholos.
0: Y luego faltan 3 caribeños, faltan 6 centroamericanos, faltan 5 de la MLS, 1 de la US Open, que es otro de la MLS. O sea, van a ser 6 de la MLS.
1: Canadian.
0: Uno de Canadá.
1: Y otro de CPL, que también es Canadá.
0: Y eso es todo. Sí, para lo que será la CONCA 2027.
1: Sí, uno del Canadian Championship y otro de la Liga Canadiense.
0: Sí.
1: Como Copa y Liga, pues, de Canadá.
0: Así es como finalmente terminó. La tabla de temporada, ¿por qué Cholos? Porque es el que sigue en la tabla de temporada. Hizo 47 puntos. León hizo 35. O sea, arriba de León estaba Querétaro, Juárez y el Atlas. Pero si León llega al tercer lugar, Grupo Pachuca habrá metido los dos equipos.
1: Ajá.
0: Fíjate, León arrastró el Pachuca para calificarlo de Grupo Pachuca. Y ahora León todavía se puede meter dentro de ese paquete.
1: Aunque dicen que ya no son grupo. Ya León es de árabes o algo así.
0: ¿Tú crees?
1: O tú que son prestanombres.
0: ¿Tú crees? Vino...
1: Para que luego la FIFA ya no los...
0: Para que ya no los vuelva...
1: A bajar. A bajar de un torneo.
0: A bajar, exactamente. ¿Verdad? Exactamente. Así, entonces, la manera de como queda la liga.
1: Pero gracias, Matías, gracias, Matías, primer logro desbloqueado.
0: Sí, primer éxito, sea lo que sea, nos guste o no nos guste, te cuadre o no te cuadre, al final de cuentas, lo hizo. Ya es el primer logro, la primer tarea que tenías, por hacer. Sí. Esa es la primera tarea que tenías por hacer y le hiciste bien. Yo creo que bien por parte del equipo de Monterrey. Ahora, ¿ya te puedes relajar, Robert? ¿O no?
1: No, ahora sigue la liga. Ahora sigue la liga, también es una materia pendiente. La liga. Ir por la liga, ir por el título. El objetivo inmediato es el clásico.
0: Y hablo de relajarte en el hecho de que puedes dosificar ahora sí ya el plantel. ¿Ya me vale?
1: No, yo diría que no.
0: La próxima semana sería el partido, ¿no? O hasta la otra.
1: No han dicho ni fecha ni lugar.
0: Porque si es la próxima semana... Monterrey sería previo al juego de Monterrey contra Querétaro, a la salida de Querétaro. Y luego tendrías una semana larga para jugar contra el equipo de Tigres. Sí, en la jornada 8. Sí, tendrías una semana larga. Si lo dejas pasar una semana, entonces tanto América como Monterrey se irían a la semana previa del clásico. Y creo que lo mejor que le pudo pasar a Monterrey, y lo digo en buena
1: la
0: onda.
1: La semana siguiente el clásico, ¿no? Por eso adelantaron.
0: Sí,
1: el...
0: por eso adelantaron.
1: Sí.
0: Lo mejor que le pudo pasar a Monterrey para mí es enfrentarse al América. Porque le va a elevar el nivel para el clásico. En un juego de eliminación directa, en mata-mata, te eleva el nivel, al final de cuentas. Jugar contra los buenos te acerca al nivel de exigencia que tú quieres ver de tu equipo. Y en un juego de mata-mata contra el América, creo que ese nivel de exigencia le va a ayudar al equipo de los Rayados del Monterrey. Ahora, ahí es donde quieres dar el manotazo sobre la mesa y decir, yo puedo, carajo. Ese es el partido donde, chavos, se puede.
1: La pregunta es, ¿Monterrey América ya está tomando tintes de clásico?
0: Ah, vas a empezar como los Tigres. Acuérdate que a los Tigres lo que les pasó.
1: Así empezaron,
0: ¿verdad? Así empezaron y
1: les... Ya es clásico, ya es
0: clásico. Ya es clásico y
1: real. Como 10 triunfos seguidos en América.
0: De los últimos 18 partidos ganó 16 en América. Ya empezaron, ya van a empezar ustedes. Pues es clásico, jugar una final también, ¿no?
1: Antonio Rodríguez, después de ver el nivel que trae Orbelín Pineda, más coraje me da que Aguirre prefirió meter al Memote y a Santi Jiménez. Increíble. No, y sacar a Quiñones, güey.
0: Todavía.
1: May Rodríguez, antes jugaban 4 equipos en el Azteca y nunca se hilaban juegos de local. No, sí se hilaban.
0: Se hilaban, hombre.
1: Sí se hilaban.
0: Llegaron a jugar el Atlético Español, el Cruz Azul, el Atlante, el América. Claro que se hilaban partidos de local.
1: Sí, no, sí se hilaban. Fabián Torres, espero que el juego de Monterrey América sea como la final que perdió Monterrey, pero esta vez que gané Rayados. Que ya apareció el peine, o sea que la primera mensualidad que viene del River será para pagar la renovación de Bruneta. Al último, él será el ganón.
0: Pues, yo creo que sí, ¿no?
1: Pues sí.
0: ¿Eh?
1: Oye, ¿y sí viste que eliminaron al River?
0: Sí, en penales, con el portero.
1: ¿El portero anotó el penal?
0: Tirándolo para arriba, el uno y el otro metiendo el gol, con los porteros. O sea, de verdad, todo mal.
1: Todo mal.
0: Todo mal.
1: No, es que el karma es...
0: Mira, Robert, yo espero convencerte de nueva cuenta que te llegues, que ya regreses al carril, güey. Que nos vayamos un día y nos paseemos en el estadio de los Rayados. Aleteando, güey. Aleteando. Si no por la cancha, güey. Ahí por el pasillo. Mira, pon la imagen, güey, cuando Robert era socio Águila. Y Tello también, güey, porque Tello también, mira, ahí está.
1: ¡Ájale!
0: ¿Eh? ¿Qué hubo? ¡El ABC Mañanero!
1: Oye, y con el uniforme histórico.
0: Claro.
1: El pico, sí.
0: Te veías bien, Robert. Te veías hasta flaco, güey.
1: Era Tello, se parece a Antonio Carlos Santos.
0: Tello se ve desinflado, güey, sin hinchar. Tello tiene cara de que no fue a la Terraza Sultán, güey.
1: Hombre, qué malo.
0: El ABC Mañanero. Más águila que nunca.
1: Ponte a jalar, güey.
0: Dale, Robert.
1: Muy bien. 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
1: Mal, yo no le he seguido los pasos.
0: Pero luego te dice, era mediocampista, ahí ya perdiste todo el comentario, porque no juega de mediocampista.
1: Es extremo, ¿no?
0: Juega de centro delantero y de extremo. Okay. Y te digo, tuvo un muy buen año el 2024 con Fentanes, 4 goles y 9 asistencias. 4 goles y 9 asistencias no los ha tenido Lainez en los últimos 3 torneos.
1: Sí.
0: Y él los hizo en un año.
1: No estamos de acuerdo.
0: ¿Eh? Entonces, jugando en el Necaxa, güey.
1: Pues 4 goles también es una murga, man.
0: No, pero 9 asistencias. 9 asistencias no las hizo ni Lucas Ocampo, hombre, en una temporada.
1: Epa, tranquilo, ¿eh? Calmado. Cálmese.
0: Entonces, no las hizo ni Canales, güey.
1: Ese sí.
0: Metía más goles, ¿va?
1: Ese sí.
0: ¿Sí? Pero yo creo que tampoco, debemos de matar al chavo luego, ¿eh? O sea, yo creo que de repente se está matando al chavo. Todavía no juega, todavía no llega. Y ya lo estás matando. Ya lo estás sacudiendo, ya lo estás mandando a la jodida.
1: Yo digo que cualquier cosa debe ser mejor que Lainez.
0: ¿Cuál Lainez?
1: Lainez... O sea, cuando digo Lainez es el que juega, el otro no cuenta. Lainez Diego.
0: Ay, güey. Pues ahí sí, Nico.
1: Dice José García, señora Norma. Quique, ¿cómo dice? Ah, Quique, América falló mucho y la defensa se ve débil. Tienes miedo.
0: Sí, falló mucho, estoy de acuerdo contigo. Hay incluso una jugada al final del partido donde van 4-2 y deciden mal. Hay otra donde Oscar Perea va prácticamente solo y lo alcanzan y no define. Hay otra donde el portero también. O sea, el partido del día de ayer debió haber terminado 6-3, hombre. Tranquilamente. Pero no me voy a quejar de este América porque creo que lo está haciendo bien. Ahorita.
1: Está agarrando forma.
0: Está agarrando forma. Esa es la manera, Robert. Está agarrando forma en este momento.
1: Abraham Montes, desde Osaka, Japón. Nos manda saludos.
0: Saludos, Abraham.
1: Un abrazo. ¿Qué horas son allá? Allá ya son como las casi 9 de la noche.
0: Más o menos.
1: Un saludo, Abraham, hasta Osaka, Japón. Chesco Torres te dice, no, Quique, te equivocas, de Monreal. Su posición natural es extremo derecho. Y así está jugando en Necaxa.
0: Sí, lo dijimos ayer, lo platicamos el día de ayer. Sí. Nomás para que lo valores. Fíjate. Monreal. En todo lo que ha hecho Lainez, ¿sí? En Tigres, el mejor año de Lainez en Tigres fue el año pasado. 7 goles y 7 asistencias. Ajá. 7 goles y 5 asistencias. 7 goles y 5 asistencias. Pues sí. O sea, participó en 12 goles. Monreal hizo 4 goles y 9 asistencias en el 2024. O sea, participó en 13 goles. O sea, de ahí en adelante, Lainez 3 goles, 4 asistencias, 2 goles, 5 asistencias en el año futbolístico. O sea, no ha tenido un año Lainez en el Tigres mejor del que tuvo Monreal con el equipo de Necaxa en el 2024. Ajá. Para que más o menos lo distingan, ¿va? En su carrera, Lainez, que tiene 26 años, un año más que Monreal, tiene 15 goles y 20 asistencias en su carrera. ¿Sí? Este muchacho, en su carrera, que tiene 25 años, tiene 12 goles y 15 asistencias. Y tiene más años de carrera Lainez que Monreal. Okay. Uh-huh. 12 goles y 15 asistencias de Monreal con un año menos contra 15 goles y 20 asistencias de Lainez. Y ya te estoy contando lo que hizo en el Betis y lo que hizo en el América y lo que hizo en todo. Entonces. Uh-huh. ¿Mm? Pero, pues uno viene de la América y obviamente viene de la América
1: sí.
0: O viene de España, te encandila, ¿no? Sí.
1: De acuerdo.
0: Vamos a la línea telefónica. Bueno.
8: Bueno.
0: ¿Quién habla?
8: ¿Qué tal, Quique? Habla el Tigre Acero. Buenos días también para el buen Robert.
0: ¿Qué pasa, Tigre?
8: Lo pedía, lo gritaba y decía que mi directivo iba a trabajar esta semana y nos trajo 2 refuerzos. ¿Qué emoción nos causa a nosotros los Tigres? Porque no están con los brazos cruzados.
0: Dos refuerzos.
8: ¿Qué visión, qué inteligencia deportiva de mis Tigres para conseguir 2 refuerzos y sin ir al extranjero, aquí en México? ¿Para qué te vas para allá, hombre? Aquí hay materia, hay con queso. Entonces, pues esperar la llegada, ojalá y te arme una rebambaramba y estemos ahí en el aeropuerto para agradecerle a nuestra directiva, darle la bienvenida a estos 2 grandes refuerzos, increíble lo que nos hace falta, gente en el ataque, gente que le esté ahí con las costillas, ahorita tratados de decir, pues es mejor que Lainez.
0: Yo no dije que es mejor que Lainez. Los números te dicen que es mejor.
8: ¿Es mejor que Lainez?
0: Los números.
8: Estás diciendo con números. Yo no refuto. Yo mi punto de vista lo mata el facto. Tu facto es mejor que Lainez. Entonces, raza, ¿qué nos preocupamos? Raza, dejemos que nuestra directiva trajo a alguien mejor que Lainez, también juegue como de repente como centro delantero y puede hacer las funciones del Mudo Aguirre.
0: ¿A eso sí?
8: Tiene más gol que Aguirre. Entonces,
0: eso sí, no tiene más gol que Aguirre. Eso sí, no tiene más gol que
8: Aguirre. En el último año futbolístico,
0: No. En el año futbolístico no tiene más goles que Aguirre. O sea, ahí sí, no. Pero no, sí tiene, pero sí tiene, sí, sí ha hecho en números, más sí, que la sí. ¿Verdad?
8: Es que el número mata cualquier comentario, Quique. Entonces, pues bueno.
0: Lo que pasa que la Inés les mueve la patita, ¿ah? Les mueve la patita, les encanta que les mueva la patita.
8: Y se regodea mi Lainez por la pradera derecha. Mi Robert lo potencializó y con Guido fue su mejor año, como lo acabas de decir. Hay veces que también el número, Quique, con la función que realiza es muy diferente. Digo, ya fuera de guasa, la función de Lainez...
0: Es que a veces el
8: encontrado algo bueno.
0: El número, el número a veces mata lo subjetivo, sí, que llegue a ser,
8: que es
0: la apreciación, va, o el gusto.
8: Claro. Sí, a veces que vuelvo lo mismo, o sea, yo que les diga, no, que Lainez, y luego que me sale otro, pues mira, Lainez, tu mejor Lainez, mira, aquí los números de él como extremo, pues tiene más asistencias, y tiene más gol, tiene más pegada, caray, o sea, el número te descubre todo lo que puedas argumentar. Pero no, yo lo que decía, lo de Lainez, este semestre yo pensaba que iba a reafirmar ese buen año, Quique, esa palabra.

0: aporte, porque este equipo se está cayendo a pedazos, así que nos alcanzaron todas las ventas, todo el reajuste en nuestro salario, todas nuestras estrellas, todos nuestros históricos que ganaban una millonada, porque era la justificante que el presupuesto grande de Tigres era por los sueldos. Hoy que no tiene sueldos, pues te cansa para Monreal. ¿Y cómo se llama el otro muchacho, sin menospreciarlo? ¿Cómo se llama el otro muchacho que también contrataron?
1: ¿Cuál?
0: Hay otro chavo también que contrataron, Quique.
1: Sí, pero no, es, no, ahí sí, para que veas. Pues no les pongas la etiqueta de refuerzo, ¿verdad? Es más, yo ayer les decía, si este muchacho viene a ocupar el lugar del Gacelo, mejoraste.
0: Pues sí. No, pues ya cualquier cosa mejor que el Gacelo es mejor.
1: Claro. O sea, si este muchacho viene a ocupar el lugar del Gacelo, mejoraste. Ahora necesitas ocupar quien mejore lo que te hacía Guiñac en los últimos años.
0: Ponle que lo de Guiñac, porque pues se hablaba de un sueldo multimillonario y que, pues bueno, hay otra versión, Kiki, que él se redujo el sueldo, pero bueno, ya dejemos en paz a Guiñac. Pero, Kike, en serio, para eso nos alcanza, Kike. En serio, ya fuera de guasa, nos alcanza nada más para eso. O sea, está tan...
1: Y te voy a decir otra, lo que me dicen es que están buscando delantero a préstamos y o que esté libre. Y no te sorprenda que de repente te vayan a traer un Anthony Marshall. Es que estaba libre, y tiene buen pasado, y a ver si pega.
0: Oye, estos están esperando un Anthony Marshall, un jugador que no se alcance a contratar en las grandes ligas.
1: Sí.
0: Y que quiera venir, nada más dice para cumplir el contrato, para no dejar de jugar, y que no se haya arreglado, caray, pues bueno, pues... Ay, Diosito santo, Quique, tan bonito jueves te era, y luego que veo la noticia, un refuerzo para Tigres, y que me meto y que inmediatamente checo Twitter y empiezo a checar, y dije, del Necaxa, pues ¿quién es del Necaxa? Un algo bueno, dije, pues Babaloni o el otro muchacho, los de estos, el, ¿cómo se llama? Todavía queda el que se fue de Cruz Azul para acá, para Necaxa.
1: ¿Quién?
0: Uno
1: de Alabacín, ¿o qué?
0: No, uno que estaba en Cruz Azul y que lo mandaron allá a Necaxa, porque se fue para Alabacín y Paradela. Pero bueno, uno es un extranjero más o menos cumplidor, ¿verdad? Pero bueno, sí que pues esperar que el sábado le vaya bien a Tigres, tiene una aduana, y este es un partido muy, muy, muy difícil para Tigres, porque si gana es normal.
1: Okay.
0: Pero si llega a empatar o perder, ¿sí?
1: No, se te viene otra vez el mundo encima, ¿eh?
0: Hijo, es una máquina de vapor, entonces.
1: Pues te acercas a la eliminación ahora sí, prácticamente.
0: Pero bueno, ya si se llega a dar ese resultado, lo bueno es que el próximo jueves se me olvida todo, porque ya jueves, y luego viernes también hay partido, ¿no?, de NFL, jueves y viernes.
1: Hoy hay juegos de NFL. Hoy hay
0: pretemporada, ya la última.
1: La última semana de la pretemporada, y empiezan los cortes ya prácticamente. Y los cortes y cambios dentro de eso va a haber muchos cortes y cambios. Okay. Y hoy, el día de hoy, hay 49 contra los Raiders a las 6 de la tarde, puginarración.
2: Excelente.
1: Y luego a las 8 de la noche, los Santos contra los Vaqueros de Dallas. Ese no es hoy. Ese no es hoy. El otro es Acereros contra Bills. También el día de hoy. Patriotas contra Browns. Y Rams contra Chargers el día de hoy. Son los partidos del día de hoy. Y luego ya mañana tenemos una buena cantidad de juegos.
0: Bueno.
1: Okay.
0: Estaremos al pendiente porque pues ya nuestro fútbol acá por el lado de San Nicolás, estamos para llorar, en serio. Saludos, Quique.
1: Ánimo.
2: Oye, al paso que van al rato los Tigres van a anunciar al Barnaby. ¿Te acuerdas del Barnaby?
1: ¡Gracias, mamón, que robé!
2: ¡Nuevo refuerzo!
1: Al Barnaby Jones.
2: El Barnaby,
1: desde que sacaba...
2: Que sacaba...
1: Eugenio Derbez.
2: Eugenio Derbez. ¡Ah, raza!
1: Pausa en radio.

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12: Herramientas que puede tener el profe Buse. Yo le quiero preguntar a la señora Tigre si cree que ahora estos refuerzos pueden ser solución, porque un refuerzo viene a ser solución y odiosamente lo tienes que ver en el espejo del rival. Los refuerzos que llegaron y que Capi para Monterrey están siendo solución a una escasía de goles, sí. a una falta de generación ofensiva que de pronto se veía en torneos pasados. Son refuerzos solución. Creo que la gente de Tigres, por más de que el muchacho tenga condiciones, que tenga aptitudes, que sus números no sean malos, no lo pueden asumir hoy como un refuerzo solución, Capi.
13: Son de impacto inmediato los de Monterrey. Los de Monterrey todos están siendo jugadores de impacto inmediato, los refuerzos. En Tigres, obviamente, el impacto inmediato no creo que vaya, que vaya a llegar, ¿no? Sí, porque traes a
14: ver si le atino.
13: Traes a Mauro Lainez y traes a este muchacho, pues no, tú no esperas que sean de impacto inmediato. Yo creo que son chavos de profundidad, que le viene a dar profundidad al plantel, que le viene a tratar de dar una variedad, una oportunidad, lo que pueda hacer en un momento determinado Víctor Manuel Vucetich. Pero lo que tú dices al inicio, este lo palomea Víctor. De repente Víctor Manuel Vucetich, yo me acuerdo, oye, quería a Bruneta y quería a, ¿cómo se llama? A Osiel. Exacto, a Osiel. Y Osiel Herrera, más o menos, pues tenía sus chispazos y todo lo que tú quieras. No era un jugador consagrado tampoco dentro del fútbol mexicano, a pesar de que había sido campeón con el equipo del Atlas. Pero también sabes que quería el Chiquete Orozco, que también es un jugador así de como de medio. De medio para arriba, a lo mejor, son esas apuestas que ha hecho en algún momento Víctor Manuel Vucetich, que en Rayados las hizo cuando trajo a Santana, cuando trajo a Diego Martínez, cuando trajo jugadores que eran de repente medianones, pero que le dan una función al plantel, ¿verdad?
12: De acuerdo. A ver, él sabe que Capi que no está en la posición de ir por gallones, que tiene que encontrar dentro de la amalgama de posibilidades al jugador quirúrgico, al jugador táctico que le pueda dar algo más a este equipo. No va a traer nombres, esa es la realidad. Podrán meterle un poquito más de empuje al centro delantero, alguien de mayor nombre, de mayor calidad, pero no son los bombazos que la gente está acostumbrada. Entonces, él sabe que tiene que jugar con eso, a ver condiciones, ficha técnica, a ver edad, cuánto puede evolucionar, cuánto me puede servir, la versatilidad en diferentes posiciones. Creo que vamos a ver este tipo de fichajes constantemente, al menos en los próximos 2 años en Tigres, ¿no? Vamos a ver qué evolución tiene el muchacho. Ojalá y pueda realmente ser eso que hoy estamos anunciando, refuerzo, llegó el refuerzo, que sea refuerzo, Quique Capi.
14: Bueno, yo con la duda, pues esperar y darle chance a que se muestre, tampoco hay que sacrificarlo luego a la primera. Pero la afición de Tigres sí se nota desencantada. La afición de Tigres espera más impacto, espera más peso en sus refuerzos, ¿no?
12: Sí, de acuerdo. A ver, y hay que ponerla de este lado. Si fuese para Rayados, ¿tú crees que la gente de Rayados lo compra, lo aplaude esta contratación?
14: No.
12: O sea, la gente de Rayados esperaba lo que hoy se trajo, ¿no?
14: Así
12: jugadores
14: es.
12: Que vinieran a hacer solución. Hoyper, Diego Rossi, que habían triunfado en el MLS. El caso de Orbelín, que es mundialista. Bueno, hoy tenemos que poner como refuerzo, aunque ya estaba en el plantel, esta versión de Lucas Ocampos, ¿no?
14: Sí, que de acuerdo.
12: Nos ha ilusionado a muchos, ¿no? Hoy Tigres necesita ese tipo de jugadores para que la gente realmente pueda volver a conectar con su equipo.
14: De acuerdo, sí, jugadores que vengan y den ese sensación de plus, no nada más de uno más, ¿verdad? No nada más de para extender el roster. Pero bueno, vamos a ver, vamos a desearle la mejor de las suertes. Y yo creo que ya está para jugar el sábado.
12: De acuerdo, sí, viene para jugar, viene con toda la pretemporada de los Rayos, viene con actividad. En estos momentos se traslada al hotel donde va a estar pues en estas primeras semanas. Va al hospital Mudersa a hacerse las pruebas físicas y médicas, uh-huh, ahí en el obispado, y perdón, ahí son las pruebas médicas, las pruebas físicas son en el laboratorio de FOD de la Universidad Autónoma de Nuevo León, ahí va a hacer las pruebas físicas, que más tarde seguramente tendremos ya las imágenes en la banda sin fin, las pruebas de esfuerzo que nos va a compartir el club.
14: Muy bien, perfecto. Yo, ¿sabes qué? Yo pensé que te ibas a Tijuana, que ibas a ir a reportear el juego, la serie de los Sultanes. Le dije, no, hombre,
12: No me han invitado.
14: No te han invitado.
12: No me han invitado, pero mejor nos quedamos a reportear los primeros tres de la serie.
14: Ya está. Órale, Tello.
12: Abrazo para todos.
14: Excelente, gracias. Gracias, buenos días. Ahí está el reporte. Ya llegó rápido, ayer se anunció, hoy hasta aquí, el nuevo elemento, todavía no lo voy a decir refuerzo, el nuevo elemento del equipo de Tigres de la U de Nuevo León. Se ve que trae una buena talla física, se nota una buena estatura, buena complexión. Ya en la cancha, obviamente, pues ya veremos la calidad, ya veremos de lo que es capaz, pero bueno, pues, bienvenido y la mejor de las suertes a Ricardo Monreal, nuevo elemento de los Tigres de la U de Nuevo León. Vamos a ir a... No, identificación, no, todavía no, ¿verdad? ¿Sí? ¿Ya vamos a la identificación? Para volver a la segunda hora del ABC Mañanero Caliente.mx.

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0: 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Sentí mucha desilusión de parte de los Tigres, Robert, por los refuerzos.
1: Lo que le comentaba ahorita ya, casi para despedir a Tello, que la gente estaba un poquito desanimada porque, bueno, nos quedamos acostumbrados a esos jugadores de impacto, aquellos jugadores de doble impacto que traían los Tigres. Jugadores de jerarquía, jugadores con un palmarés y un nombre internacional. Y ahora, pues ya cualquier jugador de medianón ya
0: se pero en la historia de Tigres ha habido jugadores que llegaron sin mucho cartel y aquí se convirtieron en buenos jugadores, Robert.
1: Ajá.
0: Tomás Boy llegó sin mucho cartel.
1: Tomás Boy, sí.
0: Venía del Atlético Español.
1: Sí.
0: Y venía más o menos de esa edad, de 24 años.
1: Venía del Potosino.
0: Del Potosino, de 24 años más sí. O menos. Y curioso, porque también era como extremo y lo hiciste 10 prácticamente aquí con el equipo de los Tigres.
1: Así es, flaco.
0: O sea, no, aquí embarneció, aquí creció prácticamente, ¿no? Uh-huh. Sí, yo creo que, mira, Hugo Ayala venía como cola de un contrato donde el estelar era Torres Nilo, que era el mundialista.
1: Uh-huh.
0: Y vemos en lo que se convirtió Hugo Ayala con el equipo de Tigres.
1: Ok, está bien, sí.
0: Y si le empezamos a rascar jugadores que hayan llegado así en el equipo de Tigres, vamos a encontrar una buena cantidad.
1: De bajo perfil.
0: Que luego se convirtieron en indispensables para el equipo. ¿Sí? No sé si Chava Carrillo sea otro ejemplo más o menos así.
1: Chava Carrillo ya tenía más o menos un recorrido, ya era veteranón.
0: Pero no era un estelar dentro del fútbol mexicano.
1: No, era un jugador promedio, cumplidor.
0: Sí, entonces yo sí creo que de repente hay jugadores. Ayer les decía yo, a ver, cuando el América contrata a Henry Martin, que viene del equipo de Xolos, la misma cara hizo el americanismo.
1: Uh-huh.
0: La misma cara. Así, ¿cómo, güey? Un jugador de Xolos que ni es titular, que de repente ay, te da una pincelada. Y ahorita veo la cara del chavo.
1: Oribe Peralta
0: cuando
1: América.
0: No, Oribe ya cuando llegó a la América llegó como estelar.
1: Ya era figura.
0: Sí, porque Oribe ya había pasado por Monterrey, por Jaguares, por León, por Morelia, ¿no? Por un montonal. Y llega Santos en la última etapa y con Chucho Benítez.
1: Ah, de Santos
0: pasó a ya siendo campeón y sí. Todo, ya pasa a la América siendo estelar, ¿no? Uh-huh. Pero sí hay muchos jugadores. Zendejas, ¿cómo llega a la América? Por la puerta de atrás.
1: Igual de Necaxa. Haz de cuenta
0: como por ese, la puerta de atrás. Haz
1: de cuenta como este. De
0: como Montreal. Este, como Monreal.
1: Sí.
0: O sea, yo sí creo que a veces juzgamos y no volteamos a ver incluso los entornos que han tenido los jugadores. Y creo que Buse ha sido así. Buse en su momento trajo a los Diego Martínez, trajo a Santana, al equipo de Monterrey. Trajo a jugadores también de un perfil medio que luego con el equipo terminaron dándole solidez, ¿no? Mm. Dándole profundidad, dándole oportunidades. Hoy mismo Tigres, el lateral derecho, el chamaco Reyes, que venía del Atlante, nadie pensaba que fuera a convertirse el día de hoy en un titular, ¿no? Con el equipo de Tigres. ¿Sí?
1: Entonces, tú lo que pides es
0: darle el beneficio de la duda. ¿Por qué? Porque yo volteo. Porque yo volteo a ver los números del chavo. Mira, voy a ponerlo de esta manera. Si en el 2024, cuando el Cora estaba en ese momento de Ingi, joder, y que el Necaxa, y que todo lo que el Necaxa. Uh-huh. Luego se bajó por el Cora del Necaxa, porque pues así es el Cora, ¿va?
1: Sí.
0: Ya, ya no le gustó que llevaran al técnico el otro y se bajó. Sí. En ese momento Fentanes lo traía el Necaxa y más o menos le cuadraba en el 2024. Bueno, si a mí me dices en ese 2024, después de ver lo que estaba haciendo, que veíamos cada vez al Necaxa aquí todos los viernes, que este muchacho Monreal iba a agarrarlo en América, yo te digo, fírmalo, güey. Con 22 años, 4 goles, 9 asistencias, te digo, fírmalo. Pero luego llegan otros técnicos con otros compromisos y te llega el Palavacino ahí enfrente y te llega Paradelas.
1: Sí,
0: y te llegas,
1: que veíamos a esos jugadores. Y por eso nos llamó la atención el Necaxa.
0: Entonces terminas por dejarlo pero ir. Pero
1: de Monreal, pues no, la verdad no me clavé. Por eso digo, ni para bien ni para mal, o sea, tampoco lo quiero crucificar. Sería injusto si no los conoces. Entonces vamos a esperar.
0: Voy a darle el beneficio de la duda al buce técnico.
1: Cualquier cosa que llegue es mejor que Diego Lainez.
0: Que Mauro.
1: Ay, que no, que Mauro. No sé,
0: por eso te digo, si me dices, Mauro tenía un beneficio de la duda.
1: Mauro, o sea, ni para traer el hacha.
0: Pues este vato tengo que ponerlo por encima. Uh-huh. De Mauro Lainez. ¿Lo tengo que poner por arriba?
1: Sí, sí, sí.
0: ¿Por arriba de Mauro Lainez?
1: No, yo espero que sea que esté por arriba de Diego
0: Lainez. Exacto. Mira, hay otros que en algún momento a lo mejor te generaban una expectativa mayor. Caso, por ejemplo, de Osiel Herrera. Y de repente te da una buena y te da una mala. Y te da una buena y te da una mala. Y Osiel no ha terminado por amarrarse. Ojalá que ahora con Buse, pues Osiel Herrera termine por darte el estirón que no te ha dado Osiel Herrera. Que no te ha generado. Y que uno esperaría que Osiel Herrera pues tenga la capacidad para poder darle al equipo de Tigres lo que la expectativa de él esperamos. Mira, voy a poner en contexto lo de Lainez, lo de, por ejemplo, este muchacho de Monreal contra Osiel Herrera. ¿Ok? Osiel Herrera no ha tenido una temporada, un año futbolístico, donde él tenga participación directa en 13 goles. Uh-huh. Entre goles y asistencias.
1: Sí.
0: Como la tuvo Monreal.
1: Ok.
0: Lo más que ha hecho son 6 goles y 5 asistencias en un año. 11 goles. Este muchacho hizo en el 2014, perdón, el 2024, 4 goles y 9 asistencias.
1: No, Osiel Herrera, ahí quisiéramos que juegue 13 partidos seguidos.
0: Bueno, Osiel Herrera, en la temporada esta del muchacho de Monreal del 2024, ajá, hizo 5 goles y 1 asistencia jugando en Tigres, güey.
1: Sí.
0: Este muchacho hizo 4 goles y 9 asistencias jugando en Necaxa en el 2024. ¿Quién tuvo mejor temporada? Monreal. Siguiente temporada, Osiel, el año pasado hace 6 goles y 4 asistencias. El muchacho hace 2 y 4. Uh-huh. O sea, al revés. Pero sí, también te cambian entrenadores, te quitaron a Palavacino, te quitaron a Cambindo y te quitaron, pues también
1: a Paradela,
0: pues también está canijo, ¿va?
1: Sí, sí, sí.
0: Sí. Pero bueno, vamos a la línea telefónica. ¿Quién nos llama? Bueno.
2: Y sí, buenos días.
0: ¿Quién habla?
2: Jefe de jefes, Capi, Enciclopedia García. Tengo, no es una queja.
0: Sí, señor.
2: Es una advertencia.
0: ¡A la madre! Y eso ya me dio miedo.
2: Me la han hecho 2 veces.
0: ¿Bien?
2: Y no va a haber la tercera. La tercera voy a tener que hablar con el coach.
0: Con el coach Mundo.
2: Sí, con el coach Mundo, porque los voy a bloquear. No es justo que me dejen. No es justo que me dejen. Ayer hablé de la línea de 5, después de que habló el señor de la Colonia Solidaridad por los boletos.
0: Sí.
2: Se acabó el programa, yo esperando. Fui y le compré cal-

0: calzones, me bañé y nada.
1: Perdón, don Luis, perdón,
2: no,
1: perdón.
2: No, no, hombre, es que también ya, no nos dice acá, don, este muchacho.
0: Ya les perdí la fe, pero como quiera los quiero.
1: Yo, perdón, dinos tú, Leo, para que
2: Leo no nos
1: tenemos llamada, güey.
0: No, voy a tener que hablar con el coach Guara, que me eche la mano ahí.
1: Perdón.
0: No, está bien, como quiera los quiero. Como dicen, estás feo, pero me caes bien.
1: Bueno.
0: Ahí les va un chiste rapidito, inocente, de los toreros.
1: Sí.
0: Dicen que estaba un niño de Reynosa, se apidaba García, y le dice al torero, y el torero no volteaba, y le dice, oiga, trae el pantalón al revés. Y el torero se soba el estómago y dice, así es mi traje, hijo. Dijo, no, lo trae lo zurrado para afuera, lo trae al revés. Bueno, gracias, los agradezco y me sigo educando con ustedes, con chismes y de todo, farándula, y saludos a todas las damas.
1: Gracias.
0: A David, que sus estadísticas y bendiciones. Oiga, ¿y qué pasó con el Max? ¿Lo cortaron o ya no tiene celular o qué?
1: El Max.
2: ¿Quién sabe ya?
1: ¿Quién sabe qué pasaría con el Max? Porque de repente el Max
2: desapareció.
1: Es que también luego teníamos muchos Max fakes.
2: Sí.
1: Pero bueno. Gracias, un abrazo, don Luis.
0: Igualmente. Gracias. Adiós.
1: Sí. Avísanos, ocurrente, está desde San Francisco.
2: Sí, tiene rato.
1: Imagínate que costara las ladas como costaban antes, güey. Y juez su madre.
2: Manuel Martínez dice, qué triste debe sentirse ser tigre. Ver que cada vez se acercan más al nivel de Dorados y Mazatlán. Ver a tu rival elevando el nivel de sus jugadores. Y ellos cerca de desaparecer o mudarse a San Luis. Bueno, desaparecer.
1: Pues sí te tiene que preocupar. Que tú traes a Mauro Lainez y traes a Monreal, y ellos trajeron a Kuipers, a Rossi, uh-huh, y a Orbelín. Inga, cabrón. Ahora, te voy a decir una cosa. Monterrey lo necesitaba, terminó en el lugar 13, güey.
2: Sí.
1: Sin liguilla, sin nada.
2: ¿Y tienes en qué lugar está ahorita?
1: En el 15. ¿Te estás burlando los Tigres?
2: No, nomás estoy preguntando.
1: O sea, Monterrey lo necesitaba.
2: Para que me informen.
1: Monterrey está también en el séptimo lugar, ¿eh? Tampoco te agrandes todavía.
2: No es dueño, ya quisieras que Martial lo hubiera metido la mitad de lo que notó Monreal.
1: Y eso es cierto. En el fútbol mexicano.
2: José García, si tanto te gusta el refuerzo, llévatelo a la América, entonces.
1: Fíjate que te lo digo en serio. Después de esa temporada del 2024, sonó Monreal para el América. Y no lo, por algún motivo, razón o circunstancia, el América no lo llevó. Pero a mí, cuando suena Monreal para el América, era uno de esos jugadores que a mí en lo particular me llamaba la atención. ¿Sí? Vamos a ver qué pasa en Tigres. Yo lo único que le digo es, vamos a ver qué pasa en Tigres. No lo maten al muchacho, hombre. No lo maten, Chihuahua. No tienes mucho ahorita. ¿Eh? Tienes una cubeta de agua. Ya te cortaron el chorro.
2: Ya se notó que no tienes mucho.
1: Báñate, ya te cortaron el agua, güey. Ya no hay chorros de agua. Uh-huh. Pues lo que haya, pues báñate con eso, ni modo. Eso no quiere decir que no andes limpio. ¿Sí? 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Pausa, pausa y regresamos. Pausa y volvemos.
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5: Eras, estás decepcionado, triste, molesto, enojado. No sufras más y cámbiate a Rayados. No tienes por qué vivir así.
6: ¿Te cambiaste a Tigres tú en algún momento?
5: No.
6: ¿Eh?
5: No.
6: ¿Elegiste sufrir?
5: No.
6: Dije, porque durante mucho tiempo,
5: lo que pasa es que me puse la camiseta de aquellas broncas que se metía Don Robert. ¿Te acuerdas que Don
6: Checa
5: Robert se peleaba con...?
6: Sí. Checa el tuyo, güey. Dice... Acá, hijo.
5: ¿Qué?
6: ¿Y de quién? ¿De dónde viene, güey? Bueno, vamos a la línea telefónica. ¿Quién nos llama? Bueno.
7: Buenos días.
6: ¿Qué pasó? ¿Cómo andamos?
7: ¿Cómo andamos, Enrique? Enrique, ¿qué dice el gran Robert?
5: ¿Cómo andamos? Un saludo.
7: ¿Quién más está por ahí?
5: ¿Nomás
6: Leo, nosotros?
5: Leo e Isaac.
7: Oye, pues aquí tristeando, hombre, con los Tigres. Chingo aguas, hombre. Ahora, ¿a quién me da cuenta ese señor Bucetis? Que ya le entregaron hasta el estadio.
6: ¿Y a quién? Pues a él mismo. Él mismo se...
7: Ahora,
6: va con el... ¿Él sube con el señor Bucetis?
7: Chingo aguas, hombre. Yo le hubiera rogado 1,000 veces a Siboldi que volviera. 1,000 veces. Pero, no sé... la verdad, y ustedes lo saben muy bien, los de pantalón largo, pues mejor aventaron la pelota y la papa caliente y que la mueva él, señor. Ellos, la verdad, pues en cuestiones deportivas, nada. Y ahí es donde dice uno, entonces aquí estamos jugando, digo, ¿cuánto tenemos por eso? Pobre Pizarro, me tuvo que correr, estaba jugando ahí nada más con un brazo y un pie sin delantero, llegamos a la final y chatos, siempre, y ahorita vamos a seguir así, no sé hasta cuándo, no sé si ustedes sepan algo que va a venir realmente un verdadero refuerzo en la delantera.
6: Pues uno pensaría que a lo mejor se están ahorrando las canicas para ponerlas en el bote importante, en el bote grande, ¿no? En ese jugador que venga y marque diferencias como lo era Guiñac. Difícil, obviamente vas a traer otro Guiñac, pero pues tendrías que buscar alguien que cumpliera esa expectativa, por lo menos.
7: Porque si vas a traer a un Guiñac, ese Guiñac va a querer un complemento. Así como lo tuvo con Sobi.
6: Pues ahí está, ahí está el Búfalo Aguirre.
7: No, hombre, por favor.
6: Ahí está Bruneta. Bruneta, sí, Bruneta es su complemento. No,
7: pues
6: sí, Bruneta,
7: pues claro. Ahora, bueno, ojalá ese chavo sea más, será más que Osiel.
6: ¿Será más que Osiel? En el pasado reciente, digo, Osiel nunca ha tenido una temporada como la que tuvo este chavo en 2024.
7: Pues entonces que se quede, bienvenido. Ese, yo le puse así el tres partidos y ya.
6: Si le dan confianza, el tres partidos, sí, pues es cierto. Si le dan confianza al chavo, si le dan oportunidad, si lo cobijan, si creen en él, a lo mejor el chavo este les puede dar algo, les puede dar una sorpresa.
7: No, pues ojalá sí. Ojalá, y no sé, pues el que tuvo que dar el visto bueno es
6: Lucetis, ¿verdad? Este ha jugado más minutos en los últimos 3 años que Osiel, que Lainez, que todos ellos.
7: Entonces, no, pues bienvenido y que no se lo lleven ahí a pasear en Monterrey, porque tú sabes cómo es Monterrey ahí. No se diga para allá, para aquel lado de la del baño y todo. No. Pero bueno, amigos, compañeros.
5: ¡Ánimo!
7: Habló Luis Hernández para ustedes, ¿va?
6: Gracias, buen día. Vamos a la otra línea. Bueno.
8: Buenos días, Enrique.
6: ¿Qué pasó? ¿Cómo andamos? Estoy tratando de motivarlos, pero no se dejan.
8: La generación de ahorita está muy chiflada. La generación mía, y ahora tengo, hoy cumplí 69 años, el Tigre Gallero.
6: Sí.
8: Gracias a Dios. 69 años. Pero nosotros vivimos una época muy bonita. Cuando traían a Del Burro Sánchez, nos traían a Pilar Reyes, venía a San Luis, Raúl Ruiz.
6: Sí.
8: Nos traían de al Pío Herrera, nos traían a Centro Delanteros, otros también, y a Uca, nos traían. Y otra, esta generación, ¿verdad? Tú, Enrique, pues
6: estamos. Jaime Pajaritos y Güeros Aceves, sí, y todos esos.
8: Horacio Rocha, venía de Morelia, venía de curtidores, venían de muchos. Y fíjate, la sucursal, cuando nosotros vimos a Tigres, cuando se inició, nos trajeron jugadores del Atlante, que era Alejandro Izquierdo, Juanito Ugalde, Tubito Rodríguez.
5: ¿Desde la segunda división?
8: Sí, ahora, nomás que ahorita la gente está muy chiflada. No, jugadores, ese jugador juega muy bien, el que traen, nomás que no lo ven, ellos ahorita ven la gente del vecino, como antes tenías un patín del diablo y antes jugábamos con un carretón de roles y con una bicicleta. Ahora ya, ahorita traen, tienen un carro de
6: sí. Eléctrico. Lo acabas de decir ahorita perfectamente. Ahorita los Rayados es como Kiko.
8: Exactamente.
6: Y los Tigres son como el Chavo.
8: Exactamente, es correcto.
6: Esa es. Y el Chavo se divertía más que Kiko, cabrón.
8: Exactamente, con un malero.
6: Se quedó con doña Florinda. No, perdón.
8: Sí, pero pues no ve lo que el jugador que trae. Es como dice a Jerry Martí, ¿de dónde trajeron? De Tijuana.
6: De Tijuana.
8: Exactamente, nomás que ahorita ves al América, hay jugadores novatos y lo están metiendo al Almeida.
6: Sí. No, a mí me gusta mucho el chamaco Arriaga, que está jugando de manera espectacular.
8: Un habilidoso, extremo, nomás que ahorita pues... Oye, trajeron el Tecatito, la leyenda de ese, pero ¿qué ha hecho el Tecatito, hombre? ¿Qué ha hecho el Español? Ole, Oribe, ese Torres, hombre. ¿Qué ha hecho Lucas Lobo, Ocampos, que apenas ahorita esa temporada está jugando bien?
6: Sí.
8: Digo, Monterrey trae un excelente medios campos también. Digo, no nos fijemos en vecino, hombre. Fíjate lo que vamos a traer, la humildad, la que traemos aguerridos jugadores. Ahí sí. Traemos el mejor jugador ahorita y lo aplaudimos mucho, de la Independencia, el Chichas.
6: Sí, el Chicha.
8: El Chichas, sí. Ahí no dice nada la gente de ahorita.
6: Ya quisiera Rayados tener un Chicha, va.
8: Exactamente. No, sí, pues ahorita es mejor que el Tecatito, exactamente. ¿verdad? Digo, futbolísticamente ahorita en esta temporada.
5: Ay, me gusta cómo se dan ánimo.
8: Exactamente. No. Ahora,
6: subiendo. Pues es lo que hay, Robert.
8: Oye, el portero, ya lo bajaron para abajo el ¿cómo se llama? El Mochis. Ahora que me dice, el otro peleador también de los guantes de allá, Andrada.
5: Lo que no sirve va para afuera.
8: Y lo corrieron. Sí. Lo corrieron. Y ahora. Exactamente.
6: Puros piquetes de ojo les gustan, ¿verdad?
8: Exactamente, no es que no ven eso, Enrique. Nosotros, gracias a Dios, nosotros vimos fútbol bonito y todo, ¿verdad? Y yo estoy muy bendecido por Dios porque me dio otro este año que cumple año 69 y pues siempre los he escuchado y todos, y tú donde naciste también de Reynosa y cuando empezaste, mi respeto contigo porque sabes muy bien de fútbol americano y todo. Y tienes tu compañero también que hicieron buena nupla y todo. Nomás que ahorita que se bajó del barco fue en Necaxa de Soria. Y Soria también viene de al Tepic, también. ¿Y qué? ¿Qué hizo? Fueron también, digo, no lo critico, pero fue buen jugador también.
6: Exacto.
8: Y se levantó y ahora no quiere el Necaxa.
5: El Cora y Soria le metió un gol a Mayer.
8: Exactamente, lo correteó un perro y ya no jugó nada.
5: Y no a Alemania.
8: Exactamente, cuando le metieron como 6 goles a Alemania y al Mundial.
6: Exacto.
8: No hace nada. Y como desde que se hizo malo el Cora y Soria cuando lo correteó un perro ahí en Toluca, y ahí tuvo miedo. Ya. Ok, me da gusto saludarlos.
6: Ánimo, gracias. Oye, sí, Robert, se están haciendo muy...
5: Qué bonitos ánimos se dan.
6: Ya
5: se hizo bueno ya.
6: Sí, guagua. 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
6: 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Pausa y volvemos.
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6: Y que apenas están, es su primer contacto con ellos, y los están llevando a jugar contra chavos que son bravos, ¿verdad?
5: Y de eso
6: es lo que se trata. Por cierto, se está haciendo el equipo de Auténticos Tigres femenil de tackle. Y hay tryout. Equipado.
5: Femenil equipado.
6: Equipado. Auténticos Tigres femenil tackle. Ándale. ¿Quieres formar parte? 29 de agosto, registro a las 8 de la mañana. El tryout es de 9 de la mañana a 10:30 de la mañana en el Estadio Gaspar Más. Para ser parte del equipo de los Auténticos Tigres femenil, de equipado, de tackle, o sea, no de...
5: Sí, no flag.
6: Exactamente.
5: Oye, muy bien.
6: Y los de juvenil juegan mañana contra los Showmaker Wolves, contra los Lobos de Showmaker, en el Estadio Leo Buckley Stadium. Por eso... Seguramente te los encontraste allá por Roma, Texas.
5: Excelente. Sí. Mucha suerte para todos ellos.
6: Exactamente. Bueno, vamos con llamadas.
5: Buena pregunta acá de Roberto Acosta. Pregunta que si la foto oficial de los Auténticos, ¿cuándo es? ¿Mañana?
6: Creo que sí.
5: ¿La foto oficial de los Auténticos van a incluir al travesaño?
6: No. Lo que sí sé es que...
5: tendríamos que ir a pedir al TEC a desmontarlo y traerlo para acá.
6: El primer, lo conté, el primer

0: y los auténticos Tigres que son campeones en Universiada, bueno, ya no hay Universiada, en el Campeonato Nacional de Fútbol de Universidades, o que han tenido actuaciones importantes en representando a México, pero que son parte de la Universidad Autónoma de Nuevo León, van a recibir un homenaje en ese primer partido contra el equipo de las Águilas Blancas. Que el partido Auténticos Tigres Águilas Blancas tiene mil y una anécdota, Robert. Desde aquel el 66-0,
1: Sí, aquel partido
0: en el 77,
1: de doloroso.
0: hasta un día que los Águilas Blancas andaban correteando al del sonido local allá arriba, que se querían meter, que andaban enojados. O sea, mil y una anécdota. Vamos a salir a los mensajes de audio.
2: Dicen en mi rancho, al feo le toca bailar con la tía solterona y cuarentona. Así están los tigres. A falta de pan, pura agüita. No hubo refuerzos de peso pesado. Pues vamos a decir yupi yupi con los que están llegando. Pero ellos saben en el fondo que la realidad es otra. Los que están llegando solo es para que se vea la banca un poquito mejor, adornarla, porque no son mejores que los titulares. Y obviamente, si les quitan el puesto, lo preocupante sería el titular.
3: Buenos días,
1: Oye,
3: señores.
1: pues
3: Buenos días. Oye,
1: hay tías cuarentonas y
0: están
1: solteronas que
0: tan
1: traen,
0: sabrosas.
1: que sí traen todavía. No las, no las,
0: Mira, les
1: menosprecies.
0: voy a poner un ejemplo. A los Rayados les traen al Rica Chávez que venía del San Luisito. ¡Oh! ¡El Rica Chávez! Y se bajan los chones y se ponen en posición. ¡El Rica Chávez, güey! ¡No manches!
1: Perdóname, es lo más cercano a
0: Hombre.
1: Hakimi que tenemos.
0: Cómprense calzones, de veras, en serio. ¿Les traen a Erika Aguirre? ¡Oh! ¡Erika Aguirre, güey! ¿Les traen al Torito? ¡Oh! ¡El Torito! Pero que no traiga Tigres otro. Vamos a verle Ya se le acabó el presupuesto. De veras, hombre. Vamos al otro mensaje.
3: Capi, ahora sí, el Necaxa, digo, Tigres tiene la delantera del Necaxita, por el lado derecho Monreal, por el centro el Búfalo Aguirre y por el lado izquierdo, bueno, es canterano Tigre, pero ya ves que hay muchos como tú que quieres salchicha adentro. ¿Te imaginas salchicha penetrándote por un lado, y Monreal por el otro?
0: ¿Quieres salchicha adentro?
4: Quique, Capi, buenos
1: Grosero.
4: días. Quique, no te vayas tan lejos. También hicimos ca muchas caras con Lucas Lobos, porque
0: ¿Qué?
4: decíamos,
0: ¿Viene
4: un
0: en segunda
4: jugador de
0: división?
4: segunda, ¿qué va a hacer aquí? Estamos peleando acá y ¿cómo te traes uno de segunda? Saludos.
5: Sí. Oye, ¿cómo están al pendiente, hombre? Están más al pendiente que nosotros los Tigres, pues que les valga ver si traemos o no traemos refuerzos, hombre. Hace tiempo trajeron al Búfalo Aguirre ustedes, a Berterame del San Luisito, del Necaxa. Ahora trajeron también al Rica Chávez. ¿A poco ya? O sea, ya vamos a estar así porque traen jugadores así, pues a veces jalan, a veces no jalan. Hay que darles chance. Hace tiempo también, Tuca Ferretti también se trajo al Guti Estrada, se trajo al Gringo Torres, se trajeron hasta Borstey para tener ahí jugadores en la banca. Pues así es, ahorita pues se pueden traer, al rato pues traemos a los buenos, hombre.
1: Pero no le exijan campeonatos entonces, ¿no? No le exijan campeonatos y no cobren como si cobraran en la Champions League, bueno.
0: Híjole, de veras, lo están matando. Son todos los mensajes, ¿verdad? Son todos los mensajes. Pero bueno, yo les digo, ténganle paciencia al muchacho, hombre. No lo maten. No puede ser peor que el Champion Domón.
1: Eso sí.
0: Te aseguro que les va a dar más que el Champion Domón. Te aseguro que les va a dar más que Uche. Te aseguro que les va a dar más que ¿cómo se llama el argelino que era francés?
1: Ah, que el
0: ¿Lagrimita aquel?
1: colo. Ah,
0: No.
1: no, ya.

0: Delort.
1: Delort.
0: ¿Sí? Ah, pero no, viene Delort, güey. Viene el campeón Dumont, güey. Viene Uche. O sea, en otro momento,
1: Todo el mundo apantallado
0: todo el
1: ahí.
0: mundo apantallado y sirvieron pa' pura gada,
1: Pura ver.
0: ¿eh? Entonces, este viene del de Caxita, güey. Pues a lo mejor va a funcionar más, ¿verdad? Va a funcionar más. No es una garantía el que te traigan un hombre y no es una garantía el que te traigan algo que parece modesto, ¿no? ¿Sí? A lo
1: A ver,
0: mejor.
1: jugadores del Necaxita se hayan convertido en figuras.
0: ¿En dónde?
1: Pues no, en México.
0: ¿Ivo Basay?
1: Del Necaxita, pero mexicanos.
0: ¿Mexicanos? ¿Zendejas?
1: ¿Zendejas?
0: O sea, no venía, no era estrictamente el Necaxa, pero al final de cuentas,
1: Sí, de ahí lo agarró la América. Sí.
0: de ahí mexicanos.
1: Nomás.
0: ¿Sague? ¿Luis
1: No,
0: Hernández?
1: no, en un momento el Necaxa era el cuarto de los tiliches del
0: Por
1: América.
0: eso,
1: Cuando no querían un jugador,
0: Ricardo
1: lo
0: Peláez.
1: mandaban al Necaxa.
0: Ricardo Peláez.
1: Sí, a García Aspe,
0: Entonces,
1: Armando Manso y todos
0: ¿sí o
1: esos.
0: no?
1: No, no, no que salieran del Necaxa. Se los aventaban al Necaxa.
0: Pues es que las fuerzas básicas del Necaxa no existen prácticamente. ¿Sí? Las fuerzas básicas del Necaxa, para mí, pues no. Necaxa es un equipo que compra y agarra oportunidades y te trae.
1: Ah, Lucho Pérez,
0: Lucho
1: sí,
0: Pérez salió en Necaxa.
1: salió el Necaxa y se convirtió en uno de los mejores jugadores de
0: Sí.
1: México. Ahí sí tiene razón David Meléndez. ¿Y quién lo trajo? Rayados.
0: ¿Y quién lo hizo
1: ¿Quién
0: funcionar?
1: le vio lo bueno? Rayados.
0: Buse.
1: ¿Quién lo hizo funcionar?
0: Buse.
1: No, pero primero fue
0: Bueno, primero fue
1: Pasarela,
0: Pasarela.
1: Pasarela.
0: Pasarela,
1: Sí.
0: ya terminó con Buse siendo. Pero venía como un chavito. Y le hacían los mismos gestos ustedes ahí con Rayados. Traemos a un Lucho Pérez, güey. ¿Quién es ese vato, güey? O sea, yo sí creo que denle el margen de la. Denle el beneficio de la duda al chavo, hombre. Viene muy contento ahorita. Me dio mucho gusto verlo, bien ilusionado, güey.
1: ¿Sabes? Le vi cara, ¿sabes de qué? La cara que traía Bigón cuando le
0: Sí.
1: dijeron, ah, cabrón, Tigres, pues ahí nomás contrata puros buenos.
0: ¿Qué le dijo la familia, ¿verdad? Si nomás es puros buenos ahí, güey, ¿cómo que vas a los Tigres? Más o menos. Y llegó Bigón y ¿qué? La rompió en su primer torneo con
1: No,
0: Miguel
1: hombre,
0: Herrera.
1: Bigón ahorita es un
0: Por
1: culto
0: eso.
1: ahí.
0: Pero llegó y con Miguel Herrera fue el segundo goleador detrás de Guiñac. Bigón con el equipo de Tigres, su primer temporada con Miguel Herrera, es que también volvemos otra vez a lo mismo. ¿Quién te usa, Robert? ¿Y cómo te usan?
1: Pues sí.
0: Si no te saben usar, pues sí, obviamente no esperes que. Que te vaya bien. Si no te saben usar, pues ¿qué quieres esperar, va?
1: De acuerdo.
0: Sí.
1: Bueno, los Tigres Fierro Viejo. Que no vendas humo, Quique. Te dijiste
0: No,
1: Quique el Zurdo.
0: estoy vendiendo humo. Estoy tratando de darle el beneficio de la duda a un chamaco que pues ustedes no se lo quieren dar. Y yo creo que no se lo quieren dar los Rayados, ¿eh?
1: No,
0: Y
1: los Tigres, son los Tigres.
0: uno que otro Tigre.
1: Están enojados, son los Tigres.
0: Primer temporada de Bigón. 9 goles y 3 asistencias. En su primer año. Con Tigres. Con Miguel Herrera. De ahí en adelante no ha vuelto a tener una temporada como la que, como esa. ¿Sí? Pero la gente lo mataba igual, ¿verdad? A Bigón. Y Bigón llegó a los 28 años a Tigres, ¿eh?
1: Pero Bigón ya se acostó también en la hamaca.
0: Sí, ya.
1: Saludos a Dorlan Arroyo, saludos mi capi, Chesco Torres. Lo que es cierto es que con Necaxa Monreal no se lesionaba. Sí. A ver ahora.
0: ¿Es cierto? Bueno, manches, güey, ya Bigón tiene 35 años.
1: Sí.
0: Y lo contra y le extendiste el contrato.
1: Pues
0: qué clase de
1: qué suerte, ¿verdad? Que tiene.
0: Qué suerte. Llegó a los 30 años, Bigón. Ya tiene 35 años con el equipo de Tigres, ahora 35 años. Ay, güey.
1: Güey, me acuerdo cuando se echó al hombro al Atlas y luego se echó al hombro a Pumas. Era el comandante, por eso le decían el comandante Bigón o capitán Bigón.
0: Sí. El mejor año de Bigón fue en Tigres. Uh-huh. 9 goles y 3 asistencias en un año futbolístico. Con Pumas hizo 4 goles y 2 asistencias. 3 goles, 1 asistencia. Con Atlas, 4 goles y 4 asistencias. Y es lo mejor que hizo Bigón.
1: Aquel Bigón que llegaba de atrás, ¿verdad? Para anotar.
0: Sí. Y párale de contar, ¿eh? Uh-huh. Párale de contar. Entonces, pues así las cosas. Bueno. ¡Ánimo, Robert!
1: ¡Ánimo! ¡Suerte! Ahora sí vamos a los mensajes. Adelante. Ah, pausa, es pausa.
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1: La temporada de la UNEFA. Ya afortunadamente ya está a punto de iniciar. Ahora sí, vamos con los audios.
11: Buenos días, Roberto Acosta. Dice aquí que a los auténticos les van a entregar los anillos y las chamarras. Aquí no se tardan como en otros lados. Pues, ¿cómo se iban a tardar si los tenían guardados desde hace 4 años. Saludos.
12: Es de Quique, buen día. Buen día, Capi. Andas como si nada, Quique, tú. Hace días te andaban ganando con la maceta y ni te diste cuenta. Andas tú ahí como si nada. En las nubes, mi chavo. El tiro con el Casanova que tienes al lado.
1: Ya. Oye, dame unas mañanas bonitas, unas mañanas alegres, unas mañanitas con mucho cariño, con mucho afecto. De veras, una de las mejores regalos que me ha dado la vida es cruzarme en mi camino, cruzarme en el camino de mi amigo Luisito Reyes, que cumple años el día de hoy. Así que el programa de Fútbol Consentido está de plácemes el día de hoy. Luis Reyes, el hombre de la voz de terciopelo, cumpleaños, para que le llame y lo felicite, ya sea en WhatsApp o ya sea en los telefonemas o los comentarios de las redes sociales. Pero un fuerte abrazo, bendiciones y gracias por su calidad humana y su amistad al buen Luis Reyes, que el día de hoy cumple años. Fuerte abrazo, Dios te bendiga, Luisito. Y con esto nos vamos, agradeciendo el favor de su atención. Quédese en ABC Deportes, Fútbol Consentido, y a las 6 de la tarde retornamos para Línea de 5, caliente.mx. Muchísimas gracias y muy buenos días.
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0: Fútbol con sentido, ¿qué tal amigos? ¿Cómo están? Buenos días, bienvenidos. Ya estamos aquí para arrancar el programa. David Noáez conmigo el día de hoy y el cumpleañero Luis Reyes no vino, pero pone las mañanitas como quiera para que la raza que lo vea, que lo conozca, que tenga su número de WhatsApp, le mande una felicitación a Luis Reyes que está cumpliendo años el día de hoy. Estas mañanitas para la voz aterciopelada de Luisito Reyes. ¡Y voló, y voló! David Mike, buen día.
1: Don Gerardo Jasso. ¿Qué hay, Gerardo? ¿Cómo estás?
0: ¿Qué onda? ¿Todo bien? Gracias a Dios.
1: Oye, vos, eso de que te dan el día cuando es tu cumpleaños, yo no me la sabía, güey.
0: ¿Por qué veas? ¡No, no se lo dan! Y lo toma el día, lo tomó el vato. O sea, dijo, no voy a ir, Jasso, mañana, no voy a ir. No, dale. No, trae un asunto laboral. Un asunto laboral que tiene que estar ahí, que tiene que estar, porque es muy importante. Me platicó toda la situación. Entonces, bien. Yo sí le hubiera traído su pingüinito, o su gancito, o una velita o algo, y darle su abrazo a Luisito Reyes, que cumple años. Esperemos que la pase bien, esperemos que vaya muy bien el día de hoy, y de aquí en adelante marche todo bien para él.
1: Hey, muchas felicidades, Luis. Fíjame, te estamos extrañando en el programa, Luis.
0: Sí.
1: Pero bueno,
0: no. Tampoco tanto.
1: Más o menos.
0: Más o menos. Bien, hay muchos temas cortitos, muchos temas así rápidos. Ayer se termina por completar, digamos, la fase de semifinales en la Leagues Cup y llegan puros mexicanos. No sé si te tocó estar aquí, ya habías venido como quiera, después de tu gira
1: por artística, tour, de tour, veraniega.
0: Sí, viniste un día, ¿verdad? Viniste un viernes, ¿verdad? No sé si tú estabas aquí, David, cuando platicábamos del dominio que en la Leagues Cup estaba teniendo los equipos de la MLS sobre los mexicanos.
1: Sí.
0: Y dijimos, y al menos yo lo dije, que sí, que ahí estaba el dominio. Y sí recuerdo que lo dije, y ahí está, no voy a decir, ja, se lo está diciendo ahí. Y sí lo dije. Y dije, pero yo creo que en el grueso son mejores la MLS, pero en los mejores son mejores los mexicanos. No sé si te tocó estar aquí. En los mejores son mejores los de la MX. Así lo vaticiné. Y mira.
1: Así es. No, y lo hemos visto demostrado a lo largo de los años en la CONCA.
0: Y sí estás de acuerdo conmigo, que en el grueso, o sea, aquí tenemos equipos más malos que allá.
1: Sí, exacto. Los más malos de aquí son más malos que los más malos de allá.
0: Así es, ándale. En y el grueso son mejores ellos.
1: Pero también los mejores de aquí son mejores que los mejores de allá.
0: Así, yo también creo eso.
1: Sí, yo también creo que sí está bastante alineado. Ya creo que cada vez más se va acercando ese nivel de los mejores de allá con los mejores de aquí.
0: Pero todavía no.
1: Y más si los traes a jugar a México. Si los traes a jugar a la altura, ahí creo que todavía más se vuelve la diferencia. Y creo que le pasó ahora, pues perdieron en Toluca y perdieron con el América.
0: ¿En América? Así es.
1: Entonces, ahí sí, llevártelos a la Ciudad de México y a Toluca, pues sí creo que sí era una gran desventaja para ellos.
0: Tú me lo decías ahorita fuera del aire. Y con todas las cosas en contra, o sea.
1: Sí, el torneo que se haya jugado mayormente en Estados Unidos, pues eso pone en desventaja a los jugadores mexicanos. Siempre el jugar de local te va a dar un poco de ventaja sobre cualquier rival que te pongan. Y Rayados hasta eso le tocó rivales complicados, jugar de visitante. Chicago tenía como 7 juegos sin perder.
0: Me decía Emiliano Muñoz, le mando un saludo aficionado a Rayado, me dice, oye, Jasso, el único equipo que recibió gol en esta fase fue de los mexicanos, porque León gana 3-0, sí. Toluca 2-0 y América 2-0, sí, que así es. Y Monterrey 2-1. Digo, sí, nada más que Chicago era el equipo más duro.
1: Sí, Chicago, y aparte allá.
0: Y allá, o sea, el más duro, y de cancha el local, Chicago.
1: Sí.
0: Oye, me estaba riendo un poquito ahorita, discúlpame, mientras hablabas, la cámara no me tomaba, pero es que me dijiste, había una gorra aquí de, lo voy a decir, el Pollo Loco, que es patrocinador del programa anterior, y me dijiste, te vas a ponerle al Pollo Loco. Es que ya cambiamos, ya no es jueves de gorra. Pero no te lo hemos dicho, ya cambiamos, ahora ya es.
1: Ah, es de uniforme.
0: Es de ABC.
1: Me había traído el de los camotes entonces.
0: Sí, de una de ABC. Entonces, y yo me iba a traer los camotes, pero no te lo dijimos. Entonces ya no es jueves de gorra, ya es jueves de ropa de ABC. Entonces luego te consigo una playera, te traigo algo para que te pongas la
1: ABC. Sí, por eso yo venía bien con mi gorra de sultanes.
0: Y me preguntaste, ¿te vas a poner esa o qué? Y no me cayó, porque ya tenemos mucho que ya no tenemos jueves de gorra, pero tú hace mucho que los jueves no venías.
1: Sí, ya tenía rato que no venía. Había venido viernes de jersey.
0: Pero jueves no. Por eso te quedaste con los jueves de gorra. Bien, entonces, bien lo de Rayados, va contra América, va a ser un buen duelo, un muy buen duelo. Y yo creo que ya cuando se dé la fecha, que creo que es previa al clásico, no estoy seguro, creo que es previa al clásico, la semana previa al clásico, habrá que definir. ¿Y con qué va Monterrey? Si le da seriedad, sigue dando seriedad al torneo, o no, pero va a ser un buen duelo. Sí. Muy, porque el América está jugando bien también.
1: Y algo, bueno, ya lo comentamos fuera del aire que íbamos a ver este tema después. Nada más, lo que podría determinar qué tanta seriedad le va a dar Monterrey o no es...
0: Saber.
1: Es decir, es tener la certeza sobre los pases a la Conca Champions.
0: Sí, que yo creo que, digo, ahorita tenemos unas poquitas dudas, inquietudes. Antes del partido sabíamos o teníamos toda la duda y habíamos dicho, y yo casi sigo con esa, pero tengo mis dudas y no puedo darlo, no quiero darlo así como ya dado así. De que si ganaba Monterrey y ganaba América o Toluca, Monterrey ya tenía su pase. Eso, en ese estábamos.
1: Porque son tres boletos los que se dan a partir de la Leagues Cup. Uh-huh. Y si Toluca y América, que ya tienen boleto a la Conca Champions, pasaban a la siguiente fase, que en este caso pasaban los dos, pues ya uno de esos boletos, en teoría, debe caer
0: en Monterrey. Yo también creo que sí.
1: Pero nada más tenemos que corroborar que no haya algunos otros factores que no nos estemos
0: tomando en cuenta. Pero esa es hasta donde estábamos, en la idea esa era, ¿verdad? Esa era. Bien, pero no nos metamos en Honduras. El día de ayer se anuncia la contratación de Ricardo Monreal, para Tigres, un jugador de Necaxa, que quizás ustedes no lo ubiquen, no lo habían echado el ojo, pero los que vemos un poquito el fútbol, y muchos de ustedes lo ven, lo observan el fútbol, vemos la llegada de Ricardo Monreal. Cuando veías el Necaxa, lo veías y dices, este chavo juega bien. ¿Lo veías? Me llamaba la atención. Decía, este chavo juega bien. Sí, no, es goleador. No es un gran jugador de gran firulete, pero es un buen jugador. Lo trae Tigres y tenemos palabras de él. Está llegando al aeropuerto el día de ayer en la tarde-noche. Llegó. Llega Tigres. Él todavía estaba jugando. Jugó el domingo pasado contra Pumas. Él es un volante extremo derecho. No es centro delantero, aunque también puede jugar de centro delantero. Es un volante derecho, carrilero, y se une al Tigres. Lo que me agrada de esto es que es un jugador, yo creo que es utilitario, y te lo decía fuera del aire, David, hace rato que cuando platicábamos del nombre del jugador, lo que le incorpores a Tigres es bueno,
1: Sí, ahorita.
0: Lo que le incorpores.
1: Y más con también que lo mencionamos cuando estábamos ahí en la salita antes de entrar aquí al programa, más con la baja de juego que trae Lainez. Uh-huh. Yo creo que a Lainez le pegó muchísimo el tema de la selección nacional. Creo que el torneo anterior, que tuvo muy buen torneo,
0: previo al Mundial,
1: estaba motivado por la posibilidad de ir al Mundial y yo creo que creyendo que dando mejores juegos iba a ser llamado a final de cuentas.
0: Mira, dice Medel, le agradezco mucho a Medel, gracias César, gracias, dice, CONCACAF ya hizo oficial a Rayados de Pachuca.
1: Ya son
0: Rayados y Pachuca. Pachuca quizás porque, no sé por qué León no.
1: León creo que tiene que ver ya con la acumulación de puntos.
0: De puntos en la tabla. Porque en el ranking de la FIFA.
1: León sí tiene que ganar.
0: Ok.
1: O al menos ganar el tercer lugar para asegurar.
0: Para asegurarse. Sí. Y el otro es Pachuca ya. Pachuca ya lo tiene.
1: Pachuca ya okay. Entró.
0: O sea, de cuenta que Pachuca agarra el lugar de Toluca y América, y Monterrey agarra el lugar de la América, independientemente de lo que haga. Y puede ser que León acceda a eso si llega a la final.
1: Sí,
0: ya ganando, o menos al tercer lugar.
1: Exacto. Perdiendo León, el siguiente puede ganar el tercer lugar
0: y ya asegura. Muy bien. Gracias, César. Gracias. Ricardo Monreal es malísimo, dice Aviador Rayado. Pues sí, pues es Rayado. Sí. No es malísimo. No es un jugador que te va a vender camisetas. No es un jugador que va a llamar la atención. No es un jugador que va a dar el gran cambio para Tigres. Pero es un buen jugador mexicano. Así a secas. Y así como yo les he hablado de otros jugadores cuando los he visto y que digo, me llama la atención, mira, este jugador juega bien, así es lo de Monreal. No es un mal jugador. No es un jugador superestelar, no es la gran estrella, no. Es un jugador utilitario, y si Buse le echó el ojo, es porque sabe dónde utilizarlo. Tenemos palabras de Monreal a la llegada, vamos a escucharlo y platicamos ahorita.
2: Sí, hola, buenos días. Muy feliz, contento de esta nueva oportunidad, de un nuevo reto en mi carrera, y bueno, contento de llegar a un club tan, tan grande como lo es Tigres.
3: Ricardo, ¿cómo te llegó esta noticia y cómo la tomaste también?
2: Sí, bueno, es una oportunidad muy grande en mi carrera, sea al reto que vengo, sea la institución que vengo. Es un reto importante para mí y bueno, vengo a darlo todo, ya soy un Tigre, entonces vengo a darlo todo.
3: ¿Es el reto más importante en tu carrera?
4: En el puesto titular, en un plantel como el que tiene Tigres.
2: Sí, claro, sé. De la gran jerarquía que hay en el equipo, de jugadores muy importantes que han marcado historia en este club, y vengo a aportar desde ya, vengo a llenarme de esa energía ganadora que hay en este club, y bueno, vengo a competir, vengo a ganarme un puesto y vengo a seguir consiguiendo títulos.
5: ¿Un voto de confianza a la afición que te vea trabajar?
2: Sí, claro que sí. Creo que la afición es muy importante en este club. Es la afición más importante de México. Por eso son los incomparables, ¿no? Entonces, feliz que me den esa oportunidad también de mostrarme, de hacer lo que sí hacer. Y bueno, vengo con todo, vengo con la ilusión intacta y a darlo todo desde ya.
6: Listo, gracias.
0: ¿Qué número vas a pedir? Dice, hay que verle, hay que tomar las cosas con calma, no hay que volvernos locos con este jugador que llega. Es un jugador, insisto, utilitario, perfil bajo. ¿Dónde lo va a utilizar Buse? No lo sé. El día del Atlante expulsan a un jugador de zapatilla, creo, si mal no estoy, del Atlante, y se queda con 10 del Atlante, y entonces Tigres arriesga un poquito, entrecomillado, saca a Loroña, manda a Chuy Garza a la izquierda, y luego mete al Chavo Galván, como carrilero, volante, lateral derecho, lateral ofensivo. Al tener menos jugadores, el equipo de Atlante tuvo a Galván oportunidad de llegar más. No sé si ya lo habrían visto a Monreal, ahí juega Monreal. Donde puso a Isaac, ahí juega Monreal, pero ahí juega Isaac también. Entonces, ese es un jugador ya más hecho. Ayer platicaba Luis Reyes y comentamos que si iría a llegar un jugador a Tigres, que llegue uno que venga en actividad, sí, que venga a jugar, sí. Que venga y juegue. Este chavo llega y va a jugar. Jugó el domingo pasado. Sí. Va a ser dado de alta, va a viajar a Torreón y va a jugar unos minutos. Tigres le falta gente, recuerden lo que les dijimos. Tigres trajo a Lainez, a Mauro Lainez, bueno, o le dio oportunidad a Mauro Lainez de que jugara, de que llegara a Tigres. Entró unos minutos al final contra el Atlante, unos segundos ya nada más para darle la bienvenida a Buse a él, no sé. Dice aquí un comentario de Milton Carlos Rivera. Es el tipo de jugadores que vive la que Buse le saca mucho provecho, como cuando tuvo a Santana en Rayados, toda proporción guardada, más o menos así. Si este petardo lo trae Torrado, no se le estuviera acabando, pero como lo trajo la prensa amiga, lo justifica. Quique hasta le sacó los goles de Kinder para proteger a Buse, rey consentido de la prensa. Mike, fíjate que no, porque cuando llegó Reyes, Paco Reyes, vino el torneo pasado y vino en la gestión de Torrado. No le tuvimos a Torrado, o sea. Llegó un jugador utilitario, lo dijimos en su momento, y ya vimos lo que jugó el chavo. Juega el chavo, cumple. Aquí lo que yo he dicho, y hoy va de nuevo, lo he dicho, lo dije, va de nuevo. Cuando llegó Reyes, como un lateral, qué triste que nuestras fuerzas básicas, hablo nuestras, Tigres Rayados, aquí de la ciudad de Monterrey más o menos, pero no produces jugadores, no produces un lateral izquierdo. O sea, que tengas que traer un lateral izquierdo. Hoy llama la atención que traigas a Monreal, de 25 años, medianamente jugador. O sea, no producimos jugadores de esos. Ni siquiera jugador utilitario, ni siquiera jugadores utilitarios. No quiero las grandes estrellas. No quiero que Tigres produzca las grandes estrellas, aunque pueda salir de repente uno como el Monterrey. Salió Corona y salió el Charlie y salió algunos más que se me escapan de la mente. O el Tigres, el Pastor Lozano, o Popeye Oliva, o Almaguer, el Pulpo Zúñiga en la portería, y algunos grandes jugadores. Chicha hoy. Que produzcan por lo menos jugadores utilitarios, que completen la cuadrilla, que completen el cuadro, que completen la chamba.
1: Ahora, y mencionas también los laterales, porque normalmente los laterales son los jugadores de menos talento en los equipos. Normalmente el lateral izquierdo es el menor y el lateral derecho es el que le sigue.
0: Y muchos se molestan porque decimos eso.
1: Pero eso es estadísticamente, o sea, no estamos diciendo, o sea, puede haber muy buenos laterales, pero estadísticamente en los equipos normalmente el jugador de menos características técnicas, tácticas, son los laterales izquierdos y derechos.
0: Y la historia te lo ha dicho también, porque normalmente donde le dan oportunidades en la lateral. Garza era extremo, lo hicieron lateral. Sí. Dueñas, lo hicieron lateral. Acosta, lo hicieron lateral. N, lo hacen lateral. Porque sí, es un puesto donde hay más o menos la cubres. Tristemente así es.
1: Sí, si de plano no le hiciste la posición en la que para la cual estás preparado, pues bueno, cálalo en la lateral.
0: Martínez Cervera, al cual le mando un saludo a Ángel Martínez Cervera, de hace muchos años, algunos se acuerdan de él, era un volante ofensivo. Claro, arriba los cocolazos también duros, bien difíciles. Terminó jugando lateral, hizo carrera lateral. O sea, también porque la competencia arriba está muy complicada, está muy difícil. Entonces, sí me llama la atención eso. Pero bienvenido, no es el gran, no es la gran estrella, no es el jugador que va a cambiar el rumbo por completo de Tigres, no es el equipo, no es el jugador que se va a echar el equipo al hombro y que lo va a levantar o que le va a meter el hombro para levantarlo. No, es un jugador que va a ser un complemento.
1: Ahora, y también otra ventaja ahorita es que Vucetich suele encontrarle el fruto a este tipo de jugadores y los coloca donde realmente van a rendir.
0: Lo que decía ahorita el cuate de lo de Santana, que es un ejemplo que aquí, sí. ¿Se acuerdas que Santana lo metía como revulsivo? Santana era más delantero y lo metía en medio campo y lo metía de recambio.
1: Vucetich tiene ese tipo de feeling, yo creo. O sea, ¿sí? Que tiene muy buena lectura del juego y de las fortalezas de sus jugadores y sabe cuándo colocarlos para sacarles el mayor provecho. Entonces, creo que cae en buen lugar ahorita Monreal para que, si trae algo suficiente, que pueda llegar a lucir, bueno, o más bien no decepcionar,
0: ¿sí?
1: Aquí en Tigres.
0: Sí, cumplir. Dice Aveo Rayado, y esta te la doy por buena, poquito. La principal característica que le dio Tigres a Monreal es su precio barato. Puede ser.
1: Sí, también.
0: Puede ser. O sea, oye, costo-beneficio. ¿Para qué lo quiero? ¿Qué necesito? Y hoy está económico, se puede. Venga, ¿sí? Claro, pero claro, eso, sí. Eso tienes que verlo.
1: El valor del mercado que marcaba, ¿sí? Aquí, Soccerway, sí, era 1.4 millones de euros. Pues sí, ponle tú $1.6.
0: O sea, es económico, un jugador es mexicano, con proyección, como decía la raza antes, chicle y pegue. Pues sí. ¿Verdad? Pero aunque lo haga en broma, el aviador o en burro, lo que tú quieras, sí, es mucho de eso. Y eso es lo que buscan muchos.
1: No, y aparte, a ver, había que picarle la cresta un poco a Lainez para ver si lo despabilas. Y traerle competencia, pues de cierta manera le puede hacer que le quiera echar un poquito más ganas.
0: ¿Qué va a pasar en Tigres ahora que llega este chavo? Independientemente de que llegue o no llegue. Pero ya llegó y es una competencia, como bien lo dice David. Tienes al Chicha por el lado izquierdo. Tienes a Ossier por el lado izquierdo. Marcelo se lesionó. Entonces tienes que tener un relevo. Galván está muy chavo, lo puedes utilizar como quiera. Ya demostró Galván que trae algo. Ahí el chavo no se vio tan mal. ¿Qué creo que puede pasar en Tigres? Hay que ver qué va a pasar en esos partidos siguientes ahora que Buse ya empezó a tomar el equipo. No descarten, yo al menos no la descarto, y los invito a ustedes tampoco, los invito a que vean esto. Tigres normalmente, y muchos equipos juegan a perfil cambiado, lo citaba yo ayer en el chat de los camotes, que de hecho les dejé esa clase gratis. Es que muchas veces, ¿por qué juega a perfil cambiado? ¿Por qué juega? O sea, son las ideas que tienen los entrenadores. Normalmente cuando juega un jugador extremo a perfil cambiado, volante extremo a perfil cambiado, es para aprovechar su disparo. Si ustedes se fijan, Ossiel y Lainez juegan a perfil cambiado. Ossiel juega por la izquierda para romper hacia adentro y tirar. Y lo hemos visto tirar y hacer buenos goles, ¿verdad? Esa es una de las características que tiene el jugador, dispara. Normalmente él es raro que llegue a línea de fondo. Y luego Lainez igual. El que llegaba a línea de fondo, si se acuerdan ustedes, es Garza. Y Garza le hace el engarce, se la toca a Lainez, y Garza es el que termina siendo el centro, pero cada vez vemos eso, menos eso. Ya no lo vemos. Hoy lo que hace Lainez es recortar y luego disparar. ¿Qué creo que puede pasar en Tigres? Ah, bueno, pero con todo esto que tú tienes el extremo, que recorta y dispara, hay pocos centros. Hay pocos pases al delantero. Sí. Hay pocos centros a la olla. Hay pocos centros a los que se van incorporando en segunda línea.
1: Que
0: hay pocos.
1: Que si estuvieras en tu perfil natural, sería más natural eso.
0: En tu perfil natural, buscas más eso. En tu perfil natural, Lainez por la izquierda, Ossier por la derecha, Chicha por la derecha, aunque Chicha juega más cargadito a la izquierda, como quiera, puede llegar a línea de fondo y mandar el centro. Línea de fondo y mandar el centro. Que creo que puede hacerlo, para buscar que le dé más balones al Búfalo. Intentar, o si va a meter a Monreal ahí, no sé. Pero Buse de repente la puede sacar de la manga esa y retomar que los extremos jueguen a perfil natural. Porque esa es la idea y la intención de una idea de juego, pero disculpen la reburrancia, de una idea de juego. Si juego con perfil cambiado, es para que busque el disparo. Sí,
1: para que internalice.
0: O que se incorpore el otro. Sí. Por ejemplo, en Rayados.
1: Que le hagan la pasada.
0: Que le hagan la pasada, a la izquierda se lo mandas y el otro termina por mandar el centro. Sí. Y ahí llevas una doble porque me haga la pasada, podemos llegar a tener a fondo, o bien recorto y disparo. Llevas una doble. Y cuando los pones con perfil natural, normalmente el lateral tiene que interiorizar y luego el extremo que llegó a la línea de fondo la va medio a retrasar. Esa es la otra estrategia, pero normalmente es perfil natural, llego a línea de fondo o cercano y mando el centro. ¿Puede haber en Tigres cambio en ese sentido? Sí, creo que puede haberlo.
1: Y pues ahí habrá que ver qué tan bueno es para el juego aéreo el Búfalo. A ver si... Pues
0: sí, le mete la carrocería.
1: Eso sí, en cuanto a estar chocando contra los defensas y a través de la fortaleza física ganar balones, ahí sí, sí creo lo puede
0: que... Ser. Entonces yo creo que pudiera ser una de las cualidades del Búfalo para ganarlo, o sea, para aprovechar al máximo las características de Búfalo. Porque la otra es lo que hemos dicho hasta el cansancio, y ya se la saben, y si no se la saben se lo vuelvo a decir... Una de las virtudes del Búfalo es el pelotazo largo.
1: Sí, eso sí.
0: La jugada directa, jugar al espacio. También Buse pudiera en Tigres y en Santos, quizás lo veamos, generarle ese espacio, generarle esa jugada. Jugar con el Bruneta y con el Búfalo media punta, 1-1 o 2 adelante, y jugar pelotazo directo.
1: Sí, ceder un poco la iniciativa al otro equipo, dejarlo que venga un poco.
0: Ajá. Generas el espacio propicio para tus delanteros. Esa puede ser también otra que yo creo que vamos a ver. Y también hablábamos del centro, ahorita cuando mandas al centro, no solamente el Búfalo, sino todos aquellos que se vayan incorporando al rematar o a rematar en segunda línea, porque muchas veces ese balón es rechazado.
1: Sí.
0: Es rechazado. Yo mando el centro, balón rechazado, y tengo mis jugadores que van a llegar. Sistemáticamente también lo trabajo. Vamos a mandar el centro y vamos a llegar en segunda línea. ¿Verdad? Vamos a ir al corte. 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
0: Real ya le hizo uno o dos goles a Nahuel. Creo que es un jugador luchón, entró, y no dudo que Buse le saque buen provecho. Creo que donde más urge desde ya hace varios torneos es la banda izquierda. Antes era un medio izquierdo, ahora creo que hasta el lateral, o si él vive más lesiones. Pero Monreal juega por derecha. Sí ha jugado por izquierda poco, pero él es más derecho. Él es derecho, derecho, derecho. A menos que lo van a poner de perfil cambiado, contrario a lo que yo dije ahorita, y lo use por allá. Pero hoy en el lado izquierdo Chicha está jugando bien. ¿Verdad?
1: Sí, o sea, y ahí no es donde está el problema. Hemos visto, lo mencionamos también ahorita, la baja de Lainez es la que está costando más en cuanto al ataque de Tigres. Entonces creo que es más por ese lado, más para tratar de traer esa competencia y más para tratar de ver si le sacas, si no responde Lainez, pues entonces
0: ¿sí? Vamos real. Tú lo decías muy bien ahorita, generar una competencia. Muchas felicidades a Luisito Reyes, vengo a este chat porque ya no pelan los de Face. Arturo Rodríguez, no, sí estoy leyendo el Face también, pero qué bueno que estás acá en YouTube. Pero con los extremos de perfil cambiado también filtran más balones cuando tu 9 no es rematador y Búfalo corre bien las diagonales. Raúl Vidales, muy bien, buen punto, buena apreciación también. Pero básicamente, insisto, básicamente es eso. Después ya con la pelota tú vas a aprovechar el movimiento y ves el espacio, mueves a la defensiva. Pero básicamente es eso como para captar más rápida la idea. Si tú juegas a perfil natural, normalmente, lo básico, llegas más a línea de fondo y tú vas a mandar centro. Si juegas a perfil cambiado, juegas para recortar, para que el lateral te haga la pasada y tú buscar el disparo. Jala la marca lateral, jala lateral, tú mismo puedes entrar un poco más o el disparo. Y sí, muchas variantes como la que citas Raúl Vidales. Muy bien. A ver, deja, llego, voy al chat de ABC porque quizás está la raza en ABC, porque ese normalmente lo ve Luis. Aquí está Benjamín Salazar. Buen día. Antes que nada, muchas felicidades a Luis. Que se la pase bien o mejor. Así es. Esa es la frase. Vamos a ir al corte comercial. ¿Algún comentario, David, de algo de esto de Tigres para luego meternos? Hay varios temas diversos en el fútbol mexicano. Notitas, noticias. Hoy es el torneo, hoy es el sorteo de la Champions también, hoy es.
1: Así es que fueron los playoffs de la Champions para ver quiénes se clasificaron recientemente. Ajá. Entonces, sí, a ver cómo quedan distribuidos los juegos.
0: ¿Es la segunda o la tercera edición del formato distinto? ¿Va a ser la segunda o la tercera?
1: Creo que es la tercera.
0: La tercera ya, ¿verdad? Sí. Por ahí. Del formato distinto, que ya no es de grupos, que ya no juegan con los de grupos, sino que te forman una tabla y eligen tus rivales.
1: Sí, y no todos, o sea, no es todos, no, contra todos. Te tocan 6 juegos.
0: Sí. Sí, creo que sí.
1: Y de ahí se hace la tabla y van pasando unos directos, otros a una como repesca. Y luego ya para allá la fase de la eliminación directa.
0: Bien, vamos al corte. Regresando platicamos un poquito también de otras cosas, también de Rayados, que tiene su partido el domingo. Tigres juega el sábado 9 de la noche y Monterrey domingo, si mal no estoy, a las 7, pero ahorita verifico el horario, porque sí, atípico, no creo que sea tan tarde el juego de Monterrey en domingo, pero sí es atípico que juegue en domingo, como también estaba el domingo el clásico y lo cambiaron para el sábado, ¿verdad? ¿A qué hora te viene el horario? ¿No te es el horario?
1: Pues me parece que Kike a las 8:10.
0: Ah, pues posiblemente sea a las 8:10. Posiblemente sí. Ahorita lo... Si quieres lo verificamos, pero...
1: Ah, me estaba pensando en llevar a mis hijos. Yo creo
0: que ya no. Y es algo tarde ya, ¿verdad?
1: Sí, no.
0: Sí, 8:10, ¿te imaginas?
1: Sí, sí está.
0: No, sí, 8:10.
1: 8:10.
0: 8:10 tarde.
1: Sí, tarde para domingo.
0: Sí. Pero bueno, que se presten los abonos o algo. Sí.
1: A ver qué hago.
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0: No sé si el Chicha por la banda pudiera hacer algo así caracolero y que levante la tribuna. Pero hostia, no, no.
1: Si hoy recuperas a Lainez, pero...
0: Sí, si lo recuperas. Y sí, voy con lo que decía el aviador. La comparación del ataque de los jugadores ofensivos de Monterrey pesa mucho más que los jugadores ofensivos de Tigres, aunque eso a veces en el fútbol no te da. En el fútbol, muchas veces, 2 + 2 = 4. La mayoría de las veces. Pero muchas veces no. En el fútbol, muchas veces, 2 + 2 = 4. El que entendió, entendió. O sea, ¿verdad?
1: Sí, en el fútbol hay muchas otras cosas en juego.
0: La lógica, muchas veces la lógica no aplica.
1: Y también mucho tiene que ver la estrategia que aplique el director técnico del momento. Entonces, sí, ahí
0: por ejemplo,
1: sí.
0: hoy decimos, no, el ataque este de Monterrey contra el ataque del Tigres, para el clásico, ¿para qué juegan?
1: Sí.
0: Denle el triunfo a Monterrey. ¿Para qué juegan? Juegas el partido y lo acaban.
1: Por eso se juegan los partidos.
0: Por eso se juegan los juegos. Por eso hay las estrategias. Sí, claro, es mucho mejor, pero mucho mejor tener un mejor cuadro, claro. Un mejor equipo, mejores jugadores.
1: Te acerca
0: más. La pelota
1: más.
0: No entra por azar, es cierto, sí. Te acerca más, pero no siempre.
1: Sí, también es lo que, como lo hemos dicho también constantemente, los equipos que le invierten más dinero a su equipo, valga la redundancia, están más cercanos a ganar títulos. Uh-huh. Así es en todas las ligas del mundo. Los que más gastan siempre son los que están hasta arriba en las tablas.
0: Dice, me gusta la Volpe solo para visor de jóvenes en Monterrey. Fíjate que como, no sé si la personalidad de la Volpe le permita eso, el ego, pero yo creo que esas personas adultas más que nosotros sí pueden aportar mucho a los equipos de fútbol. O sea, si ellos se dan cuenta de qué papel van a jugar, por ejemplo, en este caso Buse, el mismo Tuca Ferretti, la Volpe, la Puente que descanse en un momento también lo hizo, Mejía Barón. Oye, ¿puedo ayudar con esto? ¿Puedo ayudar en esto? Yo creo que sí. Yo creo que sí pudiera ser.
1: Sí.
0: Tiene mucho conocimiento, tiene mucha experiencia, muchas charlas. Y hay gente que en el club, en los clubes, pudieran aprender de eso, pudieran aprender de ellos. Oye, ¿cómo veo esto? ¿Cómo se aprendía la gente el oficio? Hay maneras que no agarran el barniz. Estoy de acuerdo. Pero como mucha gente se aprende los oficios, en la plática, en la charla, sí. Viendo, observando, visitando, estando con él, anotando, pudiera sí. Ser.
1: En el área de escauteo de un equipo donde puede ser que tengas muchas personas con mucho conocimiento, pero más numérico, el agregarle un factor de ese feeling o lo que sea que puede portar muy bien la Volpe, creo que sería buen complemento. O sea, tú le traes una lista a partir de un análisis de que de numéricamente estos son los que más convienen para traernos al equipo. Y ese último toque para la decisión, creo que ahí pudiera aportar bastante la Volpe. Creo que sí tiene muy buen ojo.
0: Dice José Ángel Ramírez, Gaitán Ramírez. Luis, bueno, yo soy Gerardo. ¿Por qué no hablas también del gran momento de Cota, Rayo, Vega, Almada, de una América que apenas está a un 60% cuando mucho y que sin duda será de gran rival de peligro para Monterrey? Fíjate que casi no hablamos de la América, de Cruz Azul. Aquí este programa los enfocamos más en Tigres y en Monterrey. Hablamos de la América, hace rato lo dije que va a ser un gran duelo, lo dije, y dije que la América estaba jugando muy bien, lo dije. No entré en detalles porque no normalmente nos enfocamos más en los equipos regios. Pero en su momento, cuando Monterrey vaya a jugar contra América, cuando toque un partido, normalmente desmenuzamos a los equipos visitantes. Y sí, yo lo he dicho, quizás no me has escuchado. A mí el jugador que me encanta es el Rayo, me encanta. Brian, me encanta. Sí. O sea, para mí, no sé ustedes, y habría que ver la estadística y pudiéramos hacer un ejercicio, de los jugadores que estuvieron en la MLS, para mí es el que más ha rendido. Y batalló un poquito, pero tiene varios años, tiene dos años de perdido, o un poquito más, no sé, que mantiene un nivel. Y le han traído jugadores, y le han puesto, y lo han cambiado de posición, y ha cambiado entrenadores, y el vato sigue. Y ese, yo lo he dicho, me hubiera gustado que viniera Tigres o viniera Rayados, a cualquiera de los dos. De veras, ese jugador me gusta. Quizás se le va a pasar el tiempo, como me gustaba mucho Bruno Valdés, defensa que también estuvo en América. Bruno Valdés en su momento me gustaba para Tigres o para Monterrey. Ese jugador me encantaba, ese jugador.
1: Sí, no, ahí está el América.
0: ¿Te acuerdas de Bruno?
1: Sí, claro, Bruno Valdés. Sí.
0: Terminó otro, Janssen se lo tronó la rodilla cuando cayó encima de él, ¿te acuerdas?
1: Ah, sí.
0: El Toro Janssen. Y ya no quedó bueno.

0: Digo, ya también algo veterano, pero ese jugador me encantaba.
1: Ahorita también me estaba acordando que ayer estaba Brandon Vázquez ahí con el Austin contra Toluca. De hecho, mencionaron que se había tronado la rodilla también. Después de que salió de Rayados, se acabó tronando la rodilla. Estuvo fuera un rato y ya está regresando. Pero ya también nunca. Empezó bien en Rayados y
0: Empezó
1: luego.
0: muy bien.
1: Sí, y desde. Se cayó por temas personales.
0: De familiares, sí.
1: Y luego de ahí
0: ¿Te acuerdas
1: ya.
0: que recién llegado se le vio su señora, tuvo su niño y no se adaptó mucho a la ciudad y batalló un poquito?
1: Sí.
0: Y quizás eso terminó por pegarle.
1: Sí, llegó y creo que metió 6 goles en 6 juegos o
0: Sí,
1: vamos.
0: no, llegó prendido, llegó
1: Sí,
0: de pie,
1: llegó muy
0: llegó de
1: bien.
0: pie. Dice, sin duda será un rival de peligro para Monterrey. Sí, es el rival de América, será peligroso para Monterrey y Monterrey será peligroso para América. Esos son los buenos duelos. Cuando dicen, oye, que se preocupe uno, también que se preocupe el otro. Porque habrá que ver cómo llega a Monterrey con su idea futbolística, que yo creo que va a ir creciendo, y también la idea futbolística de Almada, yo creo que va a ir creciendo también, y van a afianzarse. Este jugador, ¿es Vega o es Veiga? Veiga, el que estaba ahí con de brasileño que llegó el torneo pasado, debe ser Veiga, pero sí, porque aquí dice Vega.
1: Sí, Veiga.
0: Veiga, es buen jugador.
1: 31
0: Es
1: años.
0: buen jugador, ¿eh?
1: Sí.
0: Le costó el ritmo porque es medio lentón, pero es muy buen jugador. Y luego lo del Rayito, lo de Brian, a mí también me encanta. Cota, que bien lo dice, que está jugando bien porque, de hecho, se ha comido uno que otro golecito, se equivocó, pero es buen portero. Prefiero a Malagón, pero Malagón no se ha recuperado todavía.
1: Viene de hecho Veiga de una asistencia y un gol en el juego este contra el Columbus.
0: Ajá. Metió buen gol.
1: Sí.
0: Metió un golazo, metió un golazo. Dice, Buse puede hacer un esquema muy sólido con ese plantel, pero le llevaría tiempo al menos 5 jornadas. Pero si saca puntos todo sería, si saca puntos todo sería más llevadero, si no puede presionar a la gente. Raúl, lo que pasa es que Buse, no sabemos qué va a pasar contra Santos, yo creo que puede sacar un buen resultado. Hay entrenadores, y no se le ha escuchado a Buse, no se le ha escuchado a Buse, pero Buse es de esos entrenadores que dicen, si no gano, de perder no pierdo. Tiene
1: Sí, te
0: esa,
1: complica el juego, te
0: tiene
1: cierra los
0: complica, te lo
1: espacios.
0: cierra, o sea, y no juega para la tribuna, él va a jugar para sacar el resultado, tiene que empezar a nivelar el equipo. Esas 5 jornadas que tú dices, y te la doy por buena, como para jugar un fútbol un poquito más espectacular, pero mientras esas 5 jornadas, juego cauteloso, juego precavido, juego ordenado.
1: Sí, mientras voy conociendo y
0: Sí.
1: se van adaptando los jugadores a un estilo
0: Y
1: diferente.
0: no voy a cambiar de noche a la mañana y no voy a improvisar y todos a correr. Es más, de hecho, el partido contra Atlante, lo decíamos en la puginarración, fue menos atractivo que el partido Tigres Atlas.
1: Sí, que jugó peor Tigres, pero pues obtuvo el
0: Y
1: resultado.
0: allá perdió. Contra Atlas perdió. ¿Por qué? Porque ya contra Atlas quizás arriesgó. No sabemos si hubiese jugado a como jugó Buse, no hubiera tirado el jugador y no se le hubiera ido a Nahuel. No lo sabemos. Entonces, sí. Y plasmó su idea, Buse. Tranquilos, serenos, no nos desesperemos. Vamos a sacar poco a poco, vamos a generar confianza. Hasta suerte tiene, bueno, no sé si suerte, circunstancia favorable. Falla en el penal, les expulsan a un jugador y le pudo sacar adelante. El invitado es un infiltrado, trae gorra del equipo de la taquería de enfrente, dice Valvallano.
1: Pues traigo de mi propia taquería,
0: Sí,
1: digamos.
0: pues claro, pues mira. Mucho antes tú que
1: Sí,
0: aquellos, mucho antes, pero no.
1: desde 91 más o
0: Desde que
1: menos está mi
0: nací,
1: taquería,
0: caro. Es
1: pero
0: David
1: pues bueno.
0: Mize, hombre, David Mize, hombre. No tiene nada que ver eso y es sultán desde toda la vida.
1: Ahorita es cuando ponerte la gorra de
0: Pues
1: Sultán después de que
0: sí.
1: la temporada estuvo más o menos.
0: Va Valvallano, no, nada que ver con eso. Pero bien, te leí, Valvallano, te leí. Pues Valvallano, o sea. Ponte Suazo, güey, o ponte Guille
1: Sí,
0: Franco, güey.
1: Valvallano.
0: Valvallano, güey, o sea, ponte, ¿qué, güey? Walter Erviti, o
1: Recuerdo que
0: ponte.
1: hasta vi una cancioncita de que Valvallano es mejor que Adriano, güey. No sé
0: Pues
1: qué.
0: sí,
1: En ese momento,
0: ¿allá
1: cuando
0: en Brasil
1: trajeron.
0: o qué?
1: Sí, había una cancioncilla que le hicieron a Valvallano cuando lo trajeron Rayados. Ah, era una basura, Valvallano, pero ya hubiera querido que fuera igual que Adriano.
0: Gilberto Alvarado, Jasso, Quique será mejor refuerzo, el astro internacional Mauro Lainez o Ricardo Monreal, joven promesa del fútbol mexiquense, dice mexiquene. Quique, ¿quién será mejor? No, pues es mejor jugador, hasta ahorita es mejor jugador Lainez que Monreal. O sea, es mejor jugador. Vamos a ver qué va a pasar. La edad por ahí andan más o menos, un
1: Sí,
0: poquito
1: un
0: mayor Lainez, un poquito
1: poquito
0: mayor.
1: mayor, sí, 26 años
0: Sí,
1: tiene Lainez.
0: pero lo que ha hecho Lainez contra lo que ha hecho Monreal, pues no hay punto de comparación.
1: Que lleva tanto tiempo Lainez en los reflectores que pensarías que es mayor.
0: Es que empezó a los 16 años, 17 años. Vamos a decir 17 años.
1: Se fue muy joven al fútbol europeo.
0: Tiene muchos años jugando, pero es muy joven. Hoy en día es mejor Lainez. Tampoco se es en la gran lumbrera. También por ahí podemos darnos un punto de referencia. Pero es bueno que lleguen jugadores a competir. Insisto, a Tigres lo que venga, que medianamente juegue. Y Monreal viene jugando. Bienvenido.
1: Lainez en su mejor expresión debe ser muchísimo mejor
0: que Monreal. Sí, también yo creo que sí.
1: Entonces, la idea es que si le puedes sacar a ese nivel a Lainez otra vez, creo que por ese lado puede venir algo bueno.
0: Dice César Medel, si el domingo sale Fimbres de titular, entonces va en serio lo de la Leagues Cup. Pero ¿cuándo es el juego de la no han salido los horarios todavía, ¿verdad? El Monterrey América, todavía no sale. No creo que sean esta siguiente semana, ¿o sí?
1: No creo que sea luego. La vez pasada se dio una semana de receso.
0: Sí,
1: ¿no?
0: Yo creo que se da nomás, pero lo verificamos. Pero sí, las acciones de Monterrey, la alineación de Monterrey nos va a decir mucho hacia dónde va.
1: Según la inteligencia artificial, el primero o segundo de septiembre.
0: Entonces sería ya la próxima, sería martes, miércoles. ¿Verdad? Martes primero, miércoles dos. Entonces posiblemente
1: eso es de la inteligencia artificial, ¿verdad? Habrá que nada más corroborar, pero...
0: Entonces, si es así, la alineación que presente te va a decir bastante qué seriedad le va a dar a Monterrey seguirle dando a la Leagues Cup. Porque si Monterrey ya consiguió el pase a la CONCACAF, que era lo que quería, pudiera ya tirar por completo el torneo. Es decir, a la chingada, no voy. Llevo banca o llevo un alterno. No va a decir mucho eso. Nos va a decir más la alineación que ponga el día contra el América, aunque es un partido contra el América, y el América también ya tiene su pase, y el América fue con todo el tiempo. No, yo creo que van por el torneo, yo creo que van por la Leagues Cup.
1: Me metí en
0: ganar la Leagues Cup.
1: A la página de la Leagues Cup, ahí todavía viene por confirmar.
0: Por confirmar, ok.
1: Pero déjame meter
0: también. Si sale algo más, ahorita lo verificamos, que sea oficial, pero hasta ahorita no tenemos a la mano
1: el dato. Es que la final de la Leagues Cup la tienen programada para el 6 de septiembre. O sea, eso sí aparece aquí en el
0: bracket. El domingo.
1: Entonces tendría que ser, pues sí, ya tendría que ser el 1 o 2 para que se pueda que la final sea el 6. Pero también, dice.
0: Pues sí, puede ser.
1: Dice para ser determinado, ¿verdad? Pero bueno,
0: Hay que ver. Pero posiblemente sí. No, sí sería entonces así.
1: Sí.
0: Si ya está la final el día 6, entonces tiene que ser mitad de semana. Así debe ser. Así debe ser. 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
7: Mira lo que dice Valo Ayano. Disculpa que te interrumpa, pero dice, sí fue a Calero en la portería, en el lado de abajo, lado izquierdo del portero.
8: Sí fue, así. Y por eso te pusiste Valvallano, compadre.
7: Bueno, Valvallano, no recuerdo. Es más o menos que cada vez reproduce el gol, lo ve el gol. Todos los días lo ve ese gol. Entonces, en números y estadísticas andan muy parecidos.
8: Pues sí, o sea, lo que habíamos visto de...
7: Muy poco productivos.
8: Sí, ahorita. Pero bueno, o sea, lo que se puede, lo que se pudo, y vamos a ver qué tal. Vamos a desconfiar en que, al menos le va a picar la cresta un poco a Lainez y que tal vez esto pueda ayudar a que vuelva a Lainez al nivel que mostró el torneo pasado.
7: Veremos, y también si acaso Buse le puede sacar un poquito más de provecho acá, con algunas cosas que ya le vio a él, con algunas cualidades que puede desarrollar. Dice, si la League Cup en la final es el domingo 6, me imagino que el juego por el tercer lugar sería el sábado. Me dice David que viene programado el tercer lugar también domingo.
8: También el domingo.
7: El mismo domingo. Entonces ya ahí tenemos que darnos cuenta que el próximo rol de juegos en la jornada de Monterrey de ese día
8: lo van a suspender.
7: O sea, sí. Se va a reprogramar, al igual que el América, al igual que Toluca, al igual que León, ¿verdad? Lo veremos y lo platicaremos en estos días. Nos vamos, mañana le seguimos, David, muchas gracias por volver. Espero que jueves a jueves se haga una buena costumbre. ¿Cómo ves? Te invito los jueves. ¿Puedes venir?
8: Sí. Mira, jueves o viernes, pero sí.
7: Bueno, me gustaría que fuera jueves.
8: Jueves.
7: Y si no puedes el jueves, el viernes, ok, pero procura que sea el jueves.
8: Ok, la tirada va a ser de jueves.
7: Ok, gracias.
8: Gracias.
7: Pásala bien, o mejor.
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0: ¿Qué tal, amigos? Buenos días, muy buenos días tengan todos ustedes, bienvenidos el día de hoy a Estadio ABC. Ya estamos listos para arrancar el programa de hoy, 27 de agosto de 1979 salía el LP Eve de Alan Parsons Project. Estamos escuchando I'd Rather Be a Man, de este disco precisamente Eve. En el 79 salía de Alan Parsons Project, hoy lo recordamos, Alan Parsons Project, y el ingeniero sonido en muchos de los discos más icónicos de la historia del rock and roll. Gracias a toda la gente que nos sigue a través de la radio 660 de AM, 92.1 en FM. Gracias a todos los que nos siguen en redes sociales. Y vamos a arrancar el programa. Ya no va a haber los Pro Bowl Games. Ya la NFL por fin entendió que eso no funcionaba, mi querido Andrés.
1: Coach, ¿cómo estás? Es un gusto saludarte a ti y a toda la raza, al invitado el día de hoy, el famoso Guara. Pues listos, coach, así es, ya estamos platicando de eso, pero definitivamente concentrados en lo que son los jueves, ¿no? Jueves de fútbol americano colegial, arranca la semana 1 de la NCAA, Clemson contra la estatal de Luisiana, un buen partido. Hay que empezar a ver a Oregon y ya nos estaremos yendo así partido tras partido y con cosas interesantes que platicar del fútbol americano colegial.
0: Así es, en un momento más estará con nosotros Laura Sandoval también conectándose desde la Ciudad de México para platicar el día de hoy, jueves de fútbol americano colegial. Y vamos a hablar de la ONEFA también y tenemos aquí a un auténtico tigre invitado para platicar también de fútbol americano, el señor David Cruz, el famoso Guara. ¿Cómo estás, Guara? Buen día.
2: ¿Cómo está mi coach? Buenos días. Coach Guerra, ¿cómo estamos? Buenos días.
1: Andrés,
2: ¿cómo
1: estamos? Andrés, todo. Yo no soy coach.
2: Tú fuiste coach, papá. Tú fuiste coach. No, y tienes tu anillo de campeón como coach. Yo te vi en el sideline peleándote con los árbitros, peleándote con el bigote que imparte justicia el señor.
1: No. Las cosas como no me gustan los títulos que no tiene uno ganado.
2: Bueno,
1: eres
2: coach.
1: Soy un simple güey.
2: Un simple terrenal.
1: Sí. Pero bueno, adelante, mi querido Guara, mi coach, listos para platicar de esto que arranca ya este fin de semana, ¿no? Partidos interesantes, partidos que de alguna otra manera, ya lo hemos dicho, siempre tendrán un toque especial porque es lo que espera la afición al fútbol americano de aquel país. Bien es cierto lo de la NFL y todo lo que esta liga contrae, pero la espectacularidad y la tradición que hay en estos partidos de fútbol americano. Mira, el Notre Dame Wisconsin se va a jugar en el campo Lambeau. O sea, así de padre, por no decir así de chido, es la NCAA.
0: Hubiera dicho chido.
1: Si hubiera oído chido. Si hubiera escuchado
2: te queda,
1: chido.
2: Te queda, ¿verdad? Te queda.
0: Si hubiera oído chido.
2: El acento y te queda chido.
0: Y si hubiera oído chido, si hubiera dicho chido.
1: Sí.
2: Chido y luego el chiflido.
1: Y luego el chiflido, ¿verdad? Es correcto.
0: Fíjate que arranca la temporada de fútbol americano colegial, y hay juegos interesantes, ya lo decías, Andrés, arranca también la ONEFA la próxima semana. Ya
1: una semana, justamente.
0: Sí, ya estamos a una semana de ONEFA. La segunda media hora la vamos a dedicar exclusivamente para el fútbol americano colegial de México, pero de entrada, los juegos que mencionas, el juego en Irlanda y un arranque ya pues listo para empezar con el fútbol americano colegial, que como dice Andrés, hay mucha tradición y hay muchas cosas involucradas en el fútbol americano colegial, más allá de lo que ocurre en el emparrillado.
1: Estoy totalmente de acuerdo con eso. Mira que la nota de lo del Pro Bowl sí es una nota interesante a platicar, pero definitivamente creo que como gente que nos gusta el fútbol americano, estamos concentrados en el arranque, ¿no? Porque, a ver, este tipo de partidos y lo que lleva y trae cada uno de ellos, definitivamente tiene muchas cosas bastante interesantes, ¿no? El ver cómo van a arrancar los grandes favoritos, el caso de Oregon, que pinta bien, el ver cómo estará Lane Kiffin este año ya como entrenador en jefe de la estatal de Luisiana. Y le sumas lo que la afición norteamericana espera de estos juegos tradicionales de fin de semana, pues te hace sentir ahora sí que mariposas en el estómago. No soy exagerado, pero sí creo que ese tipo de cuestiones le da mucho valor a esto, ¿no? Sé que el grueso de la gente y la afición al fútbol americano en este país está esperando el arranque de la NFL, pero la verdad es que yo les recomiendo y vale la pena estar al pendiente del fútbol americano colegial ahora que arranca un año más, ¿no?
2: El college, que es, como comenta el coach, es la tradición, el verdadero amor por tus colores, aunque esté un poquito
0: trillado
2: ya por tanto movimiento que están haciendo con las ventanas de transferencia, el pago a los jugadores, creo ahí le bajaron un poquito a lo que era la tradición, a lo que era el que el jugador se sintiera identificado, porque dice, si no me pagan, me voy a otra escuela, y antes era... de que te quieres ir a otra escuela, era una transferencia por carrera colegial, porque tienes que descansar un año, prácticamente hacer el red shirt, y ahorita con el movimiento que están haciendo del pago, del NIL, que es la ventana de transferencias, pues estás acabando con lo que es la tradición de que tu equipo tenga una identidad con los jugadores tengan una identidad con el equipo.
0: El primer juego va a ser el juego de Irlanda. Ese juego es el que arranca prácticamente, el que da el banderazo para la temporada. Pero bueno, ya hablaremos de él y de todos los juegos que están esperándose para esta semana 1. Por lo pronto vamos a dar la bienvenida a Laura Sandoval, que ya está lista para integrarse en la conversación. Laura, te saludo con muchísimo gusto. Buenos días.
3: ¿Qué tal, coach? Muy buenos días. Andrés Cuchuara, bienvenido. Hola, muchas gracias. Igual a toda la gente que nos acompaña. Pues sí, el fútbol colegial viene con todo y este juego de Irlanda va a ser muy interesante por todo lo que evidentemente el coach Belichick ha traído con todo lo que ya hemos platicado y por supuesto un TCU que va a ser su primer juego fuera, va a tener como detalle un trébol en el casco con la rana, con cuernos, como le dicen aquí en España.
0: Dale un home frog con su clover. Y fíjate, hablas del coach Belichick y TCU llega favorito por 9.5 puntos, aún cuando tienes al coach Belichick, pero creo que TCU son los equipos de tejanos que están llamados a ser protagonistas esta temporada. Los equipos de Texas normalmente están en la pelea, Andrés.
1: Sí, definitivamente, ¿no? La tradición precisamente de lo que tienen estos equipos y la verdad da un gusto ver cómo... en el caso específico del equipo de casa, me refiero a Texas A&M, aunque Laura diga, pues, ¿qué pasó? Pero, yo creo que es un equipo que de alguna otra manera el año pasado causó sorpresas, hoy inicia con una posicionada de una manera muy interesante en los Aggies, pero sí definitivamente esos equipos, incluso Texas Tech, ¿no? O sea, creo que en general, es como lo hemos platicado muchas veces, coach, yo siempre he dicho que en este país la zona donde tú puedes encontrar gran talento de jugadores, pues es Coahuila, ¿no? Por poner uno más allá de Mexicali y todas esas áreas.
0: Sí, lo que es Baja California, Sonora.
1: Texas, yo creo que es la zona donde realmente encuentras tu gran talento en el desarrollo de los chamacos de preparatoria y universidad.
0: Mucho talento en los estados de Texas, en California y en Florida. Son normalmente
2: se llama el estado Pipeline, que es el que nutre a todos los estados ahí alrededor de Texas. Lo que es.
1: Ahora, se me hace bien interesante lo del juego de Irlanda, ¿no? El de TCU y North Carolina. Porque, vean, mi querido coach Belichick, se está jugando un prestigio el coach Belichick aquí de alguna otra manera. O sea, el año pasado no fue nada, nada positivo. Estuvo involucrado en otros temas el coach Belichick y yo creo muy involucrado. el año pasado perdió 48-14. Coach Belichick, yo así la dejo. O sea, su prestigio, tiene mucho este partido, ¿no?
3: Aparte, por ejemplo, TCU ya llegó a un campeonato nacional antes que los Longhorns, incluso antes que Texas A&M, o sea, y no hace mucho, o sea, de verdad es una situación donde el programa de TCU también ha hecho bien las cosas.
0: Sí, este equipo de Texas Christian tiene muchos años ya de estar en los primeros lugares y de ser un programa que se ha venido consolidando hasta el grado que, como dice Laura, llegó antes a un juego de campeonato que los otros dos equipos grandes de Texas le pudiéramos decir, pudieras decir que Texas Tech también está ahí involucrado en ese en ese tenor. Tal vez la Metodista del Sur, SMU, no sea una escuela que tenga el mismo nivel, vamos a llamarle, pero creo que hay cuatro equipos básicamente que son los que representan a Texas de todo a todo, que es la Universidad de Texas, Texas A&M, TCU, desde luego, y Texas Tech, que para mí son los cuatro equipos colegiales que más representativos son del estado de Texas. Tienes a North Texas, tienes Texas State, tienes una gran cantidad de Rice, está la Universidad de Houston, pero creo que esos cuatro que mencioné son los que representan lo que es el fútbol americano División 1 de Texas.
1: Ahora, decían hace rato una cosa bien interesante, y creo que de un tiempo para acá el inicio de la NCAA se ha vuelto más interesante porque por esta situación de los cambios de jugadores, ¿no? O sea, vaya, ves o esperas una nueva temporada del fútbol americano colegial, pues prácticamente con nuevos equipos, ¿no? Uh-huh. El caso de TCU, habrá que ver, el cambio del coordinador ofensivo, y dos, un mariscal de campo que se traen de la Universidad de Harvard, que es Jaden Craig. Entonces, también suma ese tipo de situaciones, como lo mencionaba hace un rato Lau, respecto a ese cambio de talento que hay en el receso de la temporada, en donde te encuentras muchos nuevos nombres en cada uno de los programas de fútbol americano, y para sumar a este encuentro del que estamos platicando, del de Irlanda, más allá de Belichick, lo que sucedió el año pasado, el ver precisamente a este nuevo mariscal de campo de la Universidad de Harvard, Jaden Craig, y con un nuevo coordinador ofensivo también en la Universidad de TCU, ¿no?
0: Hablabas del tema de los jugadores, de las transferencias, y ahora con esto nuevo que abrieron de que los jugadores pueden regresar de la NFL, ya la Southeastern Conference, el SEC, ya se pronunció al respecto, Guara.
2: Sí, hicieron un pronunciamiento en cuanto a las escuelas que agarren jugadores que vengan, que ya hayan sido drafteados, empiezan los castigos. Media temporada de suspensión al head coach del equipo que agarre jugadores que ya fue drafteado y que hayan jugado en pretemporada.
0: Esto es la
2: SEC,
0: ¿verdad?
2: SEC, nada más. Nada más. Castigo del 50% del presupuesto declarado, te lo van a reducir a la mitad. Haz de cuenta el death penalty que le metieron a SMU hace 40 años. Y le van a quitar los privilegios de voto en cualquier decisión de la conferencia a esos equipos. Eso es lo que está ahorita anunciando la directiva de la SEC para precisamente evitar que jugadores que dices, bueno, yo me voy para allá y no la hago, pues me regreso a jugar. Oye, pues aquí estamos jugando. Supone que tú vienes a estudiar, no a jugar.
0: Exactamente.
2: Saludos al Poli. Saludos al Politécnico.
3: Abría la ventana del 5-for-5, se llamaba la regla, o sea, de que tenían 5 años todavía para, que habían salido en ese lapso de 5 años y podían regresar a tener todavía ese quinto año de elegibilidad. Entonces, cuando, pues sí, o sea, si por ejemplo los toman en el draft pero no juegan, decían, bueno, pues entonces de que desperdicien ahí el tiempo, ¿por qué no regresan otra vez al SEC? Uno de los coaches que estaba viendo esa posibilidad, porque aparte no estaba reglamentado, pues era Lane Kiffin. Y sabemos que Lane Kiffin, con esta necesidad que tiene de LSU, de elevar el sistema, de cómo pues tiene esta deuda de poder ya llegar a un campeonato nacional, pues él estaba tomando las cosas como, pues, no estoy haciendo nada ilegal. Al final lo había, y en el estado de Luisiana ya le habían dado el visto bueno a una situación así para que precisamente esos jugadores que habían llegado a la NFL y no tenían actividad, pues pudieran regresar al colegial.
0: Creo que vamos a empezar a ver muchos de esos casos, y esto va a sonar, este es apenas el principio de todo lo que se va a desatar con este nuevo lineamiento de NCAA que vamos a estar platicando de él. Vamos a la pausa muy breve y regresamos rápidamente. 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
3: Se mueve, es de verdad enorme, y el prestigio que de alguna manera esas universidades tratan de rescatar de toda la competencia que genera, por ejemplo, pues el hecho de que tengas un jugador que sea el quarterback de un equipo de la NFL que viene de la universidad tal, pues ya con eso empieza a traer más pues jugadores o aspirantes que puedan darle todavía más prestigio, y eso quiere decir más inversión, más patrocinios. O sea, es una competencia desmedida, porque ahora también, como dices, el tema del en el sistema de cómo los jugadores están recibiendo a través del NIL, pues todo esto del dinero en su persona, pues se convierte en algo muy competitivo, porque, por ejemplo, antes para los jugadores decir, bueno, de quedarme el NCAA y no ganar, a después pensar a lo mejor en un contrato de 20 millones ya en el draft, ahora ya ni siquiera tienen que pensar en eso, porque incluso hay jugadores, por ejemplo, el caso de Quinn Ewers, que iba a tener un contrato de novato de menos de $1,000,000 accediendo a la NFL, y que si se hubiera quedado en el colegial, le iban a estar dando un contrato de, en promedio, $8,000,000 si se regresaba a Ohio State. O sea, de verdad es una locura todo el negocio que se está haciendo también con jugadores y con las mismas universidades, porque las universidades no son unas santas tampoco.
2: Claro. Sí, recuérdate el segundo juego que más se vendió en la plataforma de videojuegos, que era el NCAA Football, se dejó de producir en 2014 después de que los mismos jugadores empezaron a quejarse de que, oye, está mi apariencia, está mi nombre, y está que juego en tal escuela, están mis movimientos y yo no recibo ninguna regalía porque el reglamento no me lo permitía. Entonces se dejó de hacer ese juego. Hasta hace 2 años regresó otra vez el NCAA. Y lo que comentaba Guerra, ahorita en NFL creo que están por pasar una regla más de que jugador que haya sido drafteado y regrese al colegial no puede ser contratado en esta temporada.
1: Sí, cada quien tiene
2: que... O sea, de que...
1: A mí me queda claro que cada quien tiene que ver por su negocio, ¿no? Definitivamente. Claro. Y la NFL lo va a estar haciendo. Lo del juego nada más, los nombres nunca aparecieron.
2: No. Había una opción cuando te ponías en línea. No. Se pasaban... Yo lo tengo.
1: Y yo también. Y yo soy súper fan. Y lo juego desde que nació. nunca, o sea, te aparecía la opción de poner el nombre que tú quisieras, más también, nunca el nombre del jugador.
2: Cuando jugabas el
1: para que EA Sports, que es la dueña de los derechos de ese juego, uh-huh, no entrara en problemas. Ellos después, de una manera legal, empezaron a pelear el que estaban utilizando sus cualidades atléticas y la imagen,
10: más no el nombre, exactamente. No esté tu nombre,
1: exactamente, pues sabes quién es, ¿no? Pero aquí a mí se me hace esto muy interesante en muchos sentidos, porque ahorita hablabas, coach, de lo que es para el jugador y el estudio. Yo, como siempre, pegándole al abogado del diablo, es entonces un jugador de fútbol americano que va hacia la NCAA, ¿va para qué a la universidad que lo beca? ¿Para llegar a ser jugador de fútbol americano o para ser estudiante?
10: Sí, pues ya no va a estudiar, ya estabas en la NFL.
1: Exacto, o sea, y desde un principio, ¿no? A ver, ¿qué pasó
10: o con...? Tal vez esa sea la restricción, ¿no? Puedes regresar, pero si sí eres estudiante, no sé.
1: Es que ese es el punto.
2: Y ahí te vas a las escuelas que tienen Notre Dame, que tiene el 89% de graduados. Creo que es el otro es Stanford también, y luego te vas a Ohio State, que no gradúa ni el 30% de sus jugadores. Entonces, ¿de qué estás hablando ahí?
1: Hay muchas cosas ahí que yo creo que tendrán que sentarse a hacer un análisis completamente, porque a lo que quería llegar era con aquel jugador, no me acuerdo.
2: Dexter Manley.
1: Aquel jugador que antes de llegar a la universidad, se me va el nombre, incluso hay un reportaje, no sé, no es Dickerson, no sé, no me acuerdo. Y no me refiero a Eric Dickerson, no. Hay otro jugador que antes de llegar a la universidad, diferentes colegios van y tocan a la puerta de los papás y le dicen qué es lo que quiere. Allá afuera tenemos un Ferrari. Y llega otro y bueno, acá tenemos un sobre con cuántos dólares quiere. O sea, esto no es un problema nuevo dentro de la NCAA y el jugador de fútbol americano colegial, ¿no? O sea, esto, como tú lo decías, coach, se viene dando, uno, por el prestigio de la escuela, del programa, y dos, porque pues entonces caemos en lo que aquí todavía no podemos asimilar, el que se roban jugadores. Que no es un robo, ¿verdad? O sea, eso ya lo he dicho yo hasta el cansancio. Pero sí es una situación que esto puede, si no se ponen abusados, los puede rebasar en muchos sentidos, creo yo.
10: Y eso va a pasar. Por eso digo que esto, lo que estamos viendo, es el inicio de algo que va a crecer mucho y a dar muchos dolores de cabeza. Creo que eso está garantizado con todo esto que está sucediendo. Ya se pronuncia la NFL, ya se pronuncia la NCAA, ya se pronuncia una de las conferencias, la SEC, y creo que esto va a involucrar a mucho más gente. Hablábamos de lo preponderante que es el fútbol del estado de Texas en el uh-huh. fútbol americano colegial, y estaba viendo aquí en el ranking, en el top 25 del ranking, hay 5 equipos de Texas, 5 equipos. La Universidad de Texas está rankeada en el número 5, estoy hablando de la prensa asociada. Luego está Texas A&M en el número 8, luego está Texas Tech en el número 12, luego está SMU en el número 19, la Metodista del Sur, y luego está la Universidad de Houston en el lugar número 23. En el top 25 del ranking de la NCAA, División 1, hay 5 equipos de Texas, 5 universidades de Texas.
2: Está bueno, pues se armaron prácticamente después de cómo les fue la temporada pasada a unos a otros, que les faltaba un jugador, dos jugadores para brincar, aparte de toda la gente que perdieron y aparte el calendario que tienen en la primera jornada de esos equipos va a estar muy bueno. Ahorita que cheques qué partidos, quién va contra cada cual, nada más te puedo adelantar que hay que ir a la ciudad de Dallas el día 7 porque van los Seminoles a jugar allá, a SMU. Desde ahí empezamos, se van a agarrar buenos equipos para tratar de subir al ranking.
10: ¿El día 7 de septiembre?
2: Sí.
10: El lunes, ¿no?
2: Monday, sí.
10: El lunes, el 7 de septiembre.
2: Sí, recibe a Florida State los Mustangs. Entonces va a estar muy bueno, se agarran equipos buenos para subir en el ranking y tratar de pelear el campeonato.
10: Me va a quedar cerquita, yo voy a andar por College Station.
2: ¡Ándale!
10: El día 5, entonces.
1: Vas a andar muy paseador, coach.
2: Ándale, claro.
10: Me paso para allá, yo creo.
1: Acuérdate que tienes compromiso aquí, no se te olvide.
2: Vengo,
1: no es aquí, es en otros lados.
10: Con UNEFA.
1: Exactamente. Saludos a Alex Sendejas, te mando saludos, el buen Alex Sendejas, como siempre aquí con nosotros, José Luis de Houston, no hombre, qué mugrero trajo el agua.
2: Ponte a ya vas a empezar, Pepe Luis.
1: Abelardo Garza, Coach Guara, ¿por qué considera que el equipo de Tortugas de Odontología ya no tiene ni el nivel de los 80s o 90s? ¿A poco tuvo nivel alguna vez los Tortugas?
2: Tuvimos nivel en los 70s y 80s, se tuvo mucho nivel, hubo campeonatos.
1: Pero tú no estabas ahí.
2: No, yo no estaba ahí.
1: No, por eso
2: no, yo no estaba ahí. Yo,
10: esa es la razón por la que les iba bien.
1: Por eso te digo. Pues, o sea, es exactamente.
2: Vamos a empezar con agresiones, hombre. No, pues no, lo que pasa es
1: aquí
2: esto.
1: Aquí las cosas como son.
2: Cosas como son, te lo voy a poner así.
1: Ajá.
2: Durante casi 20 años no hubo apoyo por parte de las altas esferas ahí de la facultad, ahí al equipo de americano. Hubo sus campeonatos, se ganó campeonato en grupo 3 porque bajaron, o sea, bajó el equipo. Se ganó en el 3, en el 2, y luego se sube al 1 y se juega una final también. O sea, a principios de los 10 hubo campeonatos de las Tortugas. Y otra vez ya bajó porque el nivel de exigencia en la facultad para estudiar, o lógicamente es una carrera médica, es una friega estar estudiando y aparte trabajamos con las manos. Hay muchos que no se quieren lastimar.
10: Pues sí,
2: te lo pongo así.
10: Tiene sentido, ¿no?
2: O sea, oye, de repente, a mí me tocó un partido donde se me sale el dedo y al día siguiente yo tenía una cirugía que hacer. Entonces, ahí tienes tú trabajando con manitos de T-Rex ahí, tratando de moverle ahí al diente. Entonces,
1: ¿A qué te metiste en la facultad? ¿A jugar?
2: A estudiar. A estudiar. Yo me gradué, soy graduado de la facultad, soy médico, cirujano, dentista, y lo puedo presumir como muchos que de otras carreras, o de otros lados que nada más fueron a jugar. Eso sí fueron a jugar. No digo nombres.
10: Ándale, ya. No digas nombres porque.
2: No digo
10: ya,
2: nombres porque los tengo en el
10: ya,
2: chat.
10: Ya va a ser tiro cantado.
2: Porque los tengo en el chat.
10: No digas nombres porque va a ser tiro cantado. Vamos a la pausa. Vamos a la pausa y regresamos para la segunda media hora donde vamos a platicar un poquito de la UNEFA y del arranque ya inminente de la temporada 2026 de la UNEFA. Pausa y regresamos.
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11: Nuestra red de infiltrados informa que la próxima semana arranca el último periodo ordinario de sesiones en el Congreso local y el binomio PRI-PAN ya estableció que serán los encargados de definir quién ocupará la presidencia para sustituir a la panista Itzel Castillo. Aunque Movimiento Ciudadano impulsa a Mario Salinas, la mayoría del PRIAN ya adelantó que la elección será por votos y, al tener mayoría, barajan los nombres del panista Mauro Guerra, la perredista Perla Villarreal o el priista Héctor Morales. Dicen los infiltrados que quien ocupe la presidencia del legislativo no podrá participar en los comicios del próximo año, por lo que el cargo pierde atractivo y quien lo ocupe deberá negociar un cargo para no quedar políticamente desempleado.
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2: He tratado de hacer las cosas distintas, pero no sé si las alcanza realmente para, bueno, todo el nivel en la temporada. O sea, sí lo veo complicado. Pues ojalá y nos sorprendan, porque, pues como dices, tanto el Poli como la UNAM son dos instituciones que hace falta que se metan más de lleno en la conversación de los equipos que son competitivos, ¿no?
3: A ver, yo creo que entiendo, y por un momento sí pude haber pensado yo también que este equipo de Águilas Blancas está en camino a seguir dando esos pasos que ahora con Mateos ha venido haciendo desde las categorías de intermedia e incluso desde el año pasado, que ya está como head coach del equipo de las Blancas, ¿no? Sin embargo, y perdón, son temas que no podemos dejar a un lado. La situación interna en el Politécnico Nacional no es para dar confianza, porque va a rebotar a veces en la situación del cómo el grupo del coach Mateos pueda dar resultados positivos. A principio de año no les pagaban a muchos entrenadores tuvieron que salir del Politécnico Nacional a otros lugares, un cambio en la jerarquía de la Dirección de Deportes del Politécnico Nacional, lo platicábamos semanas anteriores, y lamentable y tristemente todos esos puntos no son precisamente en contra de Raúl Mateos. Yo creo que Raúl Mateos tiene la capacidad y ha demostrado con las intermedias de que puede trabajar y trabajar muy bien. El problema es contra lo que quizás se vaya a poder enfrentar administrativamente hablando el señor Mateos en el transcurso de la temporada, en lo que vaya a necesitar, en lo que sí se le vaya a poder dar o no se le vaya a poder dar. Ese tipo de cuestiones, coach, tú mejor que nadie lo sabes y lo has platicado y la semana pasada lo comentabas en lo personal, pues son situaciones que sí suman, si se dan, y si no se dan, sí te restan, aunque no quieras.
4: Ahora, de entrada, aquí está la primera gran prueba para Raúl Mateos y el Politécnico Nacional en su equipo representativo de Águilas Blancas, venir a Monterrey a jugar contra el campeón, venir acá al norte a jugar contra auténticos Tigres. Vaya arranque bravo para una temporada, Laura.
2: Lo platicábamos, ¿no? Ellos, el trabajo, el esfuerzo que van a tener que hacer, y ojalá y vayan con tiempo, porque de verdad la temporada anterior fue terrible el hecho de que tengan que viajar prácticamente unas horas para llegar así a ponerse el uniforme casi casi antes del partido, sin descanso, toda esa exigencia mental, física, que también es un desgaste al momento del partido y que cobra factura. Creo que se le puede complicar también a las Águilas Blancas en ese sentido, y pues romper un poco la ilusión que de alguna manera ha sembrado en la afición. Pero la verdad, como dice Andrés, por la situación en la que está más allá de extracancha, sí creo que sí le puede pegar bastante fuerte al equipo.
4: Ahora, no hay duda de que el equipo de Auténticos Tigres, después de haber ganado el campeonato nacional, se presenta como favorito para la siguiente temporada, pero no podemos dejar de lado el hecho de que va a arrancar con un nuevo mariscal de campo, güera.
5: Exactamente, y ahorita comentabas, Águilas Blancas viene con el impulso, o viene con la alegría de haber quedado campeón. Ahí tienes jugadores de Tigres que perdieron esa final, que buscan venganza. O sea, ese partido va a estar muy bueno en cuanto a la motivación por ambos lados, y ahí es donde lo puede manejar ahí el Cosa Mora, cómo puede manejar a sus muchachos para que controlen esas ganas de querer ganar al equipo de las Blancas. Ahora, todavía no han definido muy bien quién va a ser el quarterback. Mirko se vio bien allá en Manningham, en Baylor. ¿Cómo se llama el otro? Cobas también estuvo un rato ahí. Y se me fue el nombre del flaco, el de quinto año.
4: No recuerdo.
5: Sí, él es el que supone que pinta para que sea el titular. Entonces, tiene un buen problema ahí el Cruz Zamora de ver a quién va a poner. El ataque terrestre de Tigres va a estar bueno. O sea, si le corriste a los monstruos que tenías enfrente de Mary Harden Baylor con el primer equipo, la línea de la tonelada de oro pudo hacer bien su jale. Angelito Alvarado estuvo corriendo muy bien.

0: que sabemos que este equipo es, y tú lo platicabas, coach, días anteriores, este equipo corre la pelota. Este equipo, su fuerza es el ataque terrestre. No dependes tanto de un brazo como el de Sarabia, en el caso de los Borregos Salvajes del Tecnológico de Monterrey, donde su sistema está dirigido a tirar la pelota constantemente. Incluso ahora con Fernando Mayén va a ser interesante ver cómo van a manejar esa situación los Borregos, ¿no? Entonces, creo que Mirko Martos, el propio Cobas y este otro hombre de quinto año,
1: Angelito Fernández.
0: Ángelito Fernández, pues no, yo no veo que sea una preocupación. Yo creo que es, como lo decía el coach ahorita, y creo que Martos y Cobas han demostrado que tienen la calidad. El año pasado mucha gente hizo hasta huelga de hambre porque no dejaron a jugar a Mirko Martos, y hoy resulta que tiene la posibilidad de ser titular. Pues, ¿cuál es el problema, no? Si el año pasado estabas diciendo déjenlo jugar o qué, tienen miedo o qué. Entonces, a veces nos olvidamos de las cosas que suceden, ¿no? Le dicen a Enrique García, le mandamos un saludo, uno de nuestros oyentes muy muy asiduos, a ver, Enrique, el año pasado fuiste a hacer huelga, rectoría ahí, para que dejaran jugar a Mirko Martos, y ahora te preocupa. Entonces, creo que no es una preocupación, es un área en la que creo que Coach Tony Zamora trabajará bien por el talento que tiene con esos tres nombres y además con la potencia en su ataque terrestre. Creo que Tigres no que no le duela nada, ¿no? Pero arranca como el gran favorito para ser campeón.
2: Sí, se presenta como favorito, de eso no hay la menor duda. El equipo de Monterrey estará yendo a visitar al Campus Ciudad de México, son los dos equipos de aquí. Hay dos juegos que me llaman la atención. Uno es Puebla visitando a Guadalajara. Hay
0: Esa.
2: quienes consideran que Guadalajara puede ser el equipo sorpresa. Creo que Laura lo puso como equipo, el equipo que puede llegar a ser la sorpresa, el equipo de Guadalajara. Y creo que aquí el coach Fisher tiene que llegar a Guadalajara a imponer condiciones y a decir, a ver, aquí está de regreso el programa de Puebla. De no ser así, creo que va a empezar mal la temporada para el coach Fisher de no poder sacar esta victoria, Laura.
3: No, y aparte, el coach Alfaro, digo, el año pasado tenía un equipo como muy joven, ¿no? O sea, como que le faltaba todavía madurez, pero que había talento, ¿no? Entonces ahora ya con un poquito más de experiencia, también los chavos más centrados un poco en lo que están persiguiendo de la consolidación del trabajo del coach, y que bueno, creo que me parece que ahorita andan en Odessa también en Estados Unidos en un partido, haciendo algunas pues, pruebas y demás, ya sabes, pero ya de cara a lo que va a ser toda esta temporada, creo que de verdad Guadalajara tiene argumentos interesantes para desarrollar, y en cambio lo que puede pasar con Puebla es que pues ya no vas a tener a Fernando Mayer, ¿no? O sea, él era uno de los estandartes claros de la ofensiva de Puebla, y que ahora, ¿cómo te vas a mostrar? ¿Quién va a tomar ese liderazgo que de alguna manera Mayer se lleva y que ahora necesitas poner en el terreno de juego, ¿no? ¿Vas a lanzar? ¿Vas a correr? ¿Cuál va a ser esa identidad que ahora vas a imprimir en el equipo de Puebla?
0: Fíjate, ahorita que dices Mayén, me estaba acordando el otro día, ¿no? De esta polémica que se ha hecho de que está Mayén ahora con los Borregos Salvajes. Yo no sé si se acuerdan ustedes, el año pasado Mayén no tuvo el rol que se esperaba con el equipo del Tecnológico de Puebla, ¿eh? Fue un hombre que tuvo pocos, jugó más en el partido de aquí de Monterrey contra los Borregos Salvajes. Fue su partido donde más corrió la pelota. Y lo digo porque hemos tenido la oportunidad, tanto Coach Mundo y un servidor, de seguir los partidos de los programas del Tecnológico de Monterrey, entre ellos el de Puebla. Y realmente Mayen no era el rol de titular en el equipo del Coach Fisher. Y a lo que voy es que quizá ese fue uno de los motivos que Mayen dijo, a ver, ¿qué me ofrecen allá? ¿Qué voy a hacer, Coach Altamirano? De veras nada más. No, pues
2: A
0: aquí.
2: proteger a Sarabia
0: O voy a
2: o me
0: proteger a
2: vas a dar el
0: Sarabia,
2: balón,
0: sí, o
2: me
0: me
2: vas
0: vas
2: a
0: a
2: dar
0: dar
2: la
0: el balón,
2: pelota.
0: porque acá ya no me lo están dando. Y creo que fue uno de los motivos, y estoy diciendo cosas sin saber, que Fernando Mayén dijo, no, pues me voy para
2: Hubo
0: allá.
2: una lesión también por ahí,
0: Hubo
2: una
0: una
2: lesión
0: lesión, pero
2: de
0: esa fue el
2: Fernando
0: año
2: Mayén.
0: antepasado, coach, en la que sí no le permitió a Mayén ser Mayén. El año pasado pensábamos que la misma lesión le seguía tocando a Mayén. Pero sin embargo, uno lo veía en la banca uniformado, lo vio jugando uno contra los Borregos Salvajes, que gracias a Mayén estuvieron cerca de sacar el partido. Entonces yo creo que Mayén dijo, como dices, coy, ¿me vas a
2: Bye.
0: llevar para proteger a Sarabia o voy a correr
2: O
0: la
2: me vas a
0: pelota?
2: dar el balón. Yo creo que sí,
0: Exacto.
2: es claro que le tienen que dar el balón a Sarabia, sin lugar a dudas. Otro juego que me llama la atención, y cuidado, cuidado porque el señor Guerra

0: puso a los aztecas como la decepción de la temporada.
1: Sí.
0: Van a ir a jugar a Mexicali. Cuidado con este equipo de zorros, Mexicali, ¿eh? Cuidado con este equipo. Y si Aztecas no saque ese juego, que no es cualquier cosa, no es un tema menor ir a Mexicali a sacarle un juego a los zorros. Si no lo sacan, Aztecas va a arrancar con toda la pinta de ser, como tú dijiste, Andrés, la decepción.
1: A ver, te llevaste ahí que el mariscal de campo del Valle de México del año pasado, que fue uno de los hombres en estadística sensacional, el quarterback del equipo de los Linces, y hoy lo tienes ahí, ¿no? Se ha hablado de lo que este equipo ahora con el coach Raúl Rivera ha tratado de empezar a armar. Bueno, pues es un año más ya, en donde creo que se tiene que empezar a ver ese toque. Yo no dudo de la calidad del coach Raúl Rivera, pero estás en un programa y además en un receso de año en donde armaste e hiciste un equipo con posibilidades de pelear, que si no lo llevas a pelear, pues es por eso que te vas a convertir en una decepción, ¿no? Porque te has llevado juegos importantes y el más importante es el mariscal de campo. Entonces, como dices tú, coach, contra un equipo allá en Mexicali, que la verdad jugar con 50 grados no es nada sencillo tampoco, ¿eh?
0: No, el equipo que vas a enfrentar.
2: No van a jugar a 50, van a jugar como 40 porque hacen la noche. Pero como que se va a estar calientito allá.
0: Pero el equipo que vas a enfrentar, ¿eh?
1: El equipo de los zorros.
0: Luis Cervantes ha crecido y ha crecido enormidades, según me cuentan, porque lo vimos el año pasado.
1: ¿Lo viste tú, Juan?
0: Venir aquí al Gaspar Más a pararse enfrente a Auténticos Tigres y jugarle al tú por tú y ponerlo en problemas durante casi tres cuartos y medio, y después ganar juegos interesantes para quedarse dentro de los 14 grandes, esquivar la bala del descenso. Y creo que es un equipo que va a seguir creciendo y un equipo que va a meter en problemas a unos aztecas que, hay que decirlo, tenemos que decirlo, unos aztecas de la UDLA que añoran las glorias de jugar campeonatos y de ganar campeonatos, y ya tienen algunos años allá en la Universidad de las Américas en Puebla de no tener este tipo de satisfacciones. Vamos a ir a la última pausa y regresamos para platicar un poquito de lo que son los juegos de pretemporada, porque hoy arranca la pretemporada, la semana 3, perdón, de la pretemporada de la NFL, y hay juegos interesantes que hay que platicar. Pausa y regresamos.
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8: ¿No? Digo, al final algunos por la nostalgia de lo cómo se veían y cómo es como un mini fantasy, ¿no? Ver reunidos a todos los mejores precisamente ahí, pero pues también tienen razón, o sea, no tenía ya realmente un sustento real del cual se tenía que hacer este partido, ¿no? Algunos se lastimaban, otros ya no querían jugar, el tema de lo del flag termina siendo poco atractivo, ¿no? O sea, incluso trataron de hacerlo el año pasado en un estadio un poquito más grande para ver la afluencia de la gente, pues tampoco fue tan así estruendoso, ¿no? Entonces, sí, creo que pues ya fue, literalmente.
2: Yo siento ahí el Pro Bowl lo mataron cuando lo sacaron de Hawái. Porque sí. Estaba el comentario, muchos jugadores decían, yo esperaba ser nombrado o buscaba ser nombrado al Pro Bowl para poder llevar a mi familia a Hawái, o sea, para divertirme, ir a la playa, era una semana prácticamente de vacaciones, y realmente si la gente, los millennials, quieren ver cómo se jugaba el Pro Bowl, busquen Pro Bowl del 85 o el Pro Bowl del 95.
0: Ahí sí se jugaba.
2: Donde tenías, por ejemplo, en la conferencia americana, tenías de centrales a Zach Thomas y a Junior Seau, afuera a Kevin Green, y al otro lado estaba ¿quién era el otro? La defensa, bueno, pero es una brutal defensiva,
0: se daban con todo.
2: La tacleada que le hace Sean Taylor al pateador de Nueva Orleans en ese partido, o sea, eran juegos que se daban, lamentablemente, por ejemplo, ahí había muchas veces que los jugadores, carreras se acabaron en el Pro Bowl porque se lastimaban ahí.
1: Pero no tanto es por las carreras, yo creo que nos estamos olvidando de algo que está sucediendo en la actualidad y que hace días anteriores un nuevo estudio en la Universidad de Boston, en el Hospital de Boston, arroja del problema real que es el CTE, en donde sigue siendo una situación de alarma para quienes juegan fútbol americano. Y yo creo que el progreso de esta triste enfermedad, más muchas otras cosas que físicamente sucedían en este tipo de partidos, como lo platicas, sí, para el espectador muy padre, para todos muy a todo dar, qué bonito, se pegan, todo. Pero, hey, estás pegándole al futuro de lo que es nuestra liga, en donde llevas a jugadores a un riesgo de lesiones por cómo se jugaba con anterioridad. Fue un partido que se volvió incómodo para la liga por el hecho de lo que al día de hoy médicamente está comprobado en muchos aspectos, y que lógicamente tanto el jugador y sobre todo el jugador al negarse a ir, porque el de que, por ir a Hawái, los jugadores de la NFL se van a Hawái a media temporada, no necesitan el Pro Bowl para llevar a la familia para ir allá a Hawái, o sea, la lana que
2: ganan.
1: Yo
2: te estoy diciendo, el comentario ese lo hicieron muchos jugadores.
1: Yo te digo lo que opino, o sea, yo no creo que un jugador diga, quiero ir al Pro Bowl porque voy a ir a Hawái y aprovecho para llevar a mi familia. El jugador se puede ir a Hawái en el momento del que quiera con el dinero que gana. Pero yo creo que más que nada está encaminado a la situación médica y a todo el entorno que en la actualidad existe, y que la NFL, me parece bien lo que apunta Lau del por qué la NFL, el cómo la NFL quiere darle también ese valor nuevamente a ser un Pro Bowler. Ese es el punto importante que veo yo en todo esto.
0: Y lo quiero seguir premiando, y van a seguir premiándolo, pero ya no va a haber un juego, porque en realidad ya ni juego había, hombre.
1: Exacto.
0: Ya lo convirtieron en flag football y hicieron competencias, porque el juego en sí, el juego ya no existía. Y respecto a lo que decías del CTE, se habla de que en la NFL el 25% de los jugadores, uno de cada cuatro jugadores, estaría padeciendo de
1: Encefalopatía.
2: Traumática.
1: Así está bien. Encefalopatía.
2: No, yo jugué de 20 años y no tengo nada de eso. Nada, que yo sepa.
1: No, nada, pero sí se nada. Te nota. Que, o sea, la todavía, verdad.
2: Todavía
1: la verdad,
2: hasta hace 3 años jugué arena.
1: Sí, no, la verdad, tú te sientes bien, pero uno te escucha y dices tú, vete a checar, güey, porque sí, algún problemita debes de traer por ahí, ¿no?
2: ¿Qué va a pensar Laura? Primera vez que me oye, va a pensar que sí somos hombres.
1: No, Laura ya me conoce a mí perfectamente, entonces. Por ese
8: sentido. Ya sabemos, ya.
2: Ah, ok, sí, gracias.
1: Por ese sentido, ¿no?
0: A las 6 de la tarde del día de hoy, los Steelers van a estar enfrentando a los Bills de Buffalo en el primer juego de pretemporada de esta semana 3.
1: Hoy juegan mis Raiders, ¿verdad?
0: Hoy juegan los Raiders contra los Niners. NFL, a las 7.
1: NFL Network para la raza que le vaya
2: a ponerme la de Fernando, por favor, de Ava para.
1: There
2: was something in the air. NFL. Hay esa guerra fuera en el entrenamiento cantando. There was something.
1: NFL Cantando. Network transmite el partido de Raiders, no sé si en vivo, me parece que sí.
2: ¿Es a las 7?
0: Sí, debe ser en vivo, debe ser en vivo. Los Patriotas van a enfrentar a los Browns.
2: A los Cafés.
0: A los Browns.
2: Esos Browns, a Deshaun Watson y sus Browns.
0: Shedeur Sanders, yo creo que va a tener participación ahí.
2: Ahí está, por ejemplo, lo que comentábamos ahorita. Shedeur Sanders está buscando la manera de regresar a Colorado.
0: Fíjate. No creo
2: que quiere jugar que quiere jugar su último año.
0: Bueno, Colorado no es del SEC, entonces sí. Va a poder regresar. Los Rams, que es uno de los equipos que está causando mucha sensación, que están causando mucha expectativa para esta temporada. Los Rams van a enfrentar ahí mismo en Los Ángeles a los Chargers, otro juego interesante. Los Browns no han ganado un solo juego de pretemporada.
2: No van a ganar.
0: Y los Rams han ganado sus 2 juegos de pretemporada, igual que los Bills de Buffalo. Ya lo hemos dicho, en realidad lo que menos importa en un juego de pretemporada es el
1: marcador. Y este juego último, Coach, yo creo que más todavía. O sea, es ver el grueso de lo que necesito y a ver quién se queda, ¿no?
0: Última oportunidad para decidir quién se va y quién se queda en el roster de 53
2: jugadores. Es correcto, el último tryado, el último tirón, a ver quién puede, quién dice, quién siente seguro. Y dice, pues, aflojo. ¿Y quién dice, no, pues, voy a salir a matarme por quedarme en un lugar de los 53? Y se han dado historias de que jugadores que dicen que ya estaban en la lista de corte los sacan y los ponen ahí en el roster principal.
1: Un saludote para Oscar Clériga, que ya puso su estampa de Here We Go. No, ahorita todos tenemos esperanza. Mi querido Oscar, te mandamos un abrazo. Hasta nosotros los Raiders andamos diciendo, Laura, toda esta semana, que sus vaqueros, que su DF, no.
2: Este es nuestro año.
1: Ahorita todos los 32 equipos tenemos la esperanza, pero hablamos por ahí del mes de octubre, noviembre, a ver cómo andamos, ¿no?
0: Así es, el día de hoy juegan los Steelers de Oscar Clériga y seguramente ahí va a estar pegado al televisor, viendo lo que ocurra con estos Steelers. El día de mañana, viernes, hay 10 juegos de pretemporada.
1: Mañana.
0: La semana 3, y el sábado cierra con 2 partidos, Detroit contra Indianapolis y Chicago en contra de Tennessee. Esa sería la semana 3 de la pretemporada. Y después de eso, a velar armas y a esperar el kickoff para la semana 1 de la temporada regular de la NFL. ¿Qué tanto tiempo llevamos ya esperando, Laura?
8: Así es, pues ya estamos prácticamente, como dices, en la última llamada. Pues importante que los partidos, que los equipos hagan un buen roster y ya, como dices, esperar para ver qué es lo que nos van a ofrecer.
0: Así es, nos vamos. Laura, como siempre, un placer y un honor tenerte aquí en el programa. Gracias.
8: Antes de irme, ¿sí? Un jugador, un actor muy famoso que jugó en Harvard, Tommy Lee Jones.
2: Mira, sí. Tommy Lee Jones. ¿Era guard derecho?
0: ¿Jugó en Harvard?
2: 64.
8: No, ¿en Harvard?
2: Harvard número 64, guard derecho.
8: Jugó pero fútbol americano en Harvard.
2: Jugó sus 4 años, fue capitán en fútbol americano.
1: ¿Y estudió?
2: Sí, estudió.
8: ¿Sí?
1: ¿Se recibió?
2: Se recibió.
0: Sí, Men in Black.
8: Ahí está, ahí destacó, ahí está.
0: Gracias, está Laura. Gracias, Andrés.
1: Coach.
0: Gracias a nuestro invitado.
1: Gracias, Guara.
0: Guara, un placer.
2: Muchas gracias. Aquí.
0: Pero sobre todo, gracias a usted por la gentileza de su atención. Aquí estaremos mañana nuevamente, lo esperamos, de 10 a 11 para platicar sabroso de fútbol americano en Estadio ABC. Hasta entonces, pásela bien.

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0: a mí. Bienvenidas, bienvenidos sean, por favor, a este su programa, Juégatela. Gracias por estar aquí. Ya son las 12 y César. Ah, no, las 11, todavía no, son las 11. Y por supuesto, ya es hora de hablar del fútbol femenil. Muchas gracias por acompañarnos. Una disculpita por el bíceps. Bienvenidas, gracias a quien está en cabina, muchachos. Un besito, ya saben. Gracias, Cari, qué gusto estar contigo.
1: Mira.
0: Ándale, no, es que aquí si supieran ya nos reciben con la del desorden y con todo. Aquí estamos, pero bueno. Ya llegó el desorden también, otro desorden. Cari, qué gusto saludarte.
1: Hola, Anita, hola a todos. No veo su like. Ya son las 11:08, por favor. Dejen su like. Exacto, dejen su like.
0: No, está tomando.
1: Ahí está. Oye.
0: Oye, me encanta que siempre pides like.
1: Sí, es que.
0: Y que compartan y todo.
1: Que compartan.
0: Hola, hermosa.
1: Aquí, dime, a ver, escúchenme bien. El que no comparta ¿eh? queda fuera de la batalla de ahora.
0: ¿En serio? Ah, ¿tú también?
1: denle like, compartan la transmisión. Ya saben que tenemos notas de audio, mándenos también al 8180-10-1660 en WhatsApp. Ahí está el teléfono, 8180-10-1660, para que nos manden toda su opinión en una notita de audio. Ahora sí. Pues ya llegó el desorden.
0: ¿De cuál desorden? De Gaby, ¿verdad? Obviamente, por supuesto.
1: Ya llegó el desorden.
0: Ahora sí, ya estamos las tres. Gaby, qué gusto saludarte. Por supuesto, Cari, una servidora, qué gusto saludarles en este juevesito, ya casi fin de semana. Y por supuesto, listas para comenzar la jornada número 5.
2: ¡Ah! Es correcto, muy buenos días a todos. ¿Cómo están? Oigan, hace mucho que no los veía,
0: ¿no? Pues sí, andabas en no sé dónde y que pura vacación y que no sé cuánto.
2: Oye, no, es que regresé de vacaciones y luego, pues, entre coberturas y otra vez.
0: Son pretextos, Gaby.
2: Escuela. No, pues la gente ya sabe que los días que no vengo es porque estoy allá en la escuela, porque sigo estudiando, entonces. Okay. Pues chica, todavía tenemos responsabilidades. Y de
0: pues chava, bueno, aquí tratamos de cubrirte lo
2: sí,
0: mejor
2: claro,
0: que podemos,
2: no,
0: ¿eh?
2: Yo estoy segurísima.
0: O sea, aquí tratamos de estar todas cubriéndote, pero haces falta.
2: Yo estoy segura que el desorden no falta. Digo, que se alocan un poco más, pues bueno.
0: Eso es Marifer y Cari, o sea, no, eso déjaselo a ellas. Pero bueno, ¿qué les parece si entramos de lleno a ver, sí, noticia del día de hoy? Sí. Jennifer Hermoso al Atlético de Madrid, lo que tanto sonaba en estos días o días pasados, definitivamente pues hoy ya lo hace oficial el Atlético de Madrid y Jenny Hermoso regresa y mira que le ponen la frase de, casi creo que le ponen, uno siempre vuelve a donde fue feliz, ¿verdad?
2: Sí.
0: Entonces, a ver, esa frase ha estado como muy rembombante en estos días y nos da gusto porque se ve feliz, ya sonaba mucho y pues bueno, tendremos a Jennifer Hermoso nuevamente en España. Dios.
2: Es correcto, yo me levanté con esa noticia, yo vi ahí los videos y ahora sí que vi el juego de las tarjetitas que le hacen donde va a agarrar el número. Y le dan el 9. Oh. Entonces, mira, crecidísima mi comadre. Ella regresa a casa, prácticamente es, como tú lo dices, uno siempre vuelve a donde fue feliz. Y pues bueno, ella está feliz, está contenta. Le dolió mucho dejar México. Ya lo vimos en los últimos días entre lloriqueos, despedidas de todo mundo.
0: Inauguraciones
2: también, claro. Que ojo, en la inauguración, me imagino que lo platicaron, estuvo uh-huh. Natalia Gaitán.
0: Que por ahí les dio como atole con el dedo o como que nos quiso
2: ahí está,
0: dar
2: mira,
0: ahí.
2: Mira.
0: Nos quiso, ahí está. Y esto le va a doler mucho la afición de Tigres, ¿no?
2: Y a mí me quema, me arde.
0: Porque ¿en serio?
2: Oye, yo les decía, ese fin de semana fue un fin de semana muy triste para la afición para la afición regia de despedidas, porque el viernes justo se anunció lo de Burki y el sábado fue lo de Jen y yo estaba ya sin lágrimas.
0: Ya lo sé. ¿Qué tú? Es que, espérate, fue hoy lo de Jenny. Ajá. Tienes razón, fue lo de Burki que fue sorpresivo. Pero que ni tanto, ¿eh? O sea, Burki estaba como más un poquito... Ya ves que cada jornada que terminaba...
2: Burki cada temporada...
0: Cada temporada se iba o regresaba y que se iba a la Liga de Estados Unidos y luego regresaba. O sea, siempre ha sido como un vaivén, pero al final de cuentas... Burki pues toma la decisión, sí, de retirarse del fútbol femenil, a muy diferente a lo de Jenny Hermoso, que pues ella quiere continuar con su carrera. Por ahí supe que, tocando el tema de Burki.
2: ¿Qué pasó?
0: Por ahí supe que Burki, bueno, es que como que no estaba muy de acuerdo como que en unas cositas con...
2: ¿Con quién?
0: Con la profe, y de pronto pues tomó también, fue un parteaguas también para animarse a decir adiós.
2: Y creo que influye mucho que Burki siempre fue uña y mugre con Eva. Creo que se le va a Eva y no quiero sonar mala, pero traen a Lindsay y sintió pasos en la azotea.
0: Pues, mira, no sé, al final yo no sé, yo creo que Burki, digo, sus proyectos tendrá, al final cada quien toma sus decisiones, son almas libres, y si ella optó, yo la verdad le daba unos 2 añitos más. 1 o 2 añitos más, no, pero sí. Pero a ver, éntrale la competencia, ¿no? O sea, al final es eso de que éntrale. Si es por eso, o sea, que lo dudo, no sé, lo dudo, pero si llega a haber una mínima posibilidad de que haya sido de que no querer seguir compitiendo, pues...
1: O sea, imagínate si así, ¿dónde llegó? O sea, ¿en qué posición está dentro de Rayadas, que es la segunda máxima goleadora, es multicampeona con Rayadas? O sea, si hubiera estirado un poquito más la liga, a lo mejor hubiera roto el récord de decir, ¿eh? ¿Quién sabe? O sea, creo que le faltó más. Para mí, yo nunca la vi al 100. Yo soy pro hater de...
0: ¿En
1: futbolísticamente
0: serio?
1: De Burki. Futbolísticamente. Siempre, o sea, a mí se me hizo que siempre le faltó.
0: Pues sí, pero por ejemplo, a ver, es que era muy cuestionada porque en los partidos de mucha importancia, uh-huh, pues se notaba mucho a veces su ausencia, ¿no? Sí. Porque no se hacía presente, uh-huh, y se necesitaba esa delantera matona que de pronto en el área pues estuviera ahí para empujar o para hacerse notar, ¿no? En partidos importantes.
1: Definitivamente.
0: A ver, pero la estadística sí nos da otra cosa, ¿eh?
1: Sí, claro.
0: O sea, sí estuvo presente en partidos importantes también, hay que decirlo, quizá no en cruciales.
1: No en cruciales, importantes a lo mejor. Que ella fuera determinante, ahí sí creo que sí nos queda debiendo.
0: Justo.
1: Para ser una delantera creo que sí te queda debiendo, porque volteas a ver a Diana Ordóñez, o sea, competencia directa, y dices, el campeonato contra América es gracias a ella, y luego volteas a ver a la brasileña de América, está Jaycee.
0: Uh-huh. Jaycee está loca.
1: Jaycee, ¿qué onda? ¿Qué le dieron? Es una locura de jugadora.
0: Mira esa mujer, o sea, ajá, de verdad.
1: Entonces, volteas a verlas y, por ejemplo, en lo que a mí respecta, creo que para mí, en historia y en peso, es mejor que Burki no superara, deciremos, si vais.
0: No, pues no. No, pues no. No.
1: Es que doña Desiree,
0: es que sabes qué, yo sí, yo al contrario de mi Cari de Oro, uh-huh, no sé por qué razón, no les pasa que hay veces que tienen como que una, a ver, como que les gusta una jugadora particularmente, ¿sí? Algo, uh-huh, alguna, sí, característica, ¿sí? Entonces a mí sí me gustaba, ¿sabes? Okay. Pero siento que no fue bien, creo que las características del equipo en el día a día, lo que jugaba y así, creo que no ayudaron mucho a enaltecer las características de Burki. Siento yo, porque de pronto, ¿quién te centra? Uh-huh. Y Burki, sí, pues, ¿dónde aprovechaba su altura? De pronto jugaba como de poste, sí, de pronto empezaba a jugar como de 9, a veces andaba, sí, de enganche, a veces andaba muy atrás, a veces como que arrastraba mucho balón, lo que vimos diferente también a Katy le vimos su mejor torneo en Tigres, o su mejor versión en Tigres.
1: Pero porque el equipo jugaba para Katy.
0: Para Katy.
1: Exactamente.
0: A ver, no se trata de jugar para ciertas jugadoras, claro. Eso, pero por yo ejemplo, no sé.
1: Yo siempre lo he puesto, Argentina juega para Messi.
0: Ajá.
1: Entonces creo que Tigres siempre jugó para Katy en esa época.
0: Sí, la verdad, creo que sí, o sea, definitivamente. Entonces, En parte fue mucho eso. Y bueno, pues ahí los resultados. Pero bueno, digo, al final ya se despide. Volviendo al tema de las despedidas. Y de los recibimientos que se dan nuevamente pues en el Atlético de Madrid, hablando de Jennifer Hermoso.
2: Sí.
0: ¿Qué pasó?
1: No, aquí ya los comentarios andan bien bravos.
0: ¿En serio?
1: ¿Puedo leer poquito, sí, chicas? Dale, dale. Dice, saludos desde Cambridge, UK. Veo el programa diario, aunque solo hablen de Rayadas y Tigres, está excelente. Un saludo, Carlos. Estás jugando, ¿verdad? Es una broma. Buenos días, Gaby. Saludos, chicas. Rayadas necesita golear el sábado a Querétaro después de la derrota que tuvo contra León en el último minuto. A este equipo se le tiene que ver diferente jugar porque no están jugando lo que está
2: es la institución. Es esta institución.
1: A ver.
0: A ver, la reacción que debe tener Rayadas, a diferencia de Tigres, porque Tigres ganó, uh-huh, y es más fácil corregir, siempre he dicho, sobre ganando, o sea, es más fácil corregir ganando que perdiendo. En este caso, lo de Rayadas, donde pierde 3-2 con un León resiliente, con muchos errores en la defensa, con demasiadas cuestionamientos y dudas y lo que tú quieras, que si entró tarde, que si están lesionadas, que si vienen de jugar
2: los juegos
0: y total que un sinfín de cosas. Sin embargo, pues no se ve mucha claridad todavía ni para Mandín, ¿eh? Uh-huh.
2: Creo que a Mandín sí le ha pesado mucho que las jugadoras que ella pidió no estén al 100%, porque justo con lo del tema de Urqui, creo que a Urqui siempre le faltó competencia, entonces uh-huh, lo decíamos, le traen competencia y esa competencia llega lesionada y al final del día creo que no están al 100%. Y creo que Amandine no ha terminado de solidificar esa base que ella quiere o, ajá, que ella pretende plasmar, uh-huh, dentro del campo. Sí. Que digo, a diferencia de un torneo pasado, ella no podía pedir refuerzos, ella no pidió nada y ella solamente llegó a trabajar con lo que ella ya sabía que había en Rayadas.
0: Correcto.
2: Entonces, ella ahorita pide refuerzos y está buscando ya tratar de acomodarlos. Pero, ¿cómo los acomodas? Sí están lesionadas. Entonces, creo que vamos a tardar un poquito en ver a esas Rayadas de Amandine Miquel que ella pretende hasta que no estén completamente ya la mayoría de las jugadoras. Uh-huh. Que ya hayan pasado ese proceso de descanso, las que vienen de juegos. Que a ver, para mí las que vienen de juegos, con todo respeto, salvo Valerie, creo que las... Y Carol, si acaso la rescatamos de ahí... Nicole no es como que sea una titular dentro del cuadro de Amandine.
0: ¿Sabes qué? ¿Sabes? Un punto importante, perdón que te interrumpa, sí, no. pero es un punto importante. Nicole, le vemos una versión muy buena en selección siempre.
2: ¿Qué hablamos siempre?
0: Siempre hay una versión muy buena de Nicole en selección cuando es llamada, uh-huh, pero luego regresa acá y no sé, yo les decía, no sé si es una cuestión... de donde está muy mermada en su posición acá, donde, sí, hay muchos cuestionamientos de su desempeño, donde a lo mejor no se siente del todo bien, no sé, digo, hay cuestiones por parte de ella, por parte de la afición,
2: sí,
0: y hay muchas situaciones que la ponen en una encrucijada por decir, ¿por qué aquí no puede dar el rendimiento que de pronto da en selección?
2: ¿Sí?
0: Porque allá la ves y va y disputa un balón, allá la ves y va y hace...
2: Es una Nicole diferente.
0: Crea jugadas, se crea el espacio, cede balón. De hecho, muchas asistencias a los goles que se hicieron fueron de Nicole. Tuve la oportunidad de decirle, la verdad, ojalá y sea un... brincolín.
2: Un impulso
0: para que tú puedas... tener una mejor versión acá en Rayadas.
2: Sí.
0: Y ella creo que se ve con confianza y a ver, va regresando también, es como que, a ver, vamos a darle chance, pero sí creo que una versión de Nicole sería muy buena por acá, si es que todavía la tenemos, y si no, hay que hacer una introspección y decir, a ver, ¿qué onda? ¿Sí puedo seguir o cómo me siento? Porque aquí les digo, Nicole en su momento... el torneo pasado pidió salir.
2: Pidió salir por la falta de
0: minutos. Claro, y no la dejaron.
2: No, Rayadas.
0: Eva Espejo.
2: Ajá. Bueno, ya lo dijo Anita. Yo lo dije, yo no me meto en problemas.
0: A ver, no, pues, problema. Es que ya, no, pues, vamos a ver, las cosas como es. Al final, ¿quién era la directora deportiva? Sí, o sea, no tiene nada de malo decirlo, ni es nada en contra de nadie. Simple y sencillamente es quién retenía a las jugadoras, quién buscaba. A ver, un ejemplo claro. Carol Bernal. A ver, Amandín no entraba en los planes de Amandín.
2: Jamás, desde el día uno
0: que
2: llegó.
0: Nunca entró en los planes de Amandín y cuando un entrenador es así o una entrenadora es así, no hay
2: poder humano que te haga
0: nada. Cambiar. Por más que Tato y por más que Eva hablaron con ella, no entra, lo siento.
2: Ahí tenemos a Tana Sánchez también. No entraba, la usaba, que es diferente, que es lo que yo les decía, es que ¿por qué las usa? Porque no tiene más. Entonces, la usaba, pero ¿qué pasó? Dijo, a ver, ¿sabes qué? Vete a otro equipo de préstamo y regresas a ver si tu nivel ya subió. O sea, todavía...
0: Sí, o sea, a ver,
2: ve, infórmate bien,
0: pero,
2: niña.
0: Y bueno, viendo el último partido de Tigres contra Cruz Azul, vemos que realmente Tana tiene muchas áreas de oportunidad a la salida.
1: Y no nada más ella, no, o sea... Y era lo que vimos el caso de Analú, cómo la rompió en Cruz Azul... Ahorita con Tana, lastimosamente, Alison Veloz.
0: Esa sí me dolió.
1: Carol Bernal, no la vamos a poder ver como, o sea, lo que pudo haber sido por su lesión. Pero todas las que no las quieren aquí, salen de Rayadas, les va bien.
2: Solamente hay una excepción.
1: Ay, mira.
2: Sí, yo soy hater. O sea, no soy hater, pero es que, por Dios... Por Dios, y luego te vas a Tigres,
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0: Su parlay y bueno.
1: No, y están bien canijos en los comentarios. Dice, ayer se pusieron buenísimos los preliminares de Champions Femenil, ganó Chelsea... Ganó.
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1: Ya estamos de regreso en Radio Chicuelos.
0: Oye, vamos a analizar cuál partido, con cuál partido, Toluca-León, ¿verdad? Tenemos en la jornada número 5.
2: ¡Qué partidazo!
0: Yo, la verdad, híjole, a ver, a reserva de lo que suceda con León, porque de pronto León tiende a ganarle a los equipos que están arriba.
1: Sí.
0: Pero luego los ves jugar con equipos de media tabla para abajo y dices, ¡ah, caray!
2: ¿Por qué me juegas así? Si
0: ¿Por qué me juegas así?
2: ¿Y tú juegas acá?
0: Ahora bien, hay que ver que Toluca no está haciendo muy buenos partidos. Está bajando...
2: Está sacando los resultados.
0: Y yo mucho le atribuyo a la llegada del nuevo entrenador.
2: De Toril.
0: La verdad, creo que no ha encontrado la forma para hacer crecer lo que venía haciendo Toluca. Ahora bien, pues vamos a ver cómo se desempeña este partido, que no lo diría que fuera el más importante de la jornada, porque ahorita vamos a ver cuáles partidos vienen también de esta jornada 5.
1: Sí.
0: Sin embargo, me parece un partido a seguir.
1: Sí.
0: Y mi pronóstico es que, a pesar de todo, Toluca gana 2-1.
1: Pues mira, los números de Toluca ahorita están en la segunda posición: 10 puntos, 9 goles a favor y 3 en contra. Y León es cuarto lugar con 6 puntos, 9 goles a favor, igual que Toluca, y 7 goles en contra. Entonces,
0: okay.
1: Mira, no, yo no veo tan mal. Obviamente Toluca sí se me hace un poquito más superior que León, pero lo que le hizo a Rayadas es para decir, ¿sabes qué? No se me duerman, porque yo también vengo a competir, yo tengo lo mío, y León es así siempre.
0: Sí.
1: O sea, tal cual lo dices, con ciertos equipos se crece y otros de que no, mijas.
0: Pues sí, lo importante es, va a ser la consolidación que de pronto pueda llegar a tener.
2: Y lo que asustó a Tigres también.
0: Pues sí, porque ya van, por eso te digo, son dos partidos importantes enseguidos que dices tú, ay, pues le quiero ganar a los equipos de arriba, pero luego de pronto se poncha. Y pasa esto, vamos a ver cómo se comporta con León, con Toluca, que también es un partido bravo.
2: Creo que a Toluca le está pasando mucho que Alberto no sabe cómo manejar el exceso de calidad de jugadoras que tiene.
0: Híjole, fuerte, porque no es el único equipo, ¿sabes? No es el único equipo que le... no es el único entrenador que le pasa eso con sus equipos.
2: Yo estoy casada con que Pedro la temporada pasada...
0: Ya suéltalo,
2: le
0: Gaby,
2: pasó lo mismo.
0: Ya suéltame.
2: Y a varios más, o sea, creo que creo que Alberto... A ver, entiendo que es su primer temporada y creo que está en ese proceso de ver cómo se acomodan mejor las jugadoras a su estilo de juego que quiere implementar en Toluca. Uh-huh. Pero creo que, a ver, calidad y jugadoras tiene. O sea, tiene para darle vuelo. El problema también es que teníamos a Patrick una temporada pasada, y Patrick era una Mandin Mikel, que directo, a la lona, hagan esto y el otro... Las francesas encantadas, porque ellas sí estaban acostumbradas a eso, ¿verdad? Entonces, obviamente sacaban su mejor versión. Creo que ahorita están batallando para acoplarse al...
0: Pues ni tanto, ¿eh? O sea, yo creo que a pesar de Patrick, de ser francés y demás, creo que todavía le faltó mucho. Digo, creo que ya hay entrenadores que tienen... Sí, o sea, hay entrenadores que tienen tope.
1: Ajá.
0: Y yo, para mí, o sea, creo que pudo haber hecho más.
1: O sea,
0: por mucho con las jugadoras, o sea, por mucho, porque tienes un talento. Todavía son jugadoras con mucho talento, con mucho onda creativa en el terreno de juego, pero también no te rendían todos los partidos, o sea, todo el partido. Entonces ahí tenías que dosificar, y creo que ahí era donde...
1: La frustración salía a tope.
0: Sí, por eso también perdías partidos por las decisiones que al final se tomaban, por lo que tenías. Pero bueno, si analizamos, y mi pronóstico, no sé ustedes, pero sí creo que Toluca se puede llevar este partido en casa de León.
2: ¿Es
0: en locales?
2: Sí, son locales.
0: Querétaro Rayadas, pues bueno, yo creo que pues aquí la reacción de Rayadas va a ser importante. Pues voy que gane mínimo unos 3, ¿no?
2: Un parteaguas.
1: un parteaguas.
0: Y listo, y ver que puedes tener una estabilidad y que fue algo...
1: Pues un aprendizaje, ahora sí que ojalá. Cuenta que no va a estar sencilla.
2: Amiga, date cuenta, mi.
1: Y también, ¿saben qué? Porque ayer lo estaba platicando con Amandina.
0: ¿A poco hablaste con ella? Mira,
1: mi comadre, Amandina, antes me hablaste.
0: Si hubieras invitado.
1: Con Marifer.
2: Sí. Me hubieras invitado al café con Amandina.
1: No, cállense ya. Estoy molestando porque así se hacen los chismes, ¿eh?
0: ¿Qué tiene?
1: Mira, ayer estaba platicando con Marifer, que la entrenadora de Gallos, como que se quejó y no se quejó de que, ay, es que equipos fáciles, entre comillas. Bueno, vamos a ver cómo vas a jugar. Obviamente están limitadas a lo que trae Rayadas, pero ahí, Cari, va a ser el reto de ellas.
0: Pero lo que hacen esos equipos cuando juegan con equipos como Tigres, como América, como Rayadas, Pachuca, uh-huh, lo que hacen es reducir espacios y de pronto se vuelve complicado y frustrante para estos equipos porque no pueden concretar, porque no pueden anotar. Entonces, ahí sí creo que si quieres ser desesperante para el rival, en este caso Rayadas, pues creo que es importante que las mismas jugadoras de Querétaro puedan hacer este partido perfecto y con mucha paciencia, ¿no? Al final de cuentas. Pero bueno, yo sigo pensando, lo digo igual, creo que no tendría que tener ningún problema Rayada si quiere reaccionar en base a la derrota que tuvo con León. Tigres Pachuca.
1: Ay, uf, empate.
0: Uf.
1: Empate.
0: Tigres Pachuca. Qué sabrosos juegos. Sí. Este partido, ese no sé, yo creo que...
1: Es acá, ¿no?
0: Sí, creo que es uno de los partidos que le pondría puntito a favorito de esta jornada número 5, ¿no?
1: Correcto,
0: ustedes.
1: Sí.
0: Hay otros interesantes, sí, ya lo decíamos, ahorita los vemos, pero creo que Tigres-Pachuca, partido de jornada.
1: Sí, más por lo que acaba de hacer contra Chivas, creo que, mira, se la sacudieron, iban perdiendo el partido y sin problema lo sacan ahí con Charlín. Al frente, como siempre, ya sabemos. Y la última vez que vino Pachuca al universitario, ya sabemos qué pasó. Fue cuando se fue la maga, ¿no? Que estaba
0: ¿el
1: llorando.
0: Último partido?
1: O me estoy yendo muy atrás. O
2: sí,
1: mi memoria
2: te estás
1: me
2: yendo
1: está
2: súper atrás porque el último partido de la maga en el uni fue el duelo de estrellas.
0: Sí.
2: Ajá, de la Liga MX Femenil contra el
0: Barca. Hasta le hicieron como un homenaje todo pinchurriento que la verdad, a mi punto de vista, merecía más.
2: Ah, no, definitivamente. O sea, yo, a ver, le hiciste un homenaje mejor a Fer Elizondo.
0: Sí.
2: Es la realidad.
1: Bueno, entonces sí me fui muy atrás,
2: sí,
1: pero...
2: Sí, te fuiste súper atrás.
1: Yo no me confiaría del Pachuca, la verdad.
0: No, yo tampoco.
1: Yo no me confío del Pachuca.
2: Va a ser un duelazo.
0: Así como Argentina juega para Messi, Tigres juega para Katy... Pachuca juega para Charlín.
2: Es correcto. Sí. Correcto, comadre.
0: Y mira que le ha traído sus frutos.
2: Esta temporada va a estar muy bueno otra vez la tabla de goleo.
0: ¿Sigue Diana Ordóñez?
2: Sí.
0: ¿Sigue
2: Diana Ordóñez?
0: En el liderato.
2: Pero de la nada. Jace. Sí,
0: ya,
2: sí,
0: cuando es que pone Caxa.
1: Sí.
0: ¿Es Jace?
1: Sí, con Jace, mira. Hizo, ¿por qué me haces esto, Liga?
2: Está Jaycee y luego Diana.
1: Sí, hizo cuatro.
2: Mm. Es que, mira, Jaycee encendida, Diana Ordóñez encendida, Charlene encendida. Si Lucía se conecta como la temporada pasada, que dio su mejor temporada en Rayadas, ahí hay otra jugadora. Si a Lindsay le sienta bien el formato del torneo, hay otra más. Tenemos muchos de dónde.
0: Ay, pues,
2: Lesomer, que no se nos olvide la
0: frasecita. Lesomer, híjole, no sé. Pues, ojalá, te digo, den buenas versiones en este torneo porque es un parteaguas para lo que viene siendo premundial. Las jugadoras...
1: Ah, claro.
0: Quien quiera ganarse un lugar, desde ahorita tiene que estar ya encendidísima, on fire.
2: Y espero que Pedro López, no, ya no voy a hablar del otro Pedro, no se equivoque en llevar a jugadoras que no están en su mejor nivel.
0: Te digo una cosa, no te va a hacer caso.
2: No me va a hacer caso, desgraciadamente. Y mira, ¿quién va a ser la primera en criticarlo?
1: Yo no confío en Pedro.
0: Bueno. A ver,
2: Dios Juárez, mío.
0: Cruz Azul. No, no, vamos a confiar. Es momento de confiar. Y me
2: y
0: quiero
2: si, ahora sí que y si ella sí.
0: Sí.
2: Ahora sí.
0: Juárez Cruz Azul.
2: Juegazo. Juegazazo también.
0: Yo voy empate.
1: Yo voy Juárez.
2: Yo me quedo con el empate.
0: Sí, yo voy empate.
2: Creo
0: que
2: Cruz Azul merma a veces mucho.
0: Ambos equipos que llegan con 6, ¿no? Con 6 puntos y el que gane se va, se separa de zona media de grupo.
2: Sí.
0: Entonces, híjole, es que estos partidos son los que tienes que aprovechar porque son los que te pueden hacer falta en los últimos partidos. Yo creo que esos son los que sí son súper importantes y que no caigamos en esa mediocridad de decir, ah, es que estaba presupuestada la de no, por favor, cómo me choca eso, me choca. Puebla Necaxa, pues ligeramente una ventaja para Puebla, ¿no?
1: Sí, sí.
0: O sea, digo, creo que Necaxa no, hoy por hoy no.
1: Sigue igual, siempre va a seguir igual.
0: Ojalá que no, pero sí, ligeramente yo veo sí, a Puebla.
1: Sí, yo también a Puebla. Y además van a jugar en el Cuauhtémoc. Lo van a usar a su favor totalmente. América, Tijuana.
0: Oye, Tijuana, a ver, hace mucho que no vemos ese Tijuana de semifinales, de cuartos de final, donde realmente veíamos a un Tijuana competir de Mayra Pelayo, ¿te acuerdas? Mayra Pelayo.
1: Que ahora de la Soccer Mom.

0: más de 100 goles. Déjame te digo
1: ¿A
0: quién es.
1: Tijuana?
0: A Tijuana.
1: A ver. Pero creo que aún así lo va a dominar América, este partido.
0: Claro, o
1: Vámonos.
0: sea, a ver.
1: Creo que Tijuana nos ha dejado mucho a deber, si lo podemos poner de alguna manera, de sus temporadas pasadas a esta temporada.
0: Le dije a Cari, lo reitero nuevamente, creo que América sigue siendo la gran candidata para bicampeonar, o
1: Sí.
0: sea,
1: Con los ojos cerrados,
0: a ver,
1: literalmente.
0: no sé si con los ojos cerrados, porque de pronto hay que ver qué es lo que hacen los demás equipos, ya de pronto después, cuando madura el torneo,
1: Sí.
0: a veces no las cosas son tan sencillas, sin embargo, nos ha dejado claro el América que se repone, que ya se repone de cualquier bajón, de cualquier circunstancia o marcador negativo,
1: Sí.
0: porque ya cruzó esa línea, era lo que
1: Ya.
0: decíamos, ya cruzó esa línea de decir, híjole, ya no me la roban en el último minuto. Bueno, cabe lo que acaba de ganar, ¿no? Ya
1: Sí,
0: ganó
1: todo.
0: todo.
1: Sí.
0: Y hoy por hoy, pues es el primer equipo que va
1: Mundial de
0: para
1: Clubes,
0: Mundial de Clubes.
1: 2028,
0: Es
1: sí.
0: correcto. Y es reconocido en el ranking, ¿qué? Número 30.
1: Es el número 30, sí.
0: Algo es algo, ahí vamos a hacernos notar. Y yo sí definitivamente creo que América va a
1: Claro.
0: salir avante de este partido sin ningún problema.
1: Y si América va al Mundial de Clubes y es el único equipo de la Liga MX que va, todos nos vamos a subir al barco del AME porque va a representar a México en una justa mundialista. Entonces, todos nos vamos a subir al barco, ojo, a apoyar antes de que digan, se van a colgar de la América. No, no, no, no, no. A apoyar al AME, que hemos reconocido que estas últimas temporadas son el mejor equipo de la Liga MX Femenil hoy por hoy. Entonces, pues bueno, creo que lo va a dar todo. Bueno, lo que dices, creo que conforme madura el torneo hay que voltear a ver. Vi varios clips de ustedes hablando sobre ¿cómo es Tigres con Tembi y con Grey, con esta nueva Grace? Ojo, hay que tenerles cuidado conectándose y alineándose. Estas dos jugadoras tienen mucho para dar, pero también hay que considerar que en algún punto de entre noviembre se las van a llevar. Se las van a llevar a
0: Eso.
1: la Copa África, a la
0: Al
1: fase
0: otro repechaje.
1: preliminar, ajá, a la fase preliminar del torneo clasificatorio. Y pues ellas están al 100% con su selección, entonces hay que tener cuidado,
0: Sí.
1: porque pues sí son unas bajas que le afectan mucho a un Tigres que podría a competirle a este América en un momento dado, una final.
2: Sí, oye, sí, eso yo no lo tenía en el radar, pero es verdad. Así como se pueden, bueno, estaba la tendencia de quejarse, no, pero es que Tenby no estaba en la liguilla y que no sé qué, porque ellos nos estaban comentando, a ver. No lo estaba porque estaba lesionada y aún así lesionada
0: Pero
1: entró.
0: andaba en el torneo,
1: ¿Cuándo?
0: no andaba en el torneo
2: No,
0: de
2: yo hablo de la final.
0: Ah, ya.
2: O sea,
0: Ah,
2: porque
0: en
2: le
0: la
2: estaban diciendo
0: final.
2: que Tembi no aparecía en liguilla. A ver, no, claro que sí aparece. Y ahora, si tiene ese compromiso con la selección, ella no va a decir que no a la selección. Y ahí va a ser totalmente tarea de Pedro de encontrar a las jugadoras que puedan suplir. Este motor,
1: Yo no sé
2: parte
1: si
2: del
1: se
2: motor.
1: acuerdan, pero la temporada pasada, el único partido que pierde Rayadas en temporada regular, entra Tembi en el segundo tiempo después de meses de ausencia por lesión y las hizo como quiso, las hizo garras, las hizo por esa lateral, hizo y deshizo. Entonces, nomás ahí
0: Así
1: se los
0: es.
1: dejo.
0: Es que
1: Oye.
0: ahí la verdad es que Tembi, las características que tiene en su velocidad y el encare que tiene
1: Claro.
0: realmente es peligroso y tienes que tener mucho cuidado. Yo me acuerdo en su momento, ¿sabes quién? Me acuerdo de una jugadora que ni siquiera te vas a. Hubo un torneo donde Samantha Cimental detuvo 100% a Tembi y en su momento también a Jennifer Hermoso cuando estaba en Pachuca.
1: Ah,
0: Esa
1: me acuerdo perfectamente de
0: versión, la
1: Sam.
0: verdad, de Sam Cimental me encantaba mucho. Ojalá y la podamos ver pues a tope en este nuevo torneo. No ha tenido minutos. No ha tenido, hay muchos jugadores que no han tenido minutos. Y bueno, creo que se van a usar para después de que vengan los compromisos con selección y
1: Que ya
0: fechas
1: viene
0: FIFA y
1: mucho,
0: todo.
1: sí,
0: Sí.
1: ya viene mucho.
0: Ah, bueno, este formato está adecuado para no intervenir
1: Está
0: en.
1: adecuado, pero pues al final del día se van, se desgastan. Es lo que platicábamos con Alisoto. Alisoto regresa del Mundial, se va a tener descanso de Rayadas, pero después tiene que regresar a Rayadas, pero después se va a...

0: de México a Haití, y luego regresa y luego ya se tienen que ir al Mundial, o sea...
1: Sí, es mucho ajetreo, es mucho desgaste y creo que tienen que tener una gestión ahí en cuanto al...
0: Tanto ella como Montse Saldívar.
1: Exactamente. Digo, dices ahorita, están jóvenes, son, tienen, están en buena edad, pero
0: son
1: sí.
0: Son bien terquitas las dos, no les gusta descansar.
1: Sí, la verdad es que sí. Pero bueno, nos vamos. ¿Qué otro partido tenemos por ahí? Y o estamos, ¿dónde estamos? ¿En radio? Estamos, leemos, leemos comentarios.
0: Cortecito.
1: Estamos en corte, pues le...
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6: Hay elegidos.
7: Ajá. Ahora sí que Amandín sí va a importar la posición.
6: Es correcto, sí va a importar.
7: ¿Sí?
6: Así que no lo podemos dejar como algo, etcétera.
7: No, y
6: porque definitivamente es van a pasar cosas.
7: Y esta temporada
6: cosas.
7: Ella ya lo dijo. Sí importa en qué lugar cierras. ¿Sí? Esta temporada ya lo admitió después de que la temporada pasada dijo, no importa, no importa y no importa.
6: Y no está mal, porque así sí, era el formato,
7: así
6: ¿verdad?
7: Era el formato, o sea, pero esta temporada ya cambió muchísimas cosas.
6: En fin, nos vamos que a cortecito. Ya regresamos. Nada más, ¿qué partidos nos faltaban? Nada más por. Me parece ahí.
8: Oye, ahorita la jugadora que hablabas de Tijuana era la turca Kate.
6: No,
8: bueno. Kader Hankar.
6: Bueno, no Hankar, que ya se aventó su primer doblete.
8: Pero la rusa, no.
6: Mérame.
8: No te tengo el nombre. Bueno, mira, los partidos que nos restan son Atlético de San Luis contra Atlas, que para mí, no sé.
6: ¿Cuál?
8: Atlético de San Luis contra Atlas.
6: No, pues de San Luisito toda la vida. ¿San Luisito? ¿Cómo no? Yo creo que sí, San Luis le puede sacar ventaja, sí, sí. Aunque Atlas. Es que Atlas.
8: Sí, y todavía no juega la chata.
6: me hizo brujería.
8: Aguas. Chivas y Pumas, híjole, yo creo que sí, Pumas anda ganando, ¿eh?
6: Ay, no, no, yo Pumas no, o sea, no, Pumas es un fiasco, o sea, no, a ver, te digo una cosa.
8: A ver, dime.
6: A mí Pumas no me gusta con Medina.
8: ¿Por qué?
6: No me gusta, yo creo
7: que exceso de calidad.
6: No, mira, no me gusta, no me gusta, la verdad creo que está dejando mucho, sí, mucho que desear Pumas con Medina, y perdón, está mal que a lo mejor lo diga, pero siento que Medina está como un poco estancado.
8: Ok.
6: Con sus formas. Y a mí para Pumas no. O sea, para Pumas no. No me está gustando. Creo que Pumas, le habíamos visto un Pumas más peligroso. Habíamos visto un Pumas mucho más atrevido. Y que hasta decíamos, no, hombre, es el caballo negro de la liga, es el caballo del torneo y esto y lo otro. Y tenía tantos adjetivos positivos que hoy en día yo no se los veo a Pumas. Y para serte honesta, creo que...
8: Creo que no.
6: Pues deja tú si confía. A mí particularmente creo que no me gusta, pero se está pasando Jerónimo con esa receta.
7: Yo también la estoy viendo.
8: No, ya vamos a pagar esa televisión. Todos los días.
6: No me está gustando, nueva. Y entonces yo pienso que Puma no. Se lo doy lamentablemente, a los Chivas del mal de Alberto Contreras.
7: Que también, otro, que para mí...
6: O quién sabe, igual y en eso Pumas aprovecha porque...
7: Perdóname, pero yo no sé ni a cuál irle ya en este duelo. O sea, realmente creo que Chivas con no ha hecho nada. Uh-huh. Y Pumas igual, o sea, en el mismo caso, creo que los dos entrenadores no han dado lo suficiente, y Alberto Contreras, pues bueno, mucho que desear, tanto tácticamente como persona, como todo, o sea, ver los malos tratos que decían que no existían y que este y que el otro, por favor, hay videos de la temporada
6: y pasada. se la pasa gritándole a sus auxiliares, ¿eh? O sea, yo lo he visto en partidos.
7: Sí, acá.
6: Y lo he visto por ahí en clásicos.
7: Sí.
6: Me tocó ver en Ciudad de México el clásico, el peor clásico de 7-0. No sabes, o sea, les gritaba a sus auxiliares de una manera.
8: Que daba pena verlo.
6: Neta, de verdad, creo que no son las formas. Uh-huh. Digo. Pero yo siento
7: formas,
6: que ni las formas ni nada, pero en esta jornada, hablando de resultados, me quedo con Chivas.
8: Con Chivas, ok. Ya nos tenemos que ir, ¿no?
6: ¿Ya?
8: Bueno, último partido, Santos-Atlante. Yo me voy con el Atlante.
6: Sí, yo también.
8: Está haciendo muy bien, o sea, dentro de que es un equipo nuevo, de que...
6: Pero ordenado.
8: Me gusta.
6: Y nadie sabe cómo juega, nadie sabe. Entonces es una sorpresa enfrentarse, ¿sí?, a ellos. A la próxima semana me voy a traer el jersey
8: del Atlante.
6: Me gusta mucho.
7: Está muy
6: bonito.
7: Se
6: parece al del Barcelona. Entonces.
7: Está muy bonito.
6: Yo del Atlante, mira.
7: Del Atlante toda la vida.
6: Del Atlante toda la vida. Es un torneo histórico.
7: Sí.
6: Por favor. Sí. Yo parte de la historia, siempre. Les mando un fuerte abrazo. Que tengan ustedes. ¿Ves? Si es Aura, es. Les mando un fuerte abrazo, gracias por seguir el programa. Cari, Gaby, un gusto estar con ustedes. Las dejo, chicas, que se despidan, tengan buen provecho.
8: Gracias, nos vemos hasta mañana.
7: Nos vemos el día de mañana para platicar más de esta jornada y nos vemos.
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0: Señoras y señores, ¿cómo están? Muy buenas tardes. Tengan todos ustedes feliz 27 de agosto. Tengan todos los que empiezan a estar al pendiente de este versus de hoy jueves ya. Camino a una jornada más del fútbol mexicano y que estaremos platicando aquí con ustedes todo lo que hay en el entorno del fútbol regiomontano, que sigue siendo noticias, sigue habiendo cosas interesantes que platicar con todos ustedes a través de ABC Deportes en esto que se llama Versus. Las líneas telefónicas estarán abiertas para usted el día de hoy para platicar todo esto que le señalo, 81-83-72-19-50 y el 81-83-72-26-50. El WhatsApp, el 818-0101-660, 818-0101-660. Ahí están y los pongo rápidamente a su disposición porque pues creo que todavía hay muchas cosas que sobre todo usted, pues tendrá una opinión respecto a lo que se sigue contratando en el equipo de los Tigres del Autónomo de Nuevo León, sin ganas de molestar, sin ganas de criticar, simple y sencillamente ser básicos en la pregunta, ¿no? En cuanto a la nueva adquisición del conjunto felino, que sigue siendo parte de la información con la que arrancamos el día de hoy, porque ayer en la tarde se da el aviso, se anuncia la llegada de Ricardo Monreal, jugador de 25 años, un jugador que pues lo podremos considerar como un atacante, que puede jugar como delantero, que puede jugar dentro de la banda derecha, estuvo con el equipo del Necaxa y todo eso que usted ya debe de saber precisamente. Qué raro, ¿no? Poca gente en el aeropuerto. ¿Y dónde están las barras? ¿Y dónde están? O solamente esto es una señal desde la llegada, nos dice qué es lo que la afición felina siente, ¿no? Desde la llegada al aeropuerto, donde, pues lógicamente, Ricardo Monreal con una sonrisa en el rostro para la gente que va en el radio extendiendo la bufanda del conjunto de los Tigres de la U, ahí acompañado del buen Alejandro Garza, que le mandamos un saludo al buen Alex, para recibir a Ricardo Monreal. ¿Es el refuerzo que necesitaba Tigres? ¿Así lo podemos dejar de entrada? ¿El refuerzo que necesitaba Tigres es Ricardo Monreal? Partiendo del análisis de lo que juega, en donde, repito, es un jugador que pues prácticamente no es un 9 estático, vamos a decirlo de esa manera. Puede estar jugando bajo los costados, trabaja bien sin balón, situaciones que son de las que le pudiéramos considerar como interesantes a este jugador, conoce la liga, pero no sé. Ahí entra el otro tema, la producción goleadora de este Monreal, más allá de lo que su posición nos dice, pues no es algo así que sume mucho, no ha demostrado todavía ser pues precisamente eso que creo que el equipo de Tigres necesita, un delantero de buena cantidad de goles y que creo que está en el proceso, a final de cuentas, creo que está en el proceso de que con Tigres pueda dar ese brinco a convertirse este Monreal en lo que su posición le exige que sea y que aquí en Tigres pues se le deberá de exigir en ese sentido, ¿no? Habrá que ver cómo lo vaya a utilizar Vucetich, que ese es el otro tema, porque yo no lo veo como el hombre que todavía lo debamos de considerar como el jugador que resuelva algún partido. No creo que sea suficiente dentro de la necesidad del equipo de los Tigres. Pues es una alternativa, sí, habría que señalarlo en ese sentido. Y pues queda ahí la pregunta, otra vez, como lo dice en el súper y para la gente que va en radio, se leo la pregunta, Ricardo Monreal es el refuerzo que necesitaba Tigres. porque no está comprando un goleador consolidado, está comprando una posibilidad, creo yo, el equipo de Tigres, de la Autónoma de Nuevo León, y lo señalo de esta manera en base a lo que durante estas semanas pues se venía diciendo, ¿no? Bueno, falta que lleguemos al 11 de septiembre, hay tiempo para pensar en que Tigres pueda traer eso, un hombre consolidado, que yo creo que Monreal no lo es, no lo es, y no lo estoy criticando, simple y sencillamente estoy hablando de lo que su carrera es, y deja ahí esa situación. Así es que la pregunta está así, ¿es este Ricardo Monreal el refuerzo que necesitaba Tigres? ¿Habrá todavía alguna sorpresa de aquí al próximo 11 de septiembre? No lo sé, solamente Tigres lo sabe. Para que platique con nosotros aquí en Versus de hoy, jueves 27 de agosto, le repito los teléfonos, el 81-83-72-19-50 y el 81-83-72-26-50. Y dejo a su disposición, de nueva cuenta también, el WhatsApp para si usted quiere dejar su comentario ahí con su nota de audio, 818-0101-660, 818-0101-660. Fernando Cázares, ¿cómo estás? Bienvenido, buenas tardes.
1: Buenas tardes, Andrés, buenas tardes para todos, gracias por la invitación. Listos, Andrés, aquí ya me ando uniendo al tema del que hablas, de este chico Monreal que acaba de llegar a los Tigres. Es un jugador que aún es joven, que está en ese proceso de crecimiento. Uh-huh. Para él como jugador, una oportunidad como los Tigres, bueno, quien no la creía, entonces se le abre una buena oportunidad, lo mencionó en la mañana su llegada, que bueno, él va a dar todo, sabe que es una gran oportunidad, es una gran plataforma para él, futbolísticamente hablando, entonces creo que va a aportar. La ventaja y lo que sobresalgo de este chico es de que puede jugar como extremo y como nueve. Uh-huh. Hoy en día que Tigres carece de jugadores ofensivos, creo que es un buen elemento. Si algún día Lainez no está por alguna lesión, alguna expulsión, puede cubrir ese lugar. Y arriba no se diga. Ahora sí ya tienes lo que es al Búfalo Aguirre. Sigues teniendo a el chico Diego Ramírez. Y ahora, bueno, que suma Monreal. Y bueno, vamos a esperar a ver si le va muy bien este equipo de los Tigres.
0: Pero es lo que necesitaba Tigres, un jugador con esas características que ya platicábamos de ellas mismas antes de que tú nos hicieras el favor de acompañarnos, de sus cualidades, de que conoce la liga, de que sí es un complemento en la suma en ofensiva del equipo de los Tigres, de que no es un 9 estático, como bien lo mencionas, de su movilidad. En fin, o sea, digo, sus argumentos futbolísticos los tiene, por eso es futbolista profesional. Y creo que queda claro y compartimos algunas opiniones respecto a lo que el jugador como jugador es. Sin embargo, también pasando por sus banderas rojas, como le llaman, pues su producción goleadora no es la mejor que ha tenido. Correcto. Ricardo Monreal. O sea, entonces no es una solución que yo pudiera decir es un hombre que tiene gol, porque no es un hombre que tenga gol, hizo 2 goles en 17 partidos.
1: Sí.
0: O sea, no ha demostrado, y que puede ser que aquí lo haga, me queda totalmente claro, el beneficio de la duda lo podemos hacer, pero no ha demostrado ser precisamente un goleador en un torneo. Que lo que Tigres necesita, creo yo, 9. Es eso. Entonces, ¿es el jugador que necesitaba Tigres?
1: Como necesidad, yo lo pondría que sí. ¿Y por qué? Yo no, bueno, el Monreal 9, el delantero, no lo pongo como el flamante 9 que Tigres ocupa, uh-huh. Pero sí un complemento por la banda derecha, más como extremo. Sabemos que los números, como bien le comentas, Andrés, no son los mejores. Pero sin embargo, aquí en los Tigres creo que viene más para competirle, para ser un suplente de Diego Lainez. Obviamente, en una circunstancia que no tengas a Aguirre, que no tengas a Diego Ramírez, que alguna expulsión, alguna lesión, puede cubrir esa posición. Mas no es un 9 natural. Es como Osiel Herrera, que también Osiel juega por banda. Y cuando no hay un centro delantero, como hace poco lo vimos a inicios de torneo, puede cubrir esa posición como 9. Ya es otra cosa si no es 9 natural, si tiene pocos goles. Bueno, por lo menos ahí tienes a un hombre ideal para cubrir esa posición que muchas veces te hace falta en un clásico, en un partido que vas perdiendo, que vas empatando. Por eso a Monreal, desde mi punto de vista, es un complemento, pero más como extremo por derecha.
0: ¿Y no se te hace muy poco el que solo sea un complemento ante una necesidad que el equipo nos hemos dado cuenta que necesita? O sea, es un complemento, sí, porque falta ver el cómo lo vaya a ocupar Vucetich también en ese sentido.
1: Sí, también.
0: Pero entonces, hasta antes de que lo veamos jugar y el cómo Vucetich lo vaya a utilizar precisamente, la contratación te dice, o al menos a mí me dice, y tú también ahorita lo decías, es un complemento de,
1: sí,
0: pero no es una solución a, es una solución a la falta.
1: Ante la falta, sí.
0: Entonces eso es lo que a mí no me satisface en su totalidad, ¿no? Porque no es un hombre que te vaya a resolver. Sí, tienes a Aguirre, pero Aguirre te da una buena, te da otra mala, y luego te vuelve a dar. O sea, es un jugador intermitente, y lo digo de esa manera sin criticarlo, en el sentido de como muchos lo dicen, ¿no? Que yo no soy de los que comparten esas ideas, de esos comentarios. Este tipo no debió de haber jugado, que se dedique. Sí. No. Uh-huh. El tipo con Tigres, y a lo largo de su carrera, Aguirre ha sido intermitente. Puede ser que salga en una buena noche y hasta 3 goles te meta.
1: Sí.
0: Pero no sabes si la siguiente semana te lo va a dar. Entonces, eso te dice que sí hay una necesidad en el equipo de Tigres de esa posición y de ese jugador. Perdón la comparación, pero nos gusta mucho hacerlo en esta capsulita regia.
1: Sí.
0: Así como en su momento se manejó muchísimo, Monterrey no tiene su Guiñac. Uh-huh. Hoy en día Tigres no tiene su Kuipers. Uh-huh. Y creo que a Tigres lo que le falta es su Hugo Kuipers.
1: Sí.
0: Jugando como se juega aquí en la capsulita,
1: sí,
0: ¿no?
1: Sí.
0: Y creo que no es Monreal precisamente el que vaya a ser esa solución, al menos por lo que se ve de él, por sus números. Pero faltará ver, repito, cómo Vucetich lo pueda manejar, ¿no? O sea, puede ser que ese complemento se pueda ir convirtiendo poco a poco en una solución, pero de entrada, yo no creo que sea lo que necesitaba Tigres. ¿Para ti sí?
1: Para mí sí, y más porque hoy en día con el profe Buse, pues tiene ese voto de confianza con el profe de Vucetich, que como bien lo comentas, Andrés, no sabemos cómo lo vaya a usar Buse, no sabemos qué es lo que le vaya a pedir. Entonces, ahí aumenta para mí ese beneficio de la duda aún más, porque hoy en día sabemos que Víctor Manuel, con su experiencia, con su liderazgo, puede sacarle provecho a los jugadores. Y hoy llega Monreal, sí, con un cartel que no es el que mucha afición les gusta.
0: ¿A ti sí te gusta?
1: A mí sí me gusta, a mí sí.
0: No te deja dudas.
1: No me deja dudas, no me deja dudas.
0: Si te hubieran dicho, Tigres contrató a Paulinho.
1: De la misma manera. Pero tampoco vendría aquí con el Yupi Yupi y los pompones.
0: Pero habría un respaldo más claro en el que Paulinho sí, por lo visto del jugador.
1: Por lo que ha hecho, sí.
0: A diferencia de un Ricardo Moreno.
1: Ah, no, claro, sí. Y por supuesto que esa emoción, esa ilusión también por parte del aficionado. Ah, bueno, viene un Paulinho, bueno, sí. Puede haber una diferencia, pero tampoco no es como lo vamos a juzgar desde ahorita, que va llegando, que no va a salir bien las cosas, ¿no? Vamos a ver, hay que dejarlo trabajar con el profe Vucetich, con este nuevo esquema, con los jugadores, con este equipo, porque bueno, con todo respeto al equipo del Necaxa, digo, no es el mismo equipo que Tigres. No es el mismo técnico, no es la misma plaza, entonces eso también, y siempre lo pongo cuando llega un jugador, el jugar en Tigres o de la misma manera con el Monterrey, aquí tiene un saborcito de motivación para el jugador, que eso obviamente para él es motivante, es ilusión, y hoy en día Monreal, así como llegó Marco Farfán, así como llegó Mauro Lainez, bueno, vamos a dejarlos, así como llegó Francisco Reyes del Atlante, y mira lo que es ahora el señor Reyes, también. Uh-huh. Lo mismo.
0: 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Pausa y nos quedamos aquí en redes sociales. Si ya hay audios o llamada, pues voy a pedir que nos aguanten un poquito. Antes déjame ir saludando también ya a la raza. Que...
2: 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Nuestra red de infiltrados informa que el plan de Dante Delgado y de Samuel García para que Luis Donaldo Colosio sea el candidato de Movimiento Ciudadano a la gubernatura de Sonora puede meter en apuros al gobernador de aquel estado, el morenista Alfonso Durazo. El mandatario sonorense es muy cercano a Colosio, pues fue secretario particular de su padre, y esa relación le ha acarreado críticas internas, porque hay quienes piensan que apoyaría al senador por Nuevo León en lugar de la precandidata puntera de Morena, Lorenia Valle San Pedro. Dicen los infiltrados que entre las consideraciones que está tomando en cuenta Luis Donaldo Colosio para decidir si contiende por la gubernatura de Nuevo León o la de Sonora, también pesa el no afectar la carrera política de su amigo Alfonso Durazo, quien ya suficientes problemas tiene esquivando el fuego amigo. 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
1: Mientos y que mejor demuestre en la cancha el portar la playera de Tigres y que la afición ya en el estadio que lo apoye, que lo arrope, que le dé la confianza, por más de que, y lo estamos hablando, que los números no sean los mejores, que su cartel no sea el mejor para llegar a un club como los Tigres. Entonces, yo prefiero eso, porque lo vimos con Ángel Correa, llegó, recibimiento, mucha gente y ya ves el resto de la historia, ¿no? Entonces, vamos a tener un poquito de paciencia, que trabaje y que lo demuestre.
0: Dame la llamada, ingeniero, le recuerdo que los teléfonos están abiertos, 8183-721950 y 8183-722650. Adelante, buen día, ¿quién habla?
8: Bueno.
0: Sí, ¿quién habla?
8: A ver, Tigre Acero, ¿cómo estamos, Andrés?
0: Bien, mi Tigre, ¿cómo estás? Fernando Cáceres.
1: Buenas tardes.
8: Fernando Cáceres, un gran saludo.
1: Un gusto.
8: Mira, ay, José, ahorita, por eso toda esta polarización referente a nuestro equipo está así. Y es normal, Andrés, hay unos que lo que traiga la directiva, pues vamos a dejar el beneficio de la duda. Hay otros que vamos a cuestionar, hay otros que vamos a exigir, y está el que no va a decir nada, ¿no?
0: Ok, ¿y tú en qué línea, antes de continuar, Tigre, tú en qué línea estás? Estoy de acuerdo con lo que tú dices, como escucho a Fer incluso, en el donde él dice, vámonos tranquilos, y claro, tú agregas otros más, ¿tú en cuál estás?
8: En el de la exigencia.
0: Okay.
8: La exigencia, porque se escucha mal y se escucha trillado, y se escucha a lo mejor soberbio, lo que tengo que decir, pero yo ya estoy en otro escalón. Como aficionado me considero yo, porque mi equipo me ha dado esto. Afortunadamente mi equipo me ha dado pergaminos, me ha dado títulos, me ha dado una década de ensueño, me ha dado jugadores emblema, históricos y legendarios, para yo poder levantar la mano y decirle a esta directiva que tienes un trabajo muy grande. No tienes un trabajito como el de Puebla, como el de Juárez, como el de Atlante, sin menospreciarlos, pero ellos tienen sus 3-4 títulos de liga hasta ahí. Tigres ya tiene 8, Andrés, estamos a... Se nos fue uno más el Cruz Azul, estamos en el top 5 de los más ganadores de México. ¿Qué es que esta inercia y que este edificio que construyeron no lo dejen caer? Porque vivimos y exigimos y podemos, porque ya cambiamos. No sé si te digo, me veo soberbio, pero yo no me conformo con un título en 15 años como otros. Yo no. Okay. Con este tipo de plantel, con este tipo de decisiones, es más fácil que tengas un título a la de vez en cuando a que estés disputando constantemente finales.
0: O sea, tú no estás conforme, ni estás a gusto, ni es lo que tú esperabas que se anunciara en estos días. Todavía falta, de aquí al 11. Pero de entrada, con Monreal, tú no estás satisfecho.
8: Andrés, de entrada, hoy nomás puedes contratar a un extranjero y tenías que contratar a un mexicano. Uh-huh. El mexicano que contrataste es de 2 millones, sin menospreciar a Monreal, que el muchacho va a venir a dar todo el esfuerzo, así como vino Francisco Reyes de expansión. Van a venir a dejarlo todo, porque lógico, de estar en un equipo a estar en Tigres, hasta ellos mismos lo dicen, cambia el estatus. Pero tú no les puedes pedir peras al olmo.
0: Okay.
8: O sea, tú los vas a dar y que den. Qué bueno, y que nos den una cachetada de guante blanco, qué mejor. Pero está más el riesgo de no hacerlo que de hacerlo.
0: Entonces, pero fíjate, yo hablando como aficionado, si fuera aficionado Tigre, yo no lo consideraría como una cachetada con guante blanco. Porque pon tú que Ricardo la rompa, ¿sí?
8: Sí. Okay.
0: Debemos darle el beneficio de la duda, me queda totalmente claro. Pero eso viene a hacerlo aquí con el equipo. Y este equipo, dentro de lo primero que tú explicaste, es un equipo que ya tenía o ya hacía contrataciones consagradas, válgame la expresión. Hoy estamos trayendo, o Tigres está trayendo jugadores, a ver si aquí suben el siguiente escalón. ¿Se me explicó?
8: No, más que claro. Yo te digo, hemos tenido muchas controversias, hemos tenido muy distintos los puntos de vista, pero hoy creo que es uno de esos días donde, en serio, estoy totalmente al 100% de acuerdo contigo. ¿Por qué? Porque te digo, sí, se escucha muy soberbio, pero yo creo que este equipo ya subió ese nivel. Digo, si nos queremos quedar todavía en el de tengo nada más 3-4 títulos, 4.5 por ahí. No, o sea, este equipo es para que, en lugar de ver hacia abajo, tú ves hacia arriba y tienes al alcance 2 o 3 equipos, y no estás hablando de 2 o 3 equipos medianos en la historia del fútbol mexicano. Estás hablando de los más ganadores del fútbol mexicano. Entonces, como tal es la exigencia, y como tal, yo creo que estos equipos medianos en la historia del fútbol mexicano, estás hablando de los más ganadores del fútbol mexicano. Entonces, como tal es la exigencia, y como tal, yo creo que... Este

0: sábado tenemos un partido muy difícil, porque si ganas es normal, pero que no llegue a perder o empatar, porque caray.
1: Ok. Mi Tigre de Acero, muchísimas gracias.
0: Excelente programa, lo seguimos escuchando. Muchas
1: gracias, Fer.
2: Sí, yo digo, estoy de acuerdo con el Tigre de Acero. Una parte es la exigencia de este equipo, que ya no es el hace 20
1: ¿Ya cayó
2: años.
1: Eso? ¿Vale? ¿Ya cayó esa exigencia de...?
2: No.
1: Es que te escucho y de, bueno, démosle el beneficio de la duda, veamos, a lo mejor resulta, y siento que esa exigencia ya no es tal en el caso tuyo, a diferencia del señor Tigre Acero, que decía, yo estoy en el grupo de los que exigen y a mí esto no me satisface.
2: Bueno, digo, y se respeta, digo.
1: Claro.
2: Cada quien piensa como quiere, opina lo que quiere, solamente en esos puntos me llamó mucho la atención, por una parte la exigencia del club, de acuerdo, ¿no? Tigres se acostumbró a estar peleando títulos, pero una de las cosas que yo siempre menciono es que la exigencia de luchar por títulos, bueno, en el último año jugamos dos finales.
1: Uh-huh.
2: Sí, se perdieron, pero Tigres ahí ha estado. Y luchar por títulos, bueno, en el último año jugamos dos finales.
1: Uh-huh.
2: Sí, se perdieron, pero Tigres ahí ha estado.

0: 100, y ahorita mencionabas un ejemplo, Andrés. Si hubiera llegado un Paulinho,
1: Pero no llegó.
0: no, yo sé que no llegó, pero ¿qué hubiera dicho la afición? Ah, asegurando ya que van a ser campeones de liga y que van a ganar todo. Tampoco, si llega un Monreal, no te asegura que vas a fracasar en el torneo, ni tampoco vas a ser campeón. Y si hubiera llegado un Paulinho o un jugador de renombre, como la afición insiste, porque así estaban acostumbrados, tampoco te garantiza que van a quedar campeones y van a ganar todo. Es esa parte de la afición que no tiene esa pizca de paciencia y que luego, luego, con cualquiera de la decisión que tome, tanto el técnico que esté, hoy está Vucetich, y la directiva que esté, eso a mí, en mi parecer, la afición no tiene esa pizca de paciencia. Quiere resultados de ya. Hay que tener una paciencia, una frialdad y dejar trabajar al técnico y a los jugadores. Y a los jugadores que lleguen, darle el beneficio de la duda. Oye, es que no sabemos, va llegando, va bajándose del avión y ya le están diciendo que no va a servir, que no tiene buen cartel, que
1: Pero
0: este.
1: no dijo que no fuera a servir.
0: No, no dijo, pero ahí, de seguro esa frase, ese pensamiento lo trae,
1: Pero te voy
0: porque
1: a decir
0: el
1: por qué,
0: chiste
1: mira, tu lógica
0: es
1: tienes,
0: quejarse, ¿no?
1: no sé si sea quejarse, yo creo que es expresarse en el sentido viéndolo desde otro lado, pero con una lógica también, aunque en cierta manera tu lógica tiene sentido de que nadie te garantiza de que si llegara el mejor anotador del mundo, vayas a ser campeón, nadie.
0: Nadie.
1: Pero sí te da una tranquilidad.
0: A lo mejor,
1: No a lo mejor, porque a ver, ¿cuántos goles ha anotado Paulinho en el fútbol mexicano? ¿Sí? Entonces, tú ahí, desde ahí empiezas a ver en el que en la calidad por lo hecho en esta liga, para hablar de nuestra liga, entre un jugador de esa magnitud contra el que está llegando, la diferencia es abismal.
0: no, sí.
1: Y te da un poco de mayor confianza porque a final de cuentas te estarías dando cuenta de que estás trayendo a alguien que sí tiene o sí puede ser una solución para tu problema. Porque Monreal no es ahorita, si lo queremos ver como una solución para el problema de Tigres, no lo es,
0: Ah,
1: sus
0: no.
1: números ahí están.
0: No lo es, sí.
1: Entonces, eso es lo que te crea inconscientemente una desconfianza, ¿sí? 62 anotaciones y 14 asistencias son las que tiene Paulinho en el fútbol mexicano.
0: Sí, son
1: Wow.
0: números.
1: O sea, entonces eso te da, creo yo, una confianza, ¿ok? Trajiste algo que por lo hecho anteriormente en su equipo te puede dar la confianza de que aquí vaya a resultar.
0: No, sí.
1: Monreal te lo acabo de dar, 2 goles en 17 partidos. Dices tú, acá no es la solución, puede ser un complemento de, pero no es la solución a un problema. Ahora, te pregunto, ¿no crees que se están baratando las contrataciones de Tigres en los últimos meses, en los últimos torneos, en donde llegan jugadores en los que caemos en el como tú piensas, bueno, démosle el beneficio de la duda? ¿Sí?
0: Que se esté cayendo o
1: Sí, que se estén baratándolas. A
0: Lorato,
1: ver,
0: sí,
1: ¿a quién?
0: no,
1: Dame las últimas
0: porque
1: 3 contrataciones de Tigres, contando esta de Ricardo Monreal.
0: Mauro Lainez y Paquito Reyes.
1: Okay.
0: Como tal que se estén cayendo o el nombre que le quieras dar a Andrés, yo no creo. ¿Por qué? Porque, bueno, hay que ver, y la lógica es que dice que el técnico en turno, sea quien sea, es el que le da el visto bueno.
1: Claro.
0: En su momento llegó Farfán, llegó Reyes y era Guido y mira lo que hicieron los jugadores. Bueno, Farfán hoy en día batallando con alguna lesión. Y ahora llega Monreal ya con el visto bueno de Buse. Entonces, para mí, digo, así que se estén cayendo, no, porque
1: ¿Cuántos
0: creo que
1: minutos ha jugado Mauro, Fer?
0: jugó 4 minutos, 3 minutos el viernes pasado.

0: Entonces,
1: Entonces, o sea, ahí nos damos cuenta, ¿sí? El tipo de contrataciones que están haciendo. O sea, no sé si me estoy explicando. O sea, estás contratando a un jugador en el cual desde su llegada ha jugado 4 minutos, dices tú. Habría que
0: sí,
1: checar el
0: el
1: dato
0: R,
1: exacto.
0: sí.
1: O sea, entonces, ¿dónde está el beneficio de la duda para ese tipo de jugadores en donde pues no están teniendo una actividad constante? O sea, tú lo decías, Mauro, Paco y ahora
0: Ricardo.
1: Ricardo Monreal. No se están baratando las contrataciones en Tigres.
0: No, no. O sea, yo no lo veo así, Andrés. Con Mauro Lainez, y aquí lo mencionamos, Andrés, fuimos muy claros y opinamos de que viene para complementar la banca, para ser un suplente. Hoy en día llega Monreal, que yo creo que también va a ser un complemento, obviamente, y va a ser para completar la
1: Es
0: banca,
1: que,
0: pero no va a ser el titular, digo.
1: peor tantito, Fer, entonces
0: Pero
1: estás
0: si de alguna urgencia, Andrés, una emergencia, nunca sabes.
1: No, es que no,
0: Porque en los primeros
1: es que la
0: partidos.
1: emergencia ya la tienes, Fer. La emergencia ya
0: No,
1: la tienes de
0: sí.
1: tener un matador,
0: El
1: de un.
0: 9, sí.
1: Entonces estás trayendo, por como te estoy entendiendo, sustitutos. No estás trayendo a alguien que te vaya a dar una solución de entrada. En
0: No,
1: una
0: sí, de
1: plática
0: acuerdo.
1: como la que estamos teniendo, tú mismo estás diciendo, Mauro, suplente, Ricardo Monreal, pues bueno, va a ser una opción y va a estar en la banca. Hey, el problema no es, sí está en la banca porque no tienes profundidad,
0: Sí.
1: pero ¿y
0: No,
1: en la cancha?
0: nunca sabemos cuándo uno de esos jugadores te va a buscar un partido, te va a sacar un partido de un buen resultado. También en la banca, bueno, si en las primeras jornadas decíamos que Tigres no tenía banca, que tenía puro chamaco, bueno, ahora llegan Monreal y llegó Mauro para complementar un poquito. Y sí, de acuerdo, lo de Tigres hoy en día, la urgencia es el 9, claro, pero tenemos aún 2 semanas hasta el 11 de septiembre, pero creo que la urgencia hoy en día es un 9. Pero hoy en día llegan estos jugadores con lo que usted quiera y mande a la afición también, pero bueno, vamos a dejarlo que llegue y nunca sabemos cuándo nos va a resolver un partido.
1: Vámonos a la pausa, seguimos leyendo los comentarios acá. Dice Chesco Torres, dígalo sin miedo.
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1: Me da más la impresión de eso, precisamente, de lo que Bus estará tratando de hacer en lo que resta del torneo. Es competir en un torneo en donde 8 clasifican y vas a tener la posibilidad por la cantidad de puntos que van a estar. Pero creo que la mira o la proyección de Bus es precisamente eso, como lo dicen tanto tú como Chesco, una estabilidad en los sentidos que el equipo la perdió. Y pues ya en Liguilla a ver qué pasa. Pero ya caemos en un punto donde a ver qué pasa. Saludos, Paco. Eso que comentas, que no fueron a recibirlo, los camarillas no estarían atrás de todo esto. ¿Cuál, Paco, tú? Hubiera causado más revuelo si el que llega es Ali Ávila con 15 goles y una asistencia en 32, Jorginho. ¿Y qué Monterrey entre de su feliz y tienes octavo? Ali Ávila con 15 goles y una asistencia en 32, Jorginho. ¿Y qué Monterrey entre de su feliz y tienes octavo?

Ahora lo demeritan, que porque viene de Alebrijes, que porque es de allá, que porque esto. El mexicano, señores, hay que apoyarlo. O sea, después decimos que no hay jugador mexicano en equipos grandes, son equipos que luchen por título. Y ahora vienen y hay que apoyarlo. O sea, después decimos que no hay jugador mexicano en equipos grandes, son equipos que luchen por título. Y ahora vienen y...

señor, como habló de él, digo, demeritando que por la edad, que dónde viene, digo, fue el audio, la persona que lo dijo. Entonces, lo otro, estoy muy de acuerdo, que no tiene buen cartel, que sus números son muy bajos, de acuerdo, pero bueno, para él como futbolista, es una gran oportunidad. Capaz y la rompe, porque la va a romper más adelante y todos van a dar de que yupi yupi, buena contratación. Hoy en día, el jugador que llegue con esas características tiene que luchar contra eso. Y por supuesto que para él, así como llegó Reyes, así como llegó Mauro, es una exigencia más grande y lo saben y lo entienden.

0: En la mañana, el mismo Ricardo lo mencionó. Entienden lo que es Tigres y entienden lo que es la exigencia y entienden cómo es la afición y cómo lo tiene que demostrar y de callar bocas jugando bien al fútbol. Entonces, lo tiene que demostrar. Es llegar y trabajar y ya ponerse ese estatus de que ahora estoy en Tigres, ¿no?
1: Dame la pausa y nos quedamos aquí en redes sociales.
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1: De tonto no tiene nada Culebro. Culebro y Turrado son los que derrocharon la lana. Pues no. No, simple y sencillamente el comentario ahí está de la persona que nos hizo el favor de dejar su audio. Yo no soy tampoco los que piensen de eso. Es correcto. En esta nueva etapa, Guiñac, fútbol vino un poco más coherente. Habla muy positivo el chavo nuevo, no es nuevo, Fernando ya tiene varios tiempo de acompañarnos aquí y como lo decía yo el día de ayer, así como en la otra taquería hay fuerzas básicas, la gente que participa aquí en este panel de Versus son nuestras fuerzas básicas de Versus, o sea, y tienen su opinión, estaremos, yo hay muchas ocasiones que no estoy de acuerdo en muchas opiniones de ellos, pero pues los chavos están empezando a picar piedra y están empezando a hacer su esfuerzo por sobresalir en esto, ¿no? Eso es bueno, hay que ser positivo en la vida. Andrés, si Tigres no gana el sábado, el siguiente partido va a ser una bomba de tiempo, pues habrá que esperar. Lo que sí es que Tigres ni siquiera puede empatar, o sea, no puede el equipo de Santos sacarte un punto. Son situaciones que ya estaremos viendo. Estamos bien empinados. Refuerzos, Lainez, Reyes, Aguirre, Monreal, dice Felipe Martínez. Pues es el momento que está viviendo la institución. A final de cuentas, este tipo de situaciones no checan con lo declarado, lo tengo que decir, por Carlos Emilio González, donde diciendo lana hay. Pero, pues ves tú esta situación que se está presentando. Y dices tú, pues a caray, entonces, ¿por qué no vemos un poquito más arriba si lana hay? Nunca he oído que Fernando defienda a los mexicanos de la defensa rayada. Ahí no se ha tentado el corazón ni ha dicho, apóyenlos, son mexicanos, los destroza.
0: ¿Lo dijo como pregunta?
1: No, como afirmación.
0: Como afirmación, no es cierto. Yo...
1: No, sí es cierto. Sí, no, las tiradas, no, la defensa.
0: La forma que yo.
1: Fer, no has venido a decir aquí, oye, defiendo, apoyen a Salcedo, no, apoyen a Víctor Guzmán. No, la defensa de Monterrey.
0: Sí, no, sí, futbolísticamente hablando.
1: Pues esto, futbolísticamente estamos hablando de Monreal.
0: Pero hablando del otro baile, digo, del Monterrey con su defensa, pues hoy en día es el área de oportunidad que tiene Almeida para mejorar.
1: Pero apoyémoslo.
0: Pero como talento mexicano.
1: Apoyémoslo.
0: Yo quisiera que esa línea defensiva fuera mexicana del Monterrey, con la joya, que tanto le dice la joya, Víctor Guzmán.
1: El mexicano, apóyalo. Mexicano, porque
0: claro,
1: no.
0: Claro.
1: Y para mí, inclusive, ¿te fijas cómo tu ironía cambia? No, ahí, no. Sí, es cierto. Oh, le dice la joya.
0: Inclusive, Víctor Guzmán, sí. El fútbol no le hizo justicia porque para mí debió haber ido a la Copa del Mundo. Víctor Guzmán, ¿eh? Entonces, Salcedo lo demostró en Rusia. Buen jugador. En el Mundial de Clubes con Tigres, jugadorazo. Yo desearía de todo corazón que Almeida se quede con esa defensiva. Por ser mexicanos. Por ser mexicanos.
1: No, lo estás diciendo con ironía.
0: No, lo digo.
1: Señor Cáceres, lo conozco. No, su rostro lo dice. Lo acabas de hacer ahorita con lo de. Oh, a Víctor Guzmán le dice la joya. No. O sea,
0: No, es que así le dicen. Yo le digo, así le dicen, la joya de Pico Guzmán.
1: ¿Y no le queda?
0: Sí, sí le queda, claro.
1: O
0: claro,
1: sea, tú
0: sí
1: apoyas a la defensa mexicana del Monterrey.
0: Del Monterrey. Entonces, okay, a la próxima vez que venga, voy a traer unos pompones azul y blanco.
1: Okay.
0: A apoyar a la defensa del Monterrey porque son mexicanos. O sea, al jugador mexicano, porque después venimos con el tema de selección, que no hay oportunidades, que no hay jóvenes. Y los jóvenes o los jugadores con un poquito más de experiencia que están en clubes mexicanos hoy en día no los gustan o los criticamos. El Monterrey, los Salcedo, los Víctor Guzmán, Ambriz, ahí un tiempo que lo criticaban. Y ahora Tigres, que desde los tiempos de Siboldi, 2024, que ya había estaba esa base, ¿no? Con los Córdoba, con los Lainez, y que decían que Tigres, en un principio que no había oportunidades para mexicanos, la tuvieron. Hoy en día Tigres, ya con los Lainez, ahora con Ricardo, mexicanos, hay que darles oportunidad, porque después en selección nos andamos ahí, pues quedando atrás.
1: Dice el fantasma, saludos a tus practicantes. Andrés, entiendo, pero tienen que ser imparciales, decir lo bueno y lo malo del equipo, sea Tigre o Rayado, que no sea tapadera. Sí, pero van a ir aprendiendo, sí, porque ahorita el señor Cáceres se aventó un discurso bastante irónico. Y sí es cierto, ¿verdad? Pero pues es parte de esa línea que van a ir.
0: Es que recuerda que soy de Puebla, Andrés.
1: Ah, no sabía yo que eras
0: pueblo. Yo soy del pueblo, o sea, del pueblo mexicano.
1: Del pueblo.
0: Entonces, okay. Hay que apoyar. Yo apoyo a los mexicanos. Hay mexicanos que no me apoyan a mí, pero yo se apoyo a los mexicanos.
1: Adelante. A ver, dame el audio, ingeniero.
4: Buenas, oigan, no sé si están diciendo por ahí que Tigres se ha abaratado. No sé si Bruneta, Gorriarán, Nahuel, Joaquín, Rómulo, Lainez cobren cacahuates estos jugadores. Yo pienso que la gente de allá de Querétaro, de Guadalajara, de México, ven a Tigres como un buen plantel. Por ejemplo, que te digan, no, ese equipo tiene a Nahuel, tiene a Bruneta, tiene a Gorriarán. ¿Qué pensábamos de Santos cuando tenían a Gorriarán y a Bruneta? O sea, hay que ver el costo de la nómina de los Tigres. Y no he escuchado que nadie hable del cero que colgó Bucetich, señores. Ese va a ser un plus para Tigres en este torneo.
1: Bueno, es que hay que diferenciar el cómo usted en su mensaje lo pone. ¿En qué lugar está Tigres?
0: El 15.
1: ¿Cuántos puntos de cuántos disputados?
0: 4 puntos de 12.
1: ¿De 15?
0: 15, pero jornada 5, correcto.
1: Pues podrán decir misa, pero esos números no te digan que es un buen plantel. Entonces, más allá de lo que cobren, que son cosas totalmente diferentes, y cuando yo me refería a decir que han abaratado a Tigres, es en los últimos y más recientes jugadores que han llegado. Es a lo que me refiero. Y que a su vez, esos jugadores que han llegado no van a cobrar lo que cobraba un Nahuel, lo que cobraba un Guido, lo que cobra un Bruneta, lo que cobra un Gorriarán. Y se va abaratando. Dame la llamada, ingeniero, antes de irnos. Bueno, se fueron. Bueno, lamentablemente. Entonces, en resumidas cuentas, para el señor Cáceres, sí es el refuerzo que necesitaba Tigres.
0: Lo ocupaba en esa posición. Ah, claro, en esa posición. Falta el 9. Hay que esperar.
1: ¿Por qué unos vienen de Europa y se le da un recibimiento para que se sientan que no se equivocaron en haber elegido a Tigres en su carrera? Caray, considero que ni tema de debate debería ser este muchacho que va llegando a Tigres como para darle 60 minutos de programa. Yo siempre apoyaré a mi equipo, esté quien esté, dice Noeve. La defensa de Rayados, 6 goles en 5 partidos de la liga y se les hace que es una buena defensa Guzmán. Y si llega a perder el sábado, ¿a qué lugar caes, Andrés? Pues habría que ver la combinación de resultados porque pues tiene 4 puntos, Santos no lo alcanzaría, llega a 3 nada más. Habría que ver la combinación de resultados con los equipos que están abajo de Tigres. Muchos jugadores de Tigres actuales están sobrevalorados, Ociel, Flores, Lainez y dos que tres más, dice Jorginho do Nascimento. Señor Cáceres, muchísimas gracias por habernos acompañado el día de hoy. Pues ya nos veremos en próximos días.
0: Así es, Andrés, no, gracias a ti, gracias a la producción, gracias por la invitación, que tengan un lindo jueves, ya casi fin de semana.
1: Casi fin de semana, gracias, buenos días y gracias a usted, quédese en ABC Deportes.

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0: me acuerdo del madruguete, empezamos con esa. Pensaban que el programa se llamaba Huevos con Aceite, pero no. Ahora es Provecho para todos los que están comiendo en esta hora y para los que van a comer fútbol y para los que se van a comer el refuerzo de Tigres. Ya llegó. Les guste o no les guste, les cuadre o no les cuadre, el refuerzo, que ¡viva los Tigres! Llegó el refuerzo, Juanito, ando prendido porque ya llegó el refuerzo.
1: Llegó el refuerzo, Papirri, fíjate, tú prendido y yo estoy en el aeropuerto desde las 6 de la mañana, esperando que llegue este señor, pues yo no ando prendido tampoco porque la desmañanada 6 de la mañana en el aeropuerto para recibir...
0: ¿Qué se siente? Yo así era todos los días...
1: Bueno,
0: y luego
1: sí.
0: Aguanta, ¿qué?
1: No, ¿aguantar a quién?
0: Vámonos con el refuerzo.
1: Sí, el tema del refuerzo ya llegó, por fin, tercer refuerzo de Tigres. Delantero, extremo, puede jugar en las dos posiciones, pero no creo que sea un jugador que venga a resolver los problemas de gol. Es muy del corte de Sergio Santana de aquellos años de Buse. Tomando de referencia a ese Buse que hizo.
0: ¿Y por qué tienes que meter a los Rayados cuando hablamos de los Tigres?
1: No es de Rayados, es Buse. De lo que hizo Buse con Rayados, de ese estilo. Pero llega Ricardo Monreal, 4 añitos, o sea, de contrato, él tiene 25, no vas a pensar que llega un niño.
0: Ok, ¿cómo?
1: 25 años de edad, 4 años de contrato para el delantero ex de Necaxa. Llega hoy, ahí vemos unas imágenes de su llegada.
0: Pues, que valiera la pena la
1: mañanada. Ahí lo vemos, sí, la desmañanada estuvo pesada, la verdad. Ahí las tenemos esas imágenes.
0: De Monreal. ¿Mexicano?
1: Mexicano, 25 años, el delantero. No ha metido goles al torneo, jugó 4 partidos con Necaxa. No ha podido estrenarse todavía. Pero llegó muy sonriente, la verdad. Muy sonriente, él venía de León. Creo que en Necaxa no hay aeropuertos.
2: ¿Cómo no? ¿Cómo no va a llegar sonriente, Juanito? Contrato de su vida. ¿4 años?
0: A los 25.
2: No, pues el contrato de su vida, Monreal.
1: ¿Cuánto crees que dure en Tigres, Monreal?
0: No, por los 4 años se los pagan, eso
2: es que no.
1: Será el nuevo Eduardo III.
2: Y Loroñas, y jugadores utilitarios versátiles, pero oye, a mí lo que me parece más lastimoso en este sentido es que está bien, es un jugador que me parece que le va a sumar a Tigres, ¿no? Y va a terminar por engrosar la banca.
1: Va a jugar,
2: ¿no?,
1: más que Mauro Laiza.
0: Yo pensé que iba a tener otra.
2: Le pepino de oro, no.
1: Pase el lupo, ¿no? Pase el lupo.
2: Buenas tardes, bienvenidos. Engrosar.
1: Bienvenido, Rayo, bienvenido.
2: Engrosarle le macana, no. Reina Rayo con bajo Reina en Twitter, buenas tardes, bienvenido a Papi RFC, el equipo y la afición, ¿no? El equipo de la afición.
0: ¿Por qué nada más anuncias tu Twitter?
2: Ponga usted también el papirri, pues usted es importante aquí. Usted es el.
0: Está también en Instagram, está también en.
2: Nomás el Twitter. Porque el otro está muy jodido. El Instagram está jodidísimo, estoy muerto. Sí. El Twitter es el más o menos.
0: Te voy a seguir, te voy a levantar.
2: Muchas gracias, por
0: la
2: favor.
0: Pura madre, pero...
2: A ver si levantas otras cosas también, papirri. Pero
0: no,
2: bueno.
0: Esa ya es bronca.
2: No palitos.
0: Chécate
2: bueno.
0: El azúcar primero.
2: Oye. Por cierto, si me invitas a la clínica esa que vas. A la del bajo. Mira, el pepino de oro. El pepino de oro para lo que el Monterrey se va a ganar por la Leagues Cup. Claro que sí. Ahí está el premio. ¿A cómo nos tiraron, bonito? Ah, como nos tiraron con el reel que nos sacaron ayer para todos los amargos rayados. Aquí traemos una paletita, un dulcito, para que se endulcen, por favor, la tarde. Una paletita del doctor Simi que me regalaron ahorita la botarga.
0: No, sí trae bronca.
2: No, qué cosa.
0: Oye, porque traigas
2: ¿nos dieron?
0: Una paleta y una farmacia, es que trae tanto hasta el chongo de bronca.
2: En el crucero yo dije, mira, para toda la bola de amargos que ayer nos pegaron porque en Monterrey se metió por la ventana del año. Ya están en la Conca Champions, hombre. Porque haya sido como haya sido. Pero bueno, ahí está. Saludos y buenas tardes.
0: Saludos a todos los que van los lunes ahí donde le dio la paleta. Hay descuento.
2: Cumplí mi cuota de burritos Cristo Vive y me dieron la paletita. Oye, bueno, regresando a la seriedad. Lo que me parece interesante la apuesta de Tigres por engrosar la banca, ¿no? El futbolista Monreal.
0: La banca,
2: porque para nada me parece que vaya a ser titular. Ahora, es un jugador utilitario, es un jugador complementario, es un jugador que viene a dar competencia interna, que me parece que por el lado derecho, ya sea como carrilero, como lateral, le va a hacer muy bien a Garza, porque Garza ha bajado de nivel desde que se fue Javier Aquino. Esa es una realidad y que no la podemos esconder. Ahora bien, lo que me parece cuestionable para... la parte de Tigres y para tanto directiva como las fuerzas básicas es ¿cómo es que no puedas generar un Ricardo Monreal en tus fuerzas básicas? Ahí sí, perdón, pero tener que comprar un futbolista de 25 años a Necaxa de 2, 3, 4 millones de dólares, firmarlo 4 años y que no puedas tú, no tengas la capacidad, tus fuerzas básicas, de producir un futbolista con estas características y cualidades, eso sí me parece cuestionable. No sé qué piensan ustedes.
0: ¿Ya es mano de Vucetich? Porque ahora sí es entre... traer las dos, ¿no? El que lo trajo.
2: Esa es una contratación del gusto de Vucetich. Sí. Del perfil de jugador de Vucetich.
0: Ya es la mano de Vucetich.
1: Sí, ya se nota ese estilo de Vucetich de traer jugadores que a lo mejor... Digo, ya si lo levanta Vucetich y le aplica un Aldo de Nigris, pues ya que estamos hablando del contrato del siglo para Tigres.
2: Pero no está suazo, Juan, ¿de qué me hablas? Pero está bruneta.
0: También está medio arropado, no está encuerado ahí en la cancha.
1: La cosa, no va a jugar, no creo que juegue como centro delantero, ¿no? En Necaxa estaba jugando más como extremo, porque está Julián Carranza en Necaxa. Y Julián Carranza sí es un delantero bueno, es un buen delantero. Él hubiera sido una mejor apuesta para Tigres que
0: este jugador.
1: Sí, de Necaxa, él juega en Necaxa, Julián Carranza. Buenísimo jugador, buenísimo 9, de los que pelean todos los balones, te incomoda en todo momento y además tiene gol. Te mete buenos goles también, Carranza. Él hubiera sido la mejor apuesta desde mi punto de vista, pero Monreal llega a competir principalmente el puesto de Diego Lainez.
2: Me parece que sigue siendo el tema de Garza, Juan, porque...
1: Pero Garza lateral,
2: es un jugador, sí,
1: jugar como
2: ahora,
1: extremo.
0: El otro juega de las dos.
2: Pero juega por toda la banda derecha. O sea, de hecho, es un caso muy similar al de Rica Chávez. O sea, el Monreal se ha visto mejor como carrilero línea de 5 con el Necaxa en su haber. Incluso ha llegado a selecciones menores. Uh-huh. Incluso ya jugó un partido, me parece que en el Estadio de Bravos de Juárez, si mal no estoy, con selección mayor. Monreal, y pone una asistencia en una de esas así que se aventaron no hace mucho tiempo de convocamos a Monreal, ¿verdad? Ya imagínate cómo estuvo la fecha esta de los partidos de exhibición moleros que hacen para que haya jugado a Monreal. También estuvo convocado en esa vez de Denzel García.
0: Está negativo. Imagínate cómo puede ir creciendo para que lo hayan invitado a la selección, o sea, al revés. ¿Cómo estaba el partido para que hayan invitado? Pues en vez de decir, oyes, ¿cómo va creciendo para...? O sea, sí, eres muy negativo. ¿Lo has notado o apenas te lo estoy haciendo ver yo?
2: Se me hace que tú ya te funcionó el curso de motivación de Color Esperanza, digo.
0: Compadre, no vivo en Torreón, viví un tiempo. En Torreón, pues tienes que tener...
2: ¿En Tierra?
0: El Color Esperanza, sí, porque no hay agua, no hay nada.
1: En Torreón tienes que tener Esperanza y Escoba, sí, porque se te llena de polvo.
0: Café, todo, pero bueno.
2: Un saludo a la gente. Y antes de que nos miente la madre, una paletita para que se endulce la tarde, por favor.
1: Ese partido que mencionas fue en 2024. El único partido de...
2: Le doy chance porque googleé, güey. Le doy chance porque googleé,
1: Sí, ya lo tengo acá.
0: Juanito,
1: 2024. Partido amistoso contra Bolivia. Gana México 1-0, pase de Carranza. No, de Carranza, no, de Monreal. Pase de Monreal.
0: ¿Y cómo traigan de Carranza? Pero bueno, ya llegó.
1: Ya llegó.
0: Sonriente.
1: Muy sonriente. No, ¿Se pues... tardó en bajar del avión?
2: No,
0: hay gente que se tarda.
1: Que se tardó ese hombre en bajar del avión. El avión llegó a las 7, salió como 7:40. Y era vuelo desde León.
0: Tampoco... Pues también, desde el vuelo de León... ¿Qué te iba a decir? También es el trámite, o sea, te vienes a una ciudad nueva, ¿qué es lo primero que te traes? O sea, tu equipaje, de perdido tienes que traer lo básico, y pues con lo que le van a pagar, pues que no traiga nada, aquí se compra todo.
2: Hasta casa, y por encima de Dreams Lagoon, por si quiere ir en Apodaca, ¿o dónde está
0: escogido? Sí, Apodaca, sí, exactamente, donde tenemos la playa.
2: Ahí mero, alcanza para eso y para más. Infonavit, no, qué cosa, no le va a alcanzar, pero, cosa bien interesante.
1: Para nosotros, ¿no?
2: García, Cumbres García.
0: Pues se podría hacer también.
2: Sí, Cumbres García, claro.
0: Hay casas bonitas.
2: Sí, uy, bien caras.
0: Y bien lejos.
1: Especialmente.
0: Caíste, muy bien en la trampa.
2: En Santa Catarina, por donde está la clínica de Papi Pet.
0: Ahí está también, bueno, ahí está Valle Poniente, ahí sí estás hablando de otros niveles, ¿verdad?
2: Toma, cochino.
0: O sea, está bueno. O sea, nada más para decirte, llegar a vivir en donde algún tiempo estuvo Guiñac, donde estuvo viviendo también.
2: ¿Ah, sí?
0: O sea, nada más para que veas
2: el equipo de futbolistas que estaba... ¿En los callejones y luego la...?
0: Estuvo un rato por ahí. También de repente veías un Ferrari rojo. Venía bajando el Tuca no, también por allá.
2: Hay niveles, hay niveles.
0: O sea, no me confundas, por favor, el área en donde está Papi Pep. A otras cosas. Y bueno, saludos a toda la gente de Santa Catarina. Ya saben que los queremos mucho.
2: Correcto. ¿Qué otra novedad respecto a... Hay otro fichaje de Tigres también, ¿no? Bueno,
1: si quieres, vamos a escuchar primero lo que dice Monreal.
2: Palabras de Monreal.
0: Lo traemos toda la mañana ya, como Manolo.
1: Que valga la pena.
2: Cine.
1: Aeropuerto
2: cine.
1: De
2: no, vamos a hacer cine en el Papirri FC, claro que sí. ¿Qué dijo Ricardo Monreal a la llegada? Palabras textuales para ABC.
3: Necaxa, ¿no? Sí, hola, buenos días. Muy feliz, contento de esta nueva oportunidad, de un nuevo reto en mi carrera y bueno, contento de llegar a un club tan, tan grande como lo es Tigres.
4: Ricardo, ¿cómo te llegó esta noticia y cómo la tomaste también?
3: Sí, bueno, es una oportunidad muy grande en mi carrera, sea al reto que vengo, sea la institución que vengo, es un reto importante para mí y bueno, vengo a darlo todo, vengo... Ya soy un Tigre, entonces vengo a darlo todo.
5: ¿Es el reto más importante en tu carrera?
3: Sí, claro, sé de la gran jerarquía que hay en el equipo, de jugadores muy importantes que han marcado historia en este club. Y vengo a aportar desde ya, vengo a llenarme de esa energía ganadora que hay en este club. Y bueno, vengo a competir, vengo a ganarme un puesto y vengo a seguir consiguiendo
5: ¿Le pides
3: títulos.
5: Un voto de confianza a la afición que te vea trabajar.
3: Sí, claro que sí, creo que la afición es muy importante en este club, es la afición más importante de México, por eso son los incomparables, ¿no? Entonces, feliz que me den esa oportunidad también de mostrarme, de hacer lo que sí hacer, y bueno, vengo con todo, vengo con la ilusión intacta y a darlo todo desde ya.
5: Listo, gracias.
2: Oye, qué bien habla Ricardo Monreal, ¿eh? Con mucha seguridad, mucho aplomo, bien, este tipo... Bien, declara bien, ojalá y él refrende y respalde con hechos y con acciones las palabras que bien tuvo la oportunidad de decir a la gente y a la prensa, ¿no? En este caso, Juanito, ¿tú te tocó cubrir a ti?
1: Sí, allá estuve.
2: ¿Estuviste ahí con él?
1: Ahí con él, sí.
0: Te voy a pedir un favor, a la otra dile al camarógrafo si vio un celular enfrente de él que le tire el manotazo. ¡Quítate!
2: Sí, por favor.
0: Hay que decirle también, ¿verdad? Para que la otra, no, mejor no lo atravieso porque este me va a aventar el celular para hablar. Sí.
2: Oye, ¿qué
1: todos nos ha pasado.
2: ¿Qué estatura tiene? Sí. ¿Qué estatura tiene Juan? ¿Te parece alto?
1: ¿Yo?
2: No,
0: es que a quién le preguntas.
2: Monreal.
1: 1.82.
2: Ok. O sea, buena estatura, ¿eh? Buena estatura.
0: ¿Sí? O sea, sale un poquito del parámetro del mexicano.
2: Sí, exactamente.
0: Ah, era correcto. Toda la historia. Bien ya hecho. Lo vimos, ya está aquí. Ha jugado. ¿Trae perfil tigre?
1: Perfil tigre.
0: ¿Cuál es? Ah, ¿verdad? Los dejé callados.
2: Habría que cuestionar y que para la gente, sí, y tema de debate, ¿cuál es el perfil tigre? Porque Tigres ha manejado o ha intentado varios perfiles tigres. ¿No? Cuando intentaron con el Chima y con Marcos Ayala, pero hoy el futbolista...
0: Ay, Chima, ni lo dejaron.
2: No, bueno, lo intentaron. Y luego...
0: Chima no le dio ni chance.
2: Y hay perfiles...
1: ¿Chima levantó a Córdoba?
0: El Chima apenas lo iban a subir a la Limochima y lo bajaron de volada.
2: No, una cosa espectacular.
0: Pero bueno, ahorita la gente para que nos llame y vea si trae el perfil tigre o no lo trae el perfil tigre, ahorita nosotros le damos más información de cómo lo vemos nosotros, aunque sabemos que les vale gorro, pero les vamos a decir. ¡Vámonos a una pausa! Esto es el Papirri FC. El día de hoy... tenemos menciones, déjame la doy. O ya me la pusieron con letras grandes para que no te pongas...
2: Excelente. No te la gano.
0: Ok, ya está. Si batallo ahí, Lulo, te la avientas. ¡El Facho! ¡Pues! Ahí está, se los voy a decir así como yo lo sé, porque he ido muchas veces a este food truck y ahora cambiamos de ubicación. 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
2: Papirri?
0: 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Ay, entonces...
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2: Ánimo, señor.
0: Listo. Vámonos a un corte. Ahora sí lo
2: vamos en radio y seguimos en redes sociales. Esto es el Papirri FC.
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2: ¿Qué importa? Julián Peña, Julián, ya estamos en radio, regresamos, esto es el Papirri FC. Ninguna transferencia de Monreal ha superado el millón hasta que llegó Tigres. Pues sí, el contrato de su vida.
0: Tampoco vamos a hablar de su vida personal, ¿verdad? A lo mejor tenía negocios o business.
2: Es correcto, Jimmy X Monterrey, nuevo refuerzo felino procedente de Morena, el Tigres del Bienestar. Pues casi. Un saludo a la 4T y la inflación, ¿no?
1: La 4 Tigres.
2: Pero está haciendo daño.
1: Sí, ya no, porque tiene nombre de político.
2: Justamente sí. Del senador, ¿no?
1: Sí, del
2: senador de Morena. Y tan show, Papirri, un saludo a Gurru Posting.
0: A Gurru Posting, Postly lo es. También sabemos dialectos.
2: Excelente, Fabián Pérez Monsiváis, Papirri, ese jugador trae el perfil tigre, es peleonero. ¿De verdad?
0: Pues preguntamos que si traían el perfil tigre. No sé si sea peleonero o no sea peleonero, pero...
2: ¿Habrá algún antecedente? Interesante para buscar, ¿eh?
0: Ahorita lo buscamos y si no lo investigamos, si no es en este año, el próximo año ya lo tenemos.
2: Nos dice Víctor Barajas, el perfil tigre ahorita es andar limosneando. Pues bueno, entre la crisis que hay y pues bueno, aunque bien declara Carlos Emilio González que Tigres está sano y que es autosuficiente y por demás, al menos en el sentido estricto de lo que ha sido transferencias como tal, refuerzos, contrataciones, no ha habido nada. Que no quiera decir que no estén buscando alguna coyuntura en el mercado para traer algún jugador interesante que se pueda acomodar. Esa es otra cuestión, que estén por ahí ahorrando dinero para utilizar y no meter, no traer necesariamente futbolistas por traer.
9: Ya trajeron uno, se están ahorrando dinero ya.
2: No, y el problema es de cuánto se hablan las cifras, porque hay medios que comentan que son 2 millones, y en otro lado comentan que son 3 y en otro que son 4 de dólares.
9: Bueno, ahorita está bien devaluado, ¿no?
2: En ese sentido, bueno, estamos a ver, y si son
9: 17,
2: y si son, y si son millones de pesos argentinos, ¿de qué me hablas? Entonces, Juan, la información como tal que tienes tú, Juan, que tenemos para ABC, es la transferencia de Ricardo Monreal en cuanto oscila.
1: Aproximadamente son 2 millones, pero no es el total de su carta.
2: Okay.
1: Necaxa se queda con un porcentaje alrededor del 15%.
2: Okay.
1: Por si Tigres lo vende después, un porcentaje de ese pago vaya para Necaxa también.
2: Okay.
1: O sea, no compró el 100% del jugador tampoco.
2: Oye, pero qué bueno ha salido Necaxa con la gente de los Tinajeros, el grupo de que administra y opera Necaxa, para vender jugadores, ¿eh?
1: Sí, pues hace poquito vendió a Pardel, a Palavecino hace poco, y ya con eso vas.
2: Oye, clean caja. Necaxa está haciendo, o sea, fácil, se han metido 30 millones de dólares en las últimas, lo que te gusta, ¿par de años?
1: Sí,
9: no, no sé. No. Que sigan aventando agua a las fuentes en el estadio.
2: Es correcto. Julián Peña dice, cuando Buse le empezó a meter mano, el equipo de Rayados de la Volpe, fue cuando el equipo se empezó a empinar. ¿Será? ¿Qué opinan ustedes respecto a eso? Y me gustaría platicar respecto al tema. Hoy Vucetich sí entra, si bien es cierto, entra ya como director técnico. El estigma que él tiene con la gente, que se queda con eso, es que él, cuando él ha traído futbolistas, los futbolistas que a Buse le terminan por gustar o por encantar o enamorar, son de un perfil, de un corte más bajo, más utilitario. No le gusta tanto trabajar con futbolistas.
9: Estrellas,
2: exactamente.
9: A lo mejor se le rompe el vestidor.
2: ¿Hasta dónde sí y hasta dónde no? Recordar, con Querétaro, él tuvo muchos problemas con Ronaldinho.
1: Sí.
2: Un montón. Con Suazo, también.
1: También.
2: Si bien es cierto, Monterrey tuvo una época gloriosa con Bucetich y Suazo, también hay un antecedente en Toluca que dejó marcado esa relación.
1: Claro, esa semi antes del título del 2009.
2: Recordar todo lo que pasó por ahí. También tuvo cuestiones con Luis Pérez en Monterrey. Entonces, ¿hasta dónde Bucetich le cuesta el manejo con ese tipo de perfiles de jugadores altos y hasta dónde él prefiere traer futbolistas utilitarios? ¿Qué opinan ustedes?
1: Pues puede ser que vaya un poquito con el hecho de que Buse los trata igual a todos, ¿no? De que no por ser tú Suazo vas a tener un trato diferente.
9: Era lo que iba a decir. El problema a lo mejor no es Bucetich, sino la estrella que está acostumbrada a ciertos tratos. Es decir, aquí todos bajan y todos suben. Me vale gorro quien sea, ¿verdad? Sí, a que diga, no, pues yo me quedo acá, pues a eso me contrataron, no para andar dependiendo.
1: Ándale, ahí el tema con la de Suazo fue que Buse dijo, oye, ya estamos prácticamente dentro, vamos a meter a Carreño y a Santana, descansas porque viene la final. Salió enojado, se peleó y a los minutos metió el Carreño. Y con eso se resolvió la serie y Buse, y este Suazo dijo, pues ya, ¿qué hago? Y el que entró por mí metió el gol, pues ¿qué le voy a decir al viejo que se ve que le sabe? Entonces ahí ese
2: fue parte del problema. Pero es verdad o mito la cuestión de a Buse le gustan los equipos cortos, los futbolistas medianos, los futbolistas promedio, utilitarios, versátiles, tipo Sergio Santana.
1: Yo creo que sí va algo por él. Creo que a Buse sí le gustan mucho los guerreros. Yo dije, cuando empezamos el programa, yo dije, Monreal va a ser el Santana, o el intento de Santana que tuvo Buse en Rayados.
2: Ok, dice que le funcionaba de todo. Ahora, sí, a Buse le encanta, Juan y Papirri, el hacer de un futbolista en determinados partidos las funciones específicas. Mandar a un futbolista a ejecutar cierta condicionante táctica que Buse pida, que no necesariamente es el rol de la posición habitual del jugador. Entonces, le gusta mucho hacer ese tipo de cosas, sobre todo en partidos importantes, entiéndase clásicos, partidos de ida y vuelta de eliminatoria, donde Bucetich tiene que hacer ese tipo de cosas. No sé, y siempre tragar a un jugador que sea muy plurifuncional, probablemente tiene razón, y estoy de acuerdo contigo, Juan, en que él pueda ser una especie de Sergio Santana en Tigres, que hoy Tigres no tiene un jugador con esas características, que te pueda ocupar prácticamente todo el frente de ataque y aparte jugar en defensa y como carrilero por línea por derecha.
1: Lo han intentado
9: y de portero.
2: No tanto.
1: Lo han intentado con Osiel Herrera, pero es un equipo que cambia mucho cuando está Osiel en punta como falso 9,
2: sí, pero
1: y no defiende.
2: Pero exacto. No, le cuesta un montón.
1: Y por eso es que Monreal tiene un poquito más de condiciones de ida y vuelta por lo menos.
2: Ahora, ¿tenemos más de Monreal?
1: Creo que no.
2: Me refiero a material. sino para hablar del otro que trajeron de Dallas.
1: Del otro chico, ¿no?
2: Así es. ¿Qué onda con el otro futbolista que trajeron, Juan?
1: Se llama, para ver de qué tiene el nombre, es un chico de 18 años.
2: Sí.
1: Que viene como préstamo a un año, opción de compra para Tigres. Se llama Yaidin Contreras.
2: Ok.
1: México-americano, estaba en Dallas. Mucho gusto. Va a estar en Tigres y va a estar en el equipo sub-21.
2: Ah, ok.
9: Déjenlo que acabe la high school allá.
2: Sí.
9: Déjenlo que acabe la high school.
2: Apenas iba a alcanzar el timbre, ¿no? Apenas iba a alcanzar el timbre allá.
9: No, madre, digo, van a llegar. Órale, métete a la uni aquí.
2: No.
1: Sí, él es... su papá es mexicano, su mamá es hondureña.
2: Así es.
1: Nace en Houston.
2: Ok.
1: Y él representó a Estados Unidos en la sub-20.
2: ¿Qué interesante le pudo haber visto Tigres para ficharlo? Otra vez, para las básicas. Sí. A ver, estamos engrosando. No, ya, son de ese tipo de contrataciones.
9: No digas esa palabra, pues se me vienen otras cosas a la mente. Mejor di, estamos ensanchando. No, tampoco, no.
1: Apuntalando.
9: Sí, ándale, ándale. No, porque ya salió, jamás hacía pura apuntalada, no, está difícil, pero... Vamos a buscar la palabra, porque sí.
1: Estamos reforzando.
9: Sí. Reforzando, podría ser.
1: Estamos reforzando.
2: Pues bueno, otra vez. Interesante lo que dices, que viene a la...
1: Sub-21.
2: A la sub-21. Sí. Okay.
1: Es parecido, es el mismo caso al chico, al brasileño, Fernandinho, que llegó a Rayados.
2: Ok.
1: Lateral brasileño, viene de Palmeiras, de un año también. Él va a estar en la sub-21 también.
2: Hoy hace poquito salió el tema aquí con Fer Vanegas. Le mando un saludo a nuestro coordinador. Respecto al hijo de Carioca, ¿está jugando el hijo de Carioca en Tigres?
1: Creo que sí.
2: ¿Y con el hijo de alguien más?
1: Creo que era el de Ayala, ¿no? De Lucas Ayala.
2: Pero ese salió.
1: No, ese era el de Rayados.
2: Ah, ándale.
1: Lucas Ayala tiene dos hijos. Okay. Uno jugaba en Rayados, el mayor, se fue a América.
2: Sí.
1: Y el menor es en Tigres.
2: Ok, ¿y el hijo de Carioca? ¿Y el hijo de Guiñac?
1: ¿No será ese? El hijo de Guiñac, no sé si está aquí.
2: Ok. Porque hay uno con el que hay, ahorita se está haciendo hoy Guiñac fotos y eso, pero está más en su equipo en las noches.
1: Sí,
2: ¿no?
1: Parece que no es en academia él. Ándale. Él juega aparte.
2: Ándale.
1: Juega aparte, sí, en las noches. Sí, en ligas.
2: Oye, qué cosas. Pero qué cosas, ¿no? ¿Cómo no hace tanto tiempo veíamos a Carioca, Guiñac jugando y levantando trofeos y pasiones en el estadio universitario? Y hoy ya se hablan de que ya los hijos de ellos ya andan ahí cerca, ¿eh? Ya andan cerca de tratar de hacerse un espacio en el fútbol profesional. Que me llama poderosamente la atención cómo el tiempo se pasa volando realmente. Se nos va como arena entre los dedos. Una cosa espectacular. Pero bueno, ¿qué más información tenemos? Pues Monterrey ya calificó a la Leagues Cup. ¿Qué información, Juan? Porque está demasiado revuelto y yo necesito que nos orientes con la información como tal, porque en serio... Es un desmadre, perdón el español, el tema del reglamento de la Leagues Cup, porque me parece que no contemplaban que los cuatro mexicanos se iban a entrar. Y luego que de esos, ya dos ya tenían el puesto. Entonces, no sé hasta dónde sí, hasta dónde no saben dónde van a jugar. Es un congal.
1: Sí, el tema de la Leagues Cup se va a jugar en Estados Unidos, lo dijo Mohamed ayer en la conferencia después del partido de Toluca contra Austin. Él dice, olvídense de México, los partidos se van a jugar en Estados Unidos. Es lo que declara Mohamed. Toluca era uno de los equipos que tenía privilegio de localía.
2: Sí.
1: Junto al América y un poquito Rayados. Pero su localidad consiste en elegir en qué estadio en Estados Unidos van a jugar.
2: Imagínate, la localidad es en dónde. ¿En dónde quieres jugar?
9: ¿Y en América dónde le gustaría
1: América,
9: jugar?
1: América, yo creo que se va a ir a California. Que ahí jugó el partido de ayer. El Carson. Estadio está en Carson, está llenísimo. Va a jugar en Oakland contra Chivas, un amistoso. Entonces, la zona de California a América le viene muy bien.
2: Ok.
1: Si por Rayados fuera, Rayados escogería Texas. Serían a San Antonio, a Austin.
9: Todos tenemos un familiar en Texas.
1: Allá. Un saludo a mi tío y a mis primos.
9: Saludos a todos allá.
1: Eso sería, sí tengo que hacer.
9: Unos legales, unos ilegales, pero allá están muchos.
2: Yo tenía familiares en Baltimore. Bonita ciudad. Fantástico. Saluda a la gente.
9: Sí, y a los cuervos.
2: Corpus Christi también. Corpus Christi, a los cuervos de Baltimore. Y a los Orioles.
9: Houston Oilers, number one. ¿Te acuerdas de esa?
1: Bueno, hoy por la tarde, más tarde, alrededor de las 5 o 6 de la tarde, debería salir el horario, las fechas oficiales y sedes para las semifinales. Rayados va a jugar el miércoles en la noche.
2: Okay.
1: Porque tiene partido el domingo. no se va a cambiar.
9: Ya, no se va a cambiar.
1: No se va a cambiar. Ya lo estuve preguntando, me dijeron que no.
2: ¿El de San Luis?
1: El de San Luis no se va a cambiar.
2: ¿Juega de local?
1: Juega de local aquí. Okay. Sí, domingo. Juega aquí domingo 8 de la noche. Tardecito. Estuve preguntando, me dijeron.
2: El ausentismo laboral el lunes.
1: Me dijeron, no, el ausentismo en el estadio, te encargo. O sea, no, para un domingo.
2: El laboral el lunes, papá. No, y no, más que es quincena.
1: Gente de Rayados.
2: Último, no, hijo.
1: Los partidos tienen que ser sábado. Los partidos tienen que ser sábado en la noche. Que el domingo. Y para ver a San Luis,
2: no,
1: bueno, se complica.
2: En ese sentido estoy de acuerdo.
1: Ahí lo que me dijeron fue que hay mucho tema de logística que ya está hecho, que les afectaría más moverlo. Que de hecho, gente del club me dijo, esperamos que no lo cambien, porque nos cambiarían muchas cosas que ya tenemos apalabradas y firmadas. E implicaría mucho, mucho gasto, muchos temas al respecto de este partido. Entonces se va a quedar este partido. Y Rayados se le viene un calendario complicadito, porque va a jugar, va a jugar el Liga el domingo. Leagues Cup el miércoles y el sábado jugarían final o partido por el tercer lugar.
2: Ok.
1: Tres partidos en 8 días.
9: Para y luego les toca salir de salir les toca, la liga, les pero toca, les tocan después dos del local.
1: Les toca Querétaro, pero ese partido contra Querétaro se tiene que aplazar porque juegan el 5 y el 6 es la final de Leagues Cup. Final y tercer lugar.
9: Primero que lleguen.
1: No, final y tercer lugar, o sea, juegan el mismo día.
9: Ok.
1: Entonces la Liga MX, 4 partidos tiene que mover. Los de América, Toluca, León y Rayados.
2: ¿Y Querétaro?
1: Y ese es de Querétaro.
2: Querétaro
1: si lo mueves
2: le puso una frega Tigres, ¿eh?
1: Si lo mueves a media semana, el partido contra Querétaro se va a jugar 3 días antes del Clásico. Entonces te va a empalmar todo ese escenario.
2: Sí.
9: Y tiene que ver
1: del
9: también.
1: Del 30 al 13 jugaré 5 partidos.
2: Sin embargo, Juan, me parece que relaja a Monterrey el tema de que al menos Chucho Pachuco no, ya dio por hecho de que Monterrey está calificado a la CONCACAF. Entonces, el hecho de que sí, si bien es cierto.
9: Chucho Pachuco,
2: Jesús Martínez, del Grupo Pachuca.
1: El presidente del Grupo Pachuca, Jesús Martínez.
2: Entonces ya
9: es
2: dio.
9: Es que yo le tengo más respeto. O sea, ¿qué es eso de Chucho Pachuco? ¿Qué es eso? No está el respeto al señor Chucho Pachuco.
2: Jesús Martínez, el líder del Grupo Pachuca, pero ya dio, es que ya dio por hecho, cuando nadie más lo ha dado, él ya aventó el tuit, entonces pues se le adelantó a todo mundo, ¿no? A la federación, se le adelantó a todos, él ya dio
1: pero
2: por
1: no
2: hecho.
1: Pero no se le adelantó a ABC, que desde ya lo dijimos que iban a calificar.
2: No, y nos llovió y nos tupieron de todo, ¿eh?
1: Y nos tupieron de
2: nos
1: todo.
2: Nos tupieron de
9: no,
2: todo.
9: No, pues no fue la calificada, sino por la ventana del baño, fue lo que nos tupieron, o sea, también traes un hocico que hay que controlártelo, por favor, señor, también, vámonos una pausa mejor, porque este ya empezó acá con sus cosas y luego dice que no quiere que le diga nada. Se pone muy... ¿Nos vamos a la pausa o qué, compadre?
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4: Algún equipo que esté así se meta por la ventana del baño, así como me dicen, no, que le están haciendo un gane. No, ay, espérame, la gente muy agresiva, muy giña, si bájale al baño, bájale al baño. Y luego las moscas las echamos así.
5: Así estás en el baño también. Échale verdurita, ¿verdad? También porque huele bien gacho.
4: No, fibra como tortuga, pura fibra como tortuga.
5: Ninja.
4: También golpeamos. José Luis Torres, ese Monreal es una vergüenza, al igual que el tal Marcelo, son pura palabra y no hacen nada más que vivir del erario público. ¿O de qué Monreal y Marcelo estamos hablando?
5: Pero están hablando de otro,
4: ¿sabes qué? Sí. Bloquéenme ese cabrón, sí, bloquéenme ese.
6: A este Monreal le paga sinergia, no le paga tus impuestos.
4: Al otro sí le paga. Julián Peña, ya renunció Caudeta River. ¿Quién se va a ir ahora? Almeida, Milito, Crespo.
6: Almeida no se va.
4: Está bien interesante.
5: ¿Crees que Almeida se quiere?
6: Almeida no se va.
4: No, Almeida ya. No, Almeida está segurito aquí.
6: Almeida no se va.
4: Almeida
6: no,
4: está segurito.
5: Ya cayó bien, ¿verdad? Cayó con el pie derecho. ¿Qué? Bueno, no, ¿dónde no, le va a ir?
6: Aunque le hable River, Almeida no se va a ir.
4: Pero así.
6: Por lo menos ese torneo.
4: Sí, pero ayer River queda eliminado.
6: De Sudamericano.
4: ¿Viste la Sudamericano? Madre santa, Juan. Mío,
6: sí. El portero se desarmó, se quedó sin rodilla. No.
4: Es una tristeza lo que está viviendo River Plate. Es una
6: ¿A dónde fuiste a dar?
4: No.
6: ¿A dónde fue a dar Angelito Correa? A quedar fuera.
4: Oye, pero hablando de dinero, justamente aquí se están cuestionando y criticando fuertemente que Tigres no ha apostado por figuras rimbombantes y que no ha gastado. River ha gastado un montón y no ha terminado por salir del hoyo en el que está y sigue cavando River Plate.
6: Entre Correa y Thiago Almada, River se gastó lo que no se ha gastado Tigres en 5 años y quedó fuera de Sudamericana.
4: No, y ya están buscando, ya le están haciendo cosquillitas a Crespo. No les voy a decir en dónde.
5: ¡Suavemente!
4: Elvis Crespo. Entonces, cuidado porque Crespo va llegando a Atlas, me parece, ya los tiene en segundo lugar de la tabla general. Le están armando un muy buen equipo. Le metieron mucha lana al grupo nuevo de Atlas. Uh-huh. Y grupo pro...
6: Sí, el que es de los Pericos, ¿no?
4: Grupo Prodi. Uh-huh. En ese sentido, poquito cuidado. Y el otro que también se le puede mover la patita es Milito. Yo no sé si alguno de ellos vaya a ser un Gago o vaya a ser un Correa, porque el otro que está también sufriendo lo mismo, Julián Álvarez, lo platicábamos ayer, ¿no?
6: Sí. Creo que los que la pasarían peor sería Chivas, ¿no? Si se va Milito.
4: Sí.
6: Ya tendrías dos argentinos que te aplicaron la misma.
4: Sí.
6: Estaría feo.
4: Sí, el tema, Juan, es que en el caso de Crespo, me parece que
5: va más por ese lado, ¿no?
4: No, Crespo sí tiene una cláusula.
6: Sí.
4: River. Específicamente selección argentina y River. Entonces, híjoles, nada más habría que ver porque se acaba de amarrar.
6: No sé si la cláusula entra en vigor a partir del
4: siguiente año.
6: Del siguiente año, del 27. Pues Crespo ahí tiene un problema.
5: Pues no, hermano, que ya te dejen con un estilo de huevo y te vayas, pues mejor ya vete.
6: Lo que sí es que Almeida no se va a ir para allá.
4: De un mes.
6: Almeida no.
4: Incluso ya lo declaró él, ¿no?
6: Sí, él ha dicho que no, que él se va a quedar acá.
4: Muy bien, nos dice, ahí me hablan el River. Ah, ok, perfecto. Ahí me habla el River, ya me voy, dice Sergio Guzmán. Pues bueno, está pagando bien River Plate.
6: Está pagando mucho.
4: Tiene lana, yo no sé de dónde. Y bueno, ayer también el Real Madrid de Mourinho gana. Y Monterrey, pues bueno, Monterrey... ¿Qué novedades hay en Monterrey con el tema de lesionados, Juan? Ahorita platicamos de eso, pero vamos a atender
6: ¿Vamos a la llamada?
5: Una llamada, vámonos. Su nombre y su comentario.
7: Hola, buenas tardes.
5: Buenas tardes, qué bonito oír una voz femenina.
7: Gracias, Papirri. Habla la señorita Garza para servirles.
5: Ándele, ¿usted también trae estadísticas y todo eso como el señor Garza?
7: ¿Mande?
5: ¿Usted también trae estadísticas y eso como el señor Garza o no?
7: Es que...
5: Sí, usted diga que sí, dígame la corriente.
7: Bueno, no, yo le digo que yo no quiero que se vaya Matías. Okay. Y quiero que se quede aquí para siempre.

0: Póngame por favor la de OV7, no me voy, para la señorita Garza. Y con imágenes de Almeida, le hacemos una edición de.
1: ¿Quieres el video completo en 2 segundos?
0: Yo aquí. No, luego me regañan por producir. Garza. Y con imágenes de Almeida, le hacemos una edición de.
1: ¿Quieres el video completo en 2 segundos?
0: Yo aquí. Luego me regañan por producir.
2: Yo quiero que se quede aquí para siempre. A pesar de todo, como dije, el súper es lo más importante, lo menos importante, pero en este caso, ¿no? Porque a pesar de todas mis cosas, yo amo a Rayados.
0: Excelente.
2: Y lo quiero mucho, Rayito, a ustedes. Yo le dije que no había diferencia de colores, no había problema. Y yo lo aprecio desde el primer día que lo escuché y ya lo conocí.
1: Señora Garza, le voy a decir una cosa. Lo está escuchando Almeida. Tiene música de fondo. ¿Qué le diría desde su corazón al señor Almeida para que no se
0: mira,
1: vaya?
0: La producción de espectacular cine.
1: A ver, deja que la señora saque su
0: cine del Papi Riff.
1: Ahí está.
2: Mire,
0: Papi,
2: yo le digo, Matías, si me estás escuchando, nunca te vayas. Te quiero y te amamos toda la familia Garza desde el primer segundo que llegaste, que te pisaste la tierra de nuestra hermosa ciudad, Monterrey, y de nuestro bello estado, Monterrey, Nuevo León. Y que te quiero y eres orgullo de la ciudad y del estado. Y si nos puedes ayudar a ser campeón este año. Y si no, como quieras, pues seguiremos amando igual. Te amamos. Besos.
1: Besos. Ahí está. Cerramos con estas palabras para el señor Almeida. Y ahora sí, corazoncitos coreanos para estar más en onda. Ahí está.
0: Ponen los encendedores, hijo, y apágale aquí, vámonos
1: ya. Gracias a eso. Gracias, señora Garza. Se me puso la piel chinita y eso que no soy Almeida.
0: No, imagínate.
1: Imagínate si fuera Almeida, cállate, no me voy.
0: No.
1: Me vengo.
0: Papirri.
1: Vengo con más ganas. No, me vengo con más ganas a este equipo.
0: Viejo feo, viejo oscuro.
1: Muchas gracias, señora Garza. ¿Algo más que quiera agregar? No, pues ya también.
0: No,
1: pues
0: sí.
1: ¿Cómo no?
0: Y Papi Ríos se vino.
1: Con las imágenes y con la canción, pues cómo no. Gracias a la señora Garza y ahí están las pruebas de amor hacia el señor Almeida. Nos vamos nosotros con este momento romántico que acaba de suceder.
0: Achis, achis.
1: Esto es Papirri FC, el corazón de la visión.
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1: Sí, no. Porque si no me van a poner ese y si me voy a ir, si sigo con esas cosas.
0: No me voy, me vengo, sí, dice Papirri.
1: Ya
0: regresamos,
1: está.
0: Ya estamos en radio, esto es el Papirri FC.
1: Ya, ya no hay nada, no hay nada, no, no hay nada.
0: Mira, ahora,
1: usted, ustedes con sus cosas mosqueadas, no, porque el que se va a ir soy yo, no Almeida.
0: Bueno,
1: quítense, no se puede. No pase, me hace ni un movimiento. Yo serio porque no quiero caer otra vez en su provocación.
0: Dale,
1: estoy batallando para levantar esto y ustedes quieren que me den gandule.
0: Bueno, ¿qué pasa, Cascarita? O sea, Farmer.
1: No, déjalo, déjalo.
0: Cascarita, Farmer ahora.
1: No, déjelo, déjelo, déjelo, déjelo, déjelo, déjelo, déjelo, bueno, a ellos.
0: Nos dice Ventura Andrade, Crespo se va. Viva el amor en Papirri FC. Gracias, Ventura Andrade.
1: Por viva el amor en el Papirri FC, muy bien, por supuesto. Amor, por
0: tenemos
1: supuesto
0: llamada.
1: Vámonos, su nombre y su comentario.
2: Papirri.
1: Esas son las féminas que están comunicándose con nosotros.
2: Una corrección.
1: Sí.
2: Soy la señorita Garza y no le continué la llamada porque me cortaron allá. No sé si fue Alan o Leo o quien haya sido.
1: Los dos. Si los tuviera enfrente, ¿qué le diría? Ahora ya no cabe.
2: Sí, desde son iguales. Nada más corrección. Soy la señorita Garza. La señora Garza es mi mamá y ella nunca ha marcado la radio.
1: Okay.
2: Yo voy a ser la señora Garza cuando me case. Soy soltera.
1: Ahí está, por supuesto, soltera y con un corazón lindo y hermoso que ya lo demostró.
2: Claro,
1: la señorita
2: claro,
1: Garza.
2: Y amo a mis Rayados y no chateo ni chateo. Amo a Rayados, lo respeto mucho a usted. Y al señor Rayo, es increíble. Y a todas las personas que estuvieron.
1: Porque, a ver, ¿cómo que el señor Rayo es increíble? ¿En qué o qué?
2: Es increíble, él sabe, él es increíble. Y sabe que me quiere, me aprecia y que es muy especial para mí.
1: Si el señor Rayo es increíble, entonces usted sería como la Elastic Girl.
0: Y anda de rojo el Papirri, el señor increíble, el Papirri, una cosa espectacular.
2: Bueno, ya.
1: Ya
2: menos, porque no me gusta que me agarren de show. Yo soy una persona seria.
1: Exactamente.
2: Y yo no comparto
1: esos juegos que cuando usted no lo ha provocado perfectamente.
2: Ajá.
1: Ahí está, pues es la señorita Garza para, perdón, fe de ratas, es señorita Garza, no señora,
2: claro,
1: señora es su
2: sí,
1: mamá.
2: Ya, mucha honra la señorita Garza y mi amor por Matías es igual que mi amor por el de Rayados y toda la gente que anda Rayados los vamos a ver. Gracias, bye.
1: Gracias. Bye. Al increíble Rayo.
0: Gracias, increíble gracias por marcarnos.
1: ¿Por qué eres increíble? ¿Nada más ella sabe o qué?
0: No sé.
1: Dijo, ¿él sabe?
0: Ah, caray. No, bueno.
1: Yo no sé, ahora sí ya son otras cosas.
0: Pero muy bien, bueno. No, nos agradece, se agradece.
1: No empiece.
0: ¿Vamos a farmear ahora? Vamos a farmear ahora, sí. No. Este programa se tiene que terminar con... ¿Farmear más?
1: No, se va a poder, está prohibido.
0: ¡No!
1: Me dijo Juanito, no podemos, ¿verdad?
19: No, pues dice, yo lo dije.
1: No sabemos si será verdad o será mentira o será la del otro
19: día. Estoy pegado, eso sí.
0: Yo me encargo de abrir la cámara para que papi ríe.
1: Yo no voy a hacer nada hasta que el señor me diga, el señor está en los cielos.
19: ¿Dios?
1: ¿Quién es el que nos puede decir?
19: Fernando. A lo mejor, el dueño.
1: Pues no sé de qué se trate. Es que a lo mejor nos estamos metiendo en otras cosas que no sabemos.
19: Yo creo que es un chiste.
0: Pero bueno, entonces sí puede. Sí puede formar.
1: No puedo, pues es que el chiste, si no hay chiste, pues el que se lo va a tragar soy yo.
19: Pues provecho. Provecho.
0: Muy bien, señores, ¿qué más? ¿Algo de Monterrey? ¿Alguna novedad?
1: De Monterrey. Estamos en lesionados.
0: Míralo, ¿sí se parece? O sea, ¡sí se parece! Señor increíble. Mira, Papirri increíble.
1: Nada más que la papá me la paró la barba. Y traigo los mismos antifaces y todo, ¿verdad? Ojo, así también, mira.
0: ¿Qué tal? ¿Qué tal? ¿Y Juan Cruz quién sería en Los Increíbles?
1: Este, el bebé.
0: El bebé.
1: Sí,
0: el bebé.
1: Jack, que nadie empieza, pero tiene más poderes que todos.
0: O es el malo de la primera película. Es el malo de la primera película.
1: El malo, no. Síndrome.
0: Ándale, síndrome.
1: Sí, los veía, ¿verdad? Sí.
19: Claro que los veía.
1: Ahí está. No,
0: yo soy Megamente porque yo estoy más pelón. Yo estoy pelón. Consuelan.
1: Sí. Sí. Al señor, eso lo entrarías por la ventana del baño.
19: Hubo un comentario buenísimo de que, hablando de entradas.
1: Pues también te bullearon bien gallo
19: en los comentarios de que entré por la ventana del baño, pues hablando de entradas.
0: Ándale.
19: Pues, si yo fuera tú, me defendía, Rayo.
1: No, déjalo.
0: Estoy pidiendo que te respeten, Juan Cruz. Estoy pidiendo que te respeten. Pero bueno, está bien.
1: Bueno, pues
0: parte
1: ahí
0: del
1: está.
0: Show.
1: Ahí están los rayados que sí están y otros que no están, entrados por donde hayan entrado. No importa, no le hagan caso a este señor. Miren, vamos a quitarle. Ustedes nada más tranquilos, vamos a disfrutar el momento. Ya llegó el refuerzo de Tigres, llegó otro Chicano Power también, ¿verdad? Que viene del otro lado. Okay. Y el brasileño Rayados, hablando de lo nuevo que ha llegado aquí a la ciudad. Y esperar el partido que viene en casa contra el San Luis, y eso ya hablaremos mañana, que es viernes. Ya cuando nos paguen, ya más contentos vamos a hablar y más... Más.
19: Hablar bien de ellos.
1: Sí, ahora sí vamos a ver. Que nos paguen.
0: Oye, una pregunta nada más, perdón. El tema de Bruneta. ¿Qué onda Bruneta, con Bruneta?
19: Bruneta, Juan, acordó su renovación.
0: Ok.
19: ¿Tigres? Todavía no firma, pero está acordado. Está listo para firmar.
0: O sea, ¿están en pláticas?
19: No, ya dieron el sí, solo no han firmado. Es como cuando te vas a casar, de que sí acepto, pero todavía no llegamos.
0: Pero,
19: a...
0: Ah, ok. Bien, ¿del plato a la boca?
19: Sí.
1: Bien diría...
19: ¿Cómo es que eso le pasó al Tuca?
1: Bien diría los señores Almada, y con esto nos despedimos. Es bueno confiar, pero es mejor no confiar. ¡Vámonos! Esto fue el Papirri FC, el equipo de la afición.
0: Buenas tardes, adiós.

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0: nosotros redes sociales, YouTube, Facebook, Instagram, paso redes sociales, ABC, Bajo Deportes MX, Instagram, YouTube, ABC Deportes MX, ex ABC, Bajo Deportes, Bajo MX y Facebook, ABC Deportes. Y paso en cabina, paso el teléfono de cabina, 81-83-72-19-50, 81-83-72-26-50. Y el número de notas de audio de WhatsApp para que se comuniquen con nosotros, el 81-80-10-16-60. Sí, con la novedad de que, pues el Monterrey hace la tarea, se mete de lleno ya en la Conca, cumple la faceta el equipo del América y de Toluca, y se mete de lleno el Monterrey, a lo que habíamos pedido, a lo que habíamos dicho, lo que le importaba al Monterrey, el pase a la CONCACAF, pues ya lo tenemos, ya lo logramos. Ahora es fiesta, es alegría todo. Hoy no va a haber amargura en este programa. ¿Qué podemos decir? Ahorita creo que todo va a ser un momento de felicidad. Quiero que la raza me comente, me comparta. Hay que seguir en la pelea del torneo de la Leagues Cup. No se ha acabado, esa es la realidad, pero el pase, lo que necesitaba el Monterrey, ya lo tiene. Entonces, yo quiero saber con ustedes qué es lo que van a pensar o si decidir que el Monterrey debería de ir por el torneo o quedarnos ya con automáticamente el pase. Pero le voy a dejar el micrófono porque yo lo quiero escuchar a mi compadre, a mi compañero, a mi colega, al titular de este programa, el señor Alan Samaniego.
1: ¿Cómo estás, Luis? ¿Cómo estás, Luis López? ¿Cómo está todo el público de ABC Deportes? Bienvenidos sean todos ustedes a su zona mixta, a través de ABC Deportes por el 660M 92.1 de FM, YouTube, ABC Deportes MX, ex, antes Twitter, ABC-Deportes-MX, en Facebook aparecemos como ABC Deportes. Teléfonos en cabina 81-83-72-19-50 y 81-83-72-26-50. Nota de audio vía WhatsApp al 818-0101-660. Bienvenidos sean todos ustedes en este jueves 27 de agosto, 2 de la tarde con 5 minutos. El Club de Fútbol Monterrey vuelve a la Champions Cup, al torneo de la CONCACAF, después de, primero, Rayados avanzar. Eso es lo primerito, No empecemos con argumentos tontos diciendo de que al Monterrey le dieron el pase. No. Monterrey está avanzando, está haciendo lo que le correspondía. Que otra cosa, que los resultados se hayan dado para que Monterrey, antes de lo previsto, ya esté calificado, bueno, es otra cosa. Pero el Monterrey sigue ya la pelea. El Monterrey pues buscará meterse a la final, tendrá un rival complicado como el equipo de las Águilas del América, un partido espectacular que vamos a vivir en la Leagues Cup la próxima semana, pero el Monterrey vuelve a la Conca Champions, primer palomita en el proceso de Matías Almeida al mando del Club de Fútbol Monterrey. Al menos yo sí lo palomeo, y lo palomeo bastante, porque este equipo del torneo pasado, haber quedado en el lugar número 13 y tener cero aspiraciones a regresar a la Conca Champions, de casi un objetivo perdido el regresar al Mundial del Club desde el 2029, pues Matías lo logró. Avanzó y le han tocado los últimos tres rivales que tuvo, los tres mejores en la MLS. Así que cuando se tiene que criticar al equipo, cuando se tienen que criticar las cosas malas, se dicen. Y ahora que tenemos que hablar de lo bueno, también hay que decirlo. Así que, bueno, bienvenidos sean todos ustedes, y así comenzamos esta zona mixta. También platicaremos un poquito de lo que yo les dije ayer en el programa en vivo del refuerzo de Tigres. Pues se dio. Solté la información, interrumpí a mis compañeros para decirles a ustedes, y bueno, pues ya se ha concretado. De hecho, tan así que ya llegó a la ciudad, está listo para jugar.
0: Y llegó otro, Alan. No sé si tengas ya la información, pero creo que llegó alguien más del extranjero. Acaba de llegar otro refuerzo a Tigres. Son dos los que llegan. Y pues ahí está. A ver, No porque traigamos la fiesta ahorita en el Monterrey, vamos a dejar de dar la información acá, muchachos, ¿eh? Uh-huh. O sea, la información de lo que vaya sucediendo, tanto de Monterrey Tigres, eso estamos trabajando aquí, señores. Con información en mano, con lo que vaya saliendo, sí haciendo un poco, pues el show, la fiesta común. Lógicamente, el momento lo tienes que asumir, pero la información se tiene que dar. Eso no va a parar. No va a ser de la noche a la mañana que vamos a dejar de soltar la información por estar tronando los cohetes, como dijo Paco, que estamos tronando los cohetes, que estábamos con la matraca. Pues no, señores, la información no para. La información se siga dando. Queda una semana y media, Alan, uh-huh, de mercado, y todavía hay muchas novedades, ¿eh?
1: Sí.
0: Yo le calculo, mira, Alan, y me voy a poner serio en este tema, ¿eh? Yo creo que le calculo en una semana y media más que pueden llegar todavía dos refuerzos más a Tigres, ¿eh?
1: ¿Dos refuerzos?
0: Yo creo que todavía más. Si ya llegaron dos, yo creo que todavía le asimilo que puedan llegar otros dos más refuerzos.
1: Pero refuerzos, a ver, ¿a qué te refieres con refuerzos?
0: O sea, este tipo de fichajes, ¿qué es lo que están haciendo?
1: Bueno, ¿tipos de fichajes como el de ayer?
0: Sí, o sea.
1: Ah, no, entonces sí te la creo.
0: Es que
1: no,
0: sí, o sea, eso es lo que están manejando ahorita.
1: Sí, te la creo. Pero lo que en verdad, lo que sea refuerzos para la intención de Tigres, pues debería ser un perfil
0: mucho más
1: extranjero,
0: avanzado.
1: De más calidad, sí. Ya con más, más experiencia, algo que a ti te pueda dar un poquito de más seguridad que puede funcionar. Yo no estoy diciendo que este muchacho le vaya a ir muy mal a Monreal, pero simplemente pues va a ser su jale, ¿no? O sea, sí, no va a llevar la posición a otro nivel, que es lo que en verdad busca Tigres, como centro delantero y como extremo por izquierda, ¿no? Entonces, correcto, si tú me dices que crees que va a llegar dos refuerzos tipo Monreal, bueno, sí te la creo.
0: Es que si nos vamos a detallado a ver qué más puede firmar el equipo de Tigres, es muy poco tiempo, Alan, para irnos al extranjero, para buscar refuerzos allá, ya no nos va a dar el tiempo, Alan, ya no te va a dar, al menos que le vayas a quitar a alguien. Vamos a suponerlo, y lo dudo mucho que pase, a un Cruz Azul, al mismo América, y lo dudo mucho que pase. Quizás a la MLS, quizás, pero ya lo veo muy lejano. A ver, hace 3 semanas yo le dije a la directiva de Tigres, si tú buscas un centro delantero ahorita, lo más rentable era que te fueras por Peter Musa. Y la gente me dijo, a ver, es que Peter Musa te cuesta 8 millones, te cuesta 8.5 millones o te cuesta 7.5 millones, tal. Pues sí, pero lo que hemos hablado aquí, Alan y yo, es que ¿dónde está el dinero? ¿Dónde está la lana? ¿Dónde está lo de Correa? ¿Dónde está lo de los patrocinadores? El nuevo que se sumió del departamento de cervecería. ¿Dónde está todo ese dinero? O sea, dinero tiene que haber. Rectoría se encarga de lo suyo. No quieren meterlo de rectoría acá. Alan, veo comentarios que quieren meterlo de rectoría, ¿tú crees? Nah, por lo de Tigres.
1: No, digo, ya son otras cuestiones, digo, completamente.
0: No, no creo que tenga nada que ver.
1: Pero mira, vamos a platicar del Monterrey.
0: Sí, sí,
1: vamos a platicar de Monterrey. Ahorita vamos a ir desglosando de lo del otro refuerzo que tú me comentas. Yo todavía no tengo nada de información.
0: ¿Información? Yo lo vi en redes sociales, pero yo no sé si...
1: Ahorita lo checo, ¿no? Antes de poder informar al público. Pero bueno, Monterrey termina ganando el partido 2-1. ¿Recuerdas que aquí platicábamos y analizábamos que Monterrey iba a recibir un gol sí o sí? Sí o sí va a recibir gol el equipo de Rayados, ¿no? Y se termina por dar esa situación, le alcanza para el último minuto poderle dar el segundo gol en la extraordinaria definición que hace Orbelín Pineda.
0: Correcto.
1: Una de las cosas que yo palomeo, insisto, es la condición física con la cual Monterrey está cerrando los partidos. Es un equipo que estaba liquidado al más no poder, ¿no? En el torneo pasado, una de las cosas que peor adolecían este club era que a partir del minuto 60, 65 más o menos,
0: ya se acababan las piernas al equipo.
1: Se acababa. Y a hoy está alcanzando para ganar.
0: Lo veo lleno.
1: Los partidos.
0: Y yo quiero recalcar algo, Alan. A ver. ¿Crees que me vayan a matar otra vez? Pero,
1: ¿por qué?
0: Pues bueno. Es que los goles que le meten al Monterrey, insisto, que van todo el torneo, es que han sido goles más errores de nosotros que del acierto del rival. A ver, Chicago nunca te dominó. Chicago nunca fue más que tú. Al contrario, las mejores opciones del Monterrey las tuvo el equipo. Las tuvo el Monterrey. Tuvo el penal. Tuvo una antes del penal y luego después de eso, inclusive el Monterrey lo sigue dominando el partido. Y recuérdenme una clara del Chicago. Una jugada que tú digas, a lo mejor dos, a lo mucho, que saca Andrada, una mano a mano, que a los primeros, pero fue, ¿qué
1: Pero
0: fue
1: eso
0: Alan?
1: fue
0: ¿A qué fue
1: arrancando el
0: Alan? ¿Al
1: partido.
0: minuto qué? ¿Te cuesta el 5, al
1: Sí,
0: 10?
1: antes del
0: ¿Al
1: minuto
0: minuto
1: 10, yo
0: 10?
1: creo.
0: Entonces, nunca fue que te dominara el Chicago. Otra cosa es que los errores en el Monterrey es tan fácil y tan sencillo. Si Monterrey arregla sus problemas de cómo le han caído los goles, Alan, te lo he puesto desde ahorita. Y métele, te lo he puesto. No volvemos a recibir ningún gol. Porque los goles del Monterrey han sido errores de nosotros mismos, no del rivales, no aciertos del rival.
1: Tanto
0: Yo
1: así.
0: lo veo, sí, que los goles han sido más provocados por errores de nosotros mismos que aciertos de los rivales. Es tan sencillo el gol. A ver, Oliver Torres quiere tocar la pelota hacia atrás. No, perdónenme, Lucas
1: Ocampos.
0: Ocampos quiere tocar la pelota hacia atrás y Oliver Torres no llega. Otra cosa que yo lo voy a declarar aquí. A ver, Oliver, yo lo he visto, yo lo he notado, no es la primera vez, muchacho. Cuando te tocan esa diagonal hacia atrás, o no llegas a la pelota, o te la interceptan, o no estás en la jugada.
1: Oh, hermano, espera. Si está mandando una sandía como la que le puso Lucas Ocampos, ¿cómo
0: Pero,
1: puede ser que tú
0: Alan,
1: aquí al primero que le critiques es a
0: no,
1: Oliver?
0: no, es
1: ¿Ves
0: que
1: a
0: lo que
1: Ocampos,
0: voy.
1: papá?
0: Sí,
1: Es
0: está
1: una planta
0: bien,
1: que está a unos cuantos
0: está bien,
1: metros y
0: está
1: le
0: bien, Alan.
1: complicas completamente
0: Espérame,
1: la
0: espérame,
1: acción.
0: espérame. Eso es lo que voy. Es que he visto que le han tocado varias pelotas así a Oliver Torres. Y son totalmente hacia el
1: Sí, Luis,
0: rival.
1: pero cuando llegue ese momento, aquí lo platicamos, ahorita lo charlamos. Ahorita pareciera que le quieres
0: No,
1: quitar
0: no, no,
1: responsabilidad a
0: no le voy a
1: Ocampos.
0: quitar. Espérame, es que voy a paso a paso. Lo de Oliver Torres, yo también lo digo. Lo de Lucas Ocampos lo voy a decir también aquí. A ver, muchachos, tú también. O sea, vamos por partes, ¿verdad? Ahorita quise resaltar un poco lo de Oliver Torres. Voy también contigo. O sea, vas hacia adelante. ¿A qué quieres retroceder la pelota? En las dos partes yo me voy a ir a tocar a los dos, yo no me voy a ir a tocar nomás a Oliver Torres. No me dejaste terminar, Alan.
1: No,
0: Eso es
1: pues.
0: una parte y voy a ir por la otra parte, voy contra los dos. A ver, ¿hacia qué quieres ir atrás, Ocampos? Otra cosa que yo les digo, a ver, Lucas, si tú andas haciendo, porque a la gente a mí me lo dijo, es que anda haciendo el rol de Canales jugando suelto, para todos lados. Yo te voy a decir una cosa a ti, Lucas Ocampos. Tú nos sirves por la banda izquierda. Tú allá nos sirves. Cuando tú cortas de la banda izquierda hacia el centro, como que fue lo de la jugada del gol, ahí eso es lo que nos sirves. Ahí es en donde le sirves al Monterrey. Cortando desde la banda izquierda hacia el centro, como lo que fue en el tiro de la jugada del gol de este Orbelín Pineda. Ahí tú nos sirves, enganchando, jugando hacia tu perfil cambiado para recortar hacia el centro. Ahí es en donde tienes que estar tú, Lucas Ocampos. Ahí, no acá, no allá, no al otro lado. Ahí tú tienes que estar. Fijo, yo les dije, hoy les voy a hablar de lo táctico. O lo dije ayer, no, Alan.
1: Sí,
0: Hoy lo voy a hablar
1: tenemos
0: lo
1: para
0: del
1: eso.
0: táctico. Hoy. Y ahí está la diferencia de lo que yo veo que nos sirve de Lucas Ocampos.
1: Bueno, vamos a tomar la llamada. Tenemos gente en la línea. ¿Quién nos habla?
0: Hello.
1: Buenas tardes.
2: Buenas tardes.
1: Sí, buenas tardes. ¿Quién nos habla?
2: Brisa para servirte, Alan.
1: Ah, ¿cómo estás, Brisa? Buenas tardes.
2: Muy bien, espero que tú también y que todos
1: Sí.
2: estemos bien las personas que te estamos escuchando.
1: Claro. Estoy muy
2: Nada
1: bien,
2: más llamo
1: gracias.
2: para saludarlos y para. Qué bueno que hay un programa serio, ¿eh? Porque, uno, los demás están de veras en serio. Quiero Ay, no sé cómo decirlo.
1: Todos están bien.
0: A ver, todos los programas que tenemos por acá también intentan hacer un poco de su show, pero todos son serios.
1: Oye, Brisa, bueno, tú le vas a Rayados, ¿verdad? Me imagino.
2: Yo no voy a decir lo que no es. Tú únicamente lo que yo pienso y como me ha ido a mí en la fiesta. Soy una persona muy seria, muy joven, pero muy seria. Y de repente, pues uno no sabe cómo actuar, cómo contestar. Cosas que no entiendo. Porque pues la madurez no está peleada con la juventud ni la juventud con la inteligencia. Entonces, pues qué bonito programa donde sí se puede respirar, donde la inteligencia no fluye y todo bien. Y gracias Alan por su programa. Y pues aquí no se trata de defender ni acusar a nadie, simplemente es otro programa, es otro formato, y me encanta que hubiese todos los programas así como el que está ahorita. Y gracias por todo, y pues saludos para toda mi familia y para amigos aquí de nuestra vecinos de nuestra colonia. Y suerte mis Rayados en todas las presentaciones, en todos los formatos de que haya de fútbol. Y que lleguen muy alto y que sigamos saliendo adelante, y Monterrey no está donde está por heladitos, por favor. Monterrey está, a pesar del robo que le hicieron contra Orlando y contra esa agresión que le hicieron a nuestro jugador, que solamente fue un penal. Debía cárcel, debía haber sido cárcel, expulsión y penal y todo lo demás. Entonces, gracias por todo, porque estamos luchando y romando contra la corriente, y Monterrey está ahí porque está haciendo su trabajo y porque es grande y es importante.
1: Gracias.
2: Besos. Besos y saludos, y muchos saludos, bendiciones, y adelante. Muchísimas gracias y hasta siempre, adelante.
1: Gracias por escuchar el programa, y gracias también ahí a toda tu colonia que pueda estar al pendiente de ABC Deportes. Vámonos a la primera pausa. Estamos a través del 660M 92.1 FM, 51 minutos, casi 52. El Barcelona está ganándole 1-0 al Athletic de Bilbao. Pausa y volvemos.
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0: Cuido, y es una desatención totalmente lo que se ve en Monterrey en el sistema, pero yo lo digo... Son errores de nosotros mismos, son errores de la misma desconcentración que ha tenido la defensa, que si tú lo trabajas y lo detallas y lo trabajas a detalladamente, no nos va a suceder, no nos van a meter ese tipo de goles. Monterrey va a mejorar muchísimo, Ya, o sea, me ordenen, manden con ustedes la línea que quieran. Yo ya no le voy a poner el nombre. Pero si ustedes, le digo bien al equipo y se lo digo a Matías, si lo trabajamos detalladamente, fíjense que no nos van a hacer ni cosquillas. Porque allá arriba, como ataca el equipo del Monterrey, ataca perfecto, Alan. Ataca muy bien el equipo del Monterrey. Lo hace excelente. Por las bandas, te llega, te genera, se meten hacia el centro. Lo de Kuipers.
1: Oye, es que no, así como te escucho hablar, no sé si estás hablando del Monterrey o estás hablando del Barcelona, hermano. Ay,
0: caray.
1: Es que te escucho como que los goles nomás nosotros mismos nos los metemos,
0: pues
1: ¿eh?
0: Es lo
1: nosotros
0: total.
1: Solito nos metemos los goles.
0: ¿Sí?
1: En
0: ¿sí?
1: el medio
0: eso
1: campo estamos perfecto. Todos vuelan, todos atacan, todos en el ataque estamos genial. Oye, hermano, me estás describiendo al Barcelona de Pep Guardiola.
0: No.
1: Me estás describiendo al Madrid de Zidane o qué onda, no lo entiendo.
0: Alan, es que yo, a ver. Los medios, propios medios, ustedes vean los propios medios de comunicación, no solo soy yo, hay muchos que están alabando este ataque que tiene el Monterrey.
1: Oye, pero el lunes lo estabas liquidando cuando perdió con León, que tú dijiste que el equipo no estaba para
0: ver,
1: lograr.
0: Perdóname, yo lo dije aquí el lunes, no seas mentiroso. El ataque del Monterrey es muy bueno, yo lo dije, el ataque del Monterrey es muy bueno. Solo acomoden las piezas en donde tienen que ir. Lo de Lucas Ocampos es tan sencillo. Para la banda izquierda, donde nos funciona. En la banda derecha, yo opino, en lo personal, que tiene que ser Luca Orellano. Y ahí vamos a arreglar. Y allá atrás, allá atrás, han sido goles y errores puntuales que nosotros mismos, repito, nos hemos ocasionado los goles. Así tan sencillo y tan fácil. No porque todo. A ver, tan fácil. ¿Para ti te dominó el Chicago? Dímelo. Sinceramente, sinceramente.
1: No te dominó.
0: Ok. ¿Te dominó León? Para ti, sinceramente.
1: Pero la propuesta de León no fue nunca intentar dominar el partido. Siempre le entregó la pelota al Monterrey, se defendió, lo iba a contragolpear. Lo hizo desde el minuto cero.
0: Sí. Pero entonces nunca te dominó.
1: No,
0: o sea,
1: porque
0: nunca
1: no quiso,
0: te...
1: ¿eh?
0: Pero
1: o sea,
0: nunca te intentó.
1: Tampoco sabemos si querían dominar o no.
0: Pero tampoco fue como que tú dijeras, te tuvo colgado del poste.
1: No,
0: ¿no?
1: No.
0: Entonces, ahí van dos. Dos a mi favor, ¿eh?
1: Uh-huh.
0: Dos a mi favor. Y lo de Juárez, que lo hiciste.
1: No, pues menos.
0: Lo hiciste.
1: Sí, lo hiciste.
0: Palos, ¿va? Y luego, el Atlas.
1: No, ciertos lapsos, pero si hablamos en concreto del partido, no.
0: Cuatro juegos, señores. Cuatro juegos.
1: Miami tampoco.
0: Cuatro juegos. Miami. Nashville. Échale. Uh-huh. También.
1: Es cierto. Sí, ninguno.
0: Cinco, seis.
1: Sí.
0: Oye, seis rivales.
1: Sí, Luis, pero un equipo no necesita dominar todo el partido para ganarte, ¿eh?
0: No, y entiéndola. Pero cuando un equipo, su propuesta, a pesar de todo lo que ustedes ordenen y manden, señores, ordenen y manden y digan, no, es que es aquel, es estatal, y es que no intenta dominar. Yo les voy a decir algo. Cuando el torneo pasado, solo dense la cuenta, tampoco nos dominaban los rivales, pero nos hacían picadillo atrás. Y hoy es la gran diferencia. Y hoy, a pesar de que no te dominen, tú eres más que el rival con este ataque que tienes ahora. Y eso es lo que yo estoy viendo, que el Monterrey, eso le está jugando a su favor. Tan sencillo. Para hacer un análisis, solo miren cómo están, cómo han sido los partidos del Monterrey. No hay que hacer mucha ciencia, no hay que buscarle peras, manzanas y que le vas a asumir más cosas. Esa es, señores. Y esa se la digo a Matías. Trabajemos los errores puntuales y van a ver. Eso que dijo Paquito, que los Tigres y que... Ahí solo van a pagar todo.
1: No, mira, es que, o sea, si quieres hacer la comparación entre este Monterrey con el del torneo pasado, la diferencia es abismal. Mira, tanto así te voy a dar el dato. Si Monterrey, me voy a poner en el modo Paco Medrano, soñador, y decir que a todos les ganamos. Si Monterrey en sus próximos tres partidos logra sacar las tres victorias,
0: échalo,
1: estaría alcanzando los puntos que hizo el torneo pasado.
0: Sí, totalmente.
1: Así es de abismal, así es de diferencia entre un torneo y el otro. Sí, Monterrey gana sus próximos tres partidos. Al Atlético de San Luis creo que es muy ganable. El Querétaro no es tan fácil como la gente lo quiere hacer ver, pero creo que es ganable. Y el Clásico. O sea, si ganas esos dos y tú terminas ganando el Clásico, vas a hacer los mismos puntos que hiciste el torneo pasado.
0: Totalmente.
1: En toda la temporada, evidentemente. Imagínate, ¿no? O sea, no hay nivel de comparación. Creo que la llegada del técnico le ha caído bien. Pero también los refuerzos. También han sido una inyección importante, ¿no?
0: Sí. A ver, Alan, el conjunto es abismal. Y cuando tú trabajas para hacer bien las cosas, pues por algo se empieza, ¿no? Y yo le voy a recalcar a lo de Matías Almeida, que desde que llegó, lo primero que los puso a hacer era algo tan sencillo que no hacían este equipo, era empezar a dominar la pelota, empezar a controlar la pelota, empezar a tener la pelota.
1: Okay,
0: algo que tan fácil, pero que les quemaba. Yo sentía que les quemaba.
1: Como te escucho, todo lo bueno que tiene el Monterrey, entonces el Monterrey es el candidato número a ser campeón, ¿eh?
0: Por cómo está trabajando.
1: Tanto de Liga y de la Leafs Cup.
0: Es que mira, yo
1: no, te lo voy a decir. Que así como me dices de todas las fortalezas que tiene, que el Monterrey le meten gol nada más porque ellos se equivocan. Así de sencillo. Si, como tú me dices. Pero también son provocados. Tú el error también, en la presión que te hace el rival, terminas tomando malas decisiones. Entonces también tiene mucho mérito el rival. Como te estoy escuchando y quiero que me digas si no o si me estoy equivocando, entonces el Monterrey es candidato número uno para ser campeón en los dos torneos.
0: No sé si el uno, pero va para buen camino.
1: Bueno, ¿ahorita en qué lugar lo pones tú?
0: Vamos a ponerlo.
1: De la Leafs Cup primero, de los cuatro que quedan.
0: De la Leafs Cup, yo creo que si se lo va a tomar en serio el Monterrey. Es que mira, Alan, va a cambiar mucho el papel. Y también lo va a cambiar para la América.
1: Monterrey no va a querer perder contra la América, Luis. Ni contra el otro que quede en la liga.
0: Yo entiendo, pero a ver, ¿tú crees que el América va a ir con titulares?
1: Sí.
0: ¿A jugar la Leagues Cup?
1: Sí, sí, el América es el equipo más grande de nuestro fútbol mexicano.
0: ¿Ya ellos, teniendo el
1: y
0: pase?
1: Y más contra el Monterrey, entre los dos existe. Sí, ni existe, los de allá quieren perder contra los regios, ni nosotros queremos perder contra los chilanos.
0: Ya hay una rivalidad muy cantada.
1: Los dos van a ir con todo.
0: Yo
1: okay.
0: Sé que... Bueno,
1: ¿quién es favorito?
0: Pole, a lo que yo he visto, a pesar de que... Es más, se lo voy a decir así tan fácil, hombre. A lo que yo he visto de este señor Almada, es Almada, uh-huh. el técnico del América... Yo veo todavía un poco un fútbol más vistoso este el de Monterrey que el del América. Yo te lo veo, sí, Alan. A ver, tan sencillo. Este Monterrey le metió 6 al Juárez y el América solo le pudo ganar 2-1 al Juárez.
1: El América es líder, hermano.
0: Ah, Alan. Pero es que todos me lo dijeron que fue muy fácil y muy sencillo meterle 6 al Juárez. Yo quiero que todos lo hagan.
1: Pues sí.
0: Es muy sencillo y muy fácil. A ver, todo el mundo lo dijo. Es que meterle 6 al Juárez es 5 le metió Pumas. Habían dicho eso,
1: ¿ah? Ajá.
0: 5 le metió el Pumas. Bueno, Monterrey le mete 6, se lo enfrenta al América y solo le mete 2 goles. O sea, no entiendo yo. O sea, y porque tú me digas, es que es el líder y el América no necesita vestirse de grande para demostrar que es el grande. Perdónenme, señores, pero en el fútbol, cuando tú lo pones en lugar de duda, lo que hace un equipo... Tú lo tienes que demostrar, entonces, que ese techo que demostró ese equipo es mucho más superior y que tú lo puedes arrebasar. No. Eso es lo que yo intento ver. Eso es que todos los que vinieron aquí a hacer, menos, mucho menos. Y que es más, les voy a decir una cosa. No pudimos ni hablar del tema de aquí del 6-1 del Monterrey toda la semana. ¿Por qué? Porque se atravesó lo del señor Vucetich, que ajá, fue una novela, y no lo pudimos recalcar ni lo bueno ni lo malo. Para que vean que aquí sí le damos prioridad al tema de lo que se esté marcando en la semana.
1: Ok, bueno, pues ahí está tu comentario. Digo, yo creo que hay que irnos un poquito más paso a paso. Cuando te escucho hablar, sí te noto un poquito agrandado, ¿eh?
0: No.
1: Sí, la verdad sí. Sí, al momento de tú decir, no, pues es que los goles nos los metemos nosotros solitos. A ver, tranquilos. Porque si tú te complicas... contra equipos como Juárez, que también te terminan metiendo gol, contra otros rivales inferiores, ¿cómo me dices que vas a parar 100% al ataque del América? O del Toluca, o posible...
0: Es que yo les digo,
1: tan con fácil... León la... no pudiste, ¿eh?
0: Es que es lo que les digo, el sistema defensivo del Monterrey no es malo, no es tan malo como yo ya lo creía ver, no es tan malo. Cuando yo ya analicé los últimos 4 partidos o los 5 partidos de los goles que nos han metido, uh-huh, yo demostré solo una diferencia. El error viene de nosotros, no viene del rival. Entonces tú lo analizas, uh-huh, tú lo vas viendo constantemente. Y viene desde la jornada 1, Alan, con Santos, para que veas hasta dónde me voy a ir. Que el gol fue un tiro de esquina.
1: Así es.
0: Y un error que yo le digo puntualmente a la gente, que no lo quiere decir, que es lo de Aceves. Que después dicen que unos rebotes, que lo de Mochis. Mira, para que veas que hasta dónde me fui a hacer el análisis. Y eso es lo que yo voy dictando, Alan. A ver, señores, yo vengo a esta mesa, yo vengo a trabajar con lo que yo aprendo, con lo que yo veo. No vengo nomás a... Porque dicen, Alan, uh-huh, vienes con la matraca. No, señores, para ver fútbol, hagan un análisis y váyanse hasta donde empezó, si tienen que ver el razonamiento de cómo han sucedido las cosas. Y eso es lo que yo le veo al Monterrey. ¿O me estoy equivocando, Alan?
1: No.
0: En los goles.
1: Pues sí, ¿cómo han sido? Pero te digo, yo creo que va una cosa con la otra. Creo que también importa mucho la presión del rival y que tú no sabes aguantar en los momentos importantes.
0: Que también el rival juega, el rival siempre te va a jugar, Alan. El rival siempre va a demostrarte algo. El rival siempre te va a querer ganar.
1: Mira, toma la llamada porque no sé, a lo mejor, y siento que puede ser...
0: Yo creo que sí. Yo creo que sé quién es.
1: Dale.
0: Échame la llamada.
1: Buenas tardes, ¿quién nos habla?
0: Buenas tardes.
8: ¿Cómo estamos, Alan?
1: ¿Cómo anda, señor de la Rosa? Ándale.
0: No, o sea, no me la esperaba.
1: Ándale, ya. O sea, no me la esperaba. Te dije que presentía que te iban a querer aplacar. ¿Cómo anda, señor de la Rosa? Buenas tardes.
8: Fíjate, Alan, un saludo a la cáscara.
0: ¿Qué onda, abuelito? ¿Cómo andamos?
8: La semana pasada grabé las dos intervenciones mías ahí con cáscara.
1: Ok.
8: Y ahorita estoy grabando el programa. Échalo. Porque vuelvo a repetir. Resultadista 100%. La semana pasada se lo dije, Alan.
1: Ajá.
8: Resultadista 100% y ahorita... Oye, el Juárez se metió 5 goles solo.
0: Ahora se los metieron solos, Alan. Ahora solo se metió los 5 goles.
1: Es que si tú dices del Monterrey,
8: Se los metió solos también contra Juárez. Tú dijiste...
0: No, yo nomás estoy diciendo que el gol que le han metido a Monterrey han sido errores puntuales de la defensiva.
8: ¿Y qué quiere decir eso? ¿Que ellos se metieron los goles solo?
0: Uh-huh. ¿De Juárez?
8: ¿Qué?
0: Yo no entiendo. Pues, se la voy a contar,
8: está difícil bonito. Que entiendas.
0: Yo no entiendo. A ver, ¿por qué el América no lo pudo hacer?
8: Porque son errores puntuales de los equipos que cometen. Y así es el fútbol.
0: Pero no como tú lo ves.
8: Déjame pregunto una cosa, Luis.
0: Échale.
8: Monterrey estuvo en el juego de Chicago contra Cruz Azul. Estuviste 92 minutos criticando al Monterrey y diciendo que era un fracaso no calificar.
0: Yo nunca dije
8: 93
0: eso.
8: 93 minutos estuviste.
0: Yo nunca dije eso.
8: Por un error de Cruz Azul. Por un error que aprovechó el Chicago Fire, metió el gol y quedó eliminado Cruz Azul y de panzazo calificó Monterrey, ¿sí o no?
1: ¿Qué hablan?
0: No, pues yo, a ver, ahí, abuelito, todo puede servir, todo puede suceder. Es parte del fútbol. El Monterrey no tiene la culpa de lo de Cruz Azul.
8: La verdad, ¿verdad?
0: A ver, yo se lo estoy diciendo bien. ¿A poco el Monterrey tiene la culpa de lo del Cruz Azul?
8: No.
0: ¿Entonces?
8: Como tampoco tiene la culpa Monterrey de que hizo errores.
1: Ahí se le está cortando.
0: Se está cortando la rosa.
1: Ahí está.
8: Como Juárez, no tuvo, como Monterrey no tuvo la culpa que Juárez tuvo error, 3 errores puntuales en la salida.
0: Ok. Sí, tuvo errores.
8: Aprovechó.
0: Ok. Pero
8: no,
0: a ver,
8: pero no me pero, digas okay. que los goles usted, nos traen a Monterrey okay. porque nosotros somos los culpables. No, por favor, hombre. No.
0: A ver, espérame, pero usted dice errores puntuales. El Juárez, perdóneme, pero también cometió los mismos errores puntuales con el América y no los aprovechó el América, ¿eh?
8: No.
0: Entonces.
8: Estuvo más propenso a empatar Juárez que el América meter
0: pero el también, otro gol. Oiga. Pero también tuvo errores. Yo le vi muchos errores iguales. Yo lo estuve viendo el juego.
8: Los errores existen en el fútbol siempre.
0: ¿Y por qué no los aprovechó el América?
8: Porque, pues a veces te falla.
0: Ah, entonces no es tan fácil y sencillo meter los 6 goles, ¿verdad?
8: Anoche en el partido de América, Brian tuvo dos para meter los importeros y no les metió.
0: Pues es que le digo, no es tan fácil y sencillo. Le digo una cosa, que la gente diga y mencione, y yo le digo una cosa, Alan, no es porque yo quiera desmeritar a los rivales, yo no quiero desmeritar a los rivales, abuelito.
8: Déjame, le hago una pregunta a Alan.
1: Dígame.
0: Échale.
8: Alan.
1: Dígame.
8: ¿Cuánto cuesta la carpa del Cascarita?
1: Caray.
0: Vamos caros.
8: ¿Para qué lo quiero?
1: Bueno, se puede negociar, no pasa nada. ¿Por qué?
8: Me lo quiero llevar con Vucetich.
1: Ajá.
8: Porque tiene la solución para todo. ¿Te imaginas? Mis Tigres, ¿quién los va a parar con los análisis que hace el Cascarita?
1: No creo que quiera ayudar a los Tigres.
0: No,
1: ¿quién se lleva a los Tigres?
0: No, es que sería muy caro, les cobraría más caro de lo que fue Vucetich.
1: Mira. Gracias, señor de la Rosa. Gracias.
8: No,
1: buenas tardes.
8: Y Alan, ya nos envidió este cuate.
1: Está tremendo. Gracias. Buenas tardes.
8: Ten cuidado.
0: No, respeto mi institución.
1: Listo. Bueno, vámonos a pausa. La última del programa. 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Son las 2 de la tarde con 40 minutos.
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6: También es una realidad, ¿no? Ya la edad de Robert Lewandowski, ya con una edad muy avanzada, si te le plantas bien, si te le pegas bien, que no es fácil detener a estas estrellas, pero lo hizo en esta ocasión bien el Titán Salcedo, lo puedes
7: contener. Calypso, cascarita para DT del Monterrey, porque nomás dice que todos los goles son de análisis, analíticos. ¿Tú qué opinas, Alan?
6: Sí, andas muy analítico el día de hoy, ¿eh? Dale, siguiente comentario.
7: Échalo acá. Ya córtale a Bigón. No sé qué pusieron acá, José Ángel también. Corta esas llamadas, quita rating a Garfield.
6: Oye, no, ¿cómo le dicen eso? Hay que tener respeto a todo.
7: ¿Cómo le dicen eso al licenciado, mi abuelita de la Rosa? A ver, el señor tiene todo mi respeto. Con el señor he debatido en mesas, en programas. El señor tiene todo mi respeto y
6: dale todos los comentarios seguidos porque hay otra llamada para alcanzarla a sacar.
7: Ok. Si ataca bien, ¿por qué no pudieron contra León? Le ponen acá. Uh-huh. Y ya sobre lo último, ¿por qué corrigieron los locales en Juárez? Por eso. Saludos, Alan, Nicole. Saludos, Alan y Cascarita. Cascarita con dos golazos con los de ayer del América. El Monterrey se retira. Pone aquí, va a estar interesante el América Rayados, son los últimos comentarios que hay.
6: Sí, va a estar muy bueno y vamos a ver en serio a dónde puede llegar el equipo del Monterrey. Insisto, no por perder contra el América significa que ya está liquidado y no puede ser campeón. Igual si le ganas al América no significa que ya vayas a ser campeón.
7: Y en Facebook te saluda tu compadre UBC diciéndote, ya sabes que eres el más tigre de todo Nuevo León.
6: Saludos para el buen UBC. Bueno, tenemos gente en la línea, buenas tardes, ¿quién nos marca?
8: Sí, buenas tardes, ¿cómo estás?
6: ¿Cómo estás, David?
8: Gracias, mucho gusto hablar con los dos.
6: Eso. ¿Cómo andas, David?
8: Ahorita platicaba el compañero de que Monterrey metió 6 de América, nomás no hay que jugar de gigante. No, el local no es lo mismo. Seguramente el equipo golea más en su cancha que fuera de su cancha.
6: Es cierto, el América jugó de visitante.
8: Y Pumas también metió 5 de visitante. Y regularmente los equipos cuando los golean, sobre todo desde guía, tienden a protegerse más, aunque pierdan, ya no pierden por goliza, pierden un marcador más razonable. Ajá.
6: ¿Es cierto?
8: Ahora, Monterrey sí se está viendo muy bien. La verdad es que con los refuerzos extranjeros se está viendo bien. Todavía falta amortizarse más, ¿verdad? Uh-huh. Pero sí se está viendo bien. Sí está entre los 4 favoritos para ser campeón. Yo no estoy de acuerdo. Pero no necesariamente el número 1. Y déjate, comparto con un dato.
6: A ver.
8: Monterrey no calificó el último torneo. En los 17 torneos anteriores que calificó, nada más en uno fue campeón. En esos mismos 17 torneos en América fue campeón 4 veces.
6: Sí, nada más en
8: ¿A quién podrían ustedes como más posible para campeón, en América o en Monterrey?
6: Hijo de su... Ay, Dios, está muy...

0: Yo me la voy a...
1: No, yo creo que hasta ahorita,
0: La,
1: el
0: el
1: América.
0: problema, el problema para equipos como
1: ¿Dónde?
0: Monterrey y Tigres es que ya no es nada
1: No,
0: más
1: la
0: llegar a la
1: Liga.
0: liguilla como
1: La
0: era
1: Liga.
0: antes, que eran equipos chicos. Ahora tienen que ganar. Si no ganas, no sirvió de mucho.
1: Sí, yo voy de acuerdo que todos los rivales los tienes que ganar. No voy muy de acuerdo con la filosofía, no te estás inclinando por esa, pero sí me hace recordar un poco de lo que muchos dicen, no importa en el lugar donde pases, lo importante es pasar y ya en finales vemos. Yo no estoy muy de acuerdo con eso.
0: Entonces, ahorita ya se logró el primer objetivo que era entrar a Conca, y ya está. Ese ya palomeado. Ahora, ¿qué sigue? Calificar los primeros tres.
1: Sí,
0: ¿Por
1: eso
0: qué los
1: sería
0: primeros
1: un
0: tres? Ahí les va el dato.
1: super
0: El
1: logro.
0: 70% de los campeones han sido los primeros tres.
1: Sí,
0: ¿Sí?
1: correcto. Sí.
0: 70, casi el 70%.
1: Así es.
0: Si
1: Sí, una
0: quieres ser
1: estadística.
0: campeón, acércate a los primeros tres. Porque a veces de repente sale uno que es de los de 4 al 8, es campeón, pero no sea muy seguido. De hecho, en los últimos cinco, en los últimos seis, cinco han sido superlíderes.
1: Sí, y es un
0: Entonces,
1: muy buen dato, David, porque insisto, creo que a veces el público y más acá el aficionado regio se cree la ideología de que no importa en qué lugar pasemos, al final los que pasan al último les va mejor. Y no es cierto, ¿eh? No es cierto.
0: no,
1: Y
0: fíjate.
1: con tu dato no lo dejas bien
0: Ahí
1: claro.
0: tengo un dato más matón. Al
1: ¿Vale?
0: equipo que lo eliminó más de exposición está ahorita en Monterrey.
1: Fíjate, no tenía recientemente claro que sí, tengo el recuerdo que le ha pasado mucho, pero no sabía que era el que más le había sucedido.
0: La razón, terminas en los lugares de abajo y
1: Claro.
0: quedas en manos de otro equipo que queda mejor que tú, con que te empate y ya te jugó.
1: Claro, sí.
0: Entonces, ahorita va muy bien. Ya logró el primer objetivo. Está bastante lejos de León en los primeros lugares y el objetivo es ganar para volver otra vez a esos primeros tres o cuatro lugares. ¿Para
1: ¿Cierto?
0: qué? Para que mientras más arriba estés, si posibilidades de campeón, sea mayor.
1: Perfecto. Bueno, grandes datos que nos dejaste, David. Muchas gracias,
0: Gracias
1: ¿eh?
0: por toda la llamada. Que
1: Gracias,
0: tenga una buena
1: gracias.
0: tarde. Raza.
1: Datazos que nos dejó el
0: Gracias.
1: buen David.
0: Gracias por comunicarse con
1: Sí, pues ahí
0: nosotros.
1: está, ¿no? Lo del equipo del Monterrey, que se le puede palomear lo primero, sí, creo que hay muchísimo camino por recorrer, pero ahora yo no creo que se tenga que poner ahí el tema de
0: Tema de
1: una tipo
0: juicio.
1: doble competencia, ¿no? La Leagues Cup es muy rápido, se va a jugar el partido de vuelta. Oigan, otro dato, bueno, otro que les quería decir. Sí se está planificando, fue tema dentro del corporativo del Club de Fútbol Monterrey, el
0: Okay.
1: intentar, ya sea el partido del domingo, cambiarlo al sábado, lo
0: Sí,
1: cual está
0: totalmente.
1: complicadísimo ya. Monterrey sí lo planificó. Me dicen que sí, pues lo preguntaron, lo sugirieron en la liga, creo que no se va a dar, pero todavía sigue la esperanza de poder retrasar un poquito. El partido es hasta las 8 de la noche. Entonces, también me parece algo complicado porque el día de hoy ya el club vuelve a subir otro flyer anunciando el partido el domingo a las 8 de la noche.
0: Entonces ya
1: Hay
0: no
1: que
0: se va a
1: tomar en
0: comer.
1: cuenta una cosa, ¿eh? Los partidos de la Leagues Cup están programados para el martes y miércoles. No, por reglamento, el Monterrey no puede jugar el martes, pero sí será el miércoles y será. A ver, terminas de jugar el domingo a las 10 y 10:20
0: Sí, sí.
1: de la noche, descansas. Y yo creo que el domingo a primera hora sacas el vuelo para ya llegar el lunes, descansar el lunes y estar apresurados a jugar ahí el martes. Yo creo, ¿no? Aunque lo que muy probablemente va a pasar es
0: Uy,
1: que
0: qué dolor.
1: van a jugar el domingo, el lunes van a entrenar aquí y hacen el viaje el lunes en la tarde-noche. Va a estar muy apurado ahí el calendario para el equipo del Monterrey. Es el equipo que va a cerrar la jornada en la Liga MX. Y bueno, pues ahí está el dato, para que todavía no esté tan seguro el 100%, aunque ya es un 80%, pero creo que hay una última esperanza de que el horario pueda cambiar del
0: Cambiarse.
1: partido del domingo.
0: Cambiarse.
1: Así
0: Sí,
1: es.
0: eso.
1: Gol del Barcelona 2 a
0: Gol del
1: 0.
0: Barcelona, qué error, ¿eh? Qué error ahí el sistema defensivo de la
1: En mi
0: Santiago
1: super
0: Bilbao.
1: parlay que metí, ya se dio el primer resultado, ya nada más me faltan 12.
0: ¡Ah,
1: Ya
0: caray!
1: nada más me faltan 12, ¿eh? Pero bueno, ahí va,
0: Ahí
1: ahí
0: va,
1: va,
0: ahí
1: ahí
0: va.
1: va, ahí va
0: De uno
1: avanzando.
0: empezamos, de uno
1: Sí,
0: empezamos.
1: el primero ya se
0: Sí,
1: dio.
0: ahí de lo que mencionas, pues el Monterrey cumple y hace la tarea que era lo importante, meterse en la Conca Champions. Creo que iba a ser, a ver, lo dijimos, Alan, iba a ser un fracaso si el Monterrey no conseguía el boleto. Creo que eso ya se lo damos check. Sí, se lo damos check al Monterrey. Cumple la tarea, se mete en la Conca Champions. Y
2: yo de plano lo digo. A ver. Y esa sí te la voy a decir a ti, Alan. ¿Qué nos has dicho? ¿Qué me dijiste tú hace como 4 días? Es que esto es un chocolatito, no es ni un flanecito, no es nada. No es ni una caricia al alma. O sea, a ver, ¿qué quiere el Monterrey? ¿Qué quiere la gente del Monterrey? Torneo de la liga, ¿no?
1: Claro.
2: Entonces, para mí lo digo fácil. Ya cumplimos, ¿no?
1: Uh-huh.
2: Ya se cumplió.
1: Sí.
2: Lo que queríamos todos, ya se logró.
1: Ok.
2: Entonces, vamos por todo por la liga. Esto, ya lo tenemos. Toda la gente, ahorita, toda la gente que está en contra del Monterrey y que dijeron, ah, es que se metieron por una ventana. Ah, es que le bajaron a la puerta del baño como hicieron ahí el otro clip viral.
1: Ah, ok.
2: Pues con lo que ustedes me digan y manden. Pero el Monterrey logró ya hizo la tarea, ¿eh? Ya se metió. El Monterrey ya está en la Conca Champions. Ahora vamos por la liga. Vamos todas a la liga. A ganar la liga. Monterrey tiene que ser campeón de la Liga MX. Sí. Monterrey tiene una obligación de ser campeón. Pero esto ya se logró.
1: ¿Pero tiene una obligación de quedar campeón para cuándo? ¿Para ese torneo?
2: Yo creo que tarde o que temprano ya se tiene que dar.
1: ¿Para ese torneo es mi pregunta?
2: Para este torneo a lo mejor.
1: No.
2: Quizás si no somos campeones. Pero quizás si no somos campeones, pero estar en la final. ¡Hoy,
1: sí,
2: súbele!
1: Hoy, sí, qué bien. ¡No! ¡Échale! ¡No! ¡Baila! ¡Festeja! Andas muy, ¿cómo puedo decirlo? Porque, sí, 6-7. Oye, nada, voy a rectificar el dato, porque ahorita que estoy recordando, no se va a poder dar lo del, alcanzar los mismos puntos contra Tigres. ¿Por qué? Porque la jornada contra el Querétaro se va a mover, ¿sí? Esa jornada yo creo que el Monterrey, el partido lo va a dejar pendiente. Ponerlo antes va a ser amontonar muchos juegos, entonces el partido contra el Querétaro muy probablemente se va a posponer, va a cambiar de fecha, porque ese domingo que está pactado ya sea la final o el partido por el tercer lugar. Ese domingo sí o sí el Monterrey tiene compromiso. Ya veremos si es por un tercer lugar en la Leafs Cup o por la final. Pero entonces sí, y entonces nos quitamos esa idea de lo que les había dicho, al menos contra Tigres no será. Sería nada más 2 partidos de liga, pero bueno, ahí está, nada más para rectificar, porque ahorita que estaba viendo el calendario recordé que también les venía a decir eso, el partido contra el Querétaro va a tener que cambiar de fecha, porque ese día se jugará la Leafs Cup final o tercer lugar. Bueno, vamos ya cerrando poco a poco este programa, donde hoy fue muy chiquitibum bombita, rayado, ra. Muy, muy contento, te noto muy contento. Y ojalá le vaya muy bien al Monterrey. Me dolería mucho.
2: Súbele, por favor, no le bajes.
1: Verte triste. Me dolería mucho.
2: Mira, quiero que dejen esa canción de fondo. Porque yo, la verdad, Alan, es que veo. Va por buen paso al Monterrey.
1: ¿No te gustaría brincar acá en vivo para festejar con el público?
2: Quiero que el festejo se nos va a dar. Ya sea pronto. Oye, es que. ¿Cómo sería la cara de Paco?
1: A ver, te voy a hacer una pregunta. Si el Monterrey elimina al América en semifinal y le gana una final al Toluca en el Leafs Cup.
2: Yo quiero esa canción de fondo, ¿eh?
1: ¿Irías a la Macroplaza?
2: Yo quiero esa canción de fondo, ¿eh?
1: ¿Irías a la Macroplaza?
2: Yo creo que sería.
1: ¿Sí o no?
2: ¡Vámonos! Vámonos a la macro festejar. ¿Cómo de que no? A festejar que somos campeones de la Liga. Oye, pues a todo el mundo le está ardiendo lo que estamos haciendo, mi Alan. De una vez nos metemos de lleno al festejo.
1: Tranquilos todos, hombre.
2: Oye, si acá me pone mi compadre Eli, de la raza de mis Gunners, que se le mande saludos. Saludos, Cascarita, soy tu número uno fan. Y acá ponen en Facebook. Saludos, Javier Redondo, nos manda saludos a los dos.
1: Saludos.
2: Saludos, Aileen, y al Jonas Shigu de Teshu. Ponen aquí el Víctor Alfonso. Y pone acá José Coronado. Rayados es un equipo Engañabo. Es que eso es lo que quiero, Alan. Eso es lo que quiero. Todavía no ganamos. Y súbele, por favor, súbele. ¡Súbele! Rayados es un equipo engañabobos. Siempre los alegra con dulcecitos. Tienen 7 años sin ganar nada. Y siguen con la fiesta. Súbele, por favor, súbele.
1: ¿Quién puso eso?
2: Lo puso en Facebook José Coronado.
1: Oye, pues mentiras no dijo, ¿eh?
2: ¡Ah, caray!
1: ¿Tiene 7 años sin ganar?
2: Pero, pues, a ver. Pero ¿qué? Los méritos que ahorita... A todos le están quitando mérito, Alan. A ver, ¿tiene lo del mérito de Monterrey? ¿Está en la Conca, sí o no?
1: ¿Es cierto?
2: ¿Y por qué se lo están quitando el mérito?
1: Nadie se lo está quitando.
2: Aquí con esos comentarios yo veo todo lo contrario.
1: No, pero es que no ha ganado nada, Luis. Yo también te veo... Te digo, a mí ese... De todo lo que dijiste, prácticamente en todo estoy de acuerdo, menos eso de que Rayados se meten los goles ellos solos. O sea, porque entonces cuando corrijan ese error, ya nadie le va a meter gol, dices tú. Y si nadie le mete gol, entonces es el candidato número uno a ser campeón.
2: No, es que no te vayan a meter gol. Pero ya esos goles ya no nos van a caer. Y ahora sí va a tener que jugar el rival a meterte los goles. Ahora sí el rival va a tener que ir a atacar a meter los goles. Ya va a ver que esos errores ya no te los estás cometiendo. Ahora sí, papá, hay que meterle de lleno porque el Monterrey ya aprendió la lección.
1: ¿Y saben
2: ahí
1: qué?
2: Va a ser la diferencia.
1: Cierra tú el programa porque ya no puedo yo con tanto confeti, tanto globo, chiquitibum, bombita, ¿sabes qué? Ahí les dejo.
2: Gracias, Raza. Buenas tardes, Raza. Y yo nomás les voy a decir algo, El Monterrey va a ganar. Va a ganar el domingo 3-1. Yo ya mañana ya no me toca venir, pero les voy a dejar aquí el show, Y Tigres con Santos. 2-2, hombre. Gracias a la raza, hombre.
1: Bueno, ya, bueno,
2: gracias. Súbele, papá, súbele.

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1: Para que vean.
2: Bienvenidos, amigos, qué gusto saludarlos. Aquí comienza el show de la Octava Sports, en donde el día de hoy, si de por sí ya la situación estaba tensa y complicada entre Gianni Infantino y la UEFA, hoy, ante la demanda oficial ante tribunales en Manhattan, también para empezar a checar todo el tema de los fondos, de los dueños que le iban a meter el dinero a la privatización en un porcentaje de la Copa del Mundo, han sido puestos los tanques en la calle. ¿Qué significa esta expresión? Que la UEFA quiere sí o sí derrocar a Gianni Infantino. Apenas ayer decían, bueno, ya, listo, como ya no va a pasar eso, que siga el trabajo y no vamos a seguir con el boicot a la FIFA. Pero eso fue el mensaje de ayer, el tema del boicot. El mensaje de hoy y las acciones de hoy es: hazte a un lado, Gianni Infantino, porque te vamos a hacer a un lado también, a lo mejor vía legal. Hazte a un lado, Gianni Infantino. Mira lo que son las cosas. El día de hoy estaba viendo una publicación en TikTok de el periodista Mauricio Cabrera, mejor conocido como Maca, Macafut, incluso para otras plataformas digitales, y él platicaba del que Juan Carlos Rodríguez, la bomba Juan Carlos Rodríguez, que fuera el alto comisionado de la Federación Mexicana de Fútbol, un alto empresario ejecutivo del mundo televisivo de TUDN, de Univisión, de Estadio W durante tantos años, que propuso justamente ante la FIFA ese famoso mundialito que va a arrancar ya en Azerbaiyán, del Mundial 15, sub-15, que se jugara, por ejemplo, en Orlando, en Disney, que tuviera todo un concepto ahí muy fuerte, y que justamente fuera con estos fondos de inversión los que dieran ese puente para que viniera este nuevo formato del Mundial Sub-15. Sabemos que evidentemente a Gianni Infantino, al no tocar, o eso es lo que reporta el buen Maca, al no tocar con el Consejo de la FIFA, pues se lo echaron atrás. ¿Y qué terminó sucediendo? Que bueno, el tema del Mundial se juega en Azerbaiyán y no en Disney. No con Disney, no con ESPN atrás, ni con los fondos de inversión que tanto siguen ahí husmeando, tratando de llegar de alguna u otra forma a los grandes pasteles del fútbol internacional. Y ahí está una de las situaciones que hoy Gianni Infantino pues sigue pagando, ¿no? Digo, abro y cierro ese paréntesis ya del tema de la muy buena iniciativa que tenía una vez más Juan Carlos Rodríguez. Hoy, a todas luces, esto apesta, huele a que Gianni Infantino, si no se hace un lado, si no se hace un lado, la UEFA no va a ceder, no va a parar y no va a frenar hasta que caiga Gianni Infantino. La pregunta de nueva cuenta será, ¿qué va a pasar con los demás países? Arabia Saudita, Italia, que ayer se manifestaba, lo hemos dicho hasta el cansancio con el tema de la Federación Mexicana de Fútbol. ¿Cuánta fuerza política le queda a Gianni Infantino para poderse mantener con alfileres al frente de la FIFA? Vamos a platicar también del pomposo triunfo del América. Bendito Cota, no solo por el penal, sino che baile que le ponen al América. Va a jugar semifinales el América, la Leagues Cup, al igual que el Toluca, y al igual que los cuatro clubes mexicanos, que además han obtenido 3 boletos más para la Champions Cup. Serán 9 para la siguiente edición. De los 18 clubes mexicanos, 9 van a jugar Champions Cup. ¿Cómo nos urge Conmebol que nos abracemos una vez más, caminemos de la mano juntos, reunidos, después de ver que los brasileños le están acomodando una madriza a cualquier club argentino, ecuatoriano. Ahí el ridículo que hizo contra el Santa Fe, el River en los penales, imagínense, de Sudamericana, para quedar fuera. Pero bueno, así las cosas, así las cosas. Ah, caray. Comienza el show de la Octava Sports.

0: ¡Ah, cabrón! ¡Casa completa! ¡Casa completa! ¡Casa llena! ¡Casa llena! Espero que nos escuchemos todos, porque... Nachete querido, Nachete del alma, ¿cómo estás?
1: Sobreviví.
0: Ojalá que estés bien, de salud, después de la tos, a tus 70 años, Nacho.
1: Es peligroso, güey. Es peligroso esta edad, güey. Y más si tienes diarrea, es más peligroso, güey.
0: No, Nacho, pues ¿cómo no? Te saludo con mucho gusto y en verdad, pronta recuperación, Nacho, no. Para que estés al 100.
1: Hoy hubo noticias muy importantes también a propósito de la FIFA con el FIFA Gate.
0: Por cierto, ¿viste lo que publicó Maca? ¿Te gustó? Sí. ¿Qué tanto sabías tú de eso, de Juan Carlos Rodríguez, ese que ya les había convencido a Gianni Infantino para hacer ese Mundial Sub-15 en Disney?
1: Sí, era parte, pues parte también de la estrategia de este fondo, se lleva bastante bien con Infantino, y hoy Juan Carlos Rodríguez sale implicado en esto de los Jenkins. El tema de los Jenkins son unos prestadores de servicio que tenían full play muchas y vendían derechos generalmente hacia Sudamérica, a las diversas cadenas. Pero lo que firman los Jenkins, que estaban de huida, llegaron a un acuerdo donde ya el Departamento de Justicia les había incautado, los tenía ahí congelados 50 millones de dólares, les dice... ya no nos lo regreses, pero déjanos en libertad, ya no queremos ir al bote. Ah, pues ahora declárenme todo lo que saben y tiene hasta el 26 de septiembre. Si cumplen con todo lo que me están diciendo, no van a pisar. Eso ya tiene un nombre legal y llegan a un acuerdo. El tema de los Jenkins, porque dices, bueno, los Jenkins son argentinos y le vendían cosas ahí. Hay un tema medular en este arreglo de los Jenkins. La Copa América Centenario del 2016. La Copa América Centenario del 2016 centralizó sus derechos. La creación de esa nueva sociedad que se llama DITASA se juntó con Alejandro Bursaco, con el de Traffic, y formaron esta empresa nueva para que no tuviera secuelas atrás, para centralizar, mediante sobornos, todos los derechos de la Copa América 2016.
0: ¿Cómo, Nacho? A ver, va de nuevo.
1: Esta empresa, que ya manejaban todos los derechos, dijeron, bueno, pues viene la Copa América el Centenario del 2016. Bueno, entonces no la agarra Full Play, no la agarra Torres y Competencias, no la agarran las empresas ya fundadas. Forman entre ellos tres, que son los capos y capos de todos los sobornos, todos los que agarraron, forman una nueva empresa. ¿Para qué? Para centralizar los derechos para toda América de los derechos de la Copa América Centenario.
0: O sea, lo que antes hacía Televisa con los derechos de los Olímpicos y eso para todas las para la región.
1: No, pero aquí está para todo el continente. Te estoy hablando de América.
0: Es el modelo OTI, modelo.
1: Bueno, pero acá no, porque esta empresa, cuando tú compras los derechos, se los vendes tú a Sudamérica, otros a Centroamérica, otros a México, otros a la zona norte. En ese momento armaron en esas tres, se fusionaron, crearon una nueva. Y tienen esos derechos. Okay. Y en los testimonios no hay manera de entrarle, y aseguran con 100 millones de dólares pagados a todos los de Conmebol y gente de CONCACAF tener las exclusividades en esa empresa para la Copa América. Y hasta antes aparecía nada más Montigui, que es una empresa filial de Televisa que con sede en Suiza. En estas nuevas declaraciones de los...
2: Es la que tiene los derechos, ¿no? De sus grandes propiedades.
1: De todos los derechos. Es una oficina de 4x4. Es prácticamente un home office con nada más que ahí está Montigui. Así están desde hace muchos años. Pero ahora parece que en estas nuevas declaraciones que están trascendiendo de los Jenkins, que Televisa, en ese momento operaba Univision aparte y Televisa aparte. Y se compraron, Univision compró los derechos en 70 millones de dólares. Y presentan como declaraciones, entre todo esto que va a ser, que una declaración de donde Juan Carlos le da una declaración a un periódico donde ganan 135 millones de dólares de comercialización, lo doble en lo que pagaron. Y supuestamente en todo este entorno que se está manejando, nunca se había manejado la figura de un directivo, ni de una empresa, porque todo fue a través de Montigui y las triangulaciones. A los que agarraron fueron los burros que lo hicieron muy burdo y prácticamente lo hicieron con su tío, con su papá, los que hicieron ingeniería fiscal, pues era más difícil cacharlos. Pero este arreglo de los Jenkins era un tema que ya estaba muerto. Yo pensé que ya se había acabado, que ya el tema del FIFA Gate iba a quedar ahí. Este tema escaló tanto, nunca fue acusado Televisa, nunca fue acusado de manera directa Univision, pero provocó que Emilio renunciara, pidiera una licencia en el 2024 y no ha regresado. Con la gente de Estados Unidos que estaba hablando del caso, es que este tema de los Jenkins va a volver a poner en la palestra algo que muchos ya daban por liquidado. Entonces habrá que estar atentos. Usera, en este acuerdo al que llegaron hoy los Jenkins con el Departamento de Justicia de los Estados Unidos. Hoy fue la audiencia, hoy llegaron, se comprometieron a entregar todas las cifras y lo que puede vincular a CONCACAF, dependiendo de lo que esto tenga, hablan de la Copa Centenario 2016.
0: Caray. Carlos Ponce de León.
3: Miguel, perdón. Esa Copa Oro la hace Univision.
1: Copa América.
3: Copa América la hace Univision. O sea,
2: fue la Centenario.
3: CONCACAF, ¿no?
1: Estoy hablando de la Centenario. Esto va a seguir en investigación. Yo te estoy diciendo de lo que hoy en lo que es público acuerdan los Jenkins, entregar documentación, cifras, cuentas de
0: un montón de negociaciones. Lo que pasa es que hoy de nueva cuenta poniendo en contexto, si no quieres escuchar el tema del trámite electoral, pues hoy ya es una declaratoria de que la UEFA va por de Infantino. O sea, no hay...
1: ¿Y a dónde fue? A Estados Unidos. ¿Por qué? Porque ya tiene el Mundial, le hizo bien y le hizo mal a la FIFA, porque puso dos oficinas y dos domicilios legales, además del de México. Lo puso en Estados Unidos porque compró, rentó o le prestaron una oficina en el edificio Trump y un domicilio también que rentó o compró en Miami. Y entonces, aunque tú seas una institución privada que tribute en Suiza, tienes que adoptar la legislación. Al tener un domicilio legal en Estados Unidos, te radicas y tienes que someterte también a los tribunales civiles o mercantiles del país, del condado donde estás. Entonces, por eso la FIFA dijo, mira, en Suiza a lo mejor lo tienen protegidos, pues me voy para acá para que me entregues toda la información que yo requiero para entablar un juicio. Y eso lo permite las leyes americanas.
0: Te escuchamos, Luis, ¿qué es decir? Charlie. Algo paralelo también a ese tema de los
2: infantiles. Lo que tienes que hacer para no hablar de la América me sorprende todavía, pero adelante.
0: Muy bien explicado por Nacho. Luis Enrique. Yo no escucho a Luis Enrique. ¿Usted lo escucha?
2: Yo tampoco.
0: No. Creí que solo era yo. A ver, ¿te puedo volver a meter, mi querido Luis Enrique, si eres tan amable?
4: A ver, ahí. Retomando porque por supuesto hablaremos de la América.
5: A ver ahí. Ok. Bueno, saludos a todos. Yo quería preguntarle a Nacho, que sabe que estos son tejes.
2: No se escucha.
5: A ver, Nacho, ahí está.
1: A ver, creo que sí, ya. Ya me escuchas. Sí. Mira, al final de cuentas sé que en este tipo de cosas no se manejan sin intereses económicos y políticos. El tema del FIFA Gate, yo pensé que ya estaba muerto y enterrado. O sea, es más, hubo una declaración ahí de las autoridades estadounidenses donde decían, no tenemos tanto interés porque hemos gastado muchísimo dinero. Pues ya se va a morir, ¿no? Ya van a salir los exonerados, se van a salir exonerados. Pero ahora, al llegar a un acuerdo después de tanto tiempo y aparecen los Jenkins y en un acuerdo jurado, pues ¿qué haces con todas esas declaraciones? Y ibas a cerrar la puerta, entonces como que te llegó el cobrador y estiró la pata y dijo, pero no cierres todavía la puerta. Es un tema más allá, nada más de lo deportivo, de lo legal, es un tema...
5: Sí, justo.
3: Sí, justo. Oye, oye, yo nada más me acuerdo, Enrique, ¿te acuerdas? ¿Recuerdas cuando llegamos a la Copa América en Chile, que justo estaba en, llegamos a Sudamérica en pleno escándalo a la cobertura y había pendones, publicidad de Full Play, y que en 2015. Chile se encargaron de borrarlos, pero todo estaba brandeado en Full Play, y justo al año siguiente será la Copa América del centenario, en la que en ese momento se da a conocer que hubo esos, el que dice Nacho, 110 millones de dólares en sobornos, ¿no? Y que justamente hoy, que 10 años después, se vuelve a abrir esa conversación. Yo le preguntaría a Nacho, que ha seguido muy de cerca el tema, es ¿qué tanto tiene que ver paralelamente con el tema de Gianni Infantino?
0: Nacho, nada más contexto, es que dice 2015, claro, pero yo me acuerdo desde Confederaciones 2013, porque fue un bloque muy jugoso para la Conmebol, porque fue Confederaciones 2013 Brasil, Mundial Brasil 2014, que dicho sea de paso, fue el último que transmite Univisión. De ahí terminan perdiendo los derechos para Estados Unidos, y por eso, al perder los derechos de la Copa del Mundo para Estados Unidos, hacen el ejercicio de buscar el cómo recuperar ese boquete que se le abría de no tener ya los derechos del Mundial, que fue el último que transmite Univisión, el Brasil 2014. Y es ahí donde, como bien dice Luis, ya para el 2015 venía todo este enroque de la Copa América de Chile, porque ya estaba anunciado lo de la Copa América que Centenario, claro, generado por las oficinas, ¿no?, en gran parte de Univisión.
1: Sí, o sea, este tema de aquella centralización que se hicieron para sobornar y tener los controles y repartirse la lana, fueron los derechos de la Copa Centenario, de la Copa América 2019, de la 2023. Y esta empresa, que se llama Datiza, fue formada en partes iguales por Full Play de Hugo y Mariano Jenkins, por Torneos y Competencias, donde está Alejandro Bursaco, que era el testigo estrella de la Fiscalía, y Traffic. Entonces, este tema, donde no había salido nunca el tema de Televisa, aquí se habla porque la Copa Centenario no la tuvo tampoco este Telemundo, y hay declaraciones de Juan Carlos Rodríguez como director de deportes de Univisión, donde ese sobreprecio le ganaron lo doble, a pesar de que se pagó un sobreprecio. Eso no había aparecido.
3: Oye, a mí me insisto, nos interrumpió un poco, veas, va aparejado lo que viene de Infantino con lo que ya se revivió de hace 10 años. ¿Crees que pueda haber un personaje en común entre estos dos casos?
1: Sí, yo creo que sí, y se llama Alejandro Domínguez. Alejandro Domínguez está involucrado directamente, pero muy fuerte, y hay documentos, esos sí están a la vista, no lo está diciendo Nacho Suárez, ni mucho menos, donde a Alejandro Domínguez le vendieron el Full Play con los Jenkins, le venden los derechos de televisión para Paraguay no tengo las cifras exactas, después se los vende hoy a las 11 de la mañana en 100 mil dólares, y al otro día firma Alejandro Domínguez la venta de derechos que compró en 300 o 400 mil dólares a Paraguay. Ese tema, los Jenkins trabajaron mucho con Alejandro Domínguez y la gente de Paraguay. Entonces, sí, Conmebol, y Alejandro Domínguez ha mostrado muchísimo su apoyo a Infantino y la Conmebol, y conociendo cómo es la política, no tengo pruebas, pero no tengo dudas, pues el golpe que puede aparecer, porque puede aparecer también aquí Alejandro Domínguez, y ya a Trump no creo que le importe mucho Infantino o no, si al ratito le dan la Mundial del 2040 o el 38, el que sea, lo va a arreglar de alguna manera y no necesita Infantino. Entonces, yo creo que sí viene aparejado. Puede venir aparejado, porque la política así se maneja, lamentablemente.
0: Caray, pues miren, si les parece hacer una pausa, compañeros, para, como bien dice Carlos Ponce de León, meternos de lleno a la gran actuación del América de ayer en la
4: Liga. El América, que sí es internacional, tuvo que llegar Almada para decirles, esto va así, ¿no?
0: Por cierto, Carlos Ponce de León, estamos...
2: Y viste la entrada ayer en California, parecían locales. Lo ves difícilmente con otros equipos, ¿no?
0: Serás parte ya del equipo de Willy González, ¿verdad, Charlie? ¿Puedes confirmar eso aquí?
4: ¿Te vas de acá?
2: No creo que sea prudente hablar de temas que son de como Inception, ¿no? Que es del propio medio, así que me guardaré mis comentarios para cualquier cosa que quieran decir.
0: En RG La Deportiva, que
4: estás muy cercano a...
2: Me guardaré cualquier comentario al respecto.
4: Avísanos con sobre lo que ustedes quieran. Que nos pagues.
0: Eres parte fundamental.
4: La que nos debes.
0: Eres pilar de
2: ¿qué
0: esto,
2: apuesta, Charlie? Que nos debes? Este cabrón te está cada rato con la puta que nos debes.
4: A mí me debes una apuesta. Fíjate, les voy a contar antes de ir a publicidad. Ya ves que estaba. Le habían endulzado el oído. Sí, va el fondo de inversión. Me acuerdo aquí en The Colony, en Reforma. Oficinas de un buen conocido amigo Héctor Sánchez.
2: Ay, cierto. Muy bonitas oficinas, ¿eh?
4: Se levanta.
2: Muy bonitas oficinas. Dice,
4: pa, y manoté así, pa el fondo de inversión, no, Charlie, no va, una apuesta de comida para todos, no va, se cayó.
2: Ay, sí, de comida para todos.
0: Yo sí me acuerdo.
2: Ah, pues, cabrón, bueno, tú primero acuérdate de pagar la tuya y ya después.
0: Oye, ¿sabes quién estaba ahí? Dos, al mismo tiempo a todo el equipo una carne.
4: Pero invitamos a Nacho y a Luis Enrique y a Emi. Porque Emi ya es el todólogo acá.
5: Están invitando a apuestas que nunca van a pagar de entrada.
0: Emi, a ver.
2: No, y a mí me gustaría rápido que se hubiera hecho al aire, ¿no? Para comprometerse, pero a ver, lo voy a hablar con el doctor Castillo porque está jode con eso.
5: Charlie, ¿cómo va este tema que a fuerza quieren ir a tu casa?
2: O sea, ese es el tema de Enrique y eso sí está grabado. Tengo la fecha, la hora del programa donde él se comprometió. Y él sí no lo ha pagado. Lo del doctor Castillo voy a tratar de hacer memoria y poder establecer cómo fue esa apuesta.
0: En esa apuesta de Colony también estaba AG, ¿lo vamos a invitar?
2: No, si quieres pon a todos los que quieras. Si quieres invita a toda tu familia de Alemania y de Japón y de Brasil y todos.
0: No solamente de Alemania y de Japón.
4: Oye, qué lástima que se va a acabar antes de ir a tu carrera política,
0: No.
4: Apenas los de doble nacionalidad no pueden en este país, tú que eres alemán y mexicano, ya.
2: Es austrohúngaro.
0: Apenas va a iniciar mi carrera política, Luis. Estamos preparando ya la plataforma política en la que vamos a estar. Pronto,
4: alemán. Renuncia al pasaporte alemán. Si no, no puedes, ¿eh?
5: No te vayan a quitar la visa que está de moda ahora.
0: Recuerde usted muy bien, amor con amor se paga. Vamos a hacer una pausa.
5: Abrazos, no balazos.
0: Porque la América de Carlos Ponce de León va a jugar las semifinales de la Leagues Cup.
5: Te está corriendo la envidia, veas, de una manera.
2: Qué ganas de fregar.
4: ¡Café! Ahí estamos al aire, perdón.
0: ¡Pausa, Emi!
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7: 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Nuestra red de infiltrados informa que la prueba de la división entre las corcholatas de Morena que buscan la candidatura al gobierno de Nuevo León es la reunión a la que convocó el mismo partido con el delegado nacional, Alejandro Murat, para mostrar su unidad. Y es que ni Tatiana Cloutier ni Judith Díaz acudieron a la cita, y acordaron que el alcalde con licencia de Escobedo, Andrés Mijes, las representara como bloque que son, fortaleciéndolo frente al resto de los aspirantes, Waldo Fernández, Felipe Cantú y Clara Luz Flores. Dicen los infiltrados que ambos bandos buscarán posicionarse de aquí al próximo 6 de septiembre, cuando arribe a Nuevo León la presidenta de la República, Claudia Sheinbaum, en su gira de trabajo para la glosa de su segundo informe de gobierno. 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

0: estamos acá. Amigos de la Octava Sports, Radio Red 1110 AM, Miguel Ángel Luis Castillo, Nacho el Fantasma Suárez, Carlos Ponce de León, Luis Enrique Alfonso, un servidor Enrique Beas, con el toma y daca. Y el primer tema de toma y daca, pues, que tiene que ver con el dominio absoluto de la Liga MX en esta ocasión, los cuatro semifinalistas. Ya hubo una edición que fueron cuatro de la MLS, las otras dos solamente llegaba un equipo, una vez solamente llegó Gallos. En esta ocasión, pues, los equipos mexicanos en cuartos de final, que les termina ayudando mucho este nuevo formato de decir, pase lo que pase, tienen que haber cuatro clubes mexicanos contra cuatro de la MLS. El punto es que los cuatro de visita terminan mandando un mensaje importante, contundente. León y Rayados lo necesitaban, requerían meterse a esos cuartos de final, a semifinales, a tal grado que Rayados, ya pase lo que pase, va a jugar ya la Champions Cup. León tiene que ganar o la semifinal o el juego por el tercer lugar en dado caso de que pierda la semifinal para poder estar en la Champions Cup, si no lo va a ocupar el equipo de Tijuana. Pero ayer en América, con muy poco fútbol, con un Cota en un plan muy grande, termina eliminado el Columbus Crew y va a jugar por primera vez las semifinales de la Leagues Cup. Pregunta obligada y sin un afán de estar con el antiamericanismo, pero pues es que, ¿cuál es el verdadero nivel de este equipo de Almada? Porque yo sé que muchos dicen, ah, qué pinche proyectazo, Almada, con más mexicanos, con todo, pero, híjole, por lo menos los partidos que vi de la Leagues Cup, por ejemplo, el de ayer, no fue mejor América, lo gana. Y en serio, cuando uno ve los rivales que ha enfrentado el equipo americanista, líder y todo, híjole, ¿se la creemos o no, Nacho Fantasma Suárez, a este América?
1: Nacho, tu micro.
2: Otra vez al micro, Ignacio.
3: A ver, pues yo creo que yo tampoco se las creía al inicio, yo pensé que le iba a costar y sangre, sudor y lágrimas, pero ayer presentó ya un once muy competitivo, lo mejor que tiene. Cierto, Cota fue el héroe, sacó las que quiso, pero también así se da en el fútbol, muchas veces pierdes los que te mereces y ganó y está encontrando los goles y yo creo que este Almada todavía no sabemos de qué, para qué está hecho, hasta dónde llegue. Para mí no es el gran favorito al título como en otras temporadas, pero que va a pelear, y el que está peleando hoy tuvo audiencia en el TAS, es Almada, del tema contractual que tiene como cuando fue director técnico de Santos y contra la federación, porque le llegó un requerimiento de 12 millones de dólares, digo de pesos, que no le pagaron cuando era técnico ahí, y presentó dobles contratos y algo que le van a tener que arreglar para que esté tranquilito, para que las águilas vuelen.
0: Ah, caray, sigue ese tema, Nacho, qué duro.
3: No, pero Carlos, ahorita hoy fue la audiencia en el TAS, hoy.
0: Mira, 11 millones de pesos.
3: 12, más recargos, más multas, más actualizaciones.
0: Color esperanza, pero bueno, Carlos Ponce de León.
3: Te van a echar.
4: Te van a correr. Oye, a mí lo que me encantó del América es que le demuestra a Enrique Beas y a todos los que no quieren ver, no reconocen la grandeza del América, que se puede llenar estadios en Estados Unidos, llevar una fiesta, alegría a nuestros paisanos con los colores de un club mexicano, pero no solo en amistosos o en partidos de fase y donde quedan eliminados, sino en partidos donde estás peleando los títulos, donde estás peleando un título oficial, como sí lo hace el América, como ayer, que con esta modalidad de tener una sede neutral, pues ayer prácticamente fue local el América y termina ganándole a uno de los equipos de la MLS. No hubo una entrada con los otros partidos como la de ayer en California. Es más, hasta Dennis Boanga del LAFC estaba ahí en la tribuna viendo cómo ganaba el América. Y toco también lo de Cota. ¿Qué clase de partido dio ayer Rodolfo Cota? Y acá la ironía, o más bien el dilema, el happy problem que va a tener Almada, es que pues ya está listo Malagón, ya está para ponerlo. Y ahora les pregunto, ¿quién es el que va a ser titular en la Liga MX, no? ¿Cota con estas actuaciones o Luis Ángel Malagón, que se bajó de ser titular con México en el Mundial, aunque Luis Castillo diga lo contrario, por una lesión y ya está listo?
2: Ahí es cuando pierdes la objetividad, seguimos con el mismo mame del Palomar, pero bueno, ¿no? Está bien. Era el titular, no era el titular, pero pues ya pasó, ya fue, la lesión no tuvo que ver en que fuera o no fuera titular. No era el titular de Javier.
4: Pero entonces, pero ahora contéstame no lo que estoy preguntando. ¿Cota o sea, no Luis Ángel Malagón?
2: Ah, ahí te va. Se está abriendo la puerta para que Malagón salga del América. Porque hoy Almada está encantadísimo con Cota. Porque Cota tiene algo que Malagón no tiene. Liderazgo grupal. Y eso le encanta mucho a Guillermo Almada. Y luego, punto dos, el proyecto institucional de América es ya vendimos y recompramos a Fer Tapia, que pasó por Querétaro y Tigres, es el siguiente. Entonces, no duden, tiene contrato vigente que pueda venir un préstamo. No, está en la historia Malagón, pero hoy no es un happy problem, porque Malagón no está listo. El ritmo, y ayer lo demostró, que incluso me atrevería, no descartaría para la primera convocatoria de Rafa Márquez un llamado a Rodolfo Cota, por este liderazgo que suele imprimir Rodolfo Cota, no solo en la cancha, sino a nivel grupal.
4: Pero no creo, porque acuérdate que nada más va a llamar a dos.
0: Pues son cuatro juegos, güey.
3: No, pero nada más a dos por equipo.
2: Para no confundir.
4: No, nomás, él dijo,
2: nomás, Charlie, para no confundir a la
4: gente. Dijo al primer juego.
2: No, a ver, ahí te va, como nos lo explicó a pregunta expresa de un servidor, Ibar Cisniega. Para el primer partido del 26 de septiembre, el acuerdo es que solo vayan dos por equipo. El 27, para los tres restantes, ya se incorporan los demás.
4: Sí, porque sí. Sí, por eso, pero ¿no? Tú dijiste la primera convocatoria, o sea, el primer llamado, ¿no?
2: Es que es la primera convocatoria la va a hacer en general, ¿no? Y va a decir, y van a explicar, esa es la gran convocatoria, y el 27 se incorporan los demás. Pierde una, Charlie. O sea, es la primera convocatoria.
4: Perdón. ¿Cota va a estar entonces en el primer partido de Rafa Márquez?
2: A ver, lo dije, la primera convocatoria para fines estadísticos.
4: ¿Va a estar Cota en el primer partido de Rafa Márquez? No, ¿verdad?
0: No
4: va a estar.
2: A ver, no
4: va a estar.
2: A ver, escucha, a mí es lo que me dicen que se abriría una posibilidad de que vaya a la primera convocatoria. Una convocatoria se abre para los cuatro partidos. Y ahí te van a explicar que yo creo que hoy debe de salir la comunicación. Seguramente la semana que viene presentarán a Rafael Márquez. La primera semana de septiembre, si tiene el plan que se ha presentado ya Rafa Márquez ante los medios de comunicación, sé yo que es en el centro de alto rendimiento. Dicho lo dicho es, la primera convocatoria es, y hasta para fines estadísticos, si tú revisas, es primera convocatoria que incluye estos cuatro partidos. Y ahí ya viene este bemol de, puta, es que para el primer partido contra Colombia en Baltimore, solamente van a llegar dos de clubes mexicanos. Y el lunes, o el martes, cuando se viaje de Baltimore es a New Jersey, allá llegan todos los demás.
0: Excelente. Excelente. Tú, Luis Enrique, ¿cómo ves este espantomima o no lo del América? ¿Se la creemos, no se la creemos? Y ya unamos también la pregunta de Carlos.
4: Pantomima.
0: Ponce de León.
4: ¿Pantomima? ¿De dónde? ¿De
1: para empezar, ya sácate me encanta la que América. Este toma y daca empezó siendo concreto, de cinco palabras, y ahora ya es una sección que abarca mucho del barrio, lo está haciendo crecer, ¿no? ¿Escuchan? Sí.
0: Sí, claro, y de hecho el programa se va a llamar próximamente Toma y Daca.
1: Toma y Daca. No, a ver, yo creo que a orden express de Emilio Azcárraga,
2: no es malo.
1: No lo pudo hacer, porque quizá ya venía haciendo un proyecto devaluado, y luego el fracaso también, cuando quitan a León y que América no puede vencer, pese a que le dan el dedazo, el de trascender y ganar un torneo internacional. Y esa es la encomienda que tiene Guillermo Almada con este América a petición explícita de Emilio Azcárraga. América, lejos de su época dorada que

0: no lo es, por supuesto. Ni en la liga.
1: Eso es otra cosa. Eso debería ser una palomita en lugar de un tache. No es el favorito y está en unas distancias donde no tendría que tener.
2: Pues ya crómase la América otra vez, Nacho. Wow,
3: ya quisiera Chivas estar ahí peleando un título. Ya quisiera.
4: Ayer nos contaron muchas cosas que hacías en Chapultepec 18, Nacho.
5: Es como lo de Monterrey, por ejemplo, con Matías Almeida. Creo que les llega a inyectar esta visión de hay que trascender. No lo vean con hueva los torneos de la Leagues Cup. Entiendan a lo que se está jugando. Y me parece bien lo de León con Gandolfi, por ejemplo. Enrique, un técnico argentino, un técnico que conoce. Cambiar el chip, mover, modificar un poco esta idea de... pues si está, pues hay que tratar de solventarlo y realmente dignificar una competición que pues al final te da algún reconocimiento y un premio internacional, ¿no? O sea, binacional o no, pero está ahí.
2: Oficial, no, además. Que rápido, que no estaba en la orden, para luego escuchar al Chino Huerta ya de irnos a corte. Pero rapidísimo, compañeros, que se nos acaba el tiempo. Sobre todo a ti, atlista, Luis Enrique. Ayer la eliminación de River...
5: No se va, no se va, Crespo.
2: Hernán Crespo pagará los 7 millones de dólares, River. Pagó lo de Correa, o sea, proyectazo de River y sigue siendo un ridículo.
5: Pero la cláusula es hasta 2027, ¿no? De entrada.
1: No, menos, sí, pero 5.
3: Ahorita 7. 2027 es la cláusula. O sea, el tema es, sin cláusula son 7.5 millones de dólares. Con cláusula... son 2.5, o sea, la cláusula es para que tenga una salida más sencilla a River Plate, pero hoy la cláusula se activa hasta el siguiente año. Exacto. Porque dijeron, oye, pues estás llegando y ya te vas, pues espérame, ¿no? O sea, que si quieres irte, no que les cueste. Sí se puede ir si pagan esos 7.5. Igual y además, si convencen a Crespo. A mí lo que me acaba, y hablé hace muy poco con la directiva del Atlas, me dicen, ya habló su bizarreta con Crespo, y Crespo le dijo, yo me quedo, yo no tengo plan para salir, yo quiero ir con este proyecto.
5: Al menos este semestre.
3: Por lo menos les dijo, yo me quedo aquí, ¿no? Y va a hablar en la conferencia después de Querétaro, por ahí en mis redes sociales puse Pachuca, no es Querétaro, terminando el partido, va a hablar del tema en rueda de prensa. Entonces ahí va.
1: No haga un gago. Yo espero que no haga un gago.
6: Nadie me ha hablado. Hasta hoy nadie me ha hablado.
3: Justo eso les pregunté, que si no tenían miedo de que les hiciera un gago o un Anselmi. Y me dijeron, pues la plática que tuvo con su bizarreta fue estoy comprometido a quedarme con el Atlas. Es un poco el sentido de lo de Milito con Chivas, es algo similar. Exacto. Que los otros no lo tuvieron.
2: Para desmitificar el tema que quieren poner ahí, para variar, por ejemplo, personajes como Rol Pollo Ortiz, que lo de Milito y todo, no, Milito no, pero ni de cerca está en River, y lo digo porque acabo de hablar hoy con gente de Argentina, de River, Milito no entra en el perfil que están buscando. Sí, el pelado Almeida.
5: Pero al final, si se va
4: a ver, si es el pelado...
2: O sea, para el pelado Almeida sí interesa. Y lo digo, y platiqué con un agremiado de River Plate.
5: Veo más complicado que Almeida suelte Rayados por cómo.
4: Ese es el tema, lo que decía Nacho, compañeros, es cómo va a lograr el fútbol mexicano.
5: Tiene que hacer una ley gago, doctor.
4: No es con aguante.
5: La ley gago.
4: Es con guita, como dicen los argentinos. Con
2: River dólares. Tiene guita.
4: ¿Cómo?
2: River ¿Cómo? Tiene plata. River tiene plata,
4: no es con guita. A lo que yo voy es, ¿cómo vas a lograr blindarlos? Además de el tema contractual.
5: Pero es que más que blindar, ahí va un tema también de valores.
4: Eso es, o sea, ¿cómo?
5: Es que ahí va, o sea, entiendo que una cláusula de rescisión, y tocando el tema, por ejemplo, lo de Julián Álvarez, ¿no? Que hoy el comité del Atlético de Madrid dice, no se va a negociar. Es un tipo que lo tienes a la fuerza, que ya te dijo que se quiere ir, mal agradecido o no, porque es entrar en otro contexto y ver las partes. Al final él se quiere ir, Atlético lo va a amarrar, lo expuso porque lo abuchearon. Creo que aquí salen perdiendo casi todos, ¿no? Entre el jugador, la directiva, salen perdiendo mucho, y el tema es el deseo del jugador. Y sobre lo de la ley Gago, decía, tú puedes poner una cláusula de rescisión a un técnico de 20 millones. El que lo quiere pagar lo va a hacer, pero aquí va más inmerso. Sí. El tema de la ética o del compromiso que tenga. Lo de Gago finalmente es el canto de las sirenas, y a los argentinos

0: Argentinos lo sabemos, les mueve inmensamente cuando un equipo, su alma mater o el corazón, la pasión, como quieran llamarle, los llama. Para ellos es sí o sí. Aquí lo importante son las formas y que no se burlen de un papel y un contrato que hay. Si lo pagan y respetan las maneras, ¿qué puedes hacer?
1: ¿Cómo aguantó Charlie, que tú conoces y reportaste bien esa historia, Andrés Jardín? Porque hubieron ofertas, ¿no? Una fue el dueño del América, más allá del contrato, al final
2: Botafogo,
1: también el señor
2: Palmeiras, de
1: Jardín
2: la, al menos, ¿eh? Que
1: estaba
2: no,
1: contigo,
2: terminó
1: Botafogo,
2: yendo
1: Botafogo.
2: Renato Paiva.
3: Sí, Botafogo fue el que puso plata sobre la mesa. Es que, claro que tiene que ver un contrato, o sea, por supuesto que un contrato le ofrecieron y tuvo un incremento salarial brutal, brutal, que no lo hubiéramos pensado ni en el América. Y por supuesto que habló el dueño con él, pero no quiero que caigamos en esta parte que tú, doctor Castillo, y tú, Enrique, veas, han hablado de que es que tienen que convencerlos. No, a ver, ellos tienen que estar convencidos de estar en un proyecto,
0: Claro.
3: no depende del dueño convencerlos, el
1: Pero ¿cómo?
3: convencimiento
1: Pero
3: es
1: tú diste en el
3: propio,
1: punto,
3: el
1: Charlie.
3: convencimiento
1: ¿Cómo lo
3: está dentro del
1: convencieron?
3: entrenador.
1: ¿Cómo convencieron a André Jardín?
3: Él estaba convencido de seguir.
0: Sí, pero hay
3: No, no,
0: técnicos
3: no,
0: en
3: no.
0: Argentina,
1: Dices tú, le
0: doctor,
1: aumentaron
0: que
1: el sueldo.
0: a ver,
3: Ah,
0: hay
3: sí,
0: técnicos que
3: claro, es
0: dejan
3: parte,
0: que
3: sí, es parte
0: sacrifiquen
3: de
0: el
3: ahí. Tienes,
0: dinero.
1: ahí está la llave.
3: Pero,
1: Pero es que
3: a
0: no
3: ver.
0: siempre es el dinero. O sea, entiendo que es un factor primordial, porque para eso vienen aquí,
3: Claro
0: pero hay
3: que
0: técnicos,
3: suma,
0: como
3: claro que
0: luego,
3: suma.
0: que sacrifican incluso dinero
3: Sí,
0: para
3: sí, sí,
0: ir.
2: Es que Luis Enrique, te voy a decir una cosa. No, para mí sí es dinero el caso de Gago, por ejemplo, y voy a poner caso específicamente de Crespo. O sea, Crespo te dice sí, Atlas, pero Crespo tendría todos los reflectores globales dirigiendo a River, los que no tiene dirigiendo al Atlas.
0: Sí,
2: No solamente es
3: sí,
2: un tema de aguante, es un
3: pero
2: tema de
3: también
2: si
3: toma en
2: yo,
3: cuenta esto,
2: Crespo,
3: ¿cómo
2: vuelvo
3: está
2: a ser
3: River Plate?
2: competitivo a
3: Y si
2: River
3: le va
2: para
3: mal en River
2: competir a los
3: Plate.
2: brasileños. ¿Sabes cuál es el siguiente paso de Hernán Crespo? Pues los equipos donde jugó en
0: Sí,
2: Italia,
0: pero que
2: por
0: termine
2: ejemplo.
0: su proyecto en Atlas y va a regresar a
3: No,
0: River.
3: pero además esta
0: Va a
3: parte
0: regresar
3: del
0: a
3: aguante y
0: River.
3: todo esto, ¿cómo le fue a Gago en River Plate? Digo, en
0: Mal,
3: Boca Juniors.
2: mal,
3: No.
2: Gago terrible,
0: mal. Se
2: terrible. Y
3: quemó. Fracasó.
0: Gago está
3: Entonces,
0: quemado.
3: calculó mal el tema. Hoy Crespo, Almeida, Milito, ¿tú crees que van a querer llegar a River Plate? Y mira que le metieron una de lana en refuerzos, una brutalidad absoluta a lo de River Plate.
0: Y recordemos,
3: Pero el
0: Charlie, que
3: tema es,
0: México es el
3: pues está
0: mercado
3: jodido.
0: emergente de los
3: Hoy
0: argentinos.
3: traen.
2: Para que el portero fuera a volar el penal así, pero
3: Imagínate,
2: ojo,
3: no, no, no, no,
2: pero es lo que
3: no,
2: dicen,
3: no.
2: el muchacho, el portero de 23 años, atajó tres penales también, tres
3: Sí, fueron
2: penales en una
3: 11,
2: ronda
3: fueron
2: de... Al
3: 11 de
0: final aquí
3: cada
0: es un
3: lado.
0: negocio,
3: No,
0: se
3: no,
0: entiende
3: no,
0: que
3: no.
0: es un negocio y los argentinos tienen como segundo mercado aquí, los que no se pueden ir a Europa vienen aquí porque también se meten lana. Entonces yo creo que también son inteligentes al entender que no se pueden quemar. Este
3: Oye,
0: romanticismo barato de Gago, ve cuánto le costó.
3: sí.
2: Oye,
3: Oye,
2: y
3: Hugo
2: otra cosa, Luis
3: Rodallega
2: Enrique,
3: fue el
2: porque
3: que
2: mañana
3: anotó
2: nos
3: el
2: tenemos que
3: penalti.
2: ir.
3: ¿Se acuerdan de Hugo Rodallega aquí en
0: Claro, jugó en
3: México?
0: Necaxa, sí.
3: Imagínate,
0: En Necaxa,
3: imagínate.
0: ¿no?
2: Y nada más
3: Sí, en Monterrey.
2: atención, no caigan tampoco en las trampas de la prensa argentina. La mayoría de todos esos mensajes que están diciendo, que es el militar, es evidentemente prensa amiga, nada más para que ustedes empiecen a distinguir, nada más.
1: Oigan, les
2: Vamos a escuchar
1: tengo
2: al Chino
1: un
2: Huerta.
1: mensaje parroquial y tú tienes la responsabilidad, veas. Se van a perder un gran podcast que grabamos ayer porque veas, pegó a la mesa ayer y desconectó los micrófonos.
2: No, no es cierto.
1: Sí.
3: ¿Cómo, cómo,
1: Pero
3: cómo? No
2: dijeron.
3: mames, que no, no se grabó
2: No es
3: nada.
2: cierto. Pero
1: No,
2: yo no
1: es que ya ves que
2: pegué,
1: dijeron, la mesa no se toca y el señor,
3: güey.
1: pa, ya
3: Sí,
1: sabes, desconectó
3: sí,
1: los micrófonos.
3: sí.
2: No es cierto.
3: No.
2: Toda la información que Raúl Sarmiento dijo de Nacho el Fantasma Suárez no se grabó.
4: Qué
3: Todo es
4: bueno.
3: culpa de
1: Nada,
2: Beas.
1: ni lo que tú
4: La mandé.
1: dijiste. Nada, nada. Nada más escucha.
2: No
1: Todos
2: manches.
1: hablando. Ay,
4: Calma.
1: veas. O sea, una tras otra y te lo estoy diciendo. Te dijeron, güey.
2: Una tras otra es el programa de Paco Stanley, ¿no?
0: Que
2: Una tras otra
0: que
2: con Maya
0: pague otra edición
2: González.
0: del podcast, veas.
2: Oigan, vamos a escuchar
1: Exacto, lo
2: al
1: que
2: Chino
1: cuestan las
2: Huerta.
1: cabinas.
2: Pausa y regresamos.
3: Primero que llegue a tiempo.
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4: ¿Qué tal, amigos del show de la Octava Sports? Estamos en las instalaciones de Cantera, en donde fue presentado ya César Huerta como nuevo jugador de los Pumas. Sí, el mexicano que se fue de este equipo para buscar su sueño europeo, que tuvo su paso por el Anderlecht, con quien tuvo 38 partidos, 5 goles, 3 asistencias, y a pesar de eso no fue su mejor versión de César Huerta, ¿no? Las lesiones lo persiguieron, no pudo mostrar su mejor nivel en el club belga, eso propició que empezara a buscar club, ¿no? César Huerta lo dice, cuando llega la oferta de Pumas, él no duda, y también se hablaba de que varios equipos de la Liga MX ya lo habían sondeado, pero al final ya todo estaba resuelto, ya todo estaba dicho para que fuera nuevo jugador de los Pumas. Una nueva etapa de César Huerta con los Pumas, con el equipo que le abrió la puerta a la selección mexicana, que le abrió la puerta al viejo continente, y que ahora puede ser de nueva cuenta este trampolín que lo vuelva a colocar en las esferas o en las altas esferas del fútbol mexicano. Escuchemos palabras de César Huerta en conferencia de prensa.
5: Regreso con mucha ilusión, como bien tú lo dices. No puedo pensar en irme si voy llegando. La verdad que ahorita mi mente está en retomar mi nivel de nuevo, el poder cumplir mi deuda que tengo aquí, y ya en el futuro veremos para dónde me lleva el destino. Gracias. Físicamente estoy muy bien, estoy al 100%. Por ahí es normal en el fútbol, después de tanta inactividad, volver a recuperar ritmo, pero estoy bien funcionando. ¿Quieres saber el fin de semana? Eso se lo tenía que preguntarte.
6: No, o sea, no, pues acabamos de firmar, y falta el pase internacional y demás. Esperemos que para el siguiente ya sea.
4: Ahí están las palabras de César Huerta, y también en conferencia de prensa estuvo Israel Luna, ¿no? Otro de los refuerzos que tiene el Club Universidad, este jugador que llega procedente de Pachuca, que también fue criticado en cierta manera por no tener muchos minutos con el equipo de Pachuca, pero es un jugador que conoce bien Evan Solari, y pues bueno, será ya incorporado al equipo de los Pumas. César Huerta no verá actividad en esta semana ante el equipo de los Xolos. Hay que esperar a que llegue su pase internacional y que se cumplan todos los trámites pertinentes para que el mexicano pueda ver actividad con el equipo de los Pumas. Esta semana Pumas enfrenta al equipo de Xolos allá en Tijuana, una fuerte prueba para el equipo de Esteban Solari, que no viene con los mejores resultados, así que estaremos al pendiente para saber cómo se desarrolla el regreso de César Huerta y también cómo le va a los Pumas en ese enfrentamiento contra los Xolos. Esta es la información desde Cantera, amigos del show de la Octava Sports. Yo soy Víctor Rodríguez y me despido.
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0: ¡Vámonos, señoras y señores! ¿Cómo están? Muy buenas tardes. Tengan todos ustedes bienvenidos al programa de Balonazos Night. Mandamos saludos a toda la raza que nos va escuchando por la 92.1 de FM, 660 de AM. Y en nuestras plataformas de redes sociales, acuérdense que estamos ya en Facebook, en YouTube, en Instagram y en X, por el link de abcdeportes.mx. Síguenos, comparte y comenta con nosotros los temas que vamos a hablar el día de hoy. Hay mucho tema. Ya llegó el nuevo refuerzo de Tigres. Monterrey ya está en la Conca, junto con Pachuca, además de todos los que ya estaban como Pumas, Tigres, Toluca, América, todos esos, y no más falta que el equipo de los Panzas Verdes de León quede dentro de los primeros tres lugares para poder acceder, y puro equipo mexicano. Así que va a haber mucho equipo mexicano. Y también Monterrey ya prepara su partido del domingo contra el equipo del Atlético San Luis. Así que ahí vamos a estar, 8 de la noche, en donde el equipo de Monterrey, pues obviamente tiene que volver a retomar la senda del triunfo. ¿Quieres participar conmigo? 81-83-72-19-50 y 81-83-72-26-50. O notas de audio, 818-0101-660. 818-0101-660. Ahí están las líneas ya libres para que puedas comentar con un servidor. ¿Qué pasó la noche de anoche? Bueno, martes y miércoles. Muchos dicen, no, es que los equipos de la MLS ya están por encima de los de la Liga MX. Pues no se vio. Ya están en semifinal 4 equipos mexicanos. El América enfrentará al equipo de los Rayados del Monterrey y el Toluca hará lo mismo contra el equipo de los Panzas Verdes de León. Así que 4 equipos mexicanos en la Leagues Cup. Por primera vez, la Leagues Cup tendrá un nuevo monarca y será de la Liga MX. Así que eso es lo que está sucediendo. ¿Qué pasó en el partido de ayer, la verdad? Felicidades para el América que ganó, pero pues sí le apedrearon el rancho. Si no ha sido por Cota, la verdad, el América hubiera estado, yo creo que, en un dilema, o a lo mejor si hubieran ido a penales, pero ese penal que paró Cota, en la jugada del cabezazo que la saca de la raya el mismo Cota, el balón que pega en el poste, muchas jugadas donde el equipo de Columbus estuvo llegue, y el América con la contundencia que le caracteriza, mató el partido con 2-0. Y allá el equipo de Toluca, que también lo llevaba 1-0, y el equipo de Austin el Manus Wangas, y la sacaba y se tiraba y todo, hasta que cae el 2-0 ya en tiempo de compensación, y el equipo de Toluca vence al Austin. Y ya saben que el martes el equipo de los Rayados del Monterrey venció al equipo de Chicago Fire en un partido que estuvo bueno, y que otra vez, nuevamente, el equipo de los Rayados del Monterrey, al final de los partidos, vuelve a resolver para sacar el triunfo. Y obviamente el equipo que ganó más holgadamente fue el equipo de León, al Real Salt Lake. Le ganó fácil en tierras americanas, y bueno, pues ahí están ya los 4 equipos mexicanos. ¿Qué opina usted? ¿Quién será el nuevo monarca de la Leagues Cup? ¿Será el Toluca? ¿Será el América? ¿Será los Rayados del Monterrey? ¿O el equipo de León? Lo que sí tengo que decirles es una cosa. Monterrey va, obviamente, la siguiente semana tiene que jugar contra el equipo del América. Tiene que ser entre semana. Yo creo que por ahí del miércoles. Pero después tiene que jugar por el partido de tercero y cuarto lugar o por la final. Y si fuese así, es la semana previa al clásico. No vayan a empezar que por eso, que no sé qué, que ya está cansado, que mucho viaje, porque a eso es lo que le están apostando. Y ahí está el equipo de los Rayados del Monterrey, pues ya está dentro de los primeros cuatro, que era lo que quería toda su afición. Eso es lo que sucede en la Liga Leagues Cup. Ahora, ¿qué pasa con los equipos regiomontanos? Ayer llegó Ricardo Monreal, ¿verdad? Llegó a la ciudad. Y si tenemos ahí acciones de la llegada, es un chico que tiene 25 años, nació en Zacatecas, debutó en Alebrijes, pasó por los Pumas de Tabasco, estuvo en Alebrijes, llega al Necaxa y después del Necaxa, Tigres. Tigres será su nueva casa, apostando a la juventud. Pues es un extremo, un centro delantero. No sé cómo Víctor Manuel Bucetich lo vaya a utilizar, pero bueno, ahí está. O yo creo que empezar a tener a alguien en la banca será mejor que los canteranos que estamos viendo. ¿Estuvo bien que llegara Monreal al equipo felino? ¿Qué opina usted? Hágamelo saber por teléfono. Y la verdad, para mí, si quieres, ahorita lo ponemos. Para mí no es una contratación que se debió haber hecho. Para mí. Pero bueno, el cuerpo técnico tendrá, o a lo mejor ya lo vio, o a lo mejor tiene tareas especiales para ese tipo de jugadores. Porque cada cuerpo técnico, acuérdense que tiene diferentes formas de parado, diferentes formas de jugar. Y a lo mejor busca jugadores que se puedan acoplar a ese sistema de juego que quiere implementar. Pero bueno, vamos a escuchar a ver qué dijo Monreal a la llegada a la ciudad de Monterrey.
1: Necaxa, ¿no? Sí, hola, buenos días. Muy feliz, contento de esta nueva oportunidad, de un nuevo reto en mi carrera y bueno, contento de llegar a un club tan grande como lo es Tigres.
2: Ricardo, ¿cómo te llegó esta noticia y cómo la tomaste también?
1: Sí, bueno, es una oportunidad muy grande en mi carrera, sea al reto que vengo, sea la institución que vengo, es un reto importante para mí y bueno, vengo a darlo todo, ya soy un Tigre, entonces vengo a darlo todo.
3: ¿Es el reto más importante en tu carrera?
4: ¿En puesto titular en un plantel como el que tiene Tigres?
1: Sí, claro, sé de la gran jerarquía que hay en el equipo, de jugadores muy importantes que han marcado historia en este club y vengo a aportar desde ya, vengo a llenarme de esa energía ganadora que hay en este club y bueno, vengo a competir, vengo a ganarme un puesto y vengo a seguir consiguiendo
3: ¿Le pides
1: títulos.
3: Un voto de confianza a la afición que te vea trabajar?
1: Sí, claro que sí, creo que la afición es muy importante en este club, es la afición más importante de México, por eso son los incomparables, ¿no? Entonces, feliz que me den esa oportunidad también de mostrarme, de hacer lo que sí hacer y bueno, vengo con todo, vengo con la ilusión intacta y a darlo todo desde ya.
3: Listo, gracias.
5: ¿Qué número vas a pedir, Ricardo?
0: Pues ahí están las palabras de Monreal a la llegada, yo creo que fue claro, fue conciso, le gusta la llegada, obviamente llega a un club que paga bien, que no tiene problemas, llega a un club en donde pues está buscando otra vez ser protagonista del fútbol mexicano, llega a un club donde obviamente poco a poco se va a ir llenando otra vez con jugadores importantes y que vayan peleando más torneos. Y bueno, pues el muchacho tendrá que ganarse un lugar, tendrá que pelear por una posición, tendrá que hacer buenas actuaciones para también ganarse a la afición, porque no nomás es, yo sé que la afición es la mejor, es incomparable, ya soy Tigre, pues sí, todo está muy bien, pero ahora hay que demostrarlo en la cancha y espero que así suceda para bien del equipo de los felinos y para bien prácticamente de toda la afición del equipo de Tigres. Así que, pues ya llegó Monreal, ya está entrenando, hará el viaje con el equipo ya para el día sábado que enfrenten al Santos de Torreón. Vamos a ver qué opina Víctor Manuel Bucetich, si lo sube, lo tendrá en la banca, a lo mejor lo usará minutos, pues bueno, todo eso lo veremos en estos días. Por lo pronto Tigres sigue entrenando, está haciendo un cuadro prácticamente del mismo que utilizó en el partido pasado, excepto que ya, ya está Francisco, el lateral izquierdo, Francisco, ¿cómo se llama, Alan? Reyes, Paco Reyes, ya está por el lugar de Loroña, pero todo lo demás sigue igual, como Nahuel Guzmán, Chuy Garza, bueno, va a meter ahora a Joaquín Pereira, Alan Franco, a Paco Reyes, en la contención va Rómulo con Gorriarán, va Lainez, el Chicha, Bruneta y el Búfalo Aguirre. Eso es lo que ha estado entrenando Víctor Manuel Bucetich, y dirán, oye, pues está repitiendo, pues es que no tiene mucho más, así que vamos a ver qué de aquí al 11 quede para más, para el equipo el equipo de los Tigres, para ver si se llena de más jugadores que puedan aportar y ayudar hacia los objetivos que se necesitan. Por lo pronto, vamos a una llamada, mi Leo, si tenemos, buenas tardes.
5: ¿Qué onda, mi Treviño?
0: ¡Ey, mi rayado oaxaqueño! ¡Andas feliz, hermano!
5: Sí, pero ahora sí se le llama integrar a la juventud.
0: ¿O cómo quieres que le llamemos?
5: Dilo con letras grandes, no tienen dinero, la neta.
0: ¿Ah, sí?
5: Pues sí, imagínese. A él sí lo conoce, al hermano de Lainez, ¿quién lo conoce?
0: Pues tú, ¿no?
5: No manches, no tienen dinero los Tigres, dilo con letras grandes, pobres felinos, me dan lástima.
0: Pues no, que te daban risa.
5: Aprenden a nosotros, a los de enfrente, casa grande, casa limpia, ey, buenos jugadores, buen estadio, ey, buena afición.
0: Ok.
5: Aquí llenamos el martes llenamos el estadio en Chicago.
0: No es cierto, yo lo vi, estaba vacío. Había muchos lugares vacíos.
5: Yo estuve con la división ahí en el bar cerca de que nos sale el estadio.
0: Ajá.
5: Es la mejor afición del Monterrey, los Rayados, hombre. Campeones en el League Cup, campeones en esta temporada. ¿Qué más pedimos?
0: Oye, qué bárbaro. Y luego, el problema es que mejor no lo digas, güey, porque después ya no vas a hablar, oaxaqueño. Como la temporada pasada, te pasaste toda la temporada sin hablar.
5: La verdad, me da lástima a los Tigres, qué pena están pasando, ya que se van a la segunda, la neta, no tienen con qué defenderse, no hay dinero. No tienen estadio.
0: Oye, oaxaqueño, ¿y dónde vaya ganando el clásico Tigres?
5: Nah, ¿qué va a ganar, hombre?
0: Bueno, ¿y dónde vaya ganando? ¿Qué vas a decir? ¿Dónde vas a meter?
5: No creo que me meta gol el hermano de Lainez y Monreal.
0: Oye, no vayas a meter la cabeza como un avestruz. ¡Ah! Ya te reíste, hermano.
5: No, bueno, pero dile con esta grande, no hay dinero en Tigres. Eso es lo que pasa.
0: Muy bien, ya la gente ya te escuchó. ¿Tú ya lo dijiste con letras grandes?
5: Sí, no hay, es que tú lo disfrazas. Ahora vamos a meter a los jóvenes de juventud, no, hombre.
0: Es el futuro. Es el futuro, oaxaqueño.
5: Te has oído lo que dijiste, abriste con el programa con eso.
0: ¿Abrí el programa con qué? ¿Con eso?
5: Sí, con el de Monreal, que van a
0: quedar
5: con la juventud.
0: Pero te digo una cosa. Pero tú ya lo dijiste, no hay bronca. Mauro Lainez, ¿quién es? Monreal, ¿quién es? Mauro. ¿Quién es? No son nadie.
5: ¿Se llama Lauro o Mauro? ¿Cómo se llama? ¿Lauro o Mauro?
0: Mauro Lainez.
5: Fíjate, hasta el nombre está feo.
0: ¡Úquela! No, pues, ¿tú cómo te llamas?
5: Mira, llevo el nombre del ídolo de Rayados, campeón goleadores, nada más te digo eso.
0: Ah, ¿quién será?
5: Rogelio Funes Mori, me llamo Rogelio.
0: Pues ustedes lo reventaron.
5: Pues mira, es que también él no se dio a querer con la afición, la neta.
0: Ah, ¿está entonces? Pues ¿cuál ídolo si sí, ustedes lo reventaron?
5: Sí, así es.
0: Entonces, ¿cuál? ¿No puedes decir ídolo? A un ídolo no se le revienta.
5: No, pero es que hoy nunca se acercó a la afición, siempre era simple, amargo.
0: Ajá.
5: Bueno, te dejo porque te hablan los Tigres, porque la verdad dan pena y lástima a los Tigres esta temporada.
0: No, pues sí. Ojalá que la lengua se te haga chicharrón y las orejas carnitas.
5: ¿Y qué habla el licenciado ahorita que me está escuchando?
0: ¿El licenciado de la Rosa?
5: Sí.
0: ¿Cómo cuando estuvo él aquí a cargo que Limón lo dejó, por qué no le hablaste?
5: Yo hablé con él.
0: Ah, ok. Que
5: no estuviste tú.
0: Ok, ok. ¿Sí? Perfecto. Muy bien, mi oaxaqueño, te mando un abrazo.
5: Yo te quiero mucho, mi Treviño, también, ¿eh?
0: Un abrazo, cuídate.
5: Dale, gracias.
0: El rayado oaxaqueño desde Chicago, Illinois. Si tenemos otra, Leo, la pasas. Ok. Bueno, pues ahí está. Yo creo que habló claro, Monreal. Vamos a ver qué pasa. Ahorita, regresando del corte, vamos a hablar también del equipo de Tigres, pero pues también Monterrey, que ya está preparando el partido del día domingo a las 8 de la noche ante el Atlético San Luis, que yo creo que muy ganable, pero ¿qué es lo que va a preferir Rayados? Como ya está en la conca, ¿hacia dónde va? ¿Ya va a jugar con cuadro alternativo? ¿O va a jugar con el cuadro de lujo que presentó el día martes? Esa es la pregunta que el pelado Almeida hay que hacerle. Así que le digo a mis colegas, y sobre todo aquí a la gente de ABC, cuando tengan la posibilidad, ¿con qué cuadro enfrentará semifinal? Y obviamente el otro partido, ya sea por el tercero o por la final, ¿qué cuadro presentará el pelado Almeida ante estos encuentros? Eso es lo que debe pasar. Vamos a la llamada, buenas tardes.
6: Muy buenas tardes, ¿qué tal? ¿Cómo están ustedes? Habla César, ¿cómo te va,
0: bolita? ¿Qué ha habido, mi César? ¿Cómo estás?
6: Pues saludándote en esta tarde, no, hombre, de veras que está calientísimo allá afuera, ¿eh?
0: Está pisteable.
6: No, qué bárbaro, cállate la boca, y más con Fantasías Deportivas en vivo hoy en Facebook a las 8:30, 8:40,
0: 8:50
6: por acá.
0: Oye, pues empezaste a las 8:30, ya terminaste a las 9, hermano.
6: Pues mira, es un en vivo, un programa totalmente religioso. Empezamos si Dios quiere.
0: Pues sí, es eso.
6: No. Vamos a ver si aquí llega la raza, el productor y toda la raza. Pero ahí estamos nosotros de las 8:25, estamos listos, pero bueno, vamos a ver a qué empezamos. Pero bueno, a lo nuestro.
0: ¡Échale!
6: Pues mira, el tema obviamente es exactamente eso, ¿no? ¿Cómo se dice? Daños colaterales que provocaron el Toluca y el América. Este es mi tema el día de hoy para Fantasías Deportivas, pero te lo pongo aquí en la mesa porque, como inició este programa, ¿por qué daños colaterales? Porque sabemos que ya está clasificado y eso le abre un punto más, un espacio más a la Liga MX para que meta otro equipo a la CONCACAF, Liga de Campeones, o Champions Cup, como se llama ahora. Y hoy nos amanecemos que Rayados está dentro.
0: Así es.
6: Que no ha sido protagonista en los últimos 2 años. Sabemos que no está en el rating de los primeros 4 lugares según CONCACAF, pero pues porque hay muchos lugares, pues va a entrar. ¿Estoy bien o estoy mal?
0: Es correcto.
6: Y que luego mucha gente se ofende, y a nosotros sí nos pueden decir que ganamos de rebote un campeonato y eso, lo otro. Yo estoy hablando que así es, así están las reglas, y así. Ellos ganaron su partido y accedieron a una semifinal que aún sin jugarla ya están clasificados a la CONCACAF Liga de Campeones o League Cup. Eso es lo real. Lo demás son opiniones, si les caigo bien o les caigo mal, ese es otro rollo. Y luego por eso se hace tanto alboroto, como la persona que te habló ahorita, que es oaxaqueña, que habla como chilango, pero vive en el otro lado. Entonces, ¿desde cuándo no lo escuchábamos? Tiene 2-3 semanas que empieza a ganar Rayados, ¿verdad?
0: Es correcto.
6: Pero pues así pasa, mira. En la incógnita, como dices, ¿cómo se va a enfrentar al América? Porque yo creo que tiene que ir por la liga contra el partido del próximo domingo. Eso tengo ninguna duda, tiene que ir por la liga. Pero ahora que ya es deshecho de la League Cup, ¿tú crees que le metan intensidad?
0: Yo digo que no, yo digo que va a usar un cuadro alternativo. Yo creo que el equipo va a ver si le alcanza, pero no va a arriesgar, puesto que vienen partidos importantes y sobre todo el del día 12 de septiembre, ¿no?
6: Ese es el meollo de todo. Y aquí es donde vamos a ver los que vale y no vale, porque ellos dijeron que iban por la League Cup y ahora como ya no vale, pues a ver qué cuadro meten. Y contra un América que está jugando, que ahí te encargo, ¿eh?
0: Está jugando muy bien, la verdad, esta gente de Almada está jugando muy rápido, pero déjame decirte una cosa, el Columbus ayer lo perdonó, ¿eh?
6: Ah, claro, mira, nada más tuve la oportunidad de ver medio tiempo, el Columbus estuvo muy incisivo, pero no sé, el portero se portó a la altura.
0: Jota.
6: Sí, y el primer golazo fue porque Columbus, como lo sabemos, la MLS juega muy bien adelante, pero la defensa es un chiste. Lo dejaron totalmente solo a Flavio, ¿cómo se llama ese? El brasileiro que mete el golazo del América. Oye, totalmente solo, recibe, se acomoda, el defensa se va hacia atrás y saca un tremendo tiro al poste. Creo que ahí se fincó todo, ¿no? Y ahí empiezas a ver que pues definitivamente la América es muy ofensivo y la MLS tiene muy mala ofensiva. Y atrás salió en sus días el portero Cota y se acabó. Vámonos, el América está adentro. Y te digo, vamos a ver qué resulta de los equipos mexicanos. ¿Realmente le van a meter los cuatro equipos mexicanos? ¿Van a meter sus hombres?
0: Toluca y América no. Yo creo que no. Porque puesto sí, ellos ya están calificados.
6: ¿No tiene para qué?
0: Ahora, les está llegando a lo mejor por la lana, güey.
6: Pues mira, la América no creo que la necesite. Estuviera ahí Tigres, como dice el oaxaqueño, que somos pobres y andamos todos desgarrados.
0: Y de familia numerosa.
6: Sí, no, hay que esperar el próximo refuerzo. Pero bueno, ya para concluir la Leagues Cup, ¿hasta dónde hace daño hoy la Leagues Cup? ¿Hasta dónde es un torneo que realmente no interesa? Lo vamos a ver la próxima semana. Por lo pronto, Rayados juega el domingo. Tiene que viajar porque tiene partido. Se los pusieron hasta el miércoles para que pudieran jugar aquí América y Rayados. Pero si ganan, ahí viene el asunto. Se les va a complicar porque es una semana previa.
0: Espérame, ¿y si pierden?
6: Entonces vienen como si nada. No, la
0: no, no, espérame, ganar. Espérame. Pero también tienen que jugar el partido de tercero y cuarto lugar.
6: Pues esos ya están hinchados. Todo está con Caliga, Leagues Cup, eso que no sirve para nada más que para clasificar a la Conca, ya están adentro. Y ahora ya están complicados. Van a mandar puros chamacos, los que juraron y perjuraron que les importaba mucho, que la querían ganar y todo, los quiero ver ahí el miércoles con su cuadro titular.
0: Yo creo que no, César, yo creo que va a ser... Ahora, lo que sí te quiero comentar antes de irme a corte y a ver qué piensas tú. A mí se me hizo, perdónenme la gente, pero una mafufada, por no decir otra palabra, güey. Eso que hicieron con Esteban Andrada. ¿Cómo puede ser que un torneo donde participan dos ligas, tanto la MLS como la Liga MX, pueda ser sustentable para poder rebajar partidos al portero del equipo de Rayados? Puesto que yo no veo en CONCACAF, yo no veo equipos de El Salvador, ni de Costa Rica, ni de Honduras, ni de otros países, para poder ahora sí decir, ya es un torneo oficial de CONCACAF, pero es un torneo donde empezó como que de rebane, vamos a ver qué tanto nos va a ganar lana, que se vengan a Estados Unidos, aquí juegan, le ponemos espectáculo a la gente y vemos a ver qué podemos hacer. Y ahora resulta que ya es oficial para que puedan contar los partidos.
6: Mira, así es, Boli, otra vez a los que inventaron el vale y no vale, que este campeonato no vale, pero sí vale. No vale porque pues no, la FIFA no la avalúa, no le da el aval, pero sí vale para que mi portero haga sus partidos, cumpla sus partidos. Te digo, es una risa la Leagues Cup en el sentido que todavía no está madura. Va a llegar algún día que va a ser más competitiva y podamos enfrentarla seriamente, pero que te interrumpan el torneo.
0: Durante la C.
6: Tarjetas rojas.
0: Ahora, fíjate, la MLS no lleva los 32 equipos, lleva 18 nada más.
6: Que si no, ¿cuándo terminamos, Boli?
0: No, porque tiene que ser algo similar. 18 contra 18. Entonces, ¿cómo puede ser oficial eso si no está metiendo toda la liga la MLS?
6: Pues es lo que te digo, los creadores del vale y no vale, ellos van a decidir si vale o no vale, si la ganan o no la ganan, pero hoy por hoy te apuesto 2-1 que ya no les importa a nadie de aquí, de Nuevo León, la Leagues Cup.
0: Ya está, mi César.
6: Nomás un paréntesis.
0: Échale.
6: Ya un equipo mexicano ganó la Leagues Cup cuando era otro formato, otro tipo de Leagues Cup, lo ganó el Cruz Azul, nos la ganó a Tigres, allá por el 19, por allá.
0: Ya está, mi César.
6: Dios te bendiga, mi boli, a toda la raza.
0: Un abrazo, saludos, vámonos al corte, pero antes déjenme decirle que si anda usted por San Nicolás, recuerde que el restaurante Ávila Scout Nogolar ya abrimos desde las 7:30 de la mañana para que vaya usted a almorzar, comer o cenar. 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

0: 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Saludos para todos ellos. 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
0: Vámonos al corte, nos aguantan tantito, ahorita regresamos otra vez en radio y obviamente también en video, así que aguántenos, esto es Balonazo Nice, vámonos.
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0: Ya estamos de regreso con toda la raza. Ok. Noé Dúñez, buenas tardes, mi boli de oro. Buenas tardes, Dagoberto. Saludos, boli. ¿Qué pasó? ¿No fueron a recibir a este muchachón de Monreal? No que un tigre nunca deja solo otro tigre. Bucetín no es ningún tonto y no se va a ir a tirar un balazo en el pie por algo lo eligió. ¡Nicole! Saludos hasta Houston. Hola, hola, hola, mi boli. Yo sí voy a apoyar a mis tigres. Espero con todo mi corazón que el equipo de mis amores salga adelante. Y pronto lo hará, mi boli. Ramos, buena tarde, mi boli. Vamos a observarlo unos 3 partidos. Un jugador de 7.5. Esperemos que alcance el 9 de la mano del Buce. Ese oaxaqueño anda flotando. ¡Que le rumbe! Dice, no, dice Nicole. ¡Oaxaqueño! ¡Oaxaca, men! Dice, cálmese porque le echo la ice. A ver, ¿qué dice la raza, mi Leo? Con los audios, ahí vamos con la llamada.
5: Muy buenas tardes, doctor Boli. Aquí hablo Eugenio. Llegó un refuerzo para Tigres. No es de primera línea, pero mejor que el Búfalo Aguirre. Yo creo que sí. Y como se lo había dicho anteriormente, uno se vuelve esclavo de sus palabras. Y creo que esta directiva lo está dejando un poco mal, porque usted se metió muchos problemas y muchos debates fuertes defendiendo a esta directiva y le trajeron un jugador que creo que va a ser mejor papel que el Búfalo Aguirre, pero le va a faltar para satisfacer las necesidades de Tigres. Saludos.
0: Saludos, Eugenio. ¡Otro!
6: ¿Qué tal, amigos de ABC Deportes? Muy buenas tardes tenga todos ustedes. Yo soy su amigo el Fantasma. Los esperamos hoy en punto de las 5 de la tarde en Balonazo Relax. Su amigo el Fantasma estará presente. ¡Ánimo!
0: ¡Chinga! ¿Y por qué no lo dices en tus redes, güey? Nomás en mi radio, en el programa de este. Ahorita que llegue este guachar, vas a ver, güey. Otro, échale.
7: Buenas tardes, aquí su compadre el Tigre Toño. ¿Qué ha habido, mi boli? ¿Cómo andamos, compadrito? Oye, pues bueno, estos refuerzos a lo mejor no han llamado tanto la atención porque no tienen el impacto, compadre, pero bueno, este último que llegó a Tigres, yo creo que sí es bueno, compadre.
0: Monreal.
7: Chavo, sí lo he visto jugar en varios, contra Tigres y otros juegos, y sí, sí trae el vato, ¿verdad? Pero pues depende de que le den chance aquí, compadre, de perdido que lo metan, no sé, 20, 30 minutos por juego para que se muestre el chavalón, a ver qué trae en el morral, compadre. ¡Saludos a mi compadre Bocho!
0: ¡Saludos al Tigre Toño! ¡Vamos a la llamada! ¡Buenas tardes!
8: Bueno, Oli, buenas tardes.
0: ¿Qué pasó, licenciado?
8: ¿Lo dejaron solo o qué?
0: Es correcto.
8: Ah, ok. Oye, no, mira, a mí lo de Monreal, pues yo cuando empezó Chavo ese que se iba a conocer, pues se veían muy buenas cosas. No creo que se le haya olvidado jugar al fútbol. En los últimos partidos que vi en Necaxa, pues entraba de relevo y lo hacía bien. Ojalá aquí tenga la motivación suficiente para volver a hacer lo que en un principio. Y bienvenido, pues es lo que nos traen, hay que apoyarlo.
0: Es correcto.
8: Así, oye, ¿eh? Y no te enojes con el Fantasma.
0: ¿Por qué?
8: O sea, este programa es el más publicitado y el más querido y el más oído en todo Nuevo León, junto con el de Limón.
0: Pero, pues sí, pero él tiene mi WhatsApp y que me diga, Boli, voy a mandar un audio para decir esto, pues mínimo para saber, güey.
8: No, pues lo que pasa es que al Fantasma en su casa lo conocen.
0: Ahorita va a estar a las 5 el buen Fantasma.
8: Sí, y ¿sabes cómo va a empezar el programa Limón?
0: ¡Ey!
8: Va a decir, no había más.
0: Okela. Oye.
8: No, sí, porque cuando van esos invitados es lo que dice Limón.
0: Oye.
8: No había más disponible.
0: Te mandó a saludar el Rayado Oaxaqueño.
8: No, también un saludo. Sí, sí, es cierto, el día que estuve ahí que me dio la, no, para mí fue una gran responsabilidad porque, pues no, yo estoy seguro que no la armé como la arma cualquier otro.
0: Ya está, Milik, déjame irme otra llamada.
8: Oye.
0: ¡Ew!
8: Si los Rayados se tragaron los 86, ¿qué más no se pueden tragar?
0: ¡Aquela! ¡Vamos a la otra llamada! ¡Buenas tardes!
9: Bueno.
0: ¿Qué pasó, mi tigre?
9: ¿Qué tal, Boli? ¿Cómo estamos? Buenas tardes.
0: ¡Excelente!
9: ¡Balonazos nice! Oye,
0: ¡ew!
9: Rapidito, pues como dijo el licenciado, hay que apoyar lo que nos traen. Pues ¿qué le puedes pedir? No le puedes pedir pedas al olmo a esta directiva cada vez dejando que desear. Y pues bueno, el Chavo es el menos culpable, entonces hay que apoyarlo. Entonces hay que, ojalá, como dicen ahorita, el chavo ya ni titular es en el Necaxa, entonces de un 6 que llegue a un 8, pues nos vamos por bien servidos, porque ahorita lo que se ocupa también es banca, y el chavo pues puede ser un buen relevo, ¿no? Entonces, sin duda alguna, cada vez te deja más claro esta directiva que pues realmente no tienen trabajo, no tienen una programación correcta, ni tienen cosas de la otra directiva que haya trabajado. El cuerpo de inteligencia deportiva, así rapidito, el cuerpo de inteligencia deportiva no ha trabajado, porque si te tardaste casi un año y medio para traerte a Monreal, sí, pues estamos fregados.
0: ¡Va bien, compadre!
9: Compadre, pues estamos fregados. Compadre, pues es que cuando no aceptas lo que es la realidad, pues más coraje nos va a dar. Entonces, pues yo ya, mira, en el buen sentido...
0: Pero se tardaron año y medio para traer a Monreal.
9: Pues sí, pues desde año y medio sabían que a Guiñac no lo iban a renovar. No renuevan a Guiñac, no renuevan a Carioca, no renuevan a mi compadre Guido, no renuevan a Quinto, no renuevan a este, no renuevan al otro, se les va a Correa y nos traemos a Monreal. O sea, esto está hasta que dices tú, caray, ¿por qué no voy a apoyar a esta directiva? Capaz si le salga, se echaron un trompo en uña. Pero bueno, Rolly, lo más importante es de que estaremos el sábado apoyando a nuestros Tigres y ojalá salgan de esta mala racha, porque si se ocupan puntos, porque si no vamos a hacer un ridículo mundial al no pasar ni siquiera de 20 puntos en este torneo, donde Tigres no es tan malo, pero no da buenas impresiones de colearse con los de arriba.
0: Ya está, mi Tigre, un abrazo.
9: Te dejo, saludos.
0: Órale, saludos. Oye, ¿qué fue lo que dijo? Porque Monreal comenta de que, bueno, pues viene a apoyar. ¿Será que venga en lugar del Chicha Sánchez? A ver, ¿qué dijo el Chicha días pasados? Porque no lo habíamos pasado. A ver, ¿qué dice mi querido Alan?
10: Ese crecimiento que tanto buscabas dentro de Chivas, ¿y qué tanto puede influir en ello un técnico como Luis Bucetich?
11: Pues, primero que nada, buenos días. Andamos haciendo bien las cosas. Mi propósito era de que tener más minutos, poder jugar más. Y lo venía haciendo yo de que estaba el profe Lilo. Y ahora pues me tocó el profe Hernández y ahora el profe Bucetich. Ahora seguir con la misma mentalidad de seguir jugando, divirtiéndome como lo he hecho.
12: Gracias, multimedios, por favor.
0: Fíjate que muy buena. Hay una palabra que me gusta y lo que dijo ahorita el Chicha. Déjame seguir igual y sobre todo divirtiéndome. Esa es la palabra más importante. El que dentro del deporte te diviertas te hace ser más competitivo y mejor persona. Cuando lo haces para... Obviamente por un trabajo que no tienes otra cosa que hacer y que para ti ya no es diversión, después se vuelve estresante y ya no te gusta. Entonces, la verdad, bien por Chicha y espero siga teniendo esas actuaciones que mostró el sábado pasado. A ver, ¿qué más dijo mi Chicha, Alan?
13: Gracias, Chicha, buenos días. Roberto Flores, me quería preguntarte, ahorita mencionas eso de seguir divirtiéndome, creo que... Ahorita todavía lo estás haciendo por lo que mencionas, pero ¿qué tan importante es, aparte de que te sigas divirtiendo en el juego, que pueda llegar esa consolidación con más allá de la regla de menores con los minutos que estás teniendo y en base a lo que estás ofreciendo en la cancha?
11: Pues como te decía, la verdad me vengo preparando, me vengo haciendo bien las cosas, todos han hablado conmigo de que siga así por ese buen camino y pues es lo que... Te digo, o sea, vengo haciendo bien las cosas y tengo que seguir por ese buen camino.
12: Gracias. Fox, por favor. Gracias, Alex. Chicha, ¿cómo estás? Sí. Te voy a llamar a Fox Deportes. Chicha, ¿qué ha cambiado ahora que llega el profe Buse? ¿Qué les ha pedido? Digo, yo sé que son pocos entrenamientos apenas con él, pero que haya sido ya diferente a lo que veías con Pizarro, con el profe Hernán Elizondo. ¿Cambia un estilo de juego? ¿Qué ha pasado en cuanto a cambios en este aspecto?
11: Pues creo que no ha cambiado nada, siempre fuimos los mismos, el profe vino a sumar, la verdad ha hablado de que cada uno con nosotros y creo que hemos tenido de que seguir por eso.

0: por lo que has mostrado, sino por ya tanto tiempo que llevas, ¿no?, esperando este momento.
1: Gracias. Pues la verdad, mira, yo solamente lo que diga el profe, yo estoy dispuesto a lo que él diga, de que si me toca, pues tengo que hacer bien las cosas, si me toca revulsivo, yo como quiera estoy a la disposición del profesor.
2: Gracias, Iván.
3: Fíjate, qué importante fue esa última pregunta donde le dicen, a ver, tú ya tienes mucho tiempo. No tiene mucho tiempo. Acuérdense que el que lo debutó fue Paunovic, que después el que entró por Paunovic fue Pizarro, pero tenía muy poca participación. O sea, prácticamente él se la vivía en la selección y obviamente lo metían para el caso de los minutos. Pero hoy, que ya es una realidad y desde la temporada pasada ya lo empezaban a utilizar más, yo creo que el muchacho ha demostrado. Entonces yo creo que esa pregunta, más de que si ya estás para ser titular o ser revulsivo, o te sientes ya más titular que revulsivo o de cambio, pues yo creo que, cómo le gusta a la prensa amiga, la verdad, porque le están buscando 4 o 5 patas al gato cuando en realidad, a ver, dejen trabajar al muchacho, yo creo que ahí va y ahí la lleva. A ver qué más nos dijo mi querido Alan.
4: Sí, bueno, ¿cómo estás, Diego? Buen día, Iván del Ángel. Diego, en tu particular forma de jugar, ¿qué consideras tú que le estás aportando al equipo? ¿Qué tienes que cambiar? Si recibes alguna indicación de ir más o ir menos conforme las necesidades de Bucetich.
1: Creo que el profe ha hablado muy bien con nosotros, con todos los extremos, de que seamos más agresivos, que encaremos más, que tomemos el riesgo, porque pues él nos dijo de que el que no arriesga no gana. Sí, que creo que eso es lo que nosotros debemos hacer, encarar más, hacer más las cosas y pues darle un poquito más de dinámica al equipo.
3: Fíjate, qué bueno que Bucetich les dice eso, y ojalá que Diego Lainez haga eso, esa parte de encarar. Diego Lainez, lo que no llega a línea de fondo, siempre quiere recortar hacia el centro. Obviamente que el que llega de línea de fondo ya sea Chuy Garza o Gorrearán, pero en el caso de Chicha, sí busca más la línea de fondo para poder centrar. Y ojalá que poco a poco los dos extremos estén haciendo eso, encarando y siendo agresivos y sobre todo arriesgando para poder conseguir un buen centro o a lo mejor una falta o algo que pueda provocar o ayudar para el gol. Pero bueno, vámonos al corte. 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Vámonos al corte, regresamos, me voy a quedar en redes sociales. Esto es Balonazos Night. ¡Vámonos!
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0: Asturias por todo, hablando de Rayados. Ya regresamos a radio y tenemos llamado. Buenas tardes.
1: ¿Qué tal? Muy buenas tardes.
0: Licenciado Cadena, la gente te está aclamando aquí en el Facebook.
1: Oye, estimado Bolillo.
0: Sí.
1: Sí, agua. No te lo quería decir, pero te lo tengo que decir.
0: ¿Ya vas a aventar veneno otra vez? Échale.
1: La prensa amiga como tú.
0: ¡Ey!
1: Que está con los pompones por la llegada del senadorcito Ricardo Monreal.
0: Ajá.
1: Un jugador de medio pelo para abajo, ¿eh?
0: Ajá.
1: Medio pelo para abajo. Tigres dólares cash más premios, y si logra completar los premios, ese jugador puede costar hasta 4,200,000 dólares. ¿Tú crees que los vale?
0: Pues no sé, te pregunto yo a ti, porque pues tú traes las cifras. No, tú traes las cifras.
1: No lo digo yo, lo está diciendo el de Tele Azteca, ¿cómo se llama?
0: Medrano.
1: Medrano.
0: Ay, che Medrano, ya sabes que es puro cuento ese güey.
1: No, a ver, él trae las cifras, él las aventó el día de ayer por
0: pero,
1: la noche.
0: Pero, a ver, yo lo que siempre he preguntado, mi querido licenciado, ¿cómo saben las cifras? ¿De dónde las sacan, güey?
1: Tiene sus contactos.
0: ¡Hombre! Es puro cuento. Yo déjame también decir para que tengo mis contactos y... No, Link, no se crea de todo. No se crea de la mujer que llora.
1: Ahora, ¿tú crees que con eso vamos a ser campeones?
0: Pues mira, poco a poco ahí va.
1: No, hombre.
0: Ahí va. Dios mío. Pues yo te vi yo te vi el sábado muy emocionado. Arriba mi buce de oro. Vio la mano del buce, ¿no dijiste? Bueno, junta más veneno para mañana, Cadena. Déjame irme otra llamada.
1: Oye, nada más para terminar.
0: Sí.
1: Hay técnicos que tienen estrella y hay técnicos estrellados.
0: ¿Y quiénes son los estrellados?
1: Los estrellados está, por ejemplo, el que ahorita está en la tercera división, en la segunda división, se fue el nombre que... Duró muy poquito ahí dirigiendo a Tigres.
0: El Chima Ruiz.
1: Era auxiliar.
0: El Chima Ruiz.
1: El Chima Ruiz es un estrellado.
0: Ok.
1: Es un estrellado.
0: Bueno.
1: En cambio, Vucetich siempre ha tenido estrella.
0: Ok, vamos a ver. Pero tú dices que no van a llegar a nada.
1: No, a ver.
0: ¿No dijiste?
1: No van a ni criticar.
0: Ok. Ya está, Milik. Un abrazo.
1: Vale, un saludo.
0: Saludos, igual. Bueno, ahí está la raza. Vámonos al último corte, Leo. Y regresamos rápidamente. Vamos a seguir leyendo de lo que dice la raza. Esto es Balonazo Night. Vámonos.
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0: Está riéndolo. Así que les mandamos saludos a toda la gente de radio, de redes sociales, y mañana nos vemos en el Chagoyos Sport Bar. Esto fue Balonazos Nice. Vámonos.
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0: ¡Vámonos rápidamente! Buenas tardes, bienvenidos el día de hoy, señores y señoras. Ya hay fecha para el partido entre la pandilla del Monterrey y el América. Será el próximo miércoles 2 de septiembre, señores, a las 6 de la tarde. Terminando este programa, arranca el partido. Así es que vamos a lanzarlo rápidamente ese día, miércoles. Ya están los invitados, puro de calidad. Como los de hoy, pues no había más. Así es que vamos a arrancar este programa para platicar de qué esperamos de ese duelo. Y también, antes, el Monterrey va a recibir al equipo de San Luis el próximo domingo, 8 de la noche, señores. Ese San Luis que ya vino aquí a la ciudad y sacó un empate allá en el estadio universitario, pero el domingo se va a llevar nada de aquí. Vamos a saludar al Fumigado, bienvenido.
1: ¿Qué tal, Limón? Muchas gracias por la invitación. Aquí estamos para hablar de lo que más nos apasiona, el fútbol.
0: Perfecto. Y de este lado tenemos pura calidad. Si viene el Fantasma, bienvenido.
2: Amigos de BC Deportes, muy buenas tardes. Tengan todos ustedes, amigos de Barabla Sos Relax. Gracias por la invitación y hay mucho, mucho de qué hablar. Muchas gracias.
0: Perfecto, señores. Después de 5 meses que no venía y que se le levantó el castigo, ya está con nosotros el señor Infiltrado.
3: Muy buenas tardes, mi querida familia. Una vez más aquí en el mejor programa de radio, Balonazo Relax. Su amigo el Infiltrado, aquí con el jefe Limón. Y ánimo, señores. Programa gracias. Bueno.
0: Sí, claro, claro, claro. ¿Ya conocías a los invitados de hoy?
3: Así, mi amigazo Fantasma. Es un placer siempre estar a un lado de él. Hoy coincidimos y el Fantasma siempre debe de existir. El ayer, el hoy y el presente y el futuro.
4: Claro que sí, muchas gracias igualmente.
0: Eso. Y del otro lado tenemos al Fumi, no sé,
3: jefe, el Fumi no tiene gusto en conocerlo en persona, pero ya en redes sociales ya lo había observado.
0: Ya lo tienes detectado que es un... Bueno.
4: Es un
0: señorón el vato.
1: El rey ha regresado, señor.
0: Regresó
1: el rey a la Conca. Monterrey, el más internacional de Nuevo León, está nuevamente en la Conca.
0: Ya es un hecho que el Monterrey estamos en la Conca, compadre.
2: Claro que sí, el Monterrey por méritos propios hizo lo que tenía que hacer, ganar. Y vamos a esperar a que ya los resultados den la comprobación de que ya estemos definitivamente adentro. La pregunta es, y se ha hecho en las redes sociales, ¿va a dosificar o vamos a ir con todo?
0: Es correcto, porque el próximo domingo tienes partido aquí de la Liga contra San Luis y luego el miércoles allá es lo que vamos a ver de Matías Almeida, porque hasta ahorita no ha dosificado, güey, ha metido todo. No,
1: exactamente. Todo. Eso es lo que me ha gustado.
0: Es correcto.
1: Totalmente, con todo al 100, buscando todos los torneos que sean posibles y sobre todo que los jugadores se vean una actitud muy distinta, una actitud de desgaste, una actitud de sacrificio, entonces... Va por buen camino Monterrey.
0: A ver, ¿qué opina un entrenador? ¿Qué haría? ¿Dosificaba o qué?
3: No. Sabemos la confianza que hay metidas en Almeida. Sabemos del trabajo. Sabemos de lo que está haciendo, cosechando. Y sobre todo que están encajando los jugadores tanto mentalmente, físicamente y sobre todo logrando los objetivos. Uno de los objetivos era calificar o estar dentro de los tres lugares. Afortunadamente, ahí muchos dicen que ayuditas, que el América ayudó al Monterrey. No es cierto. Monterrey está ahí por propios méritos, el propio juego. Y no tiene que dosificar, Limón, al contrario, tiene que ser responsable en meter a los titulares porque va encajando para futuro estar mejor en la liga y mejor en los torneos y sobre todo si pasa ese torneo de League Cup en la Conca Champions, tiene que ser uno de los protagonistas del equipo del Monterrey.
0: Correcto, porque el próximo domingo no hay que no ganes, güey. Tienes que ganar el domingo porque acabas de perder con el León ahí en la liga y no puedes ir dejando puntos aquí en tu casa, compadre, porque ya se te brincaron como 6.
1: Claro, ¿sí? Totalmente, Rayados tiene que demostrar el domingo el rating, la situación que está pasando, el fútbol que está demostrando, entonces Monterrey el domingo por lo menos tiene que meter 3 porque San Luis con la defensa que nos estamos cargando, muy probablemente pueda meter 1. Entonces, Rayados tiene que meter 3 para sacar adelante este partido y no dejar escapar puntos en casa, que después vamos a estar batallando al final cuando sean partidos y que por posición de la tabla tengamos nosotros que abandonar el torneo.
0: ¿Qué les pareció el regreso de Andrada, mi Fantasma?
2: Creo que fue un regreso muy afortunado para él. Sí, de momento sí nos dio el susto de una lesión, pero... Le da mucha confianza a la defensa porque hubo 2 jugadas muy precisas donde hizo el achique perfecto para sacar esos goles. Creo que va a venir Andrada a hacer y esperamos que sea esa seguridad en la parte trasera. Y sobre todo, vamos a llenar el estadio. Vamos a apoyar al equipo. Vamos a cobijarlos, a que se sientan arropados para lo que viene la próxima semana.
0: Oye, me están informando aquí mi compadre Leo que el partido del Monterrey es a las 9:30. Es correcto, yo dije a las 6, pero qué bueno que ya checaron allá y dijeron, Limón no va a llegar a su casa, güey. Mejor me ponlo más tarde, güey, para que llegue. Entonces, muchas gracias a la League Cup, que está pendiente del programa y cambió el partido, ¿cierto? Dije yo, voy a salir hecho madre. No, Limón, calmado, güey. Te lo ponemos a las 9 de la noche.
2: Porque no se me estrese el doctor.
0: No hay media, una llamada de la League Cup. A ver, vamos a ver qué dice la League Cup. Bueno.
5: ¿Qué tranza, mi Limón?
0: ¿Qué ha habido?
5: Saludos a la banda.
0: Oaxaqueño, ¿qué dices?
2: Oaxaqueño.
5: Quiero mandar un fuerte especialmente para mi amigo El Fantasma, que es mi gran brother, que no lo conozca, pero me cae bien.
2: Aquí estamos, mi querido oaxaqueño, muchas gracias. ¿Nos estás viendo?
5: Y también, y saludar al compañero que está al lado del Fantasma.
0: El infiltrado.
3: Señorón.
5: Saludos, infiltrado.
3: Y oaxaqueño. Abrazo.
5: ¿Qué pasó, mi Limón? ¿Qué tranza?
0: Todos contentos, compadre, con el paso del Monterrey, pero vamos a ver qué pasa este domingo.
5: Fíjate que yo estuve el martes en el estadio.
0: ¿Qué te pareció?
5: Jugaron bien.
0: Bien seco.
5: Estuvo buena marca. Afuera estaba bueno el ambiente con el grupo que estaba ahí en el al lado del estadio.
0: Ajá.
5: Ahí estábamos bailando un ratito ahí.
0: Excelente, compadre. ¿Qué te pareció el gol de Orbelín?
5: Hombre, nos tocó de lado, nosotros estábamos atrás de la portería de Rayados y golazo,
0: Golazo, báilele, Orbelín.
5: Y fíjate que a comparación de los de enfrente, pues ya estamos calificados sin jugar todavía, ¿cómo lo ves?
0: Es correcto, todavía falta jugar semifinales y por la final o por el tercer lugar, pero ya calificamos.
5: No, ya estamos adentro.
0: Sí, señor, aunque les arda a muchos.
5: Exactamente. Bueno, Limón, siempre te escucho y saludos a la bandota ahí, a mi amigo el Fantasma. Un abrazo sin camisa, Fantasma.
2: Claro que sí, mi querido Joaquillo, aunque estemos a menos 10 grados ahí en Chicago, un abrazo sin camisa.
0: ¡Ey!
2: Choque de ombligos, choque de ombligos.
0: Mándale algo, güey. Mándale unos tenis.
5: Saludos, mi doctor.
0: Saludos, compadrito, el oaxaqueño, que anda contento porque estuvo presente ahí en el partido. Monterrey 2, Chicago 1. ¿Qué le pareció ese partido?
2: No, sensacional partidazo de al tú por tú con el Chicago Fire, que iba invicto en la MLS. Entonces la verdad que me gustó mucho la entrega de los jugadores, el golazo de Víctor Guzmán. Yo creo que es de lo más rescatable del partido, Víctor Guzmán regresando a ser ese protagonista que cuando llegó con los Rayados, y sobre todo mi Orbelín Pineda de oro. Yo siempre confié en Orbelín y dije, el día que venga ese muchacho a los Rayados la va a romper, y está sucediendo con Orbelín. Ya quería ver yo esos bailes de Orbelín en el Estadio de la Emoción y en cualquier parte donde se presente Rayados.
0: El Estadio de Emoción era la chavana que decía eso, compadre. No seas copión. Te acabo de decir, güey, no entiendes. Chavana no hay bronca, es mi compadre.
2: No, pero no me refería a él.
0: ¿Pero qué? ¿Dijiste eso, güey?
2: Mejor di el Estadio de las Alegrías.
0: Dale otra cosa, güey. ¿Qué le parece el comentario que hizo el señor del Monterrey, va?
2: No, bueno, creo que lo mejor que pudo pasar es de que, fíjate, a pesar de que traen a su estrella Lewandowski, bailó a las Pérez Prado, no hizo nada ese tal Lewandowski. Hay otros que, sin embargo, ya se enfrentaron a él. ¿Y qué les pasó? Pues ¿por qué decirlo, verdad? Le ganamos a Lewandowski, cosa que los Tigres en su momento no hicieron. Pasaron la media cancha.
0: Ahí está.
2: Y trae el mismo uniforme que traía el Bayern.
0: ¿Qué opina el señor Tigre?
3: Pues dijeron que hasta era la mano de Dios, la segunda mano de Dios, ¿no? Con Lewandowski. ¿Qué dijo Nahuel Guzmán? Te metió el gol con la mano y supuestamente fue la barra de Nahuel Guzmán en esa final. Pero las cosas como son, señor, no pudieron pasar de media cancha porque no era una forma inoperante de Tigres, ¿sí o no? La verdad.
2: Bueno, se lo está diciendo usted y yo lo ratifico.
3: ¡No, amárrese!
2: ¡Lo ratifico!
3: ¡Eso, así mero! ¡Lo ratifico! Como son. No, ¡forma inoperante!
2: Eso se vio.
3: ¡No pudieron!
2: Y no van a poder. Le estamos dejando la vara muy alta, ¿sí o no?
0: Claro que sí, siempre la hemos dejado bien alta, güey.
2: Así es.
0: ¿Ya la alcanzaste la vara?
1: No, no, porque está bien alta.
3: Muy bien. Oye, Limón. Ahora, el martes que vimos Monterrey contra Chicago fue una forma espectacular jugar de Monterrey. Sobre todo el balón, cómo circulaba, cómo se daba el uno al otro. Orbelín Pineda era el mago. Era, ¿cómo te puedo decir? Un bidiestro con las dos piernas, señor. Y sobre todo, hasta aeróbico ahí con los goles.
1: Pecata minuta. Cuando el gol de Orbelín Pineda, él estaba en la central. ¿Sí? Bajó a cubrir la central y recorrió tres cuartos de cancha para llegar hasta la otra área grande y sacar ese fogonazo. ¡Pum!
3: ¿Y sabes cómo, ¿Sabes cómo se le llama eso? Lectura de juego.
0: No, pero hay que decir que el balón venía de un rebote de un defensa.
1: No, la manera en que la controla la pelota la prende de empeine colocado donde el portero no le iba a alcanzar.
2: Viene de un rebote derivado de un tiro de Lucas Ocampos, que se estuvo sacando la espina, porque se trató de a pesar de fallar ese penal, buscar su oportunidad. El señor no dejó de correr. Prueba está de que ese tiro pues vino de un defensa, la prende Orbelín, pero derivado de finalmente de ese coraje que traía interno, a pesar de que falló el penal, y por ahí creo que sí hubo en el pase que nos costó el gol, ¿verdad?
0: Correcto.
1: Oye, hasta el Rica Chávez se la está partiendo, un jugador que no vimos hace dos temporadas.
0: No, ninguno.
1: Se está levantando, sí, de hecho ningún jugador. Están jugando espectacular, la verdad. Yo, el que menos confianza le tengo es Arteaga, siento yo que le está faltando todavía un poquito, pero qué clase de pase le puso a Víctor Guzmán para ese remate de cabeza que se alzó por todos los aires el señor Víctor Guzmán.
0: Pregunta para los tres, difícil, ¿extraña a Canales?
2: No, la verdad que no.
0: Dígalo sin miedo.
2: No, claro que no, porque Canales en su momento era un jugador que quería, es más, teníamos que jugar con dos balones dentro del campo.
0: Sí, señor.
2: El señor hacía lo que quería, era un indisciplinado tácticamente.
3: Claro.
2: Hubo dos, tres técnicos que decían, sube, no bajas. Y el señor desobedecía, se bajaba hasta la defensa, acarrea balones, dejando la media cancha desubicada. Y eso le costaba al equipo de Monterrey tener esas llegadas en conjunto. Ya se fue, el equipo se ve más ágil,
3: más operante.
2: Se ve más operante y sobre todo... Seguimos siendo y somos ahorita un estuche de monerías porque ya se ve el equipo por abajo, por arriba, por el medio, con tiros de media distancia, con tiros de esquina. Somos verdaderamente un equipo bien conjuntado y todo esto va a ser un preámbulo para el próximo clásico. No me equivoco.
0: No, también.
1: ¿A poco noche en Tenmello?
2: No me equivoco.
0: ¿En Monterrey puede llegar campeón de la League Cup al clásico?
2: Exactamente.
0: Porque es primero la final y luego el clásico.
2: Y si alguien opina lo contrario, que hable ahorita las líneas telefónicas de ABC.
3: Eso.
0: Dale el teléfono.
2: Al teléfono 81-83-72-1950 y el teléfono 81-83-72-2650. Los esperamos aquí a que hablen. Algún tigre que quiera refutarnos, que quiera quitarnos la verdad de nuestra boca.
1: Están escondidos ahorita.
2: Repórtense. Ah, no, pues.
1: Ellos están recibiendo su nuevo delantero.
2: De verdad.
3: Pasándome todavía al.
1: La bomba.
3: Al comentario que hiciste.
0: Espérate, cállate el hocico.
3: Ahora sí. Pasándome al comentario que dices tú, si no extrañamos a Canales, en esta forma de juego, en esta metodología de Matías Almeida, no lo estamos extrañando. A lo mejor como persona sí, pero como jugador o como algo en la alineación, no. Lo que está haciendo Almeida es que está levantando líderes en cada línea ofensiva y defensiva. Monterrey está jugando excelente, muy bien.
1: Sabes que difiero un poquito de ti, señor infiltrado, porque Canales no era líder en el equipo. Lamentablemente nunca demostró ser un líder en el equipo. Sí, extrañamos esos goles que nos dieron pases a siguientes rondas, etcétera, pero Canales siempre frenaba el equipo. Cuando iba desplegado hacia el frente, siempre hacía el alto y balón para atrás. Claro. Entonces, creo que por eso desde un principio Almeida dijo que se vaya. ¿Por qué? Eso, porque no entraba en el sistema de Almeida.
3: Por eso yo mencioné que no extrañábamos tácticamente. No. Yo nunca le mencioné que era un líder. Yo dije, no lo extrañamos tácticamente.
0: Hay una llamada, es un tigre, y este los alcandila y luego no dejan que hable. ¡Bueno! ¡Ay, papá! Ahí te lo dejo.
6: ¿Cómo les va?
2: ¿Cómo estás? ¿Cómo estás?
6: Saludándolos.
0: ¡Qué vale! ¡Échale!
3: ¡Mise Juan, saludos!
6: Tres puntos y pongan atención. Primero, Limón, qué bárbaro eras. No sé qué les pasa a tus invitados el día de hoy, se me está contaminando el infiltrado con esos dos bárbaros que tienen a los lados. Y segundo punto, que me diga si es real o no es real el insultado, que él dice que es muy objetivo. Primeramente, Lewandowski no metió el gol, para empezar. para que te eduques, para que aprendas un poquito de fútbol. Él metió la mano cuando estaba una regla que cualquier mano de los delanteros se debería de marcar, ¿cierto o no cierto?
3: Híjole, además aquí ya la vista me está fallando, ya soy miope, ¿verdad? A lo mejor no lo observé. Y el bar no existía en ese momento.
2: Claro que saque su excusa, hombre. Pues es excusa. Es excusa.
6: Entiende, fantasma.
2: Los videos, ahí están. Los videos no mienten. Y la historia no miente.
6: Yo no miento tampoco. Ustedes tampoco mienten. El tercer punto es el que mintieron desde que abrieron. El más grande es la CONCACAF. No es el que más campeonatos tiene la CONCACAF. No mienten. En este programa es no escupir y no educar.
1: Pues más campeonatos que el otro equipo de enfrente sí tiene en la CONCACAF, papá. ¿Eh? Claro, pues, más campeonatos que el de enfrente sí tiene.
6: Claro que sí, campeonatos menores. De
1: cuatro, sí, ahora sí no vale, ahora sí no vale.
6: No, claro que sí vale.
1: Tu misma
6: vale,
1: historia de siempre.
6: No, sí vale, vale poquito, pero vale.
1: Vale poquito.
2: Oye, César.
1: Vale poquito.
2: César, déjame lo remato. César. César. ¿Cuántas estrellas tiene el equipo de Monterrey en su escudo? 5 arriba y 5 abajo. ¿Sí o no? No, 5, no, dime, ¿sí o no? 5 arriba y 5 abajo, ¿cuántos son?
6: Tú le puedes poner las que quieras.
2: ¿Cuál? No, las que son. 5 y 5, ¿cuánto es? Contéstame.
6: Mira, ya te dije, usted pone las que quiera.
2: No, contéstame, ¿cuántos son 5 y 5?
6: Ya está grandecito, sabe lo del 86, sabe la historia, la cárcel.
2: Contéstame, ¿cuántos son 5 y 5? No quiere contestar, no quiere contestar.
1: ¿Sí o no? 5 y 5, ¿sí o no?
6: Oye, bueno, nada más, tú acabas de asegurar que Rayados va a ser campeón de la League Cup.
2: Ya le cambió el tema.
1: No patine, señor, no patine.
2: Ya cambió el tema.
1: Enfrente las cosas.
2: Fantasma 1, César 0.
6: Enfrenta tu palabra. Acaban de decir que querían pedir que los apostara. Aquí estoy. ¿Cuánto te dan de domingo delante de Limón que puede cazar la puerta? ¿Cuánto que no quedan campeones de League Cup?
1: ¿Cuánto te dan de domingo para el clásico, papá? Aquí mero.
2: ¿Cuánto?
1: Para el clásico. ¿Cuánto?
2: ¿Cuánto te dan en fantasías deportivas?
1: ¡Qué golazo, fantasma! ¡Qué golazo! Mira,
2: como el Tuca.
7: ¿Estás solo la pinche cartera?
3: No, es que no tienen dinero ya para gastar. No,
1: déjalo. Te la está enseñando déjalo, para que le regalen una déjalo, nueva, por eso.
2: Sí, hombre.
6: Acaban de abrir el osito.
2: No. Tú eres el que lo abriste. Andabas ahí apostando. Ya. Yo te apuesto lo que te pagan en deportivo, en allá en, ¿cómo se llaman? Fantasías deportivas, hombre.
6: Acaban de decir que me lo van a ganar y ahorita son cobardes, y no le entran. ¿Quién le entra? ¿Quién tiene los
1: cobardes ustedes que están en su casa viéndolo por la tele, la League Cup, hombre?
2: Así son ustedes. Nomás por eso son cobardes.
1: Ahora sí ya no vale,
2: cobardes, aparte de cobardes mediocres, porque nada más tienen mendigo 4 puntos.
1: Ya, 4 déjenlo, de 15.
2: Pues es que.
7: Ya, déjenlo.
1: ¿Quieres más o te hizo un huevo, papá? ¿Eh?
2: Ya vete a preparar el programa, vete por los lunches y vete por los jugos a la Alameda.
1: ¡Vamos!
2: ¡Ánimo!
7: Vamos a ir un corte, me están marcando que bañados son con mi compadre Cejas. Pero bueno, vámonos, regresamos, seguimos en redes sociales.

0: 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Nuestra red de infiltrados informa que la próxima semana arranca el último periodo ordinario de sesiones en el Congreso local y el binomio PRI-PAN ya estableció que serán los encargados de definir quién ocupará la presidencia para sustituir a la panista Itzel Castillo. Aunque Movimiento Ciudadano impulsa a Mario Salinas, la mayoría del PRIAN ya adelantó que la elección será por votos y, al tener mayoría, barajan los nombres del panista Mauro Guerra, la perredista Perla Villarreal o el priista Héctor Morales. Dicen los infiltrados que quien ocupe la presidencia del legislativo no podrá participar en los comicios del próximo año, por lo que el cargo pierde atractivo y quien lo ocupe deberá negociar un cargo para no quedar políticamente desempleado.
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1: ¿Recuerdas cómo, qué palabra utilizó? ¿Qué me deja ese ahí en medio?
2: Uno hasta,
1: hasta le habló y lo apoyó y, y lo empezó a, o sea, ahí, a apapacharlo para que se exprese así. Esa es la responsabilidad, Limón, que tú dejas. Esos son los compañeros que tú le das la confianza. No, ¿verdad?
2: Pero bueno, a ver, fútbol, hay un audio. Un audio. Bueno.
3: Buenas tardes, doctor Limón. A sus invitados, acá los genios. Saludos a Mbappé, que se ve que está en sus tres sentidos y medio. Saludos al fantasma, que da un gusto cuando le da una revolcada intelectual al señor Guerra las mañanas. Ah. Y, por favor, dele más micrófono al infiltrado. El señor infiltrado está siendo súper viral por muchos podcasts de ahí en Nuevo León.
1: Gracias, saludos. Gracias.
2: Quiero que te lo invites a tu programa, güey.
1: No, lo que pasa es que he hecho muchas colaboraciones, podcast y estos programas de Facebook Live, de otros contenidos, donde pues allá me estoy haciendo viralillo, ¿verdad? Pero es por parte, es una enseñanza. Así como usted me enseñó a mí, estar aquí.
2: Y... Pero pues vi que fallé, güey, no te enseñé bien. Te hablo ya.
4: Micrófono.
2: Que no te despegues el
4: micrófono. No, aquí estamos, aquí estamos.
2: ¿Ya ves?
4: Y, es que lo pisé.
2: No, bueno, muy bien. Seguimos con...
5: Ya quisiera el Dex estar aquí a un lado de nosotros.
2: ¡Ah!
5: Disfrutando y hablando del fútbol, el señor.
2: Pero el Dex no te está tirando.
5: Está tirando parejo.
1: Oye, Limón, hablando del Dex, yo también, yo estoy molesto por la gente de Tigres.
2: A ver,
1: la gente de Tigres está ahí comentando, diciendo que al Monterrey le ayudó, le está ayudando a la América. Eso me mantiene a mí molesto, ¿no? Me mantiene molesto porque a los Tigres también se le ayudó. El Monterrey le ayudó a Tigres.
2: ¿Ah, sí?
1: Pues no lo mandó a segunda, señor.
2: ¡Ah, sí! ¡Lo ayudó! ¡Vámonos! ¡Chispándole!
1: Bueno, chiste jiribillo ahí. Chiste negro, humor negro.
5: Tigres empinó solo, hombre. No sé ni dónde trae la cabeza ahorita.
2: Oye, ¿con qué cara criticas al Monterrey en este torneo que tú ni ganaste un mendigo partido? Y eso que trajiste un juego aquí a tu casa, güey. Y no ganaste, güey.
5: No pudo. Andaban mejor aventando botes de basura y peleándose con los de la tribuna. Y después paró el penalito contra Atlante, Nahuel, y ahora sí, el mejor portero del mundo. Por favor, hombre.
2: Ahí está la llamada, sí, y es Nahuel.
1: Es que
5: estaban reventando.
2: Se va a reclamar a ti. Bueno.
6: Muy buenas tardes, maestro.
2: ¡Ah, el profe Miguel Ángel!
6: Sí, un fuerte abrazo para mi compadre Luis, el fantasma, para ahí el maestro también. Sí.
4: Saludos, profe.
6: Sí. Un fuerte abrazo para ustedes. Les conozco al otro que... pues me trata muy mal a César, hombre. Mi compadre César es un amor. Y ¿sí? El único defecto es que... pues, que vamos, el único defecto.
2: ¿Se le bañaron estos dos güeyes, estos montoneros?
6: Ah, sí, se le bañaron. A mi compadre Fantasma se lo paso. Porque sé que es parte de la jiribilla. Al otro compadre, pues no lo conozco, pero bueno. Ah. A mí, ¿por qué se pone este chiste de
2: a ver,
6: güey.
5: Como quiera te quiero.
2: Es un profesor, güey. Este. Un profesor. Sí.
5: Querido profesor.
4: ¿Ya van a entrar a clases?
1: Ya el lunes entramos a clases.
2: Así es.
1: El lunes ya entramos.
2: Ahorita los aplaco, mi profe, no se preocupe.
6: Y pues bueno, ahora sí, como buen rayado, como buenos conocedores que son ustedes también de fútbol, debemos tomar las cosas ecuánime, no enfermarnos como los de allá de San Nicolás, de aventar las campanas al vuelo. Acuérdense de aquella frase que decía mi compadre Guillermo. Y decía, no hemos ganado nada todavía, vamos adelante, vamos a paso a paso, despacito, y vamos a lograr muchos proyectos, primero Dios. Pero ahorita hay que disfrutar el momento, sobre todo los momentos, ese gol que nos dio el Ruiz, excelente gol, desde donde lo estuvo cultivando ese gol.
2: Muy bien, señor profe. Muchas gracias por su llamada.
6: Un fuerte abrazo y aquí lo sigo viendo a los cuatro. Saludos, Luis.
4: Saludos, profe, igualmente.
2: Ya está, profe Miguel Ángel Guerrero. Muy bien, entonces en el ICOP están calificados ya América, León, Toluca y Monterrey. América y Toluca ya tienen su boleto para la Conca, así es que automáticamente ese boletito venga a Chiapacuá y es del Monterrey. El León tiene que esperar.
4: Yo te voy a decir una cosa. El gol del Berlín... se me vino a mi mente ese flashback cuando Luis Miguel Salvador la prendió.
2: Ah, tanto sí, güey.
4: Oye, pues, y mandó a los Tigres a segunda con un gol idéntico.
2: Ah.
4: Idéntico, le pescó así, era, tómala, papá. Y si Boldi ni la alcanzó. ¿A poco no fue? ¿Te acuerdas?
5: No, donde nomás le hizo.
4: ¿Eh?
2: Al mero ángulo.
4: Exactamente.
1: Por eso te estoy mencionando, ¿por qué los Tigres no aceptan la ayuda? No aceptan la ayuda. Cuando Monterrey les clavó dos pepinas.
2: ¿Cómo les clavó? Y se fueron. Pero bueno, ¿cuál fue mejor, el de Orbelín o el de Salvador?
4: El de Salvador, definitivamente, no. por lo que ocasionó.
2: El valor.
4: Exactamente, el valor que porque tiene. quedó en historia grabado y estuvo para todas las generaciones y no se lo van a quitar, señores, no se lo van a quitar.
2: No, nunca,
4: güey. Nunca, queda tatuado, queda un estigma de cuando se fueron en segunda.
2: Tengo tatuado aquí a Chima Ruiz cuando está así.
5: Así. traducido, mi querido fantasma, esa nunca se la sacan.
4: Ni aunque quieran apostar lo poquito que tienen. Pero bueno, el refuerzo de mis Tigres, de nuestro.
2: ¡Ey! ¡Ey! ¡Ey! ¡Ey! ¡Ey! ¡Ya! ¡Sacó el cobre, el chaquetero!
1: ¡Claro! ¡Qué es lo que trae!
5: ¿Qué pasó, mi querido fantasma?
2: ¡Háblanos de
1: tus Tigres!
5: Se me hace que lo vamos a guardar en el limbo un ratito.
2: Quedó grabado, señores.
4: Tigres, yo estoy con ustedes, Tigres. Yo estoy con ustedes. Si algo tengo yo es ponerme en su lugar de ustedes porque nosotros también pasamos por esas, ¿verdad?
2: ¿Qué tres refuerzos trajo Tigres?
4: Trajo, ahorita a Monreal.
2: ¿Monreal?
4: Sí, trajo a un jugador del Atlante. Creo que se pide a Rodríguez.
2: Ajá. Y trajo otro.
4: Y trajo...
2: Es que no son conocidos.
4: No, pues es que
2: trajo... Y el Monterrey trajo tres. Y los tres son titulares y están jalando y están funcionando.
4: Exactamente. No es lo mismo traer titulares a traer cascajo.
5: Cuatro si le agregamos...
1: Oye, pero yo quiero hacer un comentario.
2: Pero era tres contra tres. Qué imbécil, de verdad.
1: Limón, yo quiero hacer un comentario. No se trata de defender. Nada más un comentario o una reseña.
2: A ver.
1: Yo me acuerdo cuando el Rey Midas agarró el equipo del Monterrey... Antes de que lo despidiera el Tato y sea su despapalle y desmare ahí. Rey Midas, a varios jugadores que no los tienen en el mapa y no sabían quién era. Varios jugadores que estaban en Fuerzas Básicas los subió, los puso en el mapa, les dio un nombre, un sobrenombre y un apodo.
2: ¿Sí?
1: Los hizo jugar y los hizo alcanzar el gran nivel. Todo es mental, todo es físico, pero también la charla y la motivación. No dudo yo que ahora en el equipo de Tigres haga lo mismo, o casi la misma fórmula, para que los jugadores que van llegando, que no los conocemos, no sabemos quién son, de resultados. Digo, porque es el Rey Midas. El trabajo de él ha sido excelente, la verdad, como director técnico.
4: Con Mauro Lainez. Con Mauro Lainez.
1: Lainez. Escucha el comentario.
5: Con el Búfalo Aguirre.
4: No, ¿y tú crees que va a ser lo mismo con Tigres?
1: Puede ser lo mismo.
5: No, a pesar no pueden llegar a 40 puntos esta temporada, hombre.
1: ¿Y la próxima?
5: Apenas llevan 4
2: puntos. ¡Ay, una llamada, por favor!
1: ¡Pablo, espérate! ¡Qué está bueno!
2: ¡La pública es primera, animal! ¡Hombre! ¡Échale, bueno!
7: ¡Hombre, de veras, güey! ¿Qué pasa, señores?
2: ¡Ah! ¡Mi compadre! ¿Qué huele?
7: Un saludo para todos.
2: Dale, échale.
7: Fíjate que, el fútbol... Tiene muchas maneras caprichosas de expresarse y una de ellas es que a un técnico de 40 puntos lo corrieron y todo el mundo lo aplaudió en su momento. Todos.
1: Ahí están los porristas.
7: No se puede bajar nadie de ese barco porque pues yo lo vi, yo lo oí, yo lo escuché, yo lo palpé. Perdieron el clásico y el primer sacrificado y más sacrificado por todos fue Bucetich. Entonces, no, ya ahorita me doy cuenta de que no es de resultados. En ese tiempo, Bucetich tenía jóvenes, sí, pero también tenía jugadores en su prime, jugadores fuertes que podían sostener de un equipo. Hoy tenemos jugadores de los que se llaman veteranos, pero en muy bajo nivel. ¿Cómo vas a arropar a jóvenes que no son figuras, que requieren de la figura para respaldarlos? cuando Tuca Ferretti por primera vez fue campeón, subió a varios jóvenes, pero tenías calidad en los veteranos, y así sucesivamente. Y te puedo decir, muchos equipos que respaldan a sus jóvenes. Hoy este proyecto no sabe si es de jóvenes, es de veteranos o de qué es.
1: Viejitos.
7: Algo, por muy sabio que el Rey Midas y que me lo quieren presumir, al Rey Midas también no se le han dado las cosas. Tan es así que a Tigre se le descendió. Y tenía todo, trajo refuerzos, todo, pero no se dio porque no fueron buenas contrataciones. Si tú no contratas gente buena, pues no quieres ver buen fútbol o puntos.
5: ¿A poco Omar Donizete no era buena contratación?
7: Pero Omar Donizete ya venía de caída, si te acuerdas de él. Ya no era el Omar Donizete de la UDG, ya no lo era. Y aparte hubo un problema en su
5: firma.
7: Exactamente.
5: Pero esas fueron cuestiones administrativas, eso no tuvo nada que ver en la Pantera.
4: Este señor que está hablando es un comodino. Este señor nomás está esperando a que Bucetil fracase, pero si las cosas se le voltean, va a ser el primero que lo va a estar hidrolatando. Ya tienes tu excusa perfecta. Es lo que querías, una camita. Ahí está tu camita, Bucetich.
2: Deja que hable, señor.
4: Eres un comodino.
5: Son del club de fans de Topollillo.
2: Deja que hable, señor. Échale.
7: Y recuerdo tú, Fantasma, no sabía que estabas ahí, perro. No veas tu voz media rarita. Tú eras uno de los primeros que reventaste y reventaste muy fuerte a Bucetich y pediste su cabeza.
4: Y todavía. ¿Tú crees que lo va a reventar con 40 puntos?
2: ¿Tú crees que
4: los mandó a segunda?
1: Lalo, le dio tu cachampo y está hablando mal de ahorita.
4: No.
1: Los propios Rayados.
4: Eres un comodino. Ya deja de llorar. Ya tu cama, no, ya la sabemos todos. A todos los problemas que hablas, vas a la peña, vienes aquí y di la misma cama y la misma excusa, hombre.
2: Deja que hable.
4: Sácate.
7: No fue la derrota, fue con quien perdiste, carnal. Por eso lo corrieron. Y a todos los Rayados, y no me pueden negar ni uno.
5: Al Tuca también lo corrieron, hombre, cuando perdió un clásico. Es lo mismo.
7: Señor, perdóneme, pero no es lo mismo. Ustedes lo corrieron con 40 puntos calificados por un récord y de gol, muchas cosas a favor, y simplemente no pudieron soportar la derrota.
4: Está bueno, el señor tiene su programa el sábado, ya hablo mucho. Habla al sábado a luna todo lo que quieras, ya.
1: Entonces son puras excusas.
2: Vámonos. Ya se va, señor.
1: Entonces, el bus pierde este clásico,
4: le está afectando el calor al señor.
2: Más calmado, échale.
7: No puedes hablar de Bucetich. Nadie puede hablar de Rayados de Bucetich, mal o bien, porque lo corrieron. Así de simple, le dieron una patada. Y el señor Bucetich, en declaraciones que están ahí plasmadas y escritas
5: una pregunta.
7: En televisión, nada más así te digo, él mismo dice, ¿sabes qué? A mí me jugaron una trastada.
5: Una pregunta, señor.
2: Ya, para que se vaya. Ya está,
4: se me hace que el señor habla así porque no le dieron la Fore.
2: Otra llamada. ¿Qué tiene que ver la Fore, güey?
4: Pues está enojado.
2: No más que lo voy a invitar para que me explique cómo está eso de la pensión, güey, porque ya me voy a pensionar.
1: ¡Hola, Felipe! ¡Ya no me pidieron mi pensión!
4: Una fiesta.
2: ¡Pausa! ¡Vámonos a pausa, señores! Y vamos a cobrar la Fore.

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2: ¿Cómo?
3: Ya te tenían entonces en la casa.
2: Hay llamada. Por eso el que se lesionaba y veía que venía este güey se para ocho. Bueno, llamada, bueno.
4: Bueno.
2: ¡Ey, compadre!
4: ¿Cómo anda, señor Limón?
2: ¿Qué dice Alfredo? Venga.
4: Ahí los saludo a todos.
2: Saludos.
4: Nada más para comentarle al fantasma que cada que el Monterrey no le va bien, cada que el Monterrey empieza bien y luego le empieza a ir mal, yo nunca he visto que usted se raje y deje de ir a los programas, señor Limón. Y el fantasma, claro que se ausenta por temporadas grandes, cada que a su equipo no le va bien. Pero donde le vaya bien y se arrima a todas partes.
2: Ah.
4: A ver, niégamelo.
5: A ver. Yo siempre he estado aquí, Alfredo.
4: Nunca has estado.
5: Yo nunca me escondo.
4: Cuando a Rayados le va mal, nunca me escondo.
5: Claro. Al contrario, cuando a Rayados le va mal, yo soy el primero que orienta, yo soy el primero que apoya, yo soy el primero, yo soy el primero que trata de poner en su lugar.
4: ¿Qué? No patine.
5: Te estoy diciendo que yo nunca he fallado en ningún programa. Siempre que me invita a Limón, estoy aquí.
4: Por favor, ahorita estás ahí porque Rayados va bien.
5: No, y la semana pasada también estuve. Y la semana pasada también estuve. Y la que viene también voy a estar. Y la que viene,
2: Espérate, si no se va a ir de vacaciones, Limón. ¿Yo qué culpa tengo, güey?
3: Y hasta los aniversarios, señor. Ha estado también aquí.
5: Estoy.
2: Muy bien. ¿Qué más, Alfredo?
4: No, nada más eso y confirmarle la asistencia para el día que me mandó el mensaje.
2: Miércoles, Monterrey América. Aquí está invitado usted, Alfredo.
4: Primeramente, Dios, ahí estaremos.
5: No, bueno, pues, invítalo después, cuando la América pierda. Invítalo cuando la América pierda. Que la América pierda, te quiero ver aquí. Te quiero ver aquí si pierde la América.
4: Tú cállate.
5: Usted no me calla. No me calla ni aquí, ni afuera me calla usted. Usted no es ni menos un americanista. No pierdes piso, no hay nadie para callarme. ¡Vamos, carajo! Usted no es voz autorizada para callarme.
4: Quiero que te calles.
5: El único que era don Luis Amelio. Ese sí me podía callar. Usted no.
4: Voy a hablar yo.
2: Ah, o sea que te calles.
4: Voy a terminar mi llamada yo. Tú estás en el programa, yo no.
2: Adelante, Alfredo.
4: Termino, señor Limón. Hey. Y si el América pierde, póngame en la siguiente semana.
2: ¡Eso!
6: Tráigase los tacos,
2: Alfredo.
4: Termino, señor Limón. Hey. Y si el América pierde, póngame en la siguiente semana.
2: ¡Eso!
6: Tráigase los tacos, Alfredo.

0: pasada.
1: Sí, ¿qué tienes?
0: ¿Dónde estaban? ¿Dónde estaban?
1: Aquí también.
0: Abajo.
1: 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Mañana viernes,
2: güey. Oye, el viernes.
0: Ya salieron de las piedras.
1: Fantasma, ya está. Porque yo aquí siempre estoy.
0: A ver si ahora sí pueden. A ver si ahora sí llegan a la finalita.
1: Cuando claro llegues sí. tú también, ya, a ver si llegas.
0: Dos veces.
1: Y te echaron fuera.
0: Sí,
1: ¿para
0: pero
1: qué pues, llegas? ¿Para qué llegas? Y como siempre usted. No sabes perder y ahí te andas peleando.
3: A ver si cuando quedamos campeones se reportan.
1: Hombre, por favor.
0: Se le perdió llegar.
1: Llevas 4 puntos en esta temporada, papá. Llevas 4 puntos en esta temporada. No tienes nada que estar hablando y reclamando. Ah, ¿no?
0: Y la temporada pasada.
1: Y te eliminaron de la League's Cup, papá. Así es que no tienes nada que estar reclamando aquí.
2: No, pero dile que le vas a tumbar de la camilla, güey, te lo encuentre.
1: No, de que no te encuentre, porque no te subo la ambulancia.
3: Ya lo
1: despacé. Oye, en el Uni aventaban diablitos y camillas. Muy bien, señores. Pues el próximo domingo ya arranca. Bueno, ¿cuándo la jornada arranca ya? Mañana viernes.
3: Mañana mismo.
1: Mañana viernes. ¿Quién viene mañana viernes? Ah, viene el Tigre Francés.
2: El mañana. Tigre Francés.
1: Viene el Tigre Pastelero. Para que vean que sí vienen tigres, güey.
2: Hey.
1: Viene Benito de Tacos Berna.
2: Hey.
1: Y viene el Gibrén.
2: Hey.
1: Que quiere dejarle. Dice, era contestarle, no humillarlo, mendigo limón.
3: Oye, pues es que todas las llamadas que hemos recibido, pues no nos han sabido ni
1: se
3: a...
1: ¿Se ponen de pechito?
3: Yo esperaba un poquito más de resistencia, pero pues bueno.
1: Muy bien, ¿va a ir el sábado, el domingo al estadio?
4: Ahí estaremos apoyando a los Rayados.
1: ¿Con camilla o sin camilla?
4: Con camilla y sin camilla, como quiera, y una tortita de... ¡Uy, papá!
1: Ahora te digo no, que ese siempre la riega, güey.
4: Ahora que
1: los que siempre la riegan son Mapé y Don Alex. Siempre andan mencionando cosas de otros lados. ¿Cómo no, güey? Dijiste las camillas. Dice la raza en Mapé. Ah, ya dijeron que se te cayó Matute Morales. Saludos a todos, dice mi compadre Silvano Jaramillo. Y José Juan Pérez Alvarado, mi compadre, también está mandando saludos.
3: Saludos. Saludos, joven maravilla.
1: No, güey.
3: Bueno, también.
1: Es hermano del maravilla.
3: Bueno, pues también.
1: Es el maravilla 2.
3: Así es.
1: Muy bien. ¿Usted, infiltrado, vio Gilgan?
2: Sí, así es. Acá se ve ahí varios programas de Gilgan.
1: Este le echaron aire, güey.
3: Tú también te la ponías, no sé qué. Claro. Es la que tú me prestaste.
1: Se quería ir nadando, se quería ir nadando, me salvó la vida. El mío es Al Capone, güey. Tú.
2: Hombre. ¿Lo dices que por qué no vengo los viernes?
1: Esta, o sea, adelantamos el viernes. Esta
3: tiene sus recuerdos. Y tú aquí también.
1: Adelantamos el viernes para jueves. Saludos a todos, dice mi compadre José Juan Martínez. Oh, José Juan al Pérez Alvarado. ¿Qué? No. ¿Vas a hablar? ¡Pausa! ¡Vamos a una pausa y vamos a regresar! ¡No se vayan! ¡Está el Mapé, está el Fantasma y está el Infiltrado!
2: ¡Ánimo, señores!
3: ¡Ánimo!

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3: Muy bien. ¿Usted no tiene programa? Espérate. Ah, audios, ahorita ladras, digo, comentas. ¡Audio!
4: ¿Qué, Limón? Oye, el gol ese de los Rayados que afectó a Tigres fuertemente, el de Luis Miguel, la verdad sí fue un gol de para la historia, quedó grabado. Así muy es. Aparte que todo el daño que le hizo a Tigres y a la afición Tigre, pero no deja de ser el gol de la caca, la verdad, fíjate cómo la pescó, mi Limón. Fíjate bien, analiza el pie, cómo le pegó a la bola, pues le pegó mal. Le deberían dar un trofeo al gol de la caca de Luis Miguel Fallador. Saludos.
3: Y hasta otro audio, porque este le caló.
5: Oye, fantasma, qué feo te callan el hocico. Cualquiera te puede callar el hocico. Cuerpo de oquis, de veras. Oye, puro chupatruzas, con pura risa estúpida.
6: Ya, el señor ya se siente realizado. Ya se realizó el señor, ya se desquitó.
3: Ya va a poder ir a su casa tranquilo.
6: Lo que no pudo decir con fútbol, lo dijo con palabras obscenas. Habla, cállame la boca con fútbol, señor. Yo sé que no lo vas a hacer. No lo vas a hacer porque no tienes la capacidad. No tienes mi capacidad para debatirme.
3: Pero tiene un programa. Ignorante. Aquí. Tiene un programa aquí a la una.
7: Es profesional. Es profesional el señor. No, hombre,
6: puro de gente.
7: Sale a las 9 de la noche allá en la tele también.
3: No, la repetición a las 3 de la mañana. ¿Tiene programa hablando de eso? ¿Tiene programa usted de radio, de Facebook, algo?
8: No, solamente en mi red social, ahí estamos de pronto hablando de...
3: ¿Cómo lo localiza la gente para que le...
8: Rob's King Kool-Aid, ahí estamos. ¿Eh? Así, Rob's King Kool-Aid.
3: ¿Qué eres, Kool-Aid?
6: Pero rápido, mis redes sociales, Fantasma Sport Show, ahí me localizan, en Facebook, en Instagram, en TikTok. Ahí estamos.
8: En los tacos de la esquina.
6: Repórtense, ahí hacemos fútbol. Ahí yo sí les contesto. Ahí yo los sigo. Ahí yo verdaderamente sí les contesto. Un saludo para Osiel Sierra, allá en Atlanta, a mi compadre Daniel Pulido, a mi compadre Alejandro Esquivias, a mi compadre Jesús Cavazos, a mi compadre José Ángel Reyes, que en estos momentos nos están escuchando. Saludos, compadres.
7: Excelente.
3: Saludos, ahí el señor, ¿dónde te localiza la gente?
7: Bueno, pues me quieren localizar en plataformas digitales de ABC, que es el programa de La Masa con los Jefes, todos los sábados. Me pueden también en Facebook, que es Sergio Botello Huitrón, arroba El Infiltrado, Los Jefes del Fútbol, Los Jefes en Censura, Unión FC, y sobre todo también en Rayados Guadalupe.
3: Perfecto, compadre, para que también anuncies Balonazo Relax en tu
7: programa. Claro que sí. Siempre comento de dónde vengo, dónde fue mi primera oportunidad. Y fue
6: yo sí lo hago. Yo sí. ¿No viste ahí mis promos?
7: Yo no soy como el que sale a las 2 de la tarde, el gordito, el Cascarita. Yo no soy así como él.
3: Fíjate, Cascarita y el otro, ¿cómo se llama? Medrano salieron de aquí de Balonazo.
7: Imagínate, yo sí digo dónde salí.
3: Consiguieron trabajo, oportunidad.
6: Y llevaste ahí comisión. No,
3: ahorita va.
7: Sale con un tal Al Samaniego, ¿no? Algo así.
3: No, no, el Alan Samaniego me debe un billete, güey, por la cascarita y otro billete por el otro. Y son, pues, precios pesados, güey. Pero bueno.
7: Así es. Entonces, no. ¿Qué onda, Limón? Me van a hablar, pues si quieren delanteros, yo ahí tengo. El sábado juego 3 finales. ¿Quieres delanteros? Háblame, no tienes con qué invertir, ¿verdad?
6: Claro.
7: Háblame. Tengo 3 ahí muy buenos.
3: ¿Cómo la crees?
8: Yo confío en un rayado siempre.
3: ¡Eso! ¡Ah, esa no es rayado, güey! ¡No tiene
7: ningún tiro! ¡Yo soy rayado! ¡Yo soy rayado! ¡Yo soy rayado! ¡Yo soy rayado! ¡Yo soy rayado! ¡Yo soy rayado! ¡Yo soy rayado! ¡Yo soy rayado! ¡Yo soy rayado! ¡Yo soy rayado! ¡Yo soy rayado! ¡Yo soy rayado!
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